0: curso, cómpraselo. Al final de cuentas, vivimos una vez. Y que el niño disfrute, que se alegre.
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0: Y si tú eres hijo, también te digo lo mismo. Tal vez tus padres ya están grandes y pueden trabajar o no pueden trabajar, no lo sé. Pero tú estás ganando dinero. ¿Por qué no le compras un pollito asado? Mientras puede comer, cómprale.
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0: cómprale nuestros... ropa, cómprale calzado.
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0: La vida que tenemos es pasajera. Y de algún momento a otro, la verdad,
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0: Como digo yo, la vida no vale nada. Mejor vivamos contentos, vivamos felices mientras podemos. Gasta dinero como quiera. Como digo yo también, el dinero va y viene, a veces se va más de lo que viene, pero si estamos felices, no importa que debamos, no importa que nos endeudemos, tú vive la vida y alégrate. De hecho, eso es bíblico, dice la palabra de Dios: alégrate, joven, en tu juventud. Y tome placer tu corazón, alégrate. Lo que Dios quiere es de que... lo que Dios quiere es que vivamos felices. Claro, no en libertinaje, pero... si vas a comer, come bien, toma algo, no sé, un agua de melón, agua de fruta, disfruta la vida. Ves a la iglesia, ponte a orar. Si eres padre de familia, pues ora por tus hijos.
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0: Y si eres hijo, ora por tus padres. La vida que tenemos es tan corta, la vida que tenemos es tan corta que de verdad dice la palabra de Dios que nuestra vida son de 70 años, 80 años. A veces no nos damos cuenta, vemos cómo el niño, el bebé gateaba, ahora corre. Ese joven, ese niño se hace joven. El joven se hace adulto.
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0: El adulto se hace maduro.
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0: El maduro llega a su vejez.
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0: No importa si eres padre o eres hijo.
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0: Haz lo que tengas que hacer y Dios bendecirá tu vida.
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0: Hoy quiero orar por ti. Hoy quiero declarar una bendición a tu vida, querido amigo, querido hermano y hermana. Dios nos da una bendición. Dios nuestro,
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0: Te pido el día de hoy que bendigas a todos. Bendice a cada padre. Bendice a cada madre. Bendice a cada hijo y a cada hija. Te pido que le des sabiduría y amor. Te pido que le des fortaleza. Te pido que les ayudes a cumplir ese papel en la familia, en el mandato que tú nos has dado.
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0: Te pido que nos ayudes a ser líderes y modelos a seguir de nuestros hijos, de nuestros hogares. Te pido que podamos influir positivamente en la vida de nuestra familia y que digan: él es mi padre. Y que digan: ella es mi madre. Y que los padres digan: él es mi hijo. Ella es mi hija. ¿Cómo te quiero? Dios te bendiga.
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0: Dios te guarde.
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0: Di conmigo: amén, amén y amén.
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0: Vamos a escuchar este tema de la mano de Dios, Ministerio Musical. Este popurrí de coros al estilo La Mano de Dios, Ministerio Musical, disponible para cualquier evento.

Nomás, bueno, pues mandamos un saludote por ahí a todos los que nos están escuchando ya a través de la 92.1 FM, La Misionera Jiré, una radio con proyecto Primero Dios, a grande. Mandamos un saludo a todos los que nos están escuchando allá en Jalpilla, allá mis hermanos en Temalacaco, en Picholco Viejo. Mi hermano Carlos dice un tema de Éxodo 23. Ahora sí se lo ponemos, mil disculpas. La vez pasada nos pidieron el tema, pero no pudimos. Pero hoy, primero Dios, sí vamos a poder. Un saludo para todos los que nos escuchan en este momento. Vamos a buscar el tema de Éxodo 23. La gran tribulación, me dice. Un saludo para mis hermanos allá en Jalpilla, allá mis hermanos de Jalpilla Viejo también. Un gusto en saludarles. Vamos a escuchar algo de la mano de Dios mientras preparamos el tema. Vamos a escuchar ese tema de la mano de Dios.

Records. Gloria a Dios. Gloria a Dios, gloria a Dios. Un saludo para todos los que nos están acompañando por ahí. Mi hermano Eleazar Pérez Tamara dice: solicitamos contacto por WhatsApp. Nuestro número es 489-100-92-44. 489-100-92-44. Ese es el número, mi hermano. Ese es nuestro número para que usted pueda contactarnos. 489-100-92-44. Un saludo para mi hermano allá en ¿dónde, mi hermano? ¿En dónde es? Allá de Songosotla, Puebla. Ándele un saludo para todos los que nos están escuchando allá a través del internet, a través de la aplicación, a través de TuneIn, a través de Zeno Radio. Ya tenemos por aquí el tema de mi hermano Juan López, ese tema de la gran tribulación, a cargo y a petición de mi hermano Juan Carlos Landa Verde García. Un saludo para toda su familia, a todos los que están escuchando a través de la radio. Vámonos con ese tema. Un saludote para todos los que nos están escuchando actualmente. Y recuerde que puede dejarnos un mensaje al 489-100-92-44. 489-100-92-44.

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Gloria a Dios. Mandamos un saludote a todos los que nos están escuchando a través de Seno Radio, a través de la aplicación.

0: TuneIn. Tuvimos problemas con TuneIn y bueno, al parecer no ha quedado, pero gracias a Dios tenemos lo que es Zeno Radio. Todavía nos pueden encontrar ahí o a través de la aplicación Zeno Radio. Y bueno, vamos a seguir escuchando más temas que por aquí tenemos para ustedes. Recuerde, puede comentarme al 489-192-44. Un saludo para todos los que nos están escuchando. Dios les bendiga. Mi hermano Eleazar dice, soy el misionero de Perú. Dios le bendiga. Bueno, un saludo para mi hermano Eleazar. Dios le bendiga, Dios le guarde en grande manera. Vamos a continuar con un tema. Esto es del grupo Jaspe. Vamos a escuchar este tema que tenemos por aquí.
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0: Bueno, por ahí ya viene el tema, viene llegando a Axla apenas. Este tema que sigue se llama Si crees en Dios. Si crees en Dios, ¿qué va a pasar? Bueno, vamos con ese tema del grupo

Gloria a Dios, gloria a Dios. Gloria a Dios, gloria a Dios, gloria a Dios. Si crees en Dios, crees en Dios. Un saludo para todos los que nos están escuchando a través de la 92.1 FM, a través de Zeno Radio, a través de la aplicación, a través de las plataformas digitales. Dios les bendiga en grande manera a cada uno de ustedes que nos están escuchando. Vamos a continuar con más música y bueno, en un momento más vamos a ir a una pequeña reflexión. Saludamos a todos, oiga, a los que nos están escuchando a través de la FM 92.1. Ese tema que sigue se llama...

gusta, les gusta por ahí salir en cámara. Y bueno, pues a mí en lo personal casi no me agrada, porque la vez pasada que vino el grupo Dioses Fiel, les decía, no, vamos a robar cámaras, mejor no, mejor así, que no nos vean. Un saludo para todos los que nos están escuchando, bienvenidos, bienvenidos. Vamos con un tema más y con esto, vamos a pasar a la reflexión de la palabra. Yo quiero que escuche este tema de la mano de Dios que se llama Enséñame, Señor.

Gloria a Dios, gloria a Dios. Bendecido día, bendecida noche, bendecida mañana, bendecida, no importa la hora y el tiempo. ¿Te has puesto a pensar, querido amigo, querida amiga, qué puede provocar que las personas tengan un comportamiento de no agradecimiento? Cuando una persona no es agradecida, pues creo yo que vamos a tener quejas constantes. Una persona que siempre se queja y nunca agradece puede provocar frustración, un enojo, o puede ser que no es enojo, pero imagínate que es un hermano en la carne, o es una familia en la carne, y tú dices, wow, le voy a llevar esto a mi familia, le voy a llevar esto porque el día de hoy es un día muy especial. Y tú vas muy contento, dejaste de tomarte un refresco, dejaste de tomar un jugo, dejaste de comer algo y dijiste, esto se lo voy a apartar y le voy a llevar. Y estás sonriendo, estás bien contento porque crees que estás haciendo algo bueno y en realidad es bueno. ¿A quién no le gusta un regalo? ¿A quién no le gusta un detalle? ¿A quién no le gusta algo? Yo creo que pues es bonito cuando alguien tiene el gusto por hacerlo. Y pues ya vas y se lo regalas. Y se lo das y dices, allí ponlo. Allí déjalo. O que te diga, ¿para qué compraste eso? ¿Para qué lo compraste? Nada más tiras tu dinero. O te dice, o no te dice nada. Realmente llevabas una sonrisa de oreja a oreja, algo sonriente, pero con esa actitud dejaste de sonreír. ¿Por qué? Dijiste, pues ni siquiera me dijo, pues gracias. Pero bueno, ni modo. Y pues si pasa una vez no hay ningún problema. Pero que tú lo conozcas, que es una persona así, yo creo que ya no le vas a comprar un regalo, no le vas a decir algo, porque en lugar de que te agradezca, que se contente, se molesta contigo. Hay otra situación, dar por sentado. ¿Qué significa? Dar porque no te importa los esfuerzos y sacrificios de los demás, sin mostrar agradecimiento. Porque esto puede hacer que las personas se sientan poco valoradas y apreciadas. A veces nos sucede en el carro, en el transporte o algo. Inclusive hay personas que no valoran lo que sabes hacer. Tal vez dicen, no, pues vas a arreglar una computadora, vas a hacer esto, vas a hacer el otro, o algo mecánico. Pero Dios te ha dado tanta inteligencia, hermano, tanta inteligencia, amigo, que para ti no es difícil. Pues es que nomás era control V y listo. Y ya lo arreglaste. No hubo un gesto, al menos decirte, oye, ¿y cuánto te debo? Es más, ya quedó. Bueno, pues a lo mejor sí te dice un gracias, pero pues ahí como que no. Ni siquiera te invitó agua. Pues
esa actitud hace que, pues, digas tú, si tú eres el que hace el trabajo, no, pues así ni ganas de ayudarle a la otra, porque no valora lo que uno hace. No reconocer el esfuerzo y el trabajo que otros han puesto en algo que puede que se sientan desmotivados. Lo mismo sucede que cuando alguien nos exige, es que necesito que hagas esto, sí, pero pues yo a veces tengo una consideración y digo, por ejemplo, los que tienen algún vehículo o los que no se dedican a algo, pero por ejemplo, yo lo he visto, si una persona tiene café molido y a mí me falta café molido, entonces yo digo, no, pues voy a comprar, ay, pero no quiero ir al pueblo, me queda a media hora de camino en moto. No, pues no quiero ir, hace mucha calor o hace mucho frío. Y pues, ah, ya sé, le voy a pedir a mi vecino o mi vecina que me venda café. Y le digo, oye, ¿me puedes vender café? Sí te vendo. Y nos vende. Otro día, oye, ¿me puedes vender café? Sí te vendo. Pero cuando esa persona que nos hizo favor nos dice, oye, ¿me puedes ayudar con esto? Y nosotros le decimos no, la persona va a decir, yo siempre te hago el favor de venderte café. O qué tal si nos dice, oye, no, pues yo de verdad, hazme el favor. Y nosotros decimos, no te quiero hacer ese favor. Y de repente que nos reclame y que nos diga, es que yo siempre te hago favores. Y que diga yo, pero ¿qué favores? Tú nunca me has hecho favores. Sí, te vendo café. Y que digamos, no, ese no es un favor, te lo estoy pagando. Pero ¿qué tal? Es un ejemplo figurado. ¿Qué tal si la persona dice, y si no te lo quiero vender, vas a ir al pueblo, vas a gastar pasaje? No nos damos cuenta a veces que mucha gente nos hace favores. Dijera alguien, es que se los pagamos. Sí, pero ¿qué tal si no lo quiere hacer? Imagínate que estás en una necesidad y tú dices, yo traigo dinero, ahorita hablo que me hagan un viaje, un taxi, alguien. Pero imagínate que hace frío. Nadie se quiere levantar a esa hora que tú quieres. Entonces, inclusive las personas que se dedican a eso, a tener viajes, a hacer viajes, pero realmente no agradecen. ¿Por qué? Porque de algún momento a otro dice la persona, no, pues es que si yo le pago, es algo que debe ser, es algo pagado. Pero a veces no nos damos cuenta que a veces el dinero no importa. Lo que importa es ser agradecido. A veces una persona nos puede ayudar y no es porque nos cobre o porque nos quiera cobrar. A veces lo que nos pide son simplemente los gastos de la gasolina, los gastos de esto. Pero ¿te imaginas que no seamos agradecidos? Una persona ya no nos va a querer hacer ese favor. ¿Por qué? Porque no somos agradecidos, somos imprudentes, somos malos. ¿Por qué? Porque no valoramos el trabajo de alguien más. No decir gracias o no mostrar un agradecimiento de alguna manera puede cambiar las cosas.
Si nosotros con una sonrisa de decir, gracias amigo, gracias, cuando se te ofrezca algo, yo también te ayudo. Eso es lo más importante. Ayudarnos. La falta de gratitud puede dañar las relaciones y que las personas se alejen. Pero esto es terrenalmente, pero hay algo que debemos estar siempre agradecidos con Dios. Vamos a orar y vamos a basarnos en una cita bíblica donde Dios nos enseña a ser agradecidos. Señor, en esta hora, muchas gracias por la oportunidad. Bendice a tu iglesia, Señor. Bendice a tu pueblo, Señor.

Muchas gracias, Señor, por esta oportunidad. Bendice a cada radio escucha en este momento. Bendícele, Señor, ahí si tiene algún problema, si tiene alguna necesidad, te lo pongo en tus manos. En el nombre de Cristo Jesús. Amén. Amén. Vamos a basarnos en el libro de Primera de Tesalonicenses, capítulo 5, versículo 18. Dad gracias en todo. Híjole, ya empezamos mal, porque mucha gente, muchos de nosotros podemos decir, es que yo no puedo agradecer a Dios en todo, porque me acaba de pasar algo malo. No puedo estar agradecido con Dios. Dice la palabra: da gracias a Dios en todo, porque esta es la voluntad de Dios para vosotros en Cristo Jesús. Hay otra cita, Salmo 5:4, dice: entrad por sus puertas con acción de gracias, por sus atrios con alabanza. Dadle gracias, bendecid su nombre. La Biblia, querido amigo, nos enseña que la gratitud es una parte fundamental de nuestra relación con Dios. Ser agradecidos con Dios es reconocer su bondad y su amor hacia nosotros. Hoy vamos a hablar, amigos, sobre la importancia de ser agradecidos con Dios. ¿Cómo podemos cultivar esta actitud en nuestras vidas? La gratitud es importante porque nos ayuda a enfocarnos en lo que tenemos y en lo que nos falta. Nos ayuda a reconocer la bondad de Dios y de su provisión acerca de nuestras vidas, acerca de Dios, y nos permite experimentar su gozo y su paz. A veces, querido amigo, a veces tenemos algún problema y no queremos darle gracias a Dios. ¿Sabe por qué? Porque tenemos ese problema. Pero es un mandato de Dios que debemos agradecer a Dios. A lo mejor muchas veces pensamos equivocadamente, porque realmente no podemos agradecer a Dios cuando acabamos de perder algo. Pero estamos equivocados. Vamos a darle gracias a Dios porque sí perdimos algo probablemente, pero agradécele a Dios porque aún tienes algo y debes darle gracias a Dios por eso que tienes. Y no molestarte y no enojarte y decir: tú tienes la culpa. O empezar a hablar mal porque estamos enojados con Dios. ¿Por qué? Porque es que Dios a mí no me ha bendecido. Es que a mí todo me va mal. Y en lugar de agradecer a Dios, estamos enojados. ¿Con quién? Pues con todos. Me molesta aquel hermano. Me molesta aquel amigo. Me molesta que él sí sea bendecido y yo no. ¿Cómo voy a dar gracias a Dios si yo estoy mirando hacia abajo y voy bajando mientras aquel va subiendo? Y no agradecemos a Dios. Nos volvemos malos. ¿Qué crees que piense Dios? ¿Qué crees que piense Dios cuando Dios te da, pero no te da como tú quieres? A lo mejor te da menos o te da otra cosa.
Y en lugar de que le digas, gracias Dios porque me diste esto. Gracias Señor porque me diste una familia. Ah, no. Yo estoy enojado porque lo que yo quiero no está. Porque yo estoy enojado porque lo que yo quiero lo perdí. Y empiezo a enojarme con Dios. Empiezo a enojarme con el amigo. ¿Qué crees que piense Dios? ¿Se contentará por eso? Yo creo que no. Así como una persona se decepciona, se pone triste y dice, no hombre, solo que Dios no te abandona porque Él es Dios y es bueno. Pero si Dios fuera como una persona, ya te hubiera dejado por malagradecido, por enojarte con Él. Como dijo alguien, yo te trato de ayudar y con eso me pagas. ¿Cómo podemos ser agradecidos con Dios? Dios recibe una oración. En la oración podemos orar y darle gracias a Dios por todo lo que nos ha dado. En la alabanza podemos alabar a Dios y cantar himnos y canciones que expresen nuestra gratitud. Podemos meditar también. Podemos reflexionar sobre las bendiciones que hemos recibido y cómo Dios ha obrado en nuestras vidas. Daniel 4:2 dice, conviene que yo declare las señales y milagros que el Dios Altísimo ha hecho conmigo. Eso es ser agradecido. Podemos actuar también, una acción. Podemos actuar de manera que demuestre nuestra gratitud, como compartir lo que hemos recibido. Servir a Dios y servir a los demás. Ah, hermano Eugenio, entonces yo soy malagradecido porque soy gruñón. Bueno, pues eso dice la Biblia, que debemos ser agradecidos. ¿Qué beneficios tenemos si somos agradecidos? Bueno, ver la bondad de Dios. Dios se manifiesta en la gratitud. Experimentar la paz de Dios, la gratitud, nos permite experimentar la paz de Dios. Crecer nuestra fe. Cuando somos agradecidos, la gratitud nos ayuda a crecer en la fe y a confiar más en Dios. Sé agradecido, querido amigo. No importa el problema que estés pasando. Sed agradecidos con Dios. Esta es la voluntad de Dios para con vosotros en Cristo Jesús. La gratitud es una parte fundamental de nuestra relación con Dios. Nos ayuda a experimentar su paz, su gozo. Que podamos ser agradecidos con Dios y demostrar su amor, su gracia en nuestras vidas. En este momento yo te digo, ayúdame a orar. Dios nuestro, te doy gracias por todo lo que nos has dado. Gracias. Te doy gracias por tu amor y tu bondad. Por esa bondad tan infinita hacia nosotros. Danos la gracia de ser agradecidos y de demostrar tu amor y tu gracia en nuestra vida. Permítenos, Señor, que seamos reconocidos como agradecidos y no como alguien que es molesto, alguien que está enojado, alguien que habla mal. Permítenos, Señor, demostrar tu amor y tu gracia en nuestra vida. En el nombre de Cristo Jesús. Amén y amén. Muchas gracias, amigo. Gracias por sintonizarnos.
Recuerda que después de este programa viene otro programa. Así que en esta hora yo te digo, en el nombre de Cristo Jesús, nos escuchamos, nos leemos. ¡Hasta la próxima!

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2: El día de hoy quiero que meditemos en algo muy importante. Así que en esta hora a todos ustedes les digo bienvenidos, bienvenidos. Vamos a estar platicando acerca de las cosas, acerca de la vida, acerca de que muchas veces podemos caminar solos o podemos caminar acompañados, rodeados de mucha gente y estar solos. No sé si te ha pasado, a veces vas en un grupo grande, pero en realidad estás solo. Te pueden rodear muchas personas, pero en realidad estás solo. O en el supuesto contrario, a veces puedes estar solo en tu habitación y sentirte bien contento, sentirte bien alegre, sentirte feliz porque Dios está contigo. Quiero comenzar y empezar a platicar que la vida está lleno de cambios. Nacemos, crecemos, nos reproducimos, tenemos diferentes cambios significativos en nuestra vida. Enfrentamos el envejecimiento inclusive de nosotros, de ser niños a jóvenes, a adultos. Nuestros padres envejecen a medida que nos vamos sintiendo tristes, nos vamos sintiendo preocupados por su bienestar. Hoy quiero decirte que no estás solo, que Dios está contigo en ese problema, en esa necesidad. Yo te invito a que me acompañes en una oración, porque vamos a orar que todo lo que platiquemos, que todo lo que hablemos sea de grande bendición a nuestra vida. Señor, en esta hora gracias por la oportunidad. Te pido que bendigas a tu iglesia, Señor, bendice a tu pueblo, desde el más pequeño, Señor, hasta el más grande. Guárdanos, Señor, en tu poderosa mano, como dice tu palabra, debajo de tus alas estaremos seguros. Quiero decir, así como dijo Pablo, porque yo todo lo puedo en Cristo, porque Él es mi fortaleza. Quiero declarar, como dijo Pablo allá a los romanos, dijo: si Dios está conmigo, ¿quién contra mí? En esta hora, Señor, yo te pongo mis cargas, te pongo mi necesidad, te pongo todo. Si hay algo malo en mi vida, te lo pongo en tus manos, Señor. Si hay alguien que tiene algo malo, Señor, te lo pongo en tus manos también. En el nombre de Cristo Jesús, amén. La Biblia nos enseña que debemos honrar a nuestros padres, que debemos honrar a nuestra familia. Esto significa que debemos mostrar respeto, debemos mostrar obediencia, Debemos mostrar gratitud. Podemos honrar a nuestros padres de muchas maneras. Pasa tiempo con ellos. Esa es una manera de honrar. Escucha sus historias. Escucha las aventuras que tenían cuando ellos eran jóvenes. Querido amigo, ayúdalos con sus necesidades. Cuídalos y muéstrales amor. Muéstrales que los amas. La familia es el fundamento de Dios. Cuando Dios creó a Adán y Eva, Dios creó a un hombre y creó a una mujer. Dios les dijo: reproduzcanse. Desde ese momento, la humanidad empezó a crecer y empezó a ver hombres, empezó a ver familias. Es muy importante recordar que nuestros padres han hecho mucho por nosotros. Nuestros padres han trabajado para proveernos y cuidarnos. Han trabajado y han hecho mucho sacrificio para darnos oportunidades que, como hoy, como hombres y mujeres, hemos llegado hasta aquí. Probablemente ya eres un adulto. Probablemente ya no necesites a papá y a mamá. Pero te digo algo, muchas veces ellos te necesitan a ti. En otro momento que platicaba, yo decía, a veces ponemos un spot que dice que cuando papá o mamá parte, quieres comprarle el mejor féretro. Quieres hacerle una casita de block bien bonita allá en el panteón. Dice el spot. Y si cocina, no le traes leña. No tiene minsa. No tiene qué comer. A veces las cosas vanas allá en el que quieras hacer después de que papá o mamá falleció, de nada sirve. ¿De qué sirve tener un féretro, una casa allá en el panteón? Porque de nada le va a servir. Va a servir para los animalitos que anden por ahí de noche y llueva, y pues ahí se van a atajar. Pero mamá o papá, ellos no van a disfrutar. Por eso ahorita que tú los tienes, honra a tu padre y a tu madre, dice la palabra de Dios. Pasa tiempo con ellos. Demuéstrale que los quieres. Ayúdalos en sus necesidades. Quizá ellos antes acarreaban agua para ti, para que tú te bañaras. El día de hoy te toca a ti. Dice la palabra de Dios en el libro de Éxodo 20:12: honra a tu padre y a tu madre, para que se prolonguen tus días aquí en la tierra que el Señor tu Dios te da. En el libro de Mateo, capítulo 2, versículo 20 y 21, dice así: levántate, niño. Levántate, toma al niño y a su madre, vete a la tierra de Israel, porque han muerto los que atentaban contra la vida del niño. Está hablando de la historia de Jesús, hablando a María. Levántate, toma el niño. Le hablaban a José y a su madre. Ya los que atentaban contra ti han muerto. La protección está a la puerta de la esquina. En el libro de Filipenses 4:13 hay una palabra que dice: todo lo puedo en Cristo, porque Él me fortalece. Muchas veces como hijo, creo yo, que nos preocupamos por la comida, nos preocupamos por la vestimenta, nos preocupamos por muchas cosas. Pero hagamos lo que dice Pablo: todo lo puedo en Cristo, porque Él es mi fortaleza. El Señor te quiere decir ahora: toma ahora. En ese caso, si tú eres un hijo, toma a tu padre y a tu madre, levántate y ve a la tierra de Israel. La tierra de Israel es la presencia de Dios. Toma a tu padre y a tu madre y ve a la presencia de Dios. ¿Cómo vas a ir? En oración. No tienes que ir a ningún lado, allí en casita. Levántate y dile a papá y a mamá: papá, mamá, voy a orar por ustedes. Los quiero bendecir, porque dice el Señor, porque los que atentaban contra tu vida han muerto. La Biblia nos dice que debemos honrar a nuestros padres. Esto significa mostrarles respeto. Es importante recordar, querido amigo, querida amiga, que nuestros padres han hecho mucho por nosotros, han trabajado. ¿Cómo vamos a agradecerles por toda ese amor que nos dieron? Yo platicaba con un compañero y le decía: es que nosotros no somos expresivos. Nos duele decir te quiero. Parece que tenemos una piedra ahí en el cuello. No podemos decirle te amo. Pero debemos expresar: gracias papá, gracias mamá, por lo que has hecho conmigo. Y yo estoy bien contento contigo, así que yo te voy a consentir. Celebra con ellos sus triunfos. A veces inclusive tomar un teléfono celular es muy difícil. Un niño lo puede hacer, pero a lo mejor ellos no. Celebra con ellos. Siempre apóyalos en sus necesidades. Y siempre diles: cuentas conmigo, mamá o papá. No importa lo que sea, yo aquí voy a estar, siempre voy a estar contigo. A veces no valoramos lo que tenemos, y he visto cómo hijos quieren comprar un arreglo floral carísimo porque se lo quieren regalar a su familiar fallecido. Yo creo que en ese momento esperan y le hubiera comprado ese pantalón, esa blusa, o esos guaraches, o esos zapatos, o le hubiera comprado ese pastel, ese pollito. Si tú tienes dinero, si tienes el recurso.

no los abandones. Si tú tienes el recurso, a veces prefieres comprarte, dijo alguien, quieres comprarte chuchería, algo que se va y no se aprovecha de nada. Si tú tienes un dinero,

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1: Son las 8:00.
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3: A nuestra hermana Cristina y también a nuestro hermano Javier Carrizales. Javier Carrizales, que mire, desde allá, desde que McAllen, Texas, están transmitiendo un tiempo de oración para su necesidad, ¿verdad? Sí, por su necesidad. Buenas noches, mi hermano. Saludos y bendiciones, dice, en esta bonita noche. Ya descansando en casita, presente, conectado, recomendando y compartiendo. ¿Qué le cuesta? A ver, sin hacerle manitas de puerco. ¡Ay! Así, así, así. Ramiro Fans, Pastor Ramiro Fans, Dios te bendiga. ¿Dónde se encuentra ahora? ¿En Laredo? ¿En Matehuala? ¿Dónde? ¿Dónde está por ahí Ramiro Faz? Dios le bendiga, salud para su esposa. Dice, bendiciones, pastor, un gozo escuchar el programa. Oiga, nada más. Gracias, mi hermano Ramiro Faz, Dios le bendiga. Ya estaremos viéndonos pronto nuestros bellos rostros. Sergio Rosas Gobea por allá, oye, en Armería Colima, ¿cómo está el clima? También caliente, ¿verdad que sí? Bueno, dice por acá, saludos, siervo, compartidísimo desde Armería Colima, Sergio Rosas Gobea. Gracias por tu ofrenda de amor. Amén. Dios bendiga. Y bueno, pues Dios te bendiga y te multiplique. Así es, también así como nuestro hermano Sergio Rosas Gobea sintió el toque del Señor y mandó una bendición para Radio Provisión. Oiga, téngalo por seguro que se le va a aumentar, ¿verdad? Se le va a aumentar por allá en sus bolsillos, en salud, en alimento y en la alacena. Oiga, nada más. Dios bendiga por ahí a nuestro hermano Sergio Rosas Gobea. Amén. Sonia Martínez Sánchez, por ahí nos prometió, dijo que también ella nos apoyaba para ir por allá a San Vicente, a Axla de Terrazas y también a Tamazunchale. Ya estamos por ahí haciendo los planes para ese movimiento, ¿verdad? Viernes, sábado y domingo regresamos por allá a Altamira a las siguientes consultas de mi mamá. Sonia Martínez Sánchez por acá nos dice, amén, amén y amén. Casa de Oración Esperanza allá en Coahuila. ¿En Coahuila? Dice, bendiciones, saludos desde Nuevo Laredo. Oiga, sí, en Nuevo Laredo.
2: Son las 8:13.
3: Aquí está nuestro hermano. Dios les bendiga, gracias por estar por aquí con nosotros. Por ahí nuestro hermano de Casa de Oración Esperanzas Coahuila. Dios les guarde, mi hermano. Saludos, Pastor Macario, y ya compartido, dice por acá Héctor Valdés. Dios te bendiga, mi hermano Héctor, dijo que ya no se quería llamar Héctor porque no podía decir bien Héctor, y dice que ahora se quiere llamar Víctor, no, hombre, pues damos en lo mismo, aleluya. Dios te bendiga, mi hermano Héctor, bendiciones por ahí para tu hija también, y bueno, para todos, toda tu hermosa familia, nietos, bisnietos y tataranietos, para todos ustedes. Oiga, yo quiero ir, fíjese, pero si su presencia conmigo no va, yo no voy a ningún lugar. Esto es Radio Provisión Reynosa, 899-929-3644, 899-929-3644, mi celular 899-872-1858, 899-872-1858, mande su mensaje aquí.

0: Amén, amén, amén. Jimmy Reyes Band, Jimmy Reyes Band en esta bonita hora de la noche. Gracias, mi hermano Jimmy. Jimmy, Jimmy, Jimmy, Jimmy, Jimmy. Dios te bendiga, Dios te guarde. Gracias. ¡Oh! Grupo Evangelístico Belén, Dios bendiga por aquí a nuestros hermanos, bueno, a nuestros hermanos Javier Carrizales, antes de que se me duerman, oiga, antes de que se me duerman por ahí, mire por acá, también dice, a ver quién más decía por acá, no alcancé a ver, dice por acá, compartido Sixto Mejía, ándale, allá está, por allá está con nuestro hermano, quién, oiga, con el pastor, su yerno, Dios le bendiga, saludos, Héctor Valdés, saludos, pastor Macario, gracias, Dios le bendiga, quiero mandar un saludo para todos los que están compartiendo en esta bonita noche, en la edición nocturna, sí, quienes están compartiendo en esta bonita noche por acá, oh sí, desde Armería Colima estaba por allá nuestro hermano y amigo, sí, Sergio Rosas Gobea, Sixto Mejía, aquí está Sixto Mejía, Sergio Rosas Gobea, Radio Mahanaim allá en Querétaro, sí, bueno, creo que sí, nomás está compartiendo, ¿verdad? Bueno, dice por acá Héctor Valdés, por medio del Club de Traileros Pensionados del Recuerdo. Ay, del recuerdo. Ay, amén, amén, amén. Clara Sánchez, allá en Monet, Missouri. Hermana Clara, Clara, Clara, Claribel, Claribel, Claribel, Dios te bendiga. Ándele, claro que sí.
1: Coso, coso, peja, coso.
0: La abuelita de Eli, Eli, Eli, Dios les bendiga. Grupo Evangelístico Belén por aquí compartiendo. Sonia Martínez Sánchez desde Esteros, Esteros, Tamaulipas. Omar Aradillas. Ya te fuiste a dormir, Omar. Alder GD, Dios te bendiga, Alder, Dios te guarde, saludos y gracias. Por acá también queremos mandar el saludo para Héctor Valdés, Juan Carlos Díaz García, Juan Carlos Díaz García, Dios le bendiga. Y bueno, pues miren, nada más por acá también Sixto Mejía, gracias, hermano Sixto, y también Radio Vida, reviviendo tu cultura. Ahí te vamos, Radio Vida, ahí te vamos, Radio Vida, primeramente Dios, por allá estaremos, ¿cuándo, oiga? El día sábado 17, sábado 17, allá con nuestro hermano Poli González y el juez.
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0: 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Radio Vida, reviviendo tu cultura. Y también Radio Misionera Jirey. Bendiciones y gracias, mis hermanos. Dios les guarde. Saludos.

Amén, amén, amén. Ahí estamos escuchando Grupo Evangelístico Belén. Grupo Evangelístico Belén, Dios les bendiga. Y bueno, Jesse Mercado, oiga, por acá tenemos a Jesse Mercado. Ahora que recuerdo, fíjense que lo vamos a mandar a dormir temprano a Jesse Mercado. ¿Qué le parece? Dice un saludo para todos, todos, sí, para todos, todos, todos, todos. Oiga, por ahí mis hermanos del Grupo Evangelístico Belén, dice por acá. Ay, jamás olvidaré. Oiga nada más, Héctor, jamás olvidaré. Ay.

0: Ay, ay, ay, qué temas tan preciosos, de veras. Bueno, porque Dios se los ha dado, oiga, es porque Dios se los ha dado. María Isabel Gómez Lara, Dios le bendiga por allá a mi vecina Chabela. Chabela, Dios te bendiga. Y también por allá a Severo, que Dios les guarde. También por acá dice Julián Hernández, dice por acá, bendiciones, mi hermano. Gracias. Omar Aradillas, todavía está despierto Omar Aradillas, oiga. Él fue el que empezó por acá el programa con ese tema tan bonito, sí. Y también por acá mi mamá Ignacia Ortega. Oh, mamá, dice por acá. Dios bendiga a mis 6 hijos y el más guapo Macario, mis nietos, bisnietos y tataranietos, a todos mis sobrinos y a mi familia Ortega Pizaña, y a la hermana Benita Pérez y Mina Torres, y a la hermana Marlene Sánchez y la. Y
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0: Ah, bueno, sí está bien. Entonces por acá también dice, Lidia Ramírez, también por aquí está viendo, pero no ha dejado de coser, ¿verdad? No ha dejado de coser por ahí. Dios le bendiga por ahí en la Jacinto López 1. Dios bendiga a nuestra hermana Lidia Ramírez, bendiciones. Y nuestra hermana Benita, oiga, por acá dice que sigue pidiendo a Dios por mi mamá, Dios te bendiga. Mira, por acá de parte de nuestra hermana Benita Pérez Gutiérrez, ándele, gracias, Dios le bendiga, hermana. Y bueno, también por acá nuestro hermano Jesse Mercado, dice por acá, saludos, Mr. Macari Sánchez Ortega, ándele, se lo dije en inglés, ¿verdad? Dice por acá, saludos, Mr. Macario Sánchez Ortega. Oiga, nada más, Dios le bendiga a mi hermano Jesse Mercado, el guapo de allá de Houston, ¿verdad? Yo soy el más guapo de por acá de Reynosa, en México. Oiga, que, no, bueno, vámonos mejor con el tema, no nos metamos en problemas. Dice por acá, la iglesia cálida, leímos por acá el libro de los Hechos, capítulo 2, versículo número del 42 al 47, pero el versículo número 46 por acá nos dice, oiga, dice por acá, todos los días se reunían en el templo, ¿sí? Todos los días se reunían en el templo, fíjese. ¿Y para qué? Ay, pues, ¿para qué cree usted? Pues, para hablar de las cosas de Dios. Dijo alguien por ahí, si hablan de Dios, ¿qué nos dirán de mí? ¿Verdad? Dijo así, fíjese. Bueno, pues, mire, acá estamos ya para hablar de las cosas de Dios. Gracias a Dios, porque Él nos da este privilegio de poder compartirles de la palabra hoy en esta noche. Todos los días se reunían en el templo. Amén. Dice, cuando era niña, dice la escritora de este devocional, cuando era niña iba contenta con mi familia a la iglesia cada domingo, oiga, temprano ya estaba despierta para irse a la iglesia, a la escuela dominical. Tal es el caso de Allison y también de Ian Jaciel. Amén. Nuestro pastor irradiaba alegría. Ah, ese debe haber sido yo. Dice, nuestro pastor irradiaba alegría y siempre incluía a los niños en el servicio. Tanto él como mis maestros de escuela dominical me inculcaron amor por las escrituras. Y los domingos por la noche solía haber un predicador invitado o un misionero que despertaba en mí un sentimiento hacia las misiones, sí, hacia las misiones. El tema, dice, el lema.
2: Son las 8:30.
0: De la calle Coldwater, dice agua fría. La iglesia cálida. Dice en la calle Agua Fría, sí, aquí hay una calle que se llama Ríos de Agua Viva, ándale, no, Río Purificación, la iglesia se llama Ríos de Agua Viva, no era perfecta, pero éramos una familia. Ay, qué lindo reconocerlo, ¿verdad? No somos perfectos, algunos andan buscando la iglesia perfecta, pero la iglesia perfecta no la van a encontrar, no hay una iglesia que sea perfecta, fíjese. Dice por acá, Jesse Débora Mercado, dice, pastor, pido de sus oraciones, Carlos y su servidor, comenzaremos a trabajar el siguiente tema, se titula Comprendí. Hoy comprendí. ¿Qué dice? Ándale, espero que le hayan incluido también lo que yo aporté. Ándale, Dios bendiga para ahí, mis hermanos. Y vamos a orar, ¿verdad? Por mi hermano Jesse Mercado y Carlos García, que van a empezar a trabajar sobre ese tema. Comprendí. Dios, en esta noche, Padre, le pido a Dios por mi hermano Jesse, que usted es el que lo inspira, y también así a Carlos, que también le pone ese sentimiento tan bonito a los cantos. Señor, bendiga esos talentos tan maravillosos que usted, Señor, los ha unido y juntos son dinamita. Bendiga, Señor, Padre, el pensamiento de mi hermano Jesse, al igual que el sentido rítmico de nuestro hermano Carlos García, para que le ponga todos los arreglos que pudiera haber. Señor, bendiga a mis hermanos en estos bonitos ministerios, en el nombre poderoso de Cristo Jesús. Amén, amén y amén, amén. Ándele, gracias, Dios les bendiga. Dice, hermano Macario Sánchez Ortega, mañana voy a mudar mis cosas a Matis, Texas, y para el sábado ya estaré en Matis, Texas. Gracias, Jesucristo. Ay, qué lindo. Ahora sí va a estar por allá en su casa nuestra hermana, Benita. Dios le bendiga. Amén. Dice por aquí orando por Jesse y por Carlos García. Sonia Martínez Sánchez también por acá. Dice que también va a estar orando. Dice por aquí. Amén. Amén. Amén. Falta la hermana Lidia Ramírez, Clara Sánchez y otros más. Sí, y otros más que también se unen a la oración. Como verdaderos guerreros de oración, sí, como verdaderos guerreros de oración. Ah, la última llamada también por acá está, dice, buenas noches, amén. Gracias, mi hermano Leonel, fue un placer tan hermoso y tan grande para mí el haber estado ahora transmitiendo Tiempo de Gozo desde la última llamada. Ahí quedó grabado. Dice, buenas noches, pastor. Gracias, mi hermano Leonel Garza Morín. Dios te bendiga. Qué bueno que estás por acá. Me da mucho gusto. Dice por acá, hermano Poli González. Bendiciones, hermano. Gracias, mi hermano Poli. Bueno, fíjese de que el hermano Poli es un hermano que tiene una radio allá en Cacateotamán, Tamazunchales, San Luis Potosí, donde yo quiero estar el día 17, fíjese, yo quiero estar ahí con él el día 17, y es un sábado, pero ahorita ellos tienen un problema económico, ¿sí? Allá en Radio Vida, Reviviendo Tu Cultura. Voy a hacer un pequeño paréntesis por aquí en lo que es el espacio de la enseñanza para decirles, ya que por aquí veo a mi hermano Poli, y mi hermano Poli el día de hoy por acá nos estaba haciendo saber que tiene un adeudo de 6,000 Viviendo Tu Cultura. Voy a hacer un pequeño paréntesis por aquí en lo que es el espacio de la enseñanza para decirles, ya que por aquí veo a mi hermano Poli, y mi hermano Poli

De terrazas, sí, el día 15, quiero primeramente Dios estar por acá en San Vicente Tancuayalab, sí, en San Vicente Tancuayalab. 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Oiga, que se la pasen bien feliz, de veras, que se la pasen bien feliz por acá, mis hermanos, donde ya liquidaron, gracias a Dios y a ustedes. Mire, aquí está, por aquí está, 6,300 pesos, no le echo mentiras, ahí está, así lo ven, ¿verdad que sí? Ahí está, 6,300 pesos de lo que fue el recibo de la luz, pues, el transmisor, el FM. Come mucho, amén. Bueno, miren, vámonos por acá, a ver, dice por acá unos comentarios, dice Rondalla Cristiana Bautista La Cruz, oiga, allá en Altamira, dice, saludos hermano Macario Sánchez Ortega, gozo, pegajoso, ese es Reyes, Dios te bendiga Reyes, Dios te guarde, bendiciones, gracias por estar por aquí con nosotros. Miren, por ahí mis hermanos han estado con nosotros también en la programación de edición nocturna. Martes como este, ¿verdad? Los martes como este, por ahí han estado participando. Ahorita vamos a escuchar un tema después del devocional este. Vamos a escuchar por acá a mis hermanos de la Rondalla Bautista de la Cruz. Mándame otra vez la música, mi hermano Reyes, en WhatsApp, porque ya se me borró todo. Más bien lo borré porque sin querer, medio dormido, medio despierto por ahí, me decía que una de las opciones de poder tener más memoria para poder hacer más videos, para tomar más videos en el WhatsApp, era haciendo espacio en lo que era el audio en video y fotografías. Oye, yo dormido que le pico ahí, que le aplano, ay, se me fue todo, oye, toda la música que tenía se me fue, por eso no tengo ahorita casi música más de los que me han acabado de mandar. Dice por acá Ángel Uriegas, bendiciones mi pastor, ya sé que estás en Edinburgh, Texas, que no estás en el hospital donde estabas internado, qué gusto me da, ¿verdad? Si es que sí, pues avísame, dime, no seas ansina. Gracia y Fe Estudio, oigan, Gracia y Fe Estudio, aquí en sintonía, ¿desde dónde? Gracia y Fe Estudio, ¿de dónde mero es, ¿verdad? ¿Dónde mero es eso? Por acá también nuestro hermano Moisés Vázquez Lara, bendiciones mi hermano Moy, allá en Apodaca, Nuevo León, Dios te bendiga, Apodaca, se hace presente la familia Lara, dice la Vázquez Lara, Dios les guarde. Sí, miren, regresando al tema, ¿verdad? El tema que es
la iglesia cálida. ¿Usted cómo es como iglesia? Porque

0: somos parte de una iglesia, somos el cuerpo de Cristo, y usted y yo debemos de tener ese sentir, ¿verdad?, por las almas perdidas. Yo siento de que es un compromiso de todos el hacer que llegue un alma más para Cristo, sí, un alma más para Cristo. Dice García y Fe Estudio, dice, en Monet, Missouri. ¡Ah! En Monet, Missouri, voy a estar por allá.
1: Son las 8:40.
0: Voy a estar por allá en Monet, Missouri. Dice Gracia y Fe Estudio. Oiga, a ver si por ahí nos vemos. También se me que conocen a mi hermano Fermín. Fermín Sánchez, a Clara Sánchez, ¿verdad? Por ahí. Todavía estoy en el hospital, dice. Ah, mira nada más. Ángel Uriego. Yo escuché a Chuyito. Yo escuché a Chuyito que decía que ya estabas allá en Edinburgh, Texas. Dice, allá nos escucha en Edinburgh, Texas. No, hombre, pues ahí sigue todavía. Bueno, pues Dios bendiga a mis hermanos allá en Monet, Missouri. Mira, nada más, por allá voy a estar primeramente, Dios, del 2 al 11 con Radio Provisión Reynosa. Sí, del 2 al 11, ya está, ni me acuerdo qué es, dice, de noviembre. Del 2 al 11, al martes 10 nada más, mejor. No. Sí, hasta el 10 nada más. Bueno, por ahí tenemos, ¿verdad? Dice, mañana me van a hacer una biopsia, dice por acá Ángel Uriegas, orando por ti, mi hermano Ángel. Vamos a estar orando por ti, ¿verdad? Para que Dios, bueno, que todo esté bien, ¿verdad? Con esa biopsia, que todo esté bien. Mire, dice acá, ¿verdad? La iglesia cálida, y veamos lo que dice el libro de los Hechos, algo acerca de que dice que la iglesia crecía gracias a la convivencia que había entre nosotros. Ahorita hay una convivencia, aunque usted se encuentre allá en Monet, Missouri, aunque se encuentren en Tamazunchale, aunque se encuentren allá en Guatemala, aunque se encuentren, oiga, allá donde está nuestro hermano Alejandro Vázquez, allá en Oruro, Bolivia. Allá en Oruro, Bolivia también tenemos una radio, Radio AFE. Acá en Del Río, Texas, también está Radio Visión La Grande, donde están ahorita también escuchando mucha gente allá en Del Río, Texas, lo que es Acuña, Coahuila, Castaño y los cinco manantiales. Aunque estemos dispersos por necesidad, pero
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0: Cielo, y vi la luna. Y luego le pregunté a mi hermano, ¿verdad? Le pregunté a mi hermano Fermín, ¿verdad? Esa luna que estoy viendo yo aquí arriba de mí, ¿tú también la estás viendo? Dijo Fermín, sí, yo también. Oiga, y estaba por allá la familia en Altamira. Le digo, oye, ¿tú qué estás allá en Altamira? Esa luna que estoy viendo yo aquí en Reynosa, ¿la estás viendo tú allá? Sí. Oiga, por medio de la luna nos estábamos uniendo. Por medio de Jesucristo, en esta noche, nos estamos uniendo. Fíjese, en un mismo sentir, gracias a Dios porque tenemos estos medios de comunicación, ¿verdad? Gracias a Dios porque tenemos este medio de comunicación. Y por aquí saludo a Eduardo Cruz Martínez, ¿no? ¿Eduardo qué? Eduardo Molina Guzmán, que el día de mañana tiene su programa por acá con nosotros después de Tiempo de Gozo. Bueno, mire, fíjese, veamos cómo es que Dios nos une. Dice esta niña, ¿verdad?, de que ella iba a los cultos de escuela dominical con una emoción ferviente de llegar y de estar ahí, porque dice de que el pastor era muy alegre, dice, los domingos por la... dice. Tanto él como mis maestros, dice, nuestro pastor, irradiaba alegría y siempre incluía a los niños en el servicio. Oiga, con ganas de estar ahí, ¿verdad? Yo veo a mi hija Ceci, que es maestra de la Escuela Dominical de los Chiquitines, ¿verdad? Siempre preocupada. Oiga, hasta hace de almorzar en la mañana para los niños, hombre. Yo quisiera tener un maestro de Escuela Dominical para los adultos, para yo venir a darme un rondín acá por los salones de Escuela Dominical. El otro día también, los maestros de los jóvenes, que son mi hijo Israel y mi nuera, tenían, oiga, un platazo, pero bueno, tenían pizza, oiga, habían mandado traer pizza. Oiga, pero qué fiestas tan bonitas se hacen acá en los salones de Escuela Dominical, pero nosotros allá con los adultos, nada, fíjese. Bueno, por ahí nuestra hermana Sonia Martínez orando por Ángel Uriegas, nuestra hermana Dile de la Cerda dice, saludos, Dios le bendiga en su bonito programa, Pastor Macario Sánchez Ortega. Gracias, mi hermana Dilia, va llegando, seguro que andaba por ahí en un culto. Vamos a pensar que sí, ¿verdad, hermana? Vamos a pensar que sí, ¿verdad? Nomás no me haga echar mentiras. no me haga echar mentiras, por favor, ¿verdad? Si era así o no era así. Pastor Apolinar Vázquez Galván, por allá en el altiplano. Ahí se ve donde está nuestro hermano Apolinar, allá de Radio Getsemaní, sí, Radio Getsemaní. Mire, fíjese, la iglesia cálida en la calle, agua fría. No era perfecta, pero éramos una familia desde...
1: Las 8 y 45 minutos.
0: Asistiendo a la iglesia, aun cuando fue difícil encontrar la adecuada. Y como resultado, mi fe ha crecido, sí, ha crecido la fe de su audiencia en la iglesia, la asistencia de los feligreses de su iglesia ha crecido. Yo digo, mire, el otro día un miembro de aquí de la iglesia, una hermana que ya tiene sus años, yo digo que a lo mejor hasta tiene, o sea, ella no es más vieja que yo, no, o sea, de edad, pero yo digo que en lo espiritual, ella tiene más tiempo que yo tal vez en lo espiritual. Pero en una ocasión se puso de pie y me dice, pastor, quiero que sepa que esta iglesia ha crecido. Usted no es el mismo de hace 10 años, dijo. Y yo sé que tampoco nosotros no somos los mismos de hace 10 años. Fíjese, pero qué bonito es cuando alguien reconoce.
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4: Vamos a escuchar este tema de la mano de Dios, Ministerio Musical. Este popurrí de coros al estilo La Mano de Dios, Ministerio Musical, disponible para cualquier evento.

Más. Bueno, pues mandamos un saludote por ahí a todos los que nos están escuchando ya a través de la 92.1 FM, La Misionera Yiré, una radio con proyecto Primero Dios a grande. Mandamos un saludo a todos los que nos están escuchando allá en Jalpilla, allá mis hermanos en Temalacaco, en Picholco Viejo. Mi hermano Carlos dice, un tema de Éxodo 23. Ahora sí se lo ponemos, mil disculpas. La vez pasada nos pidieron el tema, pero no pudimos. Pero hoy, primero Dios, sí vamos a poder. Un saludo para todos los que nos escuchan en este momento. Vamos a buscar el tema de Éxodo 23. La gran tribulación, me dice. Un saludo para mis hermanos allá en Jalpilla, allá mis hermanos de Jalpilla Viejo también. Un gusto en saludarles. Vamos a escuchar algo de la mano de Dios.

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1: Gloria a Dios. Gloria a Dios, gloria a Dios. Un saludo para todos los que nos están acompañando por ahí. Mi hermano Eleazar Pérez Tamara dice: solicitamos contacto por WhatsApp. Nuestro número es 489-100-92-44. 489-100-92-44. Ese es el número, mi hermano. Ese es nuestro número para que usted pueda contactarnos. 489-100-92-44. Un saludo para mi hermano allá en ¿dónde, mi hermano? ¿En dónde es? Allá de Songosotla, Puebla. Ándele un saludo para todos los que nos están escuchando allá a través del internet, a través de la aplicación, a través de TuneIn, a través de Seno Radio. Ya tenemos por aquí el tema de mi hermano Juan López, ese tema de la gran tribulación, a cargo y a petición de mi hermano Juan Carlos Landa Verde García. Un saludo para toda su familia, a todos los que están escuchando a través de la radio. Vámonos con ese tema. Un saludote para todos los que nos están escuchando actualmente, y recuerde que puede dejarnos un mensaje al 489-100-92-44, 489-100-92-44.

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Gloria a Dios. Mandamos un saludote a todos los que nos están escuchando a través de Zeno Radio, a través de la aplicación. Y bueno, pues mandamos un saludo

0: tuvimos problemas con TuneIn. Tuvimos problemas con TuneIn y bueno, al parecer no ha quedado, pero gracias a Dios tenemos lo que es Zeno Radio. Todavía nos pueden encontrar ahí o a través de la aplicación Zeno Radio. Y bueno, vamos a seguir escuchando más temas que por aquí tenemos para ustedes. Recuerde, puede comentarme al 489-192-44. Un saludo para todos los que nos están escuchando. Dios les bendiga. Mi hermano Eleazar dice, soy el misionero de Perú. Dios le bendiga. Bueno, un saludo para mi hermano Eleazar. Dios le bendiga, Dios le guarde en grande manera. Vamos a continuar con un tema. Esto es del grupo Jaspe. Vamos a escuchar este tema que tenemos por aquí.
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0: Bueno, por ahí ya viene el tema, viene por ahí, viene llegando a Axla apenas. Ese tema que sigue se llama Si crees en Dios. Si crees en Dios, ¿qué va a pasar? Bueno, vamos con ese tema del grupo

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Un saludo para todos los que nos están escuchando a través de la 92.1 FM, a través de Zeno Radio, a través de la aplicación, a través de las plataformas digitales. Dios les bendiga en grande manera a cada uno de ustedes que nos están escuchando. Vamos a continuar con más música y bueno, en un momento más vamos a ir a una pequeña reflexión. Saludamos a todos, oiga, a los que nos están escuchando a través de la FM 92.1. Este tema que sigue se llama...

gusta, les gusta por ahí salir en cámara. Y bueno, pues a mí en lo personal casi no me agrada, porque la vez pasada que vino el grupo Dioses Fieles, decía, no, vamos a robar cámaras, mejor no, mejor así, que no nos vean. Un saludo para todos los que nos están escuchando, bienvenidos. Vamos con un tema más y con esto, vamos a pasar a la reflexión de la palabra. Yo quiero que escuche este tema de la mano de Dios que se llama Enséñame, Señor.

Gloria a Dios, bendecido día, bendecida noche, bendecida mañana, bendecida, no importa la hora y el tiempo. ¿Te has puesto a pensar, querido amigo, querida amiga, qué puede provocar que las personas tengan un comportamiento de no agradecimiento? Cuando una persona no es agradecida, pues creo yo que vamos a tener quejas constantes. Una persona que siempre se queja y nunca agradece puede provocar frustración, un enojo, o puede ser que no es enojo, pero imagínate que es un hermano en la carne, o es una familia en la carne, y tú dices, wow, le voy a llevar esto a mi familia, le voy a llevar esto porque el día de hoy es un día muy especial. Y tú vas muy contento, dejaste de tomarte un refresco, dejaste de tomar un jugo, dejaste de comer algo y dijiste, esto se lo voy a apartar y le voy a llevar, y estás sonriendo, estás bien contento porque crees que estás haciendo algo bueno y en realidad es bueno. ¿A quién no le gusta un regalo? ¿A quién no le gusta un detalle? ¿A quién no le gusta algo? Yo creo que pues es bonito cuando alguien tiene el gusto por hacerlo. Y pues ya vas y se lo regalas. Y se lo das y dices, allí ponlo. Allí déjalo. O que te diga, ¿para qué compraste eso? ¿Para qué lo compraste? Nada más tiras tu dinero. O te dice, o no te dice nada. Realmente llevabas una sonrisa de oreja a oreja, algo sonriente, pero con esa actitud dejaste de sonreír. ¿Por qué? Dijiste, pues ni siquiera me dijo, pues gracias. Pero bueno, ni modo. Y pues si pasa una vez no hay ningún problema. Pero que tú lo conozcas, que es una persona así, yo creo que ya no le vas a comprar un regalo, no le vas a decir algo, porque en lugar de que te agradezca, que se contente, se molesta contigo. Hay otra situación, dar por sentado. ¿Qué significa? Dar porque no te importa los esfuerzos y sacrificios de los demás, sin mostrar agradecimiento. Porque esto puede hacer que las personas se sientan poco valoradas y apreciadas. A veces nos sucede en el carro, en el transporte o algo. Inclusive hay personas que no valoran lo que sabes hacer. Tal vez dicen, no, pues vas a arreglar una computadora, vas a hacer esto, vas a hacer el otro, o algo mecánico. Pero Dios te ha dado tanta inteligencia, hermano, tanta inteligencia, amigo, que para ti no es difícil. Ah, pues es que nomás era control V y listo. Y ya lo arreglaste, no hubo un gesto, al menos decirte, oye, ¿y cuánto te debo? Es más, ya quedó, bueno, pues a lo mejor sí te dice un gracias, pero pues ahí como que no. Ni siquiera te invitó agua. Pues
esa actitud hace que, pues, digas tú, si tú eres el que hace el trabajo, no, pues así ni ganas de ayudarle a la otra, porque no valora lo que uno hace. No reconocer el esfuerzo y el trabajo que otros han puesto en algo que puede que se sientan desmotivados. Lo mismo sucede que cuando alguien nos exige, es que necesito que hagas esto, sí, pero pues yo a veces tengo una consideración y digo, por ejemplo, los que tienen algún vehículo o los que no se dedican a algo, pero por ejemplo yo lo he visto, si una persona tiene café molido y a mí me falta café molido, entonces yo digo, no, pues voy a comprar, ay, pero no quiero ir al pueblo, me queda a media hora de camino en moto. No, pues no quiero ir, hace mucha calor o hace mucho frío. Y pues, ah, ya sé, le voy a pedir a mi vecino o mi vecina que me venda café. Y le digo, oye, ¿me puedes vender café? Sí te vendo. Y nos vende. Otro día, oye, ¿me puedes vender café? Sí te vendo. Pero cuando esa persona que nos hizo favor nos dice, oye, ¿me puedes ayudar con esto? Y nosotros le decimos no, la persona va a decir, yo siempre te hago el favor de venderte café. O qué tal si nos dice, oye, no, pues yo de verdad, hazme el favor. Y nosotros decimos, no te quiero hacer ese favor. Y de repente que nos reclame y que nos diga, es que yo siempre te hago favores. Y que diga yo, pero ¿qué favores? Tú nunca me has hecho favores. Sí, te vendo café. Y que digamos, no, ese no es un favor, te lo estoy pagando. Pero ¿qué tal? Es un ejemplo figurado. ¿Qué tal si la persona dice, y si no te lo quiero vender? Vas a ir al pueblo, vas a gastar pasaje. No nos damos cuenta a veces que mucha gente nos hace favores. Dijera alguien, es que se los pagamos. Sí, pero ¿qué tal si no lo quiere hacer? Imagínate que estás en una necesidad y tú dices, yo traigo dinero, ahorita hablo que me hagan un viaje, un taxi, alguien. Pero imagínate que hace frío, nadie se quiere levantar a esa hora que tú quieres. Entonces, inclusive las personas que se dedican a eso, a tener viajes, a hacer viajes, pero realmente no agradecen. ¿Por qué? Porque de algún momento a otro dice la persona, no, pues es que si yo le pago es algo que debe ser, es algo pagado. Pero a veces no nos damos cuenta que a veces el dinero no importa, lo que importa es ser agradecido. A veces una persona nos puede ayudar y no es porque nos cobre o porque nos quiera cobrar. A veces lo que nos pide son simplemente los gastos de la gasolina, los gastos de esto. Pero ¿te imaginas que no seamos agradecidos? Una persona ya no nos va a querer hacer ese favor. ¿Por qué? Porque no somos agradecidos, somos imprudentes, somos malos. ¿Por qué? Porque no valoramos el trabajo de alguien más. No decir gracias o no mostrar un agradecimiento de alguna manera puede cambiar las cosas.
Si nosotros con una sonrisa de decir, gracias amigo, gracias, cuando se te ofrezca algo, yo también te ayudo. Eso es lo más importante. Ayudarnos. La falta de gratitud puede dañar las relaciones y que las personas se alejen. Pero esto es terrenalmente, pero hay algo que debemos estar siempre agradecidos con Dios. Vamos a orar y vamos a basarnos en una cita bíblica donde Dios nos enseña a ser agradecidos. Señor, en esta hora, muchas gracias por la oportunidad. Bendice a tu iglesia, Señor. Bendice a tu pueblo, Señor.

Muchas gracias, Señor, por esta oportunidad. Bendice a cada radio escucha en este momento. Bendícele, Señor, ahí si tiene algún problema, si tiene alguna necesidad, te lo pongo en tus manos. En el nombre de Cristo Jesús. Amén. Amén. Vamos a basarnos en el libro de Primera de Tesalonicenses, capítulo 5, versículo 18. Dad gracias en todo. Híjole, ya empezamos mal, porque mucha gente, muchos de nosotros podemos decir, es que yo no puedo agradecer a Dios en todo, porque me acaba de pasar algo malo. No puedo estar agradecido con Dios. Dice la palabra: da gracias a Dios en todo, porque esta es la voluntad de Dios para vosotros en Cristo Jesús. Hay otra cita, Salmo 5:4, dice: entrad por sus puertas con acción de gracias, por sus atrios con alabanza. Dadle gracias, bendecid su nombre. La Biblia, querido amigo, nos enseña que la gratitud es una parte fundamental de nuestra relación con Dios. Ser agradecidos con Dios es reconocer su bondad y su amor hacia nosotros. Hoy vamos a hablar, amigos, sobre la importancia de ser agradecidos con Dios. ¿Cómo podemos cultivar esta actitud en nuestras vidas? La gratitud es importante porque nos ayuda a enfocarnos en lo que tenemos y en lo que nos falta. Nos ayuda a reconocer la bondad de Dios y de su provisión acerca de nuestras vidas, acerca de Dios, y nos permite experimentar su gozo y su paz. A veces, querido amigo, a veces tenemos algún problema y no queremos darle gracias a Dios. ¿Sabe por qué? Porque tenemos ese problema. Pero es un mandato de Dios que debemos agradecer a Dios. A lo mejor muchas veces pensamos equivocadamente, porque realmente no podemos agradecer a Dios cuando acabamos de perder algo, pero estamos equivocados. Vamos a darle gracias a Dios porque sí perdimos algo probablemente, pero agradécele a Dios porque aún tienes algo y debes darle gracias a Dios por eso que tienes. Y no molestarte y no enojarte y decir tú tienes la culpa. O empezar a hablar mal porque estamos enojados con Dios. ¿Por qué? Porque es que Dios a mí no me ha bendecido. Es que a mí todo me va mal. Y en lugar de agradecer a Dios, estamos enojados. ¿Con quién? Pues con todos. Me molesta aquel hermano. Me molesta aquel amigo. Me molesta que él sí sea bendecido y yo no. ¿Cómo voy a dar gracias a Dios si yo estoy mirando hacia abajo? Y voy bajando mientras aquel va subiendo. Y no agradecemos a Dios. Dios, si yo estoy mirando hacia abajo y voy bajando mientras aquel va subiendo.

porque lo que yo quiero lo perdí. Y empiezo a enojarme con Dios, empiezo a enojarme con el amigo. ¿Qué crees que piense Dios? ¿Se contentará por eso? Yo creo que no. Así como una persona se decepciona, se pone triste y dice, no hombre, solo que Dios no te abandona porque Él es Dios y es bueno. Pero si Dios fuera como una persona, ya te hubiera dejado por malagradecido, por enojarte con Él. Como dijo alguien, yo te trato de ayudar y con eso me pagas. ¿Cómo podemos ser agradecidos con Dios? Dios recibe una oración. En la oración podemos orar y darle gracias a Dios por todo lo que nos ha dado. En la alabanza podemos alabar a Dios y cantar himnos y canciones que expresen nuestra gratitud. Podemos meditar también. Podemos reflexionar sobre las bendiciones que hemos recibido y cómo Dios ha obrado en nuestras vidas. Daniel 4:2 dice, conviene que yo declare las señales y milagros que el Dios Altísimo ha hecho conmigo. Eso es ser agradecido. Podemos actuar también, una acción. Podemos actuar de manera que demuestre nuestra gratitud, como compartir lo que hemos recibido. Servir a Dios y servir a los demás. Ah, hermano Eugenio, entonces yo soy malagradecido porque soy gruñón. Bueno, pues eso dice la Biblia, que debemos ser agradecidos. ¿Qué beneficios tenemos si somos agradecidos? Bueno, ver la bondad de Dios. Dios se manifiesta en la gratitud. Experimentar la paz de Dios, la gratitud, nos permite experimentar la paz de Dios. Crecer nuestra fe. Cuando somos agradecidos, la gratitud nos ayuda a crecer en la fe y a confiar más en Dios. Sé agradecido, querido amigo. No importa el problema que estés pasando. Sed agradecidos con Dios. Esta es la voluntad de Dios para con vosotros en Cristo Jesús. La gratitud es una parte fundamental de nuestra relación con Dios. Nos ayuda a experimentar su paz, su gozo. Que podamos ser agradecidos con Dios y demostrar su amor, su gracia en nuestras vidas. En este momento yo te digo, ayúdame a orar. Dios nuestro, te doy gracias por todo lo que nos has dado. Gracias. Te doy gracias por tu amor y tu bondad. Por esa bondad tan infinita hacia nosotros. Danos la gracia de ser agradecidos y de demostrar tu amor y tu gracia en nuestra vida. Permítenos, Señor, que seamos reconocidos como agradecidos y no como alguien que es molesto, alguien que está enojado, alguien que habla mal. Permítenos, Señor, demostrar tu amor y tu gracia en nuestra vida. En el nombre de Cristo Jesús. Amén y amén. Muchas gracias, amigo. Gracias por sintonizarnos. Recuerda que después de este programa viene otro programa. Así que en esta hora yo te digo, en el nombre de Cristo Jesús, nos escuchamos, nos leemos. ¡Hasta la próxima!

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1: El día de hoy quiero que meditemos en algo muy importante. Así que en esta hora a todos ustedes les digo bienvenidos, bienvenidos. Vamos a estar platicando acerca de las cosas, acerca de la vida, acerca de que muchas veces podemos caminar solos o podemos caminar acompañados, rodeados de mucha gente y estar solos. No sé si te ha pasado, a veces vas en un grupo grande, pero en realidad estás solo. Te pueden rodear muchas personas, pero en realidad estás solo. O en el supuesto contrario, a veces puedes estar solo en tu habitación y sentirte bien contento, sentirte bien alegre, sentirte feliz porque Dios está contigo. Quiero comenzar y empezar a platicar que la vida está lleno de cambios. Nacemos, crecemos, nos reproducimos, tenemos diferentes cambios significativos en nuestra vida. Enfrentamos el envejecimiento inclusive de nosotros, de ser niños a jóvenes, a adultos. Nuestros padres envejecen a medida que nos vamos sintiendo tristes, nos vamos sintiendo preocupados por su bienestar. Hoy quiero decirte que no estás solo, que Dios está contigo en ese problema, en esa necesidad. Yo te invito a que me acompañes en una oración, porque vamos a orar que todo lo que platiquemos, que todo lo que hablemos sea de grande bendición a nuestra vida. Señor, en esta hora gracias por la oportunidad. Te pido que bendigas a tu iglesia, Señor, bendice a tu pueblo, desde el más pequeño, Señor, hasta el más grande. Guárdanos, Señor, en tu poderosa mano, como dice tu palabra, debajo de tus alas estaremos seguros. Quiero decir, así como dijo Pablo, porque yo todo lo puedo en Cristo, porque Él es mi fortaleza. Quiero declarar, como dijo Pablo allá a los romanos, dijo: si Dios está conmigo, ¿quién contra mí? En esta hora, Señor, yo te pongo mis cargas, te pongo mi necesidad, te pongo todo. Si hay algo malo en mi vida, te lo pongo en tus manos, Señor. Si hay alguien que tiene algo malo, Señor, te lo pongo en tus manos también. En el nombre de Cristo Jesús, amén. La Biblia nos enseña que debemos honrar a nuestros padres, que debemos honrar a nuestra familia. Esto significa que debemos mostrar respeto, debemos mostrar obediencia, Debemos mostrar gratitud. Podemos honrar a nuestros padres de muchas maneras. Pasa tiempo con ellos. Esa es una manera de honrar. Escucha sus historias. Escucha las aventuras que tenían cuando ellos eran jóvenes. Querido amigo, ayúdalos con sus necesidades. Cuídalos y muéstrales amor. Muéstrales que los amas. La familia es el fundamento de Dios. Cuando Dios creó a Adán y Eva, Dios creó a un hombre y creó a una mujer. Dios les dijo: reproduzcanse. Desde ese momento, la humanidad empezó a crecer y empezó a ver hombres, empezó a ver familias. Es muy importante recordar que nuestros padres han hecho mucho por nosotros. Nuestros padres han trabajado para proveernos y cuidarnos. Han trabajado y han hecho mucho sacrificio para darnos oportunidades que, como hoy, como hombres y mujeres, hemos llegado hasta aquí. Probablemente ya eres un adulto. Probablemente ya no necesites a papá y a mamá. Pero te digo algo, muchas veces ellos te necesitan a ti. En otro momento que platicaba, yo decía, a veces ponemos un spot que dice que cuando papá o mamá parte, quieres comprarle el mejor féretro. Quieres hacerle una casita de block bien bonita allá en el panteón. Dice el spot. Y si cocina, no le traes leña. No tiene minsa. No tiene qué comer. A veces las cosas vanas allá en el... que quieras hacer después de que papá o mamá falleció, de nada sirve. ¿De qué sirve tener un féretro, una casa allá en el panteón? Porque de nada le va a servir. Va a servir para los animalitos que anden por ahí de noche y llueva, y pues ahí se van a atajar. Pero mamá o papá, ellos no van a disfrutar. Por eso ahorita que tú los tienes, honra a tu padre y a tu madre, dice la palabra de Dios. Pasa tiempo con ellos. Demuéstrale que los quieres. Ayúdalos en sus necesidades. Quizá ellos antes acarreaban agua para ti, para que tú te bañaras. El día de hoy te toca a ti. Dice la palabra de Dios en el libro de Éxodo 20:12: honra a tu padre y a tu madre, para que se prolonguen tus días aquí en la tierra que el Señor tu Dios te da. En el libro de Mateo, capítulo 2, versículo 20 y 21, dice así: levántate, niño. Levántate, toma al niño y a su madre, vete a la tierra de Israel, porque han muerto los que atentaban contra la vida del niño. Está hablando de la historia de Jesús, hablando a María. Levántate, toma el niño. Le hablaban a José y a su madre. Ya los que atentaban contra ti han muerto. La protección está a la puerta de la esquina. En el libro de Filipenses 4:13 hay una palabra que dice: todo lo puedo en Cristo, porque Él me fortalece. Muchas veces como hijo, creo yo, que nos preocupamos por la comida, nos preocupamos por la vestimenta, nos preocupamos por muchas cosas. Pero hagamos lo que dice Pablo: todo lo puedo en Cristo, porque Él es mi fortaleza. El Señor te quiere decir ahora: toma ahora. En ese caso, si tú eres un hijo, toma a tu padre y a tu madre, levántate y ve a la tierra de Israel. La tierra de Israel es la presencia de Dios. Toma a tu padre y a tu madre y ve a la presencia de Dios. ¿Cómo vas a ir? En oración. No tienes que ir a ningún lado, allí en casita. Levántate y dile a papá y a mamá: papá, mamá, voy a orar por ustedes. Los quiero bendecir, porque dice el Señor, porque los que atentaban contra tu vida han muerto. La Biblia nos dice que debemos honrar a nuestros padres. Esto significa mostrarles respeto. Es importante recordar, querido amigo, querida amiga, que nuestros padres han hecho mucho por nosotros, han trabajado. ¿Cómo vamos a agradecerles por toda ese amor que nos dieron? Yo platicaba con un compañero y le decía: es que nosotros no somos expresivos. Nos duele decir te quiero. Parece que tenemos una piedra ahí en el cuello. No podemos decirle te amo. Pero debemos expresar: gracias papá, gracias mamá, por lo que has hecho conmigo. Y yo estoy bien contento contigo, así que yo te voy a consentir. Celebra con ellos sus triunfos. A veces inclusive tomar un teléfono celular es muy difícil. Un niño lo puede hacer, pero a lo mejor ellos no. Celebra con ellos. Siempre apóyalos en sus necesidades. Y siempre diles: cuentas conmigo, mamá o papá. No importa lo que sea, yo aquí voy a estar, siempre voy a estar contigo. A veces no valoramos lo que tenemos. Y he visto cómo hijos quieren comprar un arreglo floral carísimo, porque se lo quieren regalar a su familiar fallecido. Yo creo que en ese momento esperan y le hubiera comprado ese pantalón, esa blusa, o esos guaraches, o esos zapatos. O le hubiera comprado ese pastel, ese pollito. Si tú tienes dinero, si tienes el recurso, querido amigo, honra a tus padres, quiérelos, no los abandones. Si tú tienes el recurso, a veces prefieres comprarte, dijo alguien, quieres comprarte chuchería, algo que se va y no se aprovecha de nada. Si tú tienes un dinero, cómprele algo. Es que a mi mamá y a mi papá les llega dinero de ese del gobierno. Tienen más dinero que yo. Aquí no importa quién tiene o quién no tiene. Aquí lo que importa es que papá o mamá ven, mi hijo me regaló esto. Mi hijo me regaló una flor. Me trajo unas enchiladitas que no me gustaron, pero pues me las como con mucho amor. Mi hijo me preparó esto. Y qué bueno. Igual, querido amigo, aquí se trata de la vida, se trata de estar bien. Si tienes a tu hermano, a tu hermana, a tu nieto, a tu nieta, no importa. Pero si tienes la oportunidad, siempre diles te quiero. Si tienes la oportunidad de hacerlo, siempre diles. Es más, no digas nada, cómprale algo y llega a casa y diles te traje esto. Dios conoce cuando no tienes dinero, cuando no tienes el recurso. A veces no se trata de dinero. Inclusive puedes ir al monte y buscar naranjas y prepararle un juguito. No gastaste dinero. Lo que gastaste es tiempo. Si no tienes dinero, no pasa nada. Puedes ir al monte, encontrar unas flores y regalárselas. Si no hay dinero, no pasa nada. Simplemente llega y dale un abrazo. Y dile, te quiero mucho. No pongas pretexto que no tienes dinero, porque el amor no es por dinero. Así que el día de hoy, el día de hoy yo te digo, si Dios quiere, Dios tiene la oportunidad de que tienes una familia, valórala. A veces yo platico en familia y llego a esta conclusión. Que si mi hijo o mi hija o alguien de la familia me dice repetidamente, cómprame esto. Ay, híjole, pero eso está muy caro. Pienso yo, se lo compro. Al final de cuentas, cuando digo que no hay dinero y recuerdo que el niño o la niña me pedía esto, pero se enfermó. Y no tengo dinero, pero consigo dinero para llevarlo al doctor. Y digo yo, o a veces si yo le ofrezco algo que me pidió, ten, te lo compré. El niño o el familiar con cara triste, gracias, ahí ponlo. Porque ya no lo puede comer. Ya no lo puede tomar, porque cuando podía yo no le di. Cuando tenía la oportunidad de darle, yo no le di. Y ahora, en la suposición de que está enfermo o enferma, pues no lo va a disfrutar. Por eso, querido amigo, Dios nos da el día. El día de hoy se llama presente. El día de hoy es un regalo de Dios. El día de mañana es de Dios. Y muchas veces ese día no llega. Muchos ahorita están en el hospital. Otros están en la morgue. Y otros ya están en el panteón. Si tú tienes la oportunidad, dile: te quiero. Te amo. Dale un abrazo. Honra a tu padre y a tu madre. Y si tú eres padre y madre, también honra a tus hijos. Atiéndelos. Quiérelos. Porque el tiempo es de Dios. Yo recuerdo una persona adulta me dijo, una vez estaba tomando, él estaba bebiendo licor y le dije: no tome. Y se molestó, me miró enojado y me dijo: ¿quién es más grande, tú o yo? Le digo: no, pues usted es más grande. Bueno, entonces yo primero me voy a morir, porque ya estoy grande. Pasaron unos días y fallece un joven, y el viejo ahí se quedó. Los tiempos son de Dios. A veces decimos: se van a morir los grandes, los viejos. La vida es de Dios, no es de nosotros. A veces creemos que por ser más viejitos nos vamos a morir primero. Y es cierto, todos nos vamos a morir, no hay que tener miedo. Porque dice la palabra de Dios que hay que tenerle temor al que puede quitar la vida. Y Jesucristo dijo: yo tengo el poder de poner y de quitar. No le tengas miedo al diablo. Teme a Dios. Y si Dios nos da la vida, sea agradecido. Todas las mañanas di gracias, Dios. Gracias por esa oportunidad que tú me das. Gracias porque me has dado la vida, me has dado el aire que respiro, me has dado la familia. Gracias, Señor, porque hasta aquí me has ayudado. Yo quiero terminar esta pequeña reflexión con la palabra del libro Gloria a Dios, en el libro de Éxodo 20:12. Para ti, joven, para ti, honra a tu padre y a tu madre. Si haces esto, tus días en la tierra se prolongarán. Así que es un mandato con promesa. Vamos a orar en esta hora. Dios nuestro, en esta hora, te pido que bendigas a nuestros padres. Te pido que les des salud, fuerza y paz. Ayúdanos como hijos a honrarlos, a mostrarles gratitud por todo lo que han hecho por nosotros. Que podamos recordar, Señor, la importancia de honrar a nuestros padres y mostrarle gratitud. Que podamos ser bendición para cada uno de ellos. Que podamos siempre, Dios, apoyarlos en sus necesidades. En el nombre de Cristo Jesús. Amén. Amén. Recuerda, querido amigo, que el tiempo es de Dios. que tú debes dar todo lo que tú quieras dar en vida. Ya muertos, ya no puedes darles nada. Así que el día de hoy, dales todo lo que tú quieras dar. Que te pueden decir gracias, hijo. Gracias.

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1: 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Ahora sí sabemos de qué se trata el asunto. La palabra de Dios nos enseña que los padres, el padre y la madre, tienen un papel importante en la vida de sus hijos. Éxodo 20:12 nos dice que debemos honrar a nuestros padres, lo que significa mostrar respeto,
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1: obediencia y gratitud. Los padres son llamados a ser líderes y modelos a seguir en sus hogares. A veces yo sé que no pedimos ser líderes, no pedimos que nos vean como para poder enseñar, pero la misma vida, el mismo Dios, a través de las circunstancias, nos hacen ser el foco de atención de nuestros hijos. Claro, tú, mamá, eres el foco de atención de tus hijos.
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1: Y tú, papá, también eres el foco de atención de tus hijos. Dios dio un orden, y el orden es de que toda la creación, todo lo que sigue, todo lo que hay. Cuando vemos a un profesionista, es profesionista porque tuvo buenos padres, tuvo buena familia que lo ayudó moralmente, espiritualmente y, por supuesto, económicamente. Probablemente le enseñó a trabajar a ese niño, probablemente lo educó, probablemente agarró una vara y lo corrigió, porque la Biblia dice: corrige al niño antes de que sea demasiado tarde. Pero aquí no es de un lado para el otro como el asadón. La situación es de que debe hacerse todo. Debe hacerse todo en el sentido equitativo. Porque al hijo también le dice en Éxodo 20:12: honra a tu padre, honra a tu madre, para que se prolonguen tus días en la tierra que el Señor te da. Le dice a los hijos: hijos, obedeced en el Señor a vuestros padres, porque esto es justo.

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1: De hecho, a veces me encuentro a personas de gente mala, donde la gente abandona a sus hijos.
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1: Ese hijo que se queda sin padre,
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1: o sin padres, hablemos generalmente de un papá, de una mamá, que se queda solo, puede superarse, yo sé. Pero hablando generalmente, ese niño va a sufrir mucho porque no tiene a papá o no tiene a mamá. Ese niño va a sufrir mucho y tiene menos probabilidades que aquel que tiene papá y mamá de superación.
0: Amigo de verdad.
1: Así que si tú eres padre,
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1: eres madre,
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1: y quieres algo bien para tus hijos, primero sé ejemplo. Primero obedece al Señor para que tú puedas dar ese lineamiento para que tus hijos sigan y vayan detrás de ti.

0: Fíjate, querido amigo, querido hermano, la importancia de la paternidad. La paternidad es una responsabilidad. Una responsabilidad sagrada. Los padres tienen la oportunidad de influir en la vida de sus hijos, ayudarlos a crecer y desarrollarse como personas. Pero tú dices, es que yo no sé, es que yo no puedo. Claro que sí puedes. Claro que puedes. No digas como dijo Moisés, es que yo soy tartamudo y no puedo hablar. A veces una palabra tan sencilla, una palabra de apoyo, cuando tu hijo no puede, abrázalo y dile, hijo, tú puedes.
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0: héroe. Los niños muchas veces no ven si su papá se porta mal o su mamá se porta mal. Para el niño, para tu hijo, él dice, él es mi héroe. Yo quiero ser como él. O yo quiero que él sea así. O quiero esto. En el libro de Efesios capítulo 6, versículo 1, la palabra de Dios dice que los hijos deben obedecer a sus padres, lo que muestra la importancia de la autoridad, la disciplina en el hogar. Un papá, un padre puede ordenarle a su hijo, puede enseñarle, puede decirle, hijo, eso no está bien. ¿Y por qué no? Sí le puede sonar. La palabra de Dios dice que corrija. Le puede enseñar. A veces la enseñanza va más allá de decir. A veces la enseñanza está en la actitud propia de nosotros.
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0: A veces con nuestra propia actitud podemos enseñar.
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0: Cuando llegamos a una casa y saludamos, Dios le bendiga. O cuando visitamos y ayudamos, enseñamos con nuestros actos. Ese niño, esa niña, lo ve normal. Cuando viene un vendedor a nuestra casa y le ofrecemos un vaso con agua, decir, gusta un vaso con agua. Cualquier actitud semejante a esta, el niño lo está aprendiendo con nuestra forma de actuar.
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0: La paternidad es una responsabilidad sagrada de Dios. Y Dios nos da la oportunidad de ser dirigente, aunque no lo pedimos. Pero ahora tienes a alguien que te va a seguir. Y quizá tú, querido amigo, a lo mejor tú dices, es que ya mis hijos ya tienen 30 años, 40 años, ellos ya crecieron. Bueno, el tiempo es tiempo. No importa qué edad tengan tus hijos, sigue siendo padre. Todos cometimos errores, hemos cometido errores en la vida, pero somos humanos también para poder decir, hijo, hija, perdóname. Y yo quiero seguir adelante, yo quiero ayudarte. Aquí entra el papel también de los hijos. Porque un hijo puede decir, es que tú no estabas cuando yo quería. Es que tú no estabas cuando yo quería avanzar. Así que el día de hoy, yo quiero decirte, no importa qué situación tengas, levántate, como dice la palabra de Dios. Levántate y resplandece. Cada día que recordamos, cada día que vemos, debemos honrar y agradecer a Dios todos los días. Hijo, querido amigo, querido hermano, que eres hijo, debemos agradecer a Dios por la vida de nuestros padres, porque la palabra de Dios dice que el día de hoy es un regalo, pero el día de mañana es de Dios. No os afanéis por el día de mañana. El día de mañana va a traer sus propios afanes. El día de hoy, mira a tu alrededor. Mira hacia enfrente, hacia atrás. Y fíjate. Fíjate qué regalo tienes de la vida, qué regalo tienes de Dios. Y creo yo que el regalo más grande que tienes es tu familia. Puedes que tu familia sean dos personas,
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0: sea una persona.
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0: Quizá en tu familia que digas, es que nomás estoy yo. Y mi hijo, o mi hija, o nomás estoy yo como hijo y nomás estoy con mi papá, o estoy con mi mamá, somos dos nomás.
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0: A veces nos preocupamos demasiado de las cosas de la vida o de la muerte.
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0: Y vivimos en un tiempo diferente. Y descuidamos a quien tenemos allí enfrente. Si eres padre,
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0: A veces por preocuparnos por cosas, no diría insignificantes, diría cosas que pueden dejar de preocuparte. Pero por preocuparte por esas cosas, descuidas a tus hijos. Ellos quieren de ti. Ellos quieren de tu amor cada día. Querido amigo, querido hermano, y si tú eres hijo, a veces por preocuparte por cosas que no diría que son insignificantes, pero cosas que pueden dejar de preocuparte, tienes a tus padres. Pero por preocuparte por esas cosas, los descuidas. A veces pudiéndolos ayudar y acompañar, prefieres hacer otras cosas que los estás descuidando.
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0: En algún momento de nuestra vida, como humanos lloramos porque nos arrepentimos de haber desaprovechado el tiempo y no hacer lo que tenemos que hacer. A veces, si pensamos en algo negativo, tanto como padre como hijo,
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0: a veces, cuando pensamos en la muerte, digo, la muerte nos llegará a todos en algún momento de nuestra vida.
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0: Hay mucha gente que cuando alguien parte, se va, por decirlo así, parte con el Señor. A veces,
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0: pueden traer atolito, pueden traer flores, pueden traer regalos.
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0: el mejor regalo, la mejor ornato de flores, ornato de regalo, ornato, no sé.
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0: Por eso, si tú tienes hijos, si tú tienes padres, si tú tienes hermanos, si tú tienes hermanas, todos los días son importantes. Todos los días. Si tú tienes a alguien a quien tú quieres, si tú tienes a alguien en tu casa, en tu familia, regálale una flor, ¿por qué no? Regálale una sonrisa. ¿Por qué no? Regálale un pollo asado.
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0: No esperes cuando haya enfermedad.
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0: Si tú eres padre y tu hijo te dice, papi, mami, ¿me puedes comprar esto, por favor?
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0: A veces podemos decir, no,
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0: no hay dinero.
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0: 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Pero cuando camello, el niño se enferma, pedimos un préstamo y lo llevamos a curar.
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0: Lo gastamos en algo que pues el niño no va a disfrutar.
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0: ¿Por qué? Porque está enfermo y lo llevamos al doctor. Compramos medicinas. Cuando el niño está contento y feliz y te dice, papi, mami, ¿me puedes comprar esto, por favor?
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0: Si tienes el recurso, cómpraselo. Al final de cuentas, vivimos una vez. Y que el niño disfrute, que se alegre.
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0: Y si tú eres hijo, también te digo lo mismo. Tal vez tus padres ya están grandes y pueden trabajar. O no pueden trabajar, no lo sé. Pero tú estás ganando dinero. ¿Por qué no le compras un pollito asado? Mientras puede comer, cómprale.
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0: cómprale ropa, cómprale calzado.
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0: La vida que tenemos es pasajera.
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0: y de algún momento a otro, la verdad,
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0: Como digo yo, la vida no vale nada. Mejor
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0: vivamos
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0: contentos,
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0: vivamos felices mientras podemos. Gasta dinero como quiera. Como digo yo también, el dinero va y viene. A veces se va más de lo que viene, pero si estamos felices, no importa que debamos. No importa que nos endeudemos, tú vive la vida y alégrate. De hecho, eso es bíblico, dice la palabra de Dios. Alégrate, joven, en tu juventud. Y tome placer tu corazón. Alégrate. Lo que Dios quiere es de que... Lo que Dios quiere es que vivamos felices. Claro, no en libertinaje, pero si vas a comer, come bien. Toma algo, no sé, un agua de melón, agua de fruta, disfruta la vida. Ves a la iglesia, ponte a orar. Si eres padre de familia, pues ora por tus hijos.
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0: Y si eres hijo, ora por tus padres. La vida que tenemos
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0: es
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0: tan
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0: corta.
1: Padre.
0: La vida que tenemos es tan corta que... Que de verdad, dice la palabra de Dios que nuestra vida son de 70 años, 80 años. A veces no nos damos cuenta, vemos cómo el niño, el bebé gateaba, ahora corre. Ese joven, ese niño se hace joven, el joven se hace adulto.
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0: El adulto se hace maduro.
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0: el maduro llega a su vejez.
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0: No importa si eres padre o eres hijo.
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0: 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Hoy quiero declarar una bendición a tu vida, querido amigo, querido hermano y hermana. Dios nos da una bendición. Dios nuestro,
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0: Te pido el día de hoy que bendigas a todos. Bendice a cada padre. Bendice a cada madre. Bendice a cada hijo y a cada hija. Te pido que le des sabiduría y amor. Te pido que le des fortaleza. Te pido que les ayudes a cumplir ese papel en la familia, en el mandato que tú nos has dado.
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0: Te pido que nos ayudes a ser líderes y modelos a seguir de nuestros hijos, de nuestros hogares. Te pido que podamos influir positivamente en la vida de nuestra familia y que digan, él es mi padre. Y que digan, ella es mi madre. Y que los padres digan, él es mi hijo. Ella es mi hija. ¿Cómo te quiero? Dios te bendiga.
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0: Dios te guarde.
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0: Vamos a escuchar este tema de la mano de Dios, Ministerio Musical. Este popurrí de coros al estilo La Mano de Dios, Ministerio Musical, disponible para cualquier evento.

más, bueno, pues mandamos un saludote por ahí a todos los que nos están escuchando ya a través de la 92.1 FM, La Misionera Yiré, una radio con proyecto Primero Dios, a grande. Mandamos un saludo a todos los que nos están escuchando allá en Jalpilla, allá mis hermanos en Temalacaco, en Picholco Viejo. Mi hermano Carlos dice, un tema de Éxodo 23. Ahora sí se lo ponemos, mil disculpas. La vez pasada nos pidieron el tema, pero no pudimos. Pero hoy, primero Dios, sí vamos a poder. Un saludo para todos los que nos escuchan en este momento. Vamos a buscar el tema de Éxodo 23. La gran tribulación, me dice. Un saludo para mis hermanos allá en Jalpilla, allá mis hermanos de Jalpilla Viejo también. Un gusto en saludarles. Vamos a escuchar algo de la mano de Dios mientras mis hermanos allá en Jalpilla, allá mis hermanos de Jalpilla Viejo también. Un gusto en saludarles.

Gloria a Dios, gloria a Dios, gloria a Dios. Un saludo para todos los que nos están acompañando por ahí. Mi hermano Eleazar Pérez Tamara dice: solicitamos contacto por WhatsApp. Nuestro número es 489-192-44. 489-192-44. Ese es el número, mi hermano. Ese es nuestro número para que usted pueda contactarnos. 489-192-44. Un saludo para mi hermano allá en ¿dónde, mi hermano? ¿En dónde es? Allá de Songosotla, Puebla. Ándele un saludo para todos los que nos están escuchando allá a través del internet, a través de la aplicación, a través de TuneIn, a través de Seno Radio. Ya tenemos por aquí el tema de mi hermano Juan López, ese tema de la gran tribulación, a cargo y a petición de mi hermano Juan Carlos Landa Verde García. Un saludo para toda su familia, a todos los que están escuchando a través de la radio. Vámonos con ese tema. Un saludote para todos los que nos están escuchando actualmente.

Y recuerde que puede dejarnos un mensaje al 489-192-44. 489-192-44.

Gloria a Dios. Mandamos un saludote a todos los que nos están escuchando a través de Seno Radio, a través de la aplicación.

0: problemas con TuneIn y bueno, al parecer no ha quedado, pero gracias a Dios tenemos lo que es Zeno Radio, todavía nos pueden encontrar ahí o a través de la aplicación Zeno Radio. Y bueno, vamos a seguir escuchando más temas que por aquí tenemos para ustedes. Recuerde, puede comentarme al 489-192-44. Un saludo para todos los que nos están escuchando. Dios les bendiga. Mi hermano Eleazar dice, soy el misionero de Perú. Dios le bendiga. Bueno, un saludo para mi hermano Eleazar. Dios le bendiga, Dios le guarde en grande manera. Vamos a continuar con un tema. Esto es del grupo Jaspe. Vamos a escuchar este tema que tenemos por aquí.
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0: Bueno, por ahí ya viene el tema, viene por ahí, viene llegando a Axla apenas. Ese tema que sigue se llama Si crees en Dios. Si crees en Dios, ¿qué va a pasar? Bueno, vamos con ese tema del grupo

Gloria a Dios, gloria a Dios. 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Un saludo para todos los que nos están escuchando a través de la 92.1 FM, a través de Zeno Radio, a través de la aplicación, a través de las plataformas digitales. Dios les bendiga en grande manera a cada uno de ustedes que nos están escuchando. Vamos a continuar con más música y bueno, en un momento más vamos a ir a una pequeña reflexión. Saludamos a todos, oiga, a los que nos están escuchando a través de la FM 92.1. Este tema que sigue se llama...

banda, les gusta por ahí salir en cámara. Y bueno, pues a mí en lo personal casi no me agrada, porque la vez pasada que vino el grupo Dioses Fieles, decía, no, vamos a robar cámaras, mejor no, mejor así, que no nos vean. Un saludo para todos los que nos están escuchando, bienvenidos. Vamos con un tema más y con esto, vamos a pasar a la reflexión de la palabra. Yo quiero que escuche este tema de la mano de Dios que se llama Enséñame, Señor.

Gloria a Dios, gloria a Dios. Bendecido día, bendecida noche, bendecida mañana, bendecida, no importa la hora y el tiempo. ¿Te has puesto a pensar, querido amigo, querida amiga, qué puede provocar que las personas tengan un comportamiento de no agradecimiento? Cuando una persona no es agradecida, pues creo yo que vamos a tener quejas constantes. Una persona que siempre se queja y nunca agradece puede provocar frustración, un enojo, o puede ser que no es enojo, pero imagínate que es un hermano en la carne, o es una familia en la carne, y tú dices, wow, le voy a llevar esto a mi familia, le voy a llevar esto, porque el día de hoy es un día muy especial. Y tú vas muy contento, dejaste de tomarte un refresco, dejaste de tomar un jugo, dejaste de comer algo y dijiste, esto se lo voy a apartar y le voy a llevar. Y estás sonriendo, estás bien contento porque crees que estás haciendo algo bueno y en realidad es bueno. ¿A quién no le gusta un regalo? ¿A quién no le gusta un detalle? ¿A quién no le gusta algo? Yo creo que pues es bonito cuando alguien tiene el gusto por hacerlo. Y pues ya vas y se lo regalas. Y se lo das y dices, allí ponlo. Allí déjalo. O que te diga, ¿para qué compraste eso? ¿Para qué lo compraste? Nada más tiras tu dinero. O te dice, o no te dice nada. Realmente llevabas una sonrisa de oreja a oreja, algo sonriente, pero con esa actitud dejaste de sonreír. ¿Por qué? Dijiste, pues ni siquiera me dijo, pues gracias. Pero bueno, ni modo. Y pues si pasa una vez no hay ningún problema. Pero que tú lo conozcas, que es una persona así, yo creo que ya no le vas a comprar un regalo, no le vas a decir algo, porque en lugar de que te agradezca, que se contente, se molesta contigo. Hay otra situación, dar por sentado. ¿Qué significa? Dar por... porque no te importa los esfuerzos y sacrificios de los demás, sin mostrar agradecimiento. Porque esto puede hacer que las personas se sientan poco valoradas y apreciadas. A veces nos sucede en el carro, en el transporte o algo. Inclusive hay personas que no valoran lo que sabes hacer. Tal vez dicen, no, pues vas a arreglar una computadora, vas a hacer esto, vas a hacer el otro o algo mecánico. Pero Dios te ha dado tanta inteligencia, hermano, tanta inteligencia, amigo, que para ti no es difícil. Ah, pues es que nomás era control V y listo. Y ya lo arreglaste. No hubo un gesto, al menos decirte, oye, ¿y cuánto te debo? Es más, ya quedó. Bueno, pues a lo mejor sí te dice un gracias, pero pues ahí como que no. Ni siquiera te invitó agua. Pues
esa actitud hace que, pues, digas tú, si tú eres el que hace el trabajo, no, pues así ni ganas de ayudarle a la otra, porque no valora lo que uno hace. No reconocer el esfuerzo y el trabajo que otros han puesto en algo que puede que se sientan desmotivados. Lo mismo sucede que cuando alguien nos exige, es que necesito que hagas esto, sí, pero pues yo a veces tengo una consideración y digo, por ejemplo, los que tienen algún vehículo o los que no se dedican a algo, pero por ejemplo yo lo he visto, si una persona tiene café molido y a mí me falta café molido, entonces yo digo, no, pues voy a comprar, ay, pero no quiero ir al pueblo, me queda a media hora de camino en moto, no, pues no quiero ir, hace mucha calor o hace mucho frío, y pues, ah, ya sé, le voy a pedir a mi vecino o mi vecina que me venda café. Y le digo, oye, ¿me puedes vender café? Sí te vendo. Y nos vende. Otro día, oye, ¿me puedes vender café? Sí te vendo. Pero cuando esa persona que nos hizo favor nos dice, oye, ¿me puedes ayudar con esto? Y nosotros le decimos, no. La persona va a decir, yo siempre te hago el favor de venderte café. O qué tal si nos dice, oye, no, pues yo de verdad, hazme el favor. Y nosotros decimos, no te quiero hacer ese favor. Y de repente que nos reclame y que nos diga, es que yo siempre te hago favores. Y que diga yo, pero qué favores, tú nunca me has hecho favores. Sí, te vendo café. Y que digamos, no, ese no es un favor, te lo estoy pagando. Pero qué tal, es un ejemplo figurado, qué tal si la persona dice, y si no te lo quiero vender, vas a ir al pueblo, vas a gastar pasaje. No nos damos cuenta a veces que mucha gente nos hace favores. Dijera alguien, es que se los pagamos. Sí, pero ¿qué tal si no lo quiere hacer? Imagínate que estás en una necesidad y tú dices, yo traigo dinero. Ahorita hablo que me hagan un viaje, un taxi, alguien. Pero imagínate que hace frío. Nadie se quiere levantar a esa hora que tú quieres. Entonces, inclusive las personas que se dedican a eso, a tener viajes, a hacer viajes, pero realmente no agradecen. ¿Por qué? Porque de algún momento a otro dice la persona, no, pues es que si yo le pago es algo que debe ser. Es algo pagado, pero a veces no nos damos cuenta que a veces el dinero no importa. Lo que importa es ser agradecido. A veces una persona nos puede ayudar y no es porque nos cobre o porque nos quiera cobrar. A veces lo que nos pide son simplemente los gastos de la gasolina, los gastos de esto. Pero ¿te imaginas que no seamos agradecidos? Una persona ya no nos va a querer hacer ese favor. ¿Por qué? Porque no somos agradecidos, somos imprudentes, somos malos. ¿Por qué? Porque no valoramos el trabajo de alguien más. No decir gracias o no mostrar un agradecimiento de alguna manera puede cambiar las cosas.
Si nosotros con una sonrisa de decir, gracias amigo, gracias, cuando se te ofrezca algo, yo también te ayudo. Eso es lo más importante. Ayudarnos. La falta de gratitud puede dañar las relaciones y que las personas se alejen. Pero esto es terrenalmente, pero hay algo que debemos estar siempre agradecidos con Dios. Vamos a orar y vamos a basarnos en una cita bíblica donde Dios nos enseña a ser agradecidos. Señor, en esta hora, muchas gracias por la oportunidad. Bendice a tu iglesia, Señor. Bendice a tu pueblo, Señor.

Muchas gracias, Señor, por esta oportunidad. Bendice a cada radio escucha en este momento. Bendícele, Señor, ahí si tiene algún problema, si tiene alguna necesidad, te lo pongo en tus manos. En el nombre de Cristo Jesús. Amén. Amén. Vamos a basarnos en el libro de Primera de Tesalonicenses, capítulo 5, versículo 18. Dad gracias en todo. Híjole, ya empezamos mal, porque mucha gente, muchos de nosotros podemos decir, es que yo no puedo agradecer a Dios en todo, porque me acaba de pasar algo malo. No puedo estar agradecido con Dios. Dice la palabra: dad gracias a Dios en todo, porque esta es la voluntad de Dios para vosotros en Cristo Jesús. Hay otra cita, Salmo 5:4, dice: entrad por sus puertas con acción de gracias, por sus atrios con alabanza. Dadle gracias, bendecid su nombre. La Biblia, querido amigo, nos enseña que la gratitud es una parte fundamental de nuestra relación con Dios. Ser agradecidos con Dios es reconocer su bondad y su amor hacia nosotros. Hoy vamos a hablar, amigos, sobre la importancia de ser agradecidos con Dios. ¿Cómo podemos cultivar esta actitud en nuestras vidas? La gratitud es importante porque nos ayuda a enfocarnos en lo que tenemos y en lo que nos falta. Nos ayuda a reconocer la bondad de Dios y de su provisión acerca de nuestras vidas, acerca de Dios, y nos permite experimentar su gozo y su paz. A veces, querido amigo, a veces tenemos algún problema y no queremos darle gracias a Dios. ¿Sabe por qué? Porque tenemos ese problema. Pero es un mandato de Dios que debemos agradecer a Dios. A lo mejor muchas veces pensamos equivocadamente, porque realmente no podemos agradecer a Dios cuando acabamos de perder algo, pero estamos equivocados. Vamos a darle gracias a Dios porque sí perdimos algo probablemente, pero agradécele a Dios porque aún tienes algo y debes darle gracias a Dios por eso que tienes. Y no molestarte y no enojarte y decir: tú tienes la culpa. O empezar a hablar mal porque estamos enojados con Dios. ¿Por qué? Porque es que Dios a mí no me ha bendecido. Es que a mí todo me va mal. Y en lugar de agradecer a Dios, estamos enojados. ¿Con quién? Pues con todos. Me molesta aquel hermano. Me molesta aquel amigo. Me molesta que él sí sea bendecido y yo no. ¿Cómo voy a dar gracias a Dios si yo estoy mirando hacia abajo y voy bajando mientras aquel va subiendo? Y no agradecemos a Dios. Nos volvemos malos. ¿Qué crees que piense Dios? ¿Qué crees que piense Dios cuando Dios te da, pero no te da como tú quieres? A lo mejor te da menos o te da otra cosa.
Y en lugar de que le digas, gracias Dios porque me diste esto. Gracias Señor porque me diste una familia. Ah, no. Yo estoy enojado porque lo que yo quiero no está. Porque yo estoy enojado porque lo que yo quiero lo perdí. Y empiezo a enojarme con Dios. Empiezo a enojarme con el amigo. ¿Qué crees que piense Dios? ¿Se contentará por eso? Yo creo que no. Así como una persona se decepciona, se pone triste y dice, no hombre, solo que Dios no te abandona porque Él es Dios y es bueno. Pero si Dios fuera como una persona, ya te hubiera dejado por malagradecido, por enojarte con Él. Como dijo alguien, yo te trato de ayudar y con eso me pagas. ¿Cómo podemos ser agradecidos con Dios? Dios recibe una oración. En la oración podemos orar y darle gracias a Dios por todo lo que nos ha dado. En la alabanza podemos alabar a Dios y cantar himnos y canciones que expresen nuestra gratitud. Podemos meditar también. Podemos reflexionar sobre las bendiciones que hemos recibido y cómo Dios ha obrado en nuestras vidas. Daniel 4:2 dice, conviene que yo declare las señales y milagros que el Dios Altísimo ha hecho conmigo. Eso es ser agradecido. Podemos actuar también, una acción. Podemos actuar de manera que demuestre nuestra gratitud, como compartir lo que hemos recibido. Servir a Dios y servir a los demás. Ah, hermano Eugenio, entonces yo soy malagradecido porque soy gruñón. Bueno, pues eso dice la Biblia, que debemos ser agradecidos. ¿Qué beneficios tenemos si somos agradecidos? Bueno, ver la bondad de Dios. Dios se manifiesta en la gratitud. Experimentar la paz de Dios. La gratitud nos permite experimentar la paz de Dios. Crecer nuestra fe. Cuando somos agradecidos, la gratitud nos ayuda a crecer en la fe y a confiar más en Dios. Sé agradecido, querido amigo. No importa el problema que estés pasando. Sed agradecidos con Dios. Esta es la voluntad de Dios para con vosotros en Cristo Jesús. La gratitud es una parte fundamental de nuestra relación con Dios. Nos ayuda a experimentar su paz, su gozo. Que podamos ser agradecidos con Dios y demostrar su amor, su gracia en nuestras vidas. En este momento yo te digo, ayúdame a orar. Dios nuestro, te doy gracias por todo lo que nos has dado. Gracias. Te doy gracias por tu amor y tu bondad. Por esa bondad tan infinita hacia nosotros. Danos la gracia de ser agradecidos y de demostrar tu amor y tu gracia en nuestra vida. Permítenos, Señor, que seamos reconocidos como agradecidos y no como alguien que es molesto, alguien que está enojado, alguien que habla mal. Permítenos, Señor, demostrar tu amor y tu gracia en nuestra vida. En el nombre de Cristo Jesús. Amén y amén. Muchas gracias, amigo. Gracias por sintonizarnos.
Recuerda que después de este programa viene otro programa. Así que en esta hora yo te digo, en el nombre de Cristo Jesús, nos escuchamos, nos leemos. ¡Hasta la próxima!

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2: El día de hoy quiero que meditemos en algo muy importante. Así que en esta hora a todos ustedes les digo bienvenidos, bienvenidos. Vamos a estar platicando acerca de las cosas, acerca de la vida, acerca de que muchas veces podemos caminar solos o podemos caminar acompañados, rodeados de mucha gente y estar solos. No sé si te ha pasado, a veces vas en un grupo grande, pero en realidad estás solo. Te puedo rodear muchas personas, pero en realidad estás solo. O en el supuesto contrario, a veces puedes estar solo en tu habitación y sentirte bien contento, sentirte bien alegre, sentirte feliz porque Dios está contigo. Quiero comenzar y empezar a platicar que la vida está lleno de cambios. Nacemos, crecemos, nos reproducimos, tenemos diferentes cambios significativos en nuestra vida. Enfrentamos el envejecimiento inclusive de nosotros, de ser niños a jóvenes, a adultos. Nuestros padres envejecen a medida que nos vamos sintiendo tristes, nos vamos sintiendo preocupados por su bienestar. Hoy quiero decirte que no estás solo, que Dios está contigo en ese problema, en esa necesidad. Yo te invito a que me acompañes en una oración, porque vamos a orar que todo lo que platiquemos, que todo lo que hablemos sea de grande bendición a nuestra vida. Señor, en esta hora gracias por la oportunidad. Te pido que bendigas a tu iglesia, Señor, bendice a tu pueblo, desde el más pequeño, Señor, hasta el más grande. Guárdanos, Señor, en tu poderosa mano, como dice tu palabra, debajo de tus alas estaremos seguros. Quiero decir, así como dijo Pablo, porque yo todo lo puedo en Cristo, porque Él es mi fortaleza. Quiero declarar, como dijo Pablo allá a los romanos, dijo: si Dios está conmigo, ¿quién contra mí? En esta hora, Señor, yo te pongo mis cargas, te pongo mi necesidad, te pongo todo. Si hay algo malo en mi vida, te lo pongo en tus manos, Señor. Si hay alguien que tiene algo malo, Señor, te lo pongo en tus manos también. En el nombre de Cristo Jesús, amén. La Biblia nos enseña que debemos honrar a nuestros padres, que debemos honrar a nuestra familia. Esto significa que debemos mostrar respeto, debemos mostrar obediencia, Debemos mostrar gratitud. Podemos honrar a nuestros padres de muchas maneras. Pasa tiempo con ellos. Esa es una manera de honrar. Escucha sus historias. Escucha las aventuras que tenían cuando ellos eran jóvenes. Querido amigo, ayúdalos con sus necesidades. Cuídalos y muéstrales amor. Muéstrales que los amas. La familia es el fundamento de Dios. Cuando Dios creó a Adán y Eva, Dios creó a un hombre y creó a una mujer. Dios les dijo: reproduzcanse. Desde ese momento, la humanidad empezó a crecer y empezó a ver hombres, empezó a ver familias. Es muy importante recordar que nuestros padres han hecho mucho por nosotros. Nuestros padres han trabajado para proveernos y cuidarnos. Han trabajado y han hecho mucho sacrificio para darnos oportunidades que, como hoy, como hombres y mujeres, hemos llegado hasta aquí. Probablemente ya eres un adulto. Probablemente ya no necesites a papá y a mamá. Pero te digo algo, muchas veces ellos te necesitan a ti. En otro momento que platicaba, yo decía, a veces ponemos un spot que dice que cuando papá o mamá parte, quieres comprarle el mejor féretro. Quieres hacerle una casita de block bien bonita allá en el panteón. Dice el spot. Y si cocina, no le traes leña. No tiene minsa. No tiene qué comer. A veces las cosas vanas allá en el... que quieras hacer después de que papá o mamá falleció, de nada sirve. ¿De qué sirve tener un féretro, una casa allá en el panteón? Porque de nada le va a servir. Va a servir para los animalitos que anden por ahí de noche y llueva, y pues ahí se van a atajar. Pero mamá o papá, ellos no van a disfrutar. Por eso ahorita que tú los tienes, honra a tu padre y a tu madre, dice la palabra de Dios. Pasa tiempo con ellos. Demuéstrale que los quieres. Ayúdalos en sus necesidades. Quizá ellos antes acarreaban agua para ti, para que tú te bañaras. El día de hoy te toca a ti. Dice la palabra de Dios en el libro de Éxodo 20:12: honra a tu padre y a tu madre, para que se prolonguen tus días aquí en la tierra que el Señor tu Dios te da. En el libro de Mateo, capítulo 2, versículo 20 y 21, dice así: levántate, niño. Levántate, toma al niño y a su madre, vete a la tierra de Israel, porque han muerto los que atentaban contra la vida del niño. Está hablando de la historia de Jesús, hablando a María. Levántate, toma el niño. Le hablaban a José y a su madre. Ya los que atentaban contra ti han muerto. La protección está a la puerta de la esquina. En el libro de Filipenses 4:13 hay una palabra que dice: todo lo puedo en Cristo, porque Él me fortalece. Muchas veces como hijo, creo yo, que nos preocupamos por la comida, nos preocupamos por la vestimenta, nos preocupamos por muchas cosas. Pero hagamos lo que dice Pablo: todo lo puedo en Cristo, porque Él es mi fortaleza. El Señor te quiere decir ahora, toma ahora. En ese caso, si tú eres un hijo, toma a tu padre y a tu madre, levántate y ve a la tierra de Israel. La tierra de Israel es la presencia de Dios. Toma a tu padre y a tu madre y ve a la presencia de Dios. ¿Cómo vas a ir? En oración. No tienes que ir a ningún lado, allí en casita. Levántate y dile a papá y a mamá: papá, mamá, voy a orar por ustedes. Los quiero bendecir, porque dice el Señor, porque los que atentaban contra tu vida han muerto. La Biblia nos dice que debemos honrar a nuestros padres. Esto significa mostrarles respeto. Es importante recordar, querido amigo, querida amiga. La Biblia nos dice que debemos honrar a nuestros padres. Esto significa mostrarles respeto.

Gracias, mamá, por lo que has hecho conmigo. Y yo estoy bien contento contigo, así que yo te voy a consentir. Celebra con ellos sus triunfos. A veces, inclusive, tomar un teléfono celular es muy difícil. Un niño lo puede hacer, pero a lo mejor ellos no. Celebra con ellos. Siempre apóyalos en sus necesidades. Y siempre diles, cuentas conmigo, mamá o papá. No importa lo que sea, yo aquí voy a estar, siempre voy a estar contigo. A veces no valoramos lo que tenemos y he visto cómo hijos quieren comprar un arreglo floral carísimo porque se lo quieren regalar a su familiar fallecido. Yo creo que en ese momento esperan y le hubiera comprado ese pantalón, esa blusa, o esos guaraches, o esos zapatos. O le hubiera comprado ese pastel, ese pollito. Si tú tienes dinero, si tienes el recurso, querido amigo, honra a tus padres, quiérelos. No los abandones. Si tú tienes el recurso, a veces prefieres comprarte, dijo alguien, quieres comprarte chuchería, algo que se va y no se aprovecha de nada. Si tú tienes un dinero, cómprale algo. Es que a mi mamá y a mi papá les llega dinero de ese del gobierno. Tienen más dinero que yo. Aquí no importa quién tiene o quién no tiene. Aquí lo que importa es que papá o mamá ven, mi hijo me regaló esto. Mi hijo me regaló una flor. Me trajo unas enchiladitas que no me gustaron, pero pues me las como con mucho amor. Mi hijo me preparó esto. Y qué bueno. Igual, querido amigo, aquí se trata de la vida, se trata de estar bien. Si tienes a tu hermano, a tu hermana, a tu nieto, a tu nieta, no importa. Pero si tienes la oportunidad, siempre diles te quiero. Si tienes la oportunidad de hacerlo, siempre diles. Es más, no digas nada, cómprale algo y llega a casa y diles te traje esto. Dios conoce cuando no tienes dinero, cuando no tienes el recurso. A veces no se trata de dinero. Inclusive puedes ir al monte y buscar naranjas y prepararle un juguito. No gastases dinero. Lo que gastases es tiempo. Si no tienes dinero, no pasa nada. Puedes ir al monte, encontrar unas flores y regalárselas. Si no hay dinero, no pasa nada. Simplemente llega y dale un abrazo. Y dile, te quiero mucho. No pongas pretexto que no tienes dinero, porque el amor no es por dinero. Así que el día de hoy, yo te digo, si Dios quiere, Dios tiene la oportunidad de que tienes una familia, valórala.

yo platico en familia y llego a esta conclusión. Que si mi hijo o mi hija o alguien de la familia me dice repetidamente, cómprame esto. Ay, híjole, pero eso está muy caro. Pienso yo, se lo compro. Al final de cuentas, cuando digo que no hay dinero y recuerdo que el niño o la niña me pedía esto, pero se enfermó y no tengo dinero, pero consigo dinero para llevarlo al doctor. Y digo yo, o a veces si yo le ofrezco algo que me pidió, ten, te lo compré. El niño o el familiar con cara triste, gracias, ahí ponlo. Porque ya no lo puede comer. Ya no lo puede tomar. Porque cuando podía yo no le di. Cuando tenía la oportunidad de darle, yo no le di. Y ahora, en la suposición de que está enfermo o enferma, pues no lo va a disfrutar. Por eso, querido amigo, Dios nos da el día. El día de hoy se llama presente. El día de hoy es un regalo de Dios. El día de mañana es de Dios y muchas veces ese día no llega. Muchos ahorita están en el hospital. Otros están en la morgue. Y otros ya están en el panteón. Si tú tienes la oportunidad, dile, te quiero. Te amo. Dale un abrazo. Honra a tu padre y a tu madre. Y si tú eres padre y madre, también honra a tus hijos. Atiéndelos. Quiérelos. Porque el tiempo es de Dios. Yo recuerdo una persona adulta me dijo, una vez estaba tomando, él estaba bebiendo licor y le dije, no tome. Y se molestó, me miró enojado y me dijo, ¿quién es más grande, tú o yo? Le digo, no, pues usted es más grande. Bueno, entonces yo primero me voy a morir. Porque ya estoy grande. Pasaron unos días. Y fallece un joven. Y el viejo ahí se quedó. Los tiempos son de Dios. A veces decimos, se van a morir los grandes, los viejos. La vida es de Dios, no es de nosotros. A veces creemos que por ser más viejitos nos vamos a morir primero. Y es cierto, todos nos vamos a morir, no hay que tener miedo. Porque dice la palabra de Dios que hay que tenerle temor al que puede quitar la vida. Y Jesucristo dijo, yo tengo el poder de poner y de quitar. No le tengas miedo al diablo. Teme a Dios. Y si Dios nos da la vida, sea agradecido. Todas las mañanas di gracias, Dios. Gracias por esa oportunidad que tú me das. Gracias porque me has dado la vida, me has dado el aire que respiro, me has dado la familia. Gracias, Señor, porque hasta aquí me has ayudado.
Yo quiero terminar esta pequeña reflexión con la palabra. Con la palabra del libro Gloria a Dios, en el libro de Éxodo 20:12. Para ti, joven, para ti, honra a tu padre y a tu madre. Si haces esto, tus días en la tierra se prolongarán. Así que es un mandato con promesa. Vamos a orar en esta hora. Dios nuestro, en esta hora, te pido que bendigas a nuestros padres. Te pido que les des salud, fuerza y paz. Ayúdanos como hijos a honrarlos, a mostrarles gratitud por todo lo que han hecho por nosotros. Que podamos recordar, Señor, la importancia de honrar a nuestros padres y mostrarle gratitud. Que podamos ser bendición para cada uno de ellos. Que podamos siempre, Dios, apoyarlos en sus necesidades. En el nombre de Cristo Jesús. Amén. Amén. Recuerda, querido amigo, que el tiempo es de Dios. Que tú debes dar todo lo que tú quieras dar en vida. Ya muertos, ya no puedes darles nada. Así que el día de hoy, dales todo lo que tú quieras dar, que te pueden decir gracias, hijo, gracias.

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1: Gloria a Dios, gloria a Dios. Ahora sí sabemos de qué se trata el asunto. La palabra de Dios nos enseña que los padres, el padre y la madre, tienen un papel importante en la vida de sus hijos. Éxodo 20:12 nos dice que debemos honrar a nuestros padres, lo que significa mostrar respeto,
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1: obediencia y gratitud. Los padres son llamados a ser líderes y modelos a seguir en sus hogares. A veces yo sé que no pedimos ser líderes, no pedimos que nos vean como para poder enseñar, pero la misma vida, el mismo Dios, a través de las circunstancias, nos hacen ser el foco de atención de nuestros hijos. Claro, tú, mamá, eres el foco de atención de tus hijos.
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1: Y tú, papá, también eres el foco de atención de tus hijos. Dios dio un orden, y el orden es de que toda la creación, todo lo que sigue, todo lo que hay, cuando vemos a un profesionista, es profesionista porque tuvo buenos padres, tuvo buena familia que lo ayudó moralmente, espiritualmente y, por supuesto, económicamente. Probablemente le enseñó a trabajar a ese niño, probablemente lo educó, probablemente agarró una vara y lo corrigió. Porque la Biblia dice: corrige al niño antes de que sea demasiado tarde. Pero aquí no es de un lado para el otro como el azadón. La situación es de que debe hacerse todo. Debe hacerse todo en el sentido equitativo. Porque al hijo también le dice en Éxodo 20:12: honra a tu padre, honra a tu madre, para que se prolonguen tus días en la tierra que el Señor te da. Le dice a los hijos: hijos, obedeced en el Señor a vuestros padres, porque esto es justo.

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1: De hecho, a veces me encuentro a personas de gente mala, donde la gente abandona a sus hijos.
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1: Ese hijo que se queda sin padre,
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1: o sin padres, hablemos generalmente de un papá, de una mamá, que se queda solo,
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1: pero hablando generalmente,
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1: ese niño va a sufrir mucho porque no tiene a papá
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1: o no tiene a mamá. Ese niño va a sufrir mucho y tiene menos probabilidades que aquel que tiene papá y mamá de superación.
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1: Así que si tú eres padre,
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1: y quieres algo bien para tus hijos, primero sé ejemplo. Primero obedece al Señor para que tú puedas dar ese lineamiento para que tus hijos sigan y vayan detrás de ti.

0: querido amigo, querido hermano, la importancia de la paternidad. La paternidad es una responsabilidad. Una responsabilidad sagrada. Los padres tienen la oportunidad de influir en la vida de sus hijos, ayudarlos a crecer y desarrollarse como personas. Pero tú dices, es que yo no sé, es que yo no puedo. Claro que sí puedes. Claro que puedes. No digas como dijo Moisés, es que yo soy tartamudo y no puedo hablar. A veces una palabra tan sencilla, una palabra de apoyo, cuando tu hijo no puede, abrázalo y dile, hijo, tú puedes.
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0: Los niños muchas veces no ven si su papá se porta mal o su mamá se porta mal. Para el niño, para tu hijo, él dice, él es mi héroe. Yo quiero ser como él. O yo quiero que él sea así. O quiero esto. En el libro de Efesios capítulo 6, versículo 1, la palabra de Dios dice que los hijos deben obedecer a sus padres, lo que muestra la importancia de la autoridad, la disciplina en el hogar. Un papá, un padre puede ordenarle a su hijo, puede enseñarle, puede decirle, hijo, eso no está bien. ¿Y por qué no? Sí le puede sonar. La palabra de Dios dice que corrija. Le puede enseñar. A veces la enseñanza va más allá de decir. A veces la enseñanza está en la actitud propia de nosotros.
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0: A veces con nuestra propia actitud podemos enseñar.
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0: Cuando llegamos a una casa y saludamos, Dios le bendiga. O cuando visitamos y ayudamos, enseñamos con nuestros actos. Ese niño, esa niña, lo ve normal. Cuando viene un vendedor a nuestra casa y le ofrecemos un vaso con agua, decir, gusta un vaso con agua. Cualquier actitud semejante a esta, el niño lo está aprendiendo con nuestra forma de actuar.
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0: La paternidad es una responsabilidad sagrada de Dios. Y Dios nos da la oportunidad de ser dirigente, aunque no lo pedimos. Pero ahora tienes a alguien que te va a seguir. Y quizá tú, querido amigo, a lo mejor tú dices, es que ya mis hijos ya tienen 30 años, 40 años, ellos ya crecieron. Bueno, el tiempo es tiempo. No importa qué edad tengan tus hijos, sigue siendo padre. Todos cometimos errores, hemos cometido errores en la vida, pero somos humanos también para poder decir, hijo, hija, perdóname. Y yo quiero seguir adelante, yo quiero ayudarte. Aquí entra el papel también de los hijos. Porque un hijo puede decir, es que tú no estabas cuando yo quería. Es que tú no estabas cuando yo quería avanzar. Así que el día de hoy, yo quiero decirte, no importa qué situación tengas, levántate, como dice la palabra de Dios. Levántate y resplandece. Cada día que recordamos, cada día que vemos, debemos honrar y agradecer a Dios todos los días. Hijo, querido amigo, querido hermano, que eres hijo, debemos agradecer a Dios por la vida de nuestros padres, porque la palabra de Dios dice que el día de hoy es un regalo, pero el día de mañana es de Dios. No os afanéis por el día de mañana. El día de mañana va a traer sus propios afanes. El día de hoy, mira a tu alrededor. Mira hacia enfrente, hacia atrás. Y fíjate. Fíjate qué regalo tienes de la vida, qué regalo tienes de Dios. Y creo yo que el regalo más grande que tienes es tu familia. Puedes que tu familia sean dos personas, sea una persona.
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0: Quizá en tu familia que digas, es que nomás estoy yo. Y, mi hijo o mi hija, o nomás estoy yo como hijo y nomás estoy con mi papá o estoy con mi mamá, somos dos nomás.
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0: A veces nos preocupamos demasiado de las cosas de la vida o de la muerte y vivimos en un tiempo diferente. Y descuidamos a quien tenemos allí enfrente. Si eres padre, a veces por preocuparnos por cosas, no diría insignificantes, diría cosas que pueden dejar de preocuparte. Pero por preocuparte por esas cosas, descuidas a tus hijos. Ellos quieren de ti. Ellos quieren de tu amor cada día.
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0: Querido amigo, querido hermano, y si tú eres hijo, a veces por preocuparte por cosas que no diría que son insignificantes, pero cosas que pueden dejar de preocuparte, tienes a tus padres. Pero por preocuparte por esas cosas, los descuidas. A veces pudiéndolos ayudar y acompañar, prefieres hacer otras cosas que los estás descuidando.
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0: En algún momento de nuestra vida, como humanos lloramos porque nos arrepentimos de haber desaprovechado el tiempo y no hacer lo que tenemos que hacer. A veces, si pensamos en algo negativo, tanto como padre como hijo,
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0: a veces, cuando pensamos en la muerte, digo, la muerte nos llegará a todos en algún momento de nuestra vida.
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0: Hay mucha gente que cuando alguien parte, se va, por decirlo así, parte con el Señor. A veces,
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0: pueden traer atolito, pueden traer flores, pueden traer regalos.
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0: el mejor regalo, la mejor ornato de flores, ornato de regalo, ornato, no sé.
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0: Por eso, si tú tienes hijos, si tú tienes padres, si tú tienes hermanos, si tú tienes hermanas, todos los días son importantes. Todos los días. Si tú tienes a alguien a quien tú quieres, si tú tienes a alguien en tu casa, en tu familia, regálale una flor, ¿por qué no? Regálale una sonrisa. ¿Por qué no regálale un pollo asado?
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0: No esperes cuando haya enfermedad.
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0: Si tú eres padre y tu hijo te dice: papi, mami, ¿me puedes comprar esto, por favor?
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0: A veces podemos decir: no,
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0: no hay dinero.
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0: pero cuando el niño se enferma, pedimos un préstamo y lo llevamos a curar.
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0: Lo gastamos en algo que pues el niño no va a disfrutar.
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0: ¿Por qué? Porque está enfermo y lo llevamos al doctor. Compramos medicinas. Cuando el niño está contento y feliz y te dice: papi, mami, ¿me puedes comprar esto, por favor?
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0: Si tienes el recurso, cómpraselo. Al final de cuentas, vivimos una vez. Y que el niño disfrute, que se alegre.
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0: Y si tú eres hijo, también te digo lo mismo. Tal vez tus padres ya están grandes y pueden trabajar. O no pueden trabajar, no lo sé. Pero tú estás ganando dinero. ¿Por qué no le compras un pollito asado? Mientras puede comer, cómprale.
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0: cómprale ropa, cómprale calzado.
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0: La vida que tenemos es pasajera.
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0: y de algún momento a otro, la verdad.
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0: Como digo yo, la vida no vale nada. Mejor vivamos contentos, vivamos felices mientras podemos. Gasta dinero como quiera. Como digo yo también, el dinero va y viene. A veces se va más de lo que viene, pero si estamos felices, no importa que debamos. No importa que nos endeudemos, tú vive la vida y alégrate. De hecho, eso es bíblico, dice la palabra de Dios. Alégrate, joven, en tu juventud. Y tome placer tu corazón. Alégrate. Lo que Dios quiere es de que... Lo que Dios quiere es que vivamos felices. Claro, no en libertinaje, pero si vas a comer, come bien. Toma algo, no sé, un agua de melón, agua de frutas, disfruta la vida. Ves a la iglesia, ponte a orar. Si eres padre de familia, pues ora por tus hijos.
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0: Y si eres hijo, ora por tus padres. La vida que tenemos
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0: es tan
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0: corta.
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0: La vida que tenemos es tan corta que... Que de verdad, dice la palabra de Dios que nuestra vida son de 70 años, 80 años. A veces no nos damos cuenta, vemos cómo el niño, el bebé gateaba, ahora corre. Ese joven, ese niño se hace joven, el joven se hace adulto.
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0: El adulto se hace maduro.
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0: el maduro llega a su vejez.
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0: No importa si eres padre o eres hijo.
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0: Haz lo que tengas que hacer y Dios bendecirá tu vida. Hoy quiero orar por ti. Hoy quiero declarar una bendición a tu vida. Querido amigo, querido hermano y hermana, Dios nos da una bendición. Dios nuestro,
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0: Te pido el día de hoy que bendigas a todos. Bendice a cada padre. Bendice a cada madre. Bendice a cada hijo y a cada hija. Te pido que le des sabiduría y amor. Te pido que le des fortaleza. Te pido que les ayudes a cumplir ese papel en la familia, en el mandato que tú nos has dado.
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0: Te pido que nos ayudes a ser líderes y modelos a seguir de nuestros hijos, de nuestros hogares. Te pido que podamos influir positivamente en la vida de nuestra familia y que digan: Él es mi padre. Y que digan: Ella es mi madre. Y que los padres digan: Él es mi hijo. Ella es mi hija. ¿Cómo te quiero? Dios te bendiga.
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0: Dios te guarde.
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0: Vamos a escuchar este tema de la mano de Dios, Ministerio Musical. Este popurrí de coros al estilo La Mano de Dios, Ministerio Musical, disponible para cualquier evento.

bueno, pues mandamos un saludote por ahí a todos los que nos están escuchando ya a través de la 92.1 FM, La Misionera Jiré, una radio con proyecto Primero Dios a grande. Mandamos un saludo a todos los que nos están escuchando allá en Jalpilla, allá mis hermanos en Temalacaco, en Picholco Viejo. Mi hermano Carlos dice, un tema de Éxodo 23. Ahora sí se lo ponemos, mil disculpas. La vez pasada nos pidieron el tema, pero no pudimos. Pero hoy, primero Dios, sí vamos a poder. Un saludo para todos los que nos escuchan en este momento. Vamos a buscar el tema de Éxodo 23. La gran tribulación, me dice. Un saludo para mis hermanos allá en Jalpilla, allá mis hermanos de Jalpilla Viejo también. Un gusto en saludarles. Vamos a escuchar algo de la mano de Dios mientras preparamos el tema. Vamos a escuchar ese tema de la mano de Dios. Este tema se llama El Madero, a cargo de la voz de mi hermano Eliseo Hernández.

0: Muchachos,
1: de Huecos.
0: Gloria a Dios. Gloria a Dios, gloria a Dios. Un saludo para todos los que nos están acompañando por ahí. Mi hermano Eleazar Pérez Tamara dice: solicitamos contacto por WhatsApp. Nuestro número es 489-192-44. 489-192-44. Ese es el número, mi hermano. Ese es nuestro número para que usted pueda contactarnos. 489-192-44. Un saludo para mi hermano allá en ¿dónde, mi hermano? ¿En dónde es? Allá de Songosotla, Puebla. Ándele un saludo para todos los que nos están escuchando allá a través del internet, a través de la aplicación, a través de TuneIn, a través de Zeno Radio. Ya tenemos por aquí el tema de mi hermano Juan López, ese tema de la gran tribulación, a cargo y a petición de mi hermano Juan Carlos Landa Verde García. Un saludo para toda su familia, a todos los que están escuchando a través de la radio. Vámonos con ese tema. Un saludote para todos los que nos están escuchando actualmente. Y recuerde que puede dejarnos un mensaje al 489-192-44. 489-192-44.

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Gloria a Dios. Mandamos un saludote a todos los que nos están escuchando a través de Zeno Radio, a través de la aplicación. Y bueno, pues mandamos un saludo

0: problemas con TuneIn. Tuvimos problemas con TuneIn y bueno, al parecer no ha quedado, pero gracias a Dios tenemos lo que es Zeno Radio. Todavía nos pueden encontrar ahí o a través de la aplicación Zeno Radio. Y bueno, vamos a seguir escuchando más temas. Más temas que por aquí tenemos para ustedes. Recuerde, puede comentarme al 489-192-44. Un saludo para todos los que nos están escuchando. Dios les bendiga. Mi hermano Eleazar dice: soy el misionero de Perú. Dios le bendiga. Bueno, un saludo para mi hermano Eleazar. Dios le bendiga, Dios le guarde en grande manera. Vamos a continuar con un tema. Esto es del grupo Jaspe. Vamos a escuchar este tema que tenemos por aquí.
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0: Bueno, por ahí ya viene el tema, viene por ahí, viene llegando a Axla apenas. Este tema que sigue se llama Si crees en Dios. Si crees en Dios, ¿qué va a pasar? Bueno, vamos con ese tema del grupo

Gloria a Dios, gloria a Dios. Gloria a Dios, gloria a Dios, gloria a Dios. 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Un saludo para todos los que nos están escuchando a través de la 92.1 FM, a través de Seno Radio, a través de la aplicación, a través de las plataformas digitales. Dios les bendiga en grande manera a cada uno de ustedes que nos están escuchando. Vamos a continuar con más música y bueno, en un momento más vamos a ir a una pequeña reflexión. Saludamos a todos, oiga, a los que nos están escuchando a través de la FM 92.1. Este tema que sigue se llama...

gusta, les gusta por ahí salir en cámara. Y bueno, pues a mí en lo personal casi no me agrada, porque la vez pasada que vino el grupo Dioses Fiel, les decía, no, vamos a robar cámaras, mejor no, mejor así, que no nos vean. Un saludo para todos los que nos están escuchando, bienvenidos. Vamos con un tema más y con esto, vamos a pasar a la reflexión de la palabra. Yo quiero que escuche este tema de la mano de Dios que se llama Enséñame, Señor.

los que están escuchando. Bendice a cada alma. Bendice a Poli González por esta letra. Enséñanos, Señor, cada día

Gloria a Dios, bendecido día, bendecida noche, bendecida mañana, bendecida, no importa la hora y el tiempo. ¿Te has puesto a pensar, querido amigo, querida amiga, qué puede provocar que las personas tengan un comportamiento de no agradecimiento? Cuando una persona no es agradecida, pues creo yo que vamos a tener quejas constantes. Una persona que siempre se queja y nunca agradece puede provocar frustración, un enojo, o puede ser que no es enojo, pero imagínate que es un hermano en la carne, o es una familia en la carne, y tú dices, wow, le voy a llevar esto a mi familia, le voy a llevar esto porque el día de hoy es un día muy especial. Y tú vas muy contento, dejaste de tomarte un refresco, dejaste de tomar un jugo, dejaste de comer algo y dijiste, esto se lo voy a apartar y le voy a llevar. Y estás sonriendo, estás bien contento porque crees que estás haciendo algo bueno y en realidad es bueno. ¿A quién no le gusta un regalo? ¿A quién no le gusta un detalle? ¿A quién no le gusta algo? Yo creo que pues es bonito cuando alguien tiene el gusto por hacerlo. Y pues ya vas y se lo regalas. Y se lo das y dices, allí ponlo. Allí déjalo. O que te diga, ¿para qué compraste eso? ¿Para qué lo compraste? Nada más tiras tu dinero. O te dice, o no te dice nada. Realmente llevabas una sonrisa de oreja a oreja, algo sonriente, pero con esa actitud dejaste de sonreír. ¿Por qué? Dijiste, pues ni siquiera me dijo, pues gracias. Pero bueno, ni modo. Y pues si pasa una vez no hay ningún problema. Pero que tú lo conozcas, que es una persona así, yo creo que ya no le vas a comprar un regalo, no le vas a decir algo, porque en lugar de que te agradezca, que se contente, se molesta contigo. Hay otra situación, dar por sentado. ¿Qué significa? Dar por, porque no te importa los esfuerzos y sacrificios de los demás, sin mostrar agradecimiento. Porque esto puede hacer que las personas se sientan poco valoradas y apreciadas. A veces nos sucede en el carro, en el transporte o algo. Inclusive hay personas que no valoran lo que sabes hacer. Tal vez dicen, no, pues vas a arreglar una computadora, vas a hacer esto, vas a hacer el otro, o algo mecánico. Pero Dios te ha dado tanta inteligencia, hermano, tanta inteligencia, amigo, que para ti no es difícil. Ah, pues es que nomás era control V y listo. Y ya lo arreglaste, no hubo un gesto, al menos decirte, oye, ¿y cuánto te debo? Es más, ya quedó, bueno, pues a lo mejor sí te dice un gracias, pero pues ahí como que no. Ni siquiera te invitó agua. Pues
esa actitud hace que, pues, digas tú, si tú eres el que hace el trabajo, no, pues así ni ganas de ayudarle a la otra, porque no valora lo que uno hace. No reconocer el esfuerzo y el trabajo que otros han puesto en algo que puede que se sientan desmotivados. Lo mismo sucede que cuando alguien nos exige, es que necesito que hagas esto, sí, pero pues yo a veces tengo una consideración y digo, por ejemplo, los que tienen algún vehículo o los que no se dedican a algo, pero por ejemplo yo lo he visto, si una persona tiene café molido y a mí me falta café molido, entonces yo digo, no, pues voy a comprar, ay, pero no quiero ir al pueblo, me queda a media hora de camino en moto, no, pues no quiero ir, hace mucha calor o hace mucho frío, y pues, ah, ya sé, le voy a pedir a mi vecino o mi vecina que me venda café. Y le digo, oye, ¿me puedes vender café? Sí te vendo. Y nos vende. Otro día, oye, ¿me puedes vender café? Sí te vendo. Pero cuando esa persona que nos hizo favor nos dice, oye, ¿me puedes ayudar con esto? Y nosotros le decimos, no. La persona va a decir, yo siempre te hago el favor de venderte café. O qué tal si nos dice, oye, no, pues yo de verdad, hazme el favor. Y nosotros decimos, no te quiero hacer ese favor. Y de repente que nos reclame y que nos diga, es que yo siempre te hago favores. Y que diga yo, pero qué favores, tú nunca me has hecho favores. Sí, te vendo café. Y que digamos, no, ese no es un favor, te lo estoy pagando. Pero qué tal, es un ejemplo figurado, qué tal si la persona dice, y si no te lo quiero vender, vas a ir al pueblo, vas a gastar pasaje. No nos damos cuenta a veces que mucha gente nos hace favores. Dijera alguien, es que se los pagamos. Sí, pero ¿qué tal si no lo quiere hacer? Imagínate que estás en una necesidad y tú dices, yo traigo dinero. Ahorita hablo que me hagan un viaje, un taxi, alguien. Pero imagínate que hace frío. Nadie se quiere levantar a esa hora que tú quieres. Entonces, inclusive las personas que se dedican a eso, a tener viajes, a hacer viajes, pero realmente no agradecen. ¿Por qué? Porque de algún momento a otro dice la persona, no, pues es que si yo le pago es algo que debe ser. Es algo pagado, pero a veces no nos damos cuenta que a veces el dinero no importa. Lo que importa es ser agradecido. A veces una persona nos puede ayudar y no es porque nos cobre o porque nos quiera cobrar. A veces lo que nos pide son simplemente los gastos de la gasolina, los gastos de esto. Pero ¿te imaginas que no seamos agradecidos? Una persona ya no nos va a querer hacer ese favor. ¿Por qué? Porque no somos agradecidos, somos imprudentes, somos malos. ¿Por qué? Porque no valoramos el trabajo de alguien más. No decir gracias o no mostrar un agradecimiento de alguna manera puede cambiar las cosas.
si nosotros con una sonrisa de decir gracias, amigo, gracias, cuando se te ofrezca algo yo también te ayudo? Eso es lo más importante, ayudarnos. La falta de gratitud puede dañar las relaciones y que las personas se alejen. Pero esto es terrenalmente, pero hay algo que debemos estar siempre agradecidos con Dios. Vamos a orar y vamos a basarnos en una cita bíblica donde Dios nos enseña a ser agradecidos. Señor, en esta hora, muchas gracias por la oportunidad. Bendice a tu iglesia, Señor. Bendice a tu pueblo.

Gracias, Señor, por esta oportunidad. Bendice a cada radio escucha en este momento. Bendícele, Señor, ahí si tiene algún problema, si tiene alguna necesidad, te lo pongo en tus manos. En el nombre de Cristo Jesús. Amén. Amén. Vamos a basarnos en el libro de Primera de Tesalonicenses, capítulo 5, versículo 18. Dad gracias en todo. Híjole, ya empezamos mal, porque mucha gente, muchos de nosotros podemos decir, es que yo no puedo agradecer a Dios en todo, porque me acaba de pasar algo malo. No puedo estar agradecido con Dios. Dice la palabra: da gracias a Dios en todo, porque esta es la voluntad de Dios para vosotros en Cristo Jesús. Hay otra cita, Salmo 5:4, dice: entrad por sus puertas con acción de gracias, por sus atrios con alabanza. Dadle gracias, bendecid su nombre. La Biblia, querido amigo, nos enseña que la gratitud es una parte fundamental de nuestra relación con Dios. Ser agradecidos con Dios es reconocer su bondad y su amor hacia nosotros. Hoy vamos a hablar, amigo, sobre la importancia de ser agradecidos con Dios. ¿Cómo podemos cultivar esta actitud en nuestras vidas? La gratitud es importante porque nos ayuda a enfocarnos en lo que tenemos y en lo que nos falta. Nos ayuda a reconocer la bondad de Dios y de su provisión acerca de nuestras vidas, acerca de Dios, y nos permite experimentar su gozo y su paz. A veces, querido amigo, a veces tenemos algún problema y no queremos darle gracias a Dios. ¿Sabe por qué? Porque tenemos ese problema. Pero es un mandato de Dios que debemos agradecer a Dios. A lo mejor muchas veces pensamos equivocadamente, porque realmente no podemos agradecer a Dios cuando acabamos de perder algo. Pero estamos equivocados. Vamos a darle gracias a Dios porque sí perdimos algo probablemente, pero agradécele a Dios porque aún tienes algo y debes darle gracias a Dios por eso que tienes. Y no molestarte y no enojarte y decir: tú tienes la culpa. O empezar a hablar mal porque estamos enojados con Dios. ¿Por qué? Porque es que Dios a mí no me ha bendecido. Es que a mí todo me va mal. Y en lugar de agradecer a Dios, estamos enojados. ¿Con quién? Pues con todos. Me molesta aquel hermano. Me molesta aquel amigo. Me molesta que él sí sea bendecido y yo no. ¿Cómo voy a dar gracias a Dios si yo estoy mirando hacia abajo y voy bajando mientras aquel va subiendo? Y no agradecemos a Dios. Nos volvemos malos. ¿Qué crees que piense Dios? ¿Qué crees que piense Dios cuando Dios te da, pero no te da como tú quieres? A lo mejor te da menos o te da otra cosa.
Y en lugar de que le digas, gracias Dios porque me diste esto. Gracias Señor porque me diste una familia. Ah, no. Yo estoy enojado porque lo que yo quiero no está. Porque yo estoy enojado porque lo que yo quiero lo perdí. Y empiezo a enojarme con Dios. Empiezo a enojarme con el amigo. ¿Qué crees que piense Dios? ¿Se contentará por eso? Yo creo que no. Así como una persona se decepciona, se pone triste y dice, no hombre, solo que Dios no te abandona porque Él es Dios y es bueno. Pero si Dios fuera como una persona, ya te hubiera dejado por malagradecido, por enojarte con Él. Como dijo alguien, yo te trato de ayudar y con eso me pagas. ¿Cómo podemos ser agradecidos con Dios? Dios recibe una oración. En la oración podemos orar y darle gracias a Dios por todo lo que nos ha dado. En la alabanza podemos alabar a Dios y cantar himnos y canciones que expresen nuestra gratitud. Podemos meditar también. Podemos reflexionar sobre las bendiciones que hemos recibido y cómo Dios ha obrado en nuestras vidas. Daniel 4:2 dice, conviene que yo declare las señales y milagros que el Dios Altísimo ha hecho conmigo. Eso es ser agradecido. Podemos actuar también, una acción. Podemos actuar de manera que demuestre nuestra gratitud, como compartir lo que hemos recibido. Servir a Dios y servir a los demás. Ah, hermano Eugenio, entonces yo soy malagradecido porque soy gruñón. Bueno, pues eso dice la Biblia, que debemos ser agradecidos. ¿Qué beneficios tenemos si somos agradecidos? Bueno, ver la bondad de Dios. Dios se manifiesta en la gratitud. Experimentar la paz de Dios. La gratitud nos permite experimentar la paz de Dios. Crecer nuestra fe. Cuando somos agradecidos, la gratitud nos ayuda a crecer en la fe y a confiar más en Dios. Sé agradecido, querido amigo. No importa el problema que estés pasando. Sed agradecidos con Dios. Esta es la voluntad de Dios para con vosotros en Cristo Jesús. La gratitud es una parte fundamental de nuestra relación con Dios. Nos ayuda a experimentar su paz, su gozo. Que podamos ser agradecidos con Dios y demostrar su amor, su gracia en nuestras vidas. En este momento yo te digo, ayúdame a orar. Dios nuestro, te doy gracias por todo lo que nos has dado. Gracias. Te doy gracias por tu amor y tu bondad. Por esa bondad tan infinita hacia nosotros. Danos la gracia de ser agradecidos y de demostrar tu amor y tu gracia en nuestra vida. Permítenos, Señor, que seamos reconocidos como agradecidos y no como alguien que es molesto, alguien que está enojado, alguien que habla mal. Permítenos, Señor, demostrar tu amor y tu gracia en nuestra vida. En el nombre de Cristo Jesús. Amén y amén. Muchas gracias, amigo. Gracias por sintonizarnos.
Recuerda que después de este programa viene otro programa. Así que en esta hora yo te digo, en el nombre de Cristo Jesús, nos escuchamos, nos leemos. ¡Hasta la próxima!

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1: El día de hoy quiero que meditemos en algo muy importante. Así que en esta hora a todos ustedes les digo bienvenidos, bienvenidos. Vamos a estar platicando acerca de las cosas, acerca de la vida, acerca de que muchas veces podemos caminar solos o podemos caminar acompañados, rodeados de mucha gente y estar solos. No sé si te ha pasado, a veces vas en un grupo grande, pero en realidad estás solo. Te pueden rodear muchas personas, pero en realidad estás solo. O en el supuesto contrario, a veces puedes estar solo en tu habitación y sentirte bien contento, sentirte bien alegre, sentirte feliz porque Dios está contigo. Quiero comenzar y empezar a platicar que la vida está lleno de cambios. Nacemos, crecemos, nos reproducimos, tenemos diferentes cambios significativos en nuestra vida. Enfrentamos el envejecimiento inclusive de nosotros, de ser niños a jóvenes, adultos. Nuestros padres envejecen a medida que nos vamos sintiendo tristes, nos vamos sintiendo preocupados por su bienestar. Hoy quiero decirte que no estás solo, que Dios está contigo en ese problema, en esa necesidad. Yo te invito a que me acompañes en una oración, porque vamos a orar que todo lo que platiquemos, que todo lo que hablemos sea de grande bendición a nuestra vida. Señor, en esta hora gracias por la oportunidad. Te pido que bendigas a tu iglesia, Señor, bendice a tu pueblo, desde el más pequeño, Señor, hasta el más grande. Guárdanos, Señor, en tu poderosa mano, como dice tu palabra, debajo de tus alas estaremos seguros. Quiero decir, así como dijo Pablo, porque yo todo lo puedo en Cristo, porque Él es mi fortaleza. Quiero declarar, como dijo Pablo, allá a los romanos, dijo: si Dios está conmigo, ¿quién contra mí? En esta hora, Señor, yo te pongo mis cargas, te pongo mi necesidad, te pongo todo. Si hay algo malo en mi vida, te lo pongo en tus manos, Señor. Si hay alguien que tiene algo malo, Señor, te lo pongo en tus manos también. En el nombre de Cristo Jesús, amén. La Biblia nos enseña que debemos honrar a nuestros padres, que debemos honrar a nuestra familia. Esto significa que debemos mostrar respeto, debemos mostrar obediencia, Debemos mostrar gratitud. Podemos honrar a nuestros padres de muchas maneras. Pasa tiempo con ellos. Esa es una manera de honrar. Escucha sus historias. Escucha las aventuras que tenían cuando ellos eran jóvenes. Querido amigo, ayúdalos con sus necesidades. Cuídalos y muéstrales amor. Muéstrales que los amas. La familia es el fundamento de Dios. Cuando Dios creó a Adán y Eva, Dios creó a un hombre y creó a una mujer. Dios les dijo: reproduzcanse. Desde ese momento, la humanidad empezó a crecer y empezó a ver hombres, empezó a ver familias. Es muy importante recordar que nuestros padres han hecho mucho por nosotros. Nuestros padres han trabajado para proveernos y cuidarnos. Han trabajado y han hecho mucho sacrificio para darnos oportunidades que, como hoy, como hombres y mujeres, hemos llegado hasta aquí. Probablemente ya eres un adulto. Probablemente ya no necesites a papá y a mamá. Pero te digo algo, muchas veces ellos te necesitan a ti. En otro momento que platicaba, yo decía, a veces ponemos un spot que dice que cuando papá o mamá parte, quieres comprarle el mejor féretro. Quieres hacerle una casita de block bien bonita allá en el panteón. Dice el spot. Y si cocina, no le traes leña. No tiene minsa. No tiene qué comer. A veces las cosas vanas allá en el... que quieras hacer después de que papá o mamá falleció, de nada sirve. ¿De qué sirve tener un féretro, una casa allá en el panteón? Porque de nada le va a servir. Va a servir para los animalitos que anden por ahí de noche y llueva, y pues ahí se van a atajar. Pero mamá o papá, ellos no van a disfrutar. Por eso ahorita que tú los tienes, honra a tu padre y a tu madre, dice la palabra de Dios. Pasa tiempo con ellos. Demuéstrale que los quieres. Ayúdalos en sus necesidades. Quizá ellos antes acarreaban agua para ti, para que tú te bañaras. El día de hoy te toca a ti. Dice la palabra de Dios en el libro de Éxodo 20:12: honra a tu padre y a tu madre, para que se prolonguen tus días aquí en la tierra que el Señor tu Dios te da. En el libro de Mateo, capítulo 2, versículo 20 y 21, dice así: levántate, niño. Levántate, toma al niño y a su madre, vete a la tierra de Israel, porque han muerto los que atentaban contra la vida del niño. Está hablando de la historia de Jesús, hablando a María. Levántate, toma el niño. Le hablaban a José y a su madre. Ya los que atentaban contra ti han muerto. La protección está a la puerta de la esquina. En el libro de Filipenses 4:13 hay una palabra que dice: todo lo puedo en Cristo, porque Él me fortalece. Muchas veces como hijo, creo yo, que nos preocupamos por la comida, nos preocupamos por la vestimenta, nos preocupamos por muchas cosas. Pero hagamos lo que dice Pablo: todo lo puedo en Cristo, porque Él es mi fortaleza. El Señor te quiere decir ahora, toma ahora. En ese caso, si tú eres un hijo, toma a tu padre y a tu madre, levántate y ve a la tierra de Israel. La tierra de Israel es la presencia de Dios. Toma a tu padre y a tu madre y ve a la presencia de Dios. ¿Cómo vas a ir? En oración. No tienes que ir a ningún lado, allí en casita. Levántate y dile a papá y a mamá: papá, mamá, voy a orar por ustedes. Los quiero bendecir, porque dice el Señor, porque los que atentaban contra tu vida han muerto. La Biblia nos dice que debemos honrar a nuestros padres. Esto significa mostrarles respeto. Es importante recordar, querido amigo, querida amiga, que nuestros padres han hecho mucho por nosotros, han trabajado. ¿Cómo vamos a agradecerles por toda ese amor que nos dieron? Yo platicaba con un compañero y le decía: es que nosotros no somos expresivos. Nos duele decir te quiero. Parece que tenemos una piedra ahí en el cuello. No podemos decirle te amo. Pero debemos expresar: gracias papá, gracias mamá, por lo que has hecho conmigo. Y yo estoy bien contento contigo, así que yo te voy a consentir. Celebra con ellos sus triunfos. A veces inclusive tomar un teléfono celular es muy difícil. Un niño lo puede hacer, pero a lo mejor ellos no. Celebra con ellos. Siempre apóyalos en sus necesidades. Y siempre diles: cuentas conmigo, mamá o papá. No importa lo que sea, yo aquí voy a estar. Siempre voy a estar contigo. A veces no valoramos lo que tenemos, y he visto cómo hijos quieren comprar un arreglo floral carísimo porque se lo quieren regalar a su familiar fallecido. Yo creo que en ese momento esperan y le hubiera comprado ese pantalón, esa blusa, o esos guaraches, o esos zapatos, o le hubiera comprado ese pastel, ese pollito. Si tú tienes dinero, si tienes el recurso, querido amigo, honra a tus padres, quiérelos, no los abandones. Si tú tienes el recurso, a veces prefieres comprarte, dijo alguien, quieres comprarte chuchería, algo que se va y no se aprovecha de nada. Si tú tienes un dinero, cómprele algo. Es que a mi mamá y a mi papá les llega dinero de ese del gobierno. Tienen más dinero que yo. Aquí no importa quién tiene o quién no tiene. Aquí lo que importa es que papá o mamá den. Mi hijo me regaló esto. Mi hijo me regaló una flor. Me trajo unas enchiladitas que no me gustaron, pero pues me las como con mucho amor. Mi hijo me preparó esto. Y qué bueno. Igual, querido amigo, aquí se trata de la vida, se trata de estar bien. Si tienes a tu hermano, a tu hermana, a tu nieto, a tu nieta, no importa. Pero si tienes la oportunidad, siempre diles te quiero. Si tienes la oportunidad de hacerlo, siempre diles. Es más, no digas nada, cómprale algo y llega a casa y diles te traje esto. Dios conoce cuando no tienes dinero, cuando no tienes el recurso. A veces no se trata de dinero. Inclusive puedes ir al monte y buscar naranjas y prepararle un juguito. No gastases dinero. Lo que gastases es tiempo. Si no tienes dinero, no pasa nada. Puedes ir al monte, encontrar unas flores y regalárselas. Si no hay dinero, no pasa nada. Simplemente llega y dale un abrazo. Y dile, te quiero mucho. No pongas pretexto que no tienes dinero, porque el amor no es por dinero. Así que el día de hoy, el día de hoy yo te digo, si Dios quiere, Dios tiene la oportunidad de que tienes una familia, valórala. A veces yo platico en familia y llego a esta conclusión. Que si mi hijo o mi hija o alguien de la familia me dice repetidamente, cómprame esto. Ay, híjole, pero eso está muy caro. Pienso yo, se lo compro. Al final de cuentas, cuando digo que no hay dinero y recuerdo que el niño o la niña me pedía esto, pero se enfermó y no tengo dinero, pero consigo dinero para llevarlo al doctor. Y digo yo, o a veces si yo le ofrezco algo que me pidió, ten, te lo compré. El niño o el familiar con cara triste, gracias, ahí ponlo, porque ya no lo puede comer, ya no lo puede tomar, porque cuando podía yo no le di. Cuando tenía la oportunidad de darle, yo no le di. Y ahora, en la suposición de que está enfermo o enferma, pues no lo va a disfrutar. Por eso, querido amigo, Dios nos da el día. El día de hoy se llama presente. El día de hoy es un regalo de Dios. El día de mañana es de Dios. Y muchas veces ese día no llega. Muchos ahorita están en el hospital. Otros están en la morgue. Y otros ya están en el panteón. Si tú tienes la oportunidad, dile: te quiero. Te amo. Dale un abrazo. Honra a tu padre y a tu madre. Y si tú eres padre y madre, también honra a tus hijos. Atiéndelos, quiérelos, porque el tiempo es de Dios. Yo recuerdo una persona adulta me dijo una vez, estaba tomando, él estaba bebiendo licor, y le dije: no tome. Y se molestó, me miró enojado y me dijo: ¿quién es más grande, tú o yo? Le digo: no, pues usted es más grande. Bueno, entonces yo primero me voy a morir, porque ya estoy grande. Pasaron unos días y fallece un joven, y el viejo ahí se quedó. Los tiempos son de Dios. A veces decimos: se van a morir los grandes, los viejos. La vida es de Dios, no es de nosotros. A veces creemos que por ser más viejitos nos vamos a morir primero. Y es cierto, todos nos vamos a morir. No hay que tener miedo, porque dice la palabra de Dios que hay que tenerle temor al que puede quitar la vida. Y Jesucristo dijo: yo tengo el poder de poner y de quitar. No le tengas miedo al diablo. Teme a Dios. Y si Dios nos da la vida, sea agradecido. Todas las mañanas di gracias, Dios. Gracias por esa oportunidad que tú me das. Gracias porque me has dado la vida, me has dado el aire que respiro, me has dado la familia. Gracias, Señor, porque hasta aquí me has ayudado. Yo quiero terminar esta pequeña reflexión con la palabra del libro Gloria a Dios, en el libro de Éxodo 20:12. Para ti, joven, para ti, honra a tu padre y a tu madre. Si haces esto, tus días en la tierra se prolongarán. Así que es un mandato con promesa. Vamos a orar en esta hora. Dios nuestro, en esta hora, te pido que bendigas a nuestros padres. Te pido que les des salud, fuerza y paz. Ayúdanos como hijos a honrarlos, a mostrarles gratitud por todo lo que han hecho por nosotros. Que podamos recordar, Señor, la importancia de honrar a nuestros padres y mostrarle gratitud. Que podamos ser bendición para cada uno de ellos. Que podamos siempre, Dios, apoyarlos en sus necesidades. En el nombre de Cristo Jesús. Amén. Amén. Recuerda, querido amigo, que el tiempo es de Dios. que tú debes dar todo lo que tú quieras dar en vida. Ya muertos, ya no puedes darles nada. Así que el día de hoy, dales todo lo que tú quieras dar. Que te pueden decir gracias, hijo. Gracias.

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1: Gloria a Dios, gloria a Dios. Ahora sí sabemos de qué se trata el asunto. La palabra de Dios nos enseña que los padres, el padre y la madre, tienen un papel importante en la vida de sus hijos. Éxodo 20:12 nos dice que debemos honrar a nuestros padres, lo que significa mostrar respeto, obediencia y gratitud. Los padres son llamados a ser líderes y modelos a seguir en sus hogares. A veces yo sé que no pedimos ser líderes, no pedimos que nos vean como para poder enseñar, pero la misma vida, el mismo Dios, a través de las circunstancias, nos hacen ser el foco de atención de nuestros hijos. Claro, tú, mamá, eres el foco de atención de tus hijos.
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1: Y tú, papá, también eres el foco de atención de tus hijos. Dios dio un orden, y el orden es de que toda la creación, todo lo que sigue, todo lo que hay. Cuando vemos a un profesionista, es profesionista porque tuvo buenos padres, tuvo buena familia que lo ayudó moralmente, espiritualmente y, por supuesto, económicamente. Probablemente le enseñó a trabajar a ese niño, probablemente lo educó, probablemente agarró una vara y lo corrigió. Porque la Biblia dice: corrige al niño antes de que sea demasiado tarde. Pero aquí no es de un lado para el otro como el azadón. La situación es de que debe hacerse todo. Debe hacerse todo en el sentido equitativo. Porque al hijo también le dice en Éxodo 20:12: honra a tu padre, honra a tu madre, para que se prolonguen tus días en la tierra que el Señor te da. Le dice a los hijos: hijos, obedeced en el Señor a vuestros padres, porque esto es justo. Yo recuerdo una anécdota donde no importa qué, es justo.

0: generalmente ese niño va a sufrir mucho porque no tiene a papá o no tiene a mamá. Ese niño va a sufrir mucho y tiene menos probabilidades que aquel que tiene papá y mamá de superación.
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0: Así que si tú eres padre, eres madre y quieres algo bien para tus hijos, primero sé ejemplo. Primero obedece al Señor para que tú puedas dar ese lineamiento para que tus hijos sigan y vayan detrás de ti.

0: Querido amigo, querido hermano, la importancia de la paternidad. La paternidad es una responsabilidad. Una responsabilidad sagrada. Los padres tienen la oportunidad de influir en la vida de sus hijos, ayudarlos a crecer y desarrollarse como personas. Pero tú dices, es que yo no sé, es que yo no puedo. Claro que sí puedes. Claro que puedes. No digas como dijo Moisés, es que yo soy tartamudo y no puedo hablar. A veces una palabra tan sencilla, una palabra de apoyo, cuando tu hijo no puede, abrázalo y dile, hijo, tú puedes.
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0: Los niños muchas veces no ven si su papá se porta mal o su mamá se porta mal. Para el niño, para tu hijo, él dice, él es mi héroe, yo quiero ser como él, o yo quiero que él sea así, o quiero esto. En el libro de Efesios capítulo 6 versículo 1, la palabra de Dios dice que los hijos deben obedecer a sus padres, lo que muestra la importancia de la autoridad, la disciplina en el hogar. Un papá, un padre puede ordenarle a su hijo, puede enseñarle, puede decirle, hijo, eso no está bien. ¿Y por qué no? Sí le puede sonar. La palabra de Dios dice que corrija. Le puede enseñar. A veces la enseñanza va más allá de decir. A veces la enseñanza está en la actitud propia de nosotros.
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0: A veces con nuestra propia actitud podemos enseñar.
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0: Cuando llegamos a una casa y saludamos, Dios le bendiga. O cuando visitamos y ayudamos, enseñamos con nuestros actos. Ese niño, esa niña, lo ve normal. Cuando viene un vendedor a nuestra casa y le ofrecemos un vaso con agua, decir, gusta un vaso con agua. Cualquier actitud semejante a esta, el niño lo está aprendiendo con nuestra forma de actuar.
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0: La paternidad es una responsabilidad sagrada de Dios. Y Dios nos da la oportunidad de ser dirigente, aunque no lo pedimos. Pero ahora tienes a alguien que te va a seguir. Y quizá tú, querido amigo, a lo mejor tú dices, es que ya mis hijos ya tienen 30 años.

0: pues 40 años, ellos ya crecieron. Bueno, el tiempo es tiempo. No importa qué edad tengan tus hijos, sigue siendo padre. Todos cometimos errores, hemos cometido errores en la vida, pero somos humanos también para poder decir, hijo, hija, perdóname. Y yo quiero seguir adelante, yo quiero ayudarte. Aquí entra el papel también de los hijos. Porque un hijo puede decir, es que tú no estabas cuando yo quería. Es que tú no estabas cuando yo quería avanzar. Así que el día de hoy yo quiero decirte, no importa qué situación tengas, levántate, como dice la palabra de Dios. Levántate y resplandece. Cada día que recordamos, cada día que vemos, debemos honrar y agradecer a Dios todos los días. Hijo, querido amigo, querido hermano, que eres hijo, debemos agradecer a Dios por la vida de nuestros padres, porque la palabra de Dios dice que el día de hoy es un regalo, pero el día de mañana es de Dios. No os afanéis por el día de mañana. El día de mañana va a traer sus propios afanes. El día de hoy, mira a tu alrededor, mira hacia enfrente, hacia atrás. Y fíjate, fíjate qué regalo tienes de la vida, qué regalo tienes de Dios. Y creo yo que el regalo más grande que tienes es tu familia. Puedes que tu familia sean dos personas, sea una persona.
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0: Quizá en tu familia que digas, es que nomás estoy yo y mi hijo o mi hija. O nomás estoy yo como hijo y nomás estoy con mi papá o estoy con mi mamá. Somos dos nomás.
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0: A veces nos preocupamos demasiado de las cosas de la vida
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0: Y vivimos en un tiempo diferente y descuidamos a quien tenemos allí enfrente.
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0: si eres padre
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0: A veces por preocuparnos por cosas, no diría insignificantes, diría cosas que pueden dejar de preocuparte. Pero por preocuparte por esas cosas descuidas a tus hijos.
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0: Ellos quieren de ti. 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
0: Querido amigo, querido hermano, y si tú eres hijo, a veces por preocuparte por cosas que no diría que son insignificantes, pero cosas que pueden dejar de preocuparte. Tienes a tus padres, pero por preocuparte por esas cosas, los descuidas. A veces pudiéndolos ayudar y acompañar, prefieres hacer otras cosas que los estás descuidando.
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0: En algún momento de nuestra vida, como humanos, lloramos porque nos arrepentimos de haber desaprovechado el tiempo y no hacer lo que tenemos que hacer. A veces, si pensamos en algo negativo, tanto como padre como hijo,
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0: cuando pensamos en la muerte, digo, la muerte nos llegará a todos en algún momento de nuestra vida.
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0: Hay mucha gente que cuando alguien parte, se va, por decirlo así, parte con el Señor. A veces,
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0: pueden traer atolito, pueden traer flores, pueden traer regalos. El mejor regalo, ornato de flores, ornato de regalo, ornato, no sé.
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0: Por eso, si tú tienes hijos, si tú tienes padres, si tú tienes hermanos, si tú tienes hermanas, todos los días son importantes. Todos los días. Si tú tienes a alguien a quien tú quieres, si tú tienes a alguien en tu casa, en tu familia, regálale una flor, ¿por qué no? Regálale una sonrisa. ¿Por qué no regálale un pollo asado?
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0: No esperes cuando haya enfermedad.
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0: Si tú eres padre y tu hijo te dice: papi, mami, ¿me puedes comprar esto, por favor?
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0: A veces podemos decir: no,
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0: no hay dinero.
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0: Pero cuando el niño se enferma, pedimos un préstamo y lo llevamos a curar.
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0: Lo gastamos en algo que pues el niño no va a disfrutar.
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0: ¿Por qué? Porque está enfermo y lo llevamos al doctor. Compramos medicinas. Cuando el niño está contento y feliz y te dice: papi, mami, ¿me puedes comprar esto, por favor?
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0: Si tienes el recurso, cómpraselo. Al final de cuentas, vivimos una vez. Y que el niño disfrute, que se alegre.
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0: Y si tú eres hijo, también te digo lo mismo. Tal vez tus padres ya están grandes y pueden trabajar o no pueden trabajar, no lo sé. Pero tú estás ganando dinero. ¿Por qué no le compras un pollito asado? Mientras puede comer, cómprale.
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0: cómprale ropa, cómprale calzado.
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0: La vida que tenemos es pasajera. Y de algún momento a otro, la verdad,
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0: Como digo yo, la vida no vale nada. Mejor vivamos contentos, vivamos felices mientras podemos. Gasta dinero como quiera. Como digo yo también, el dinero va y viene. A veces se va más de lo que viene, pero si estamos felices, no importa que debamos. No importa que nos endeudemos, tú vive la vida y alégrate. De hecho, eso es bíblico, dice la palabra de Dios. Alégrate, joven, en tu juventud. Y tome placer tu corazón, alégrate. Lo que Dios quiere es de que... Lo que Dios quiere es que vivamos felices. Claro, no en libertinaje, pero si vas a comer, come bien, toma algo, no sé, un agua de melón, agua de frutas, disfruta la vida. Ves a la iglesia, ponte a orar. Si eres padre de familia, pues ora por tus hijos.
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0: Y si eres hijo, ora por tus padres. La vida que tenemos es tan corta. La vida que tenemos es tan corta que de verdad dice la palabra de Dios que nuestra vida son de 70 años, 80 años. A veces no nos damos cuenta. Vemos cómo el niño, el bebé, gateaba. Ahora corre. Ese joven, ese niño se hace joven. El joven se hace adulto.
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0: El adulto se hace maduro.
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0: El maduro llega a su vejez.
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0: No importa si eres padre o eres hijo.
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0: Lo que tengas que hacer y Dios bendecirá tu vida.
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0: 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Orar por ti. Hoy quiero declarar una bendición a tu vida. Querido amigo, querido hermano y hermana, Dios nos da una bendición. Dios nuestro,
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0: Te pido el día de hoy que bendigas a todos. Bendice a cada padre. Bendice a cada madre. Bendice a cada hijo y a cada hija. Te pido que le des sabiduría y amor. Te pido que le des fortaleza. Te pido que les ayudes a cumplir ese papel en la familia, en el mandato que tú nos has dado.
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0: Te pido que nos ayudes a ser líderes y modelos a seguir de nuestros hijos, de nuestros hogares. Te pido que podamos influir positivamente en la vida de nuestra familia y que digan, él es mi padre. Y que digan, ella es mi madre. Y que los padres digan, él es mi hijo. Ella es mi hija. ¿Cómo te quiero? Dios te bendiga.
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0: Dios te guarde.
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0: Vamos a escuchar ese tema. Este tema de la mano de Dios, Ministerio Musical. Este popurrí de coros al estilo La Mano de Dios, Ministerio Musical, disponible para cualquier evento.

Nomás, bueno, pues mandamos un saludote por ahí a todos los que nos están escuchando ya a través de la 92.1 FM, La Misionera Jiré, una radio con proyecto Primero Dios, a grande. Mandamos un saludo a todos los que nos están escuchando allá en Jalpilla, allá mis hermanos en Temalacaco, en Picholco Viejo. Mi hermano Carlos dice un tema de Éxodo 23. Ahora sí se lo ponemos, mil disculpas. La vez pasada nos pidieron el tema, pero no pudimos. Pero hoy, primero Dios, sí vamos a poder. Un saludo para todos los que nos escuchan en este momento. Vamos a buscar el tema de Éxodo 23. La gran tribulación, me dice. Un saludo para mis hermanos allá en Jalpilla, allá mis hermanos de Jalpilla Viejo también. Un gusto en saludarles. Vamos a escuchar algo de la mano de Dios mientras preparamos el tema. Vamos a escuchar ese tema de la mano de Dios.

Records. Gloria a Dios. Gloria a Dios, gloria a Dios. Un saludo para todos los que nos están acompañando por ahí. Mi hermano Eleazar Pérez Tamara dice: solicitamos contacto por WhatsApp. Nuestro número es 489-192-44. 489-192-44. Ese es el número, mi hermano. Ese es nuestro número para que usted pueda contactarnos. 489-192-44. Un saludo para mi hermano allá en ¿dónde, mi hermano? ¿En dónde es? Allá de Songozotla, Puebla. Ándele un saludo para todos los que nos están escuchando allá a través del internet, a través de la aplicación, a través de TuneIn, a través de Zeno Radio. Ya tenemos por aquí el tema de mi hermano Juan López, ese tema de la gran tribulación, a cargo y a petición de mi hermano Juan Carlos Landa Verde García. Un saludo para toda su familia, a todos los que están escuchando a través de la radio. Vámonos con ese tema. Un saludote para todos los que nos están escuchando actualmente. Y recuerde que puede dejarnos un mensaje al 489-192-44. 489-192-44.

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0: Tuvimos problemas con TuneIn. Tuvimos problemas con TuneIn y bueno, al parecer no ha quedado, pero gracias a Dios tenemos lo que es Zeno Radio. Todavía nos pueden encontrar ahí o a través de la aplicación Zeno Radio. Y bueno, vamos a seguir escuchando más temas. Más temas que por aquí tenemos para ustedes. Recuerde, puede comentarme al 489-192-44. Un saludo para todos los que nos están escuchando. Dios les bendiga. Mi hermano Eleazar dice: soy el misionero de Perú. Dios le bendiga. Bueno, un saludo para mi hermano Eleazar. Dios le bendiga, Dios le guarde en grande manera. Vamos a continuar con un tema. Esto es del grupo Jaspe. Vamos a escuchar este tema que tenemos por aquí.
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0: Bueno, por ahí ya viene el tema, viene por ahí, viene llegando a Axla apenas. Este tema que sigue se llama Si crees en Dios. Si crees en Dios, ¿qué va a pasar? Bueno, vamos con ese tema del grupo

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Un saludo para todos los que nos están escuchando a través de la 92.1 FM, a través de Zeno Radio, a través de la aplicación, a través de las plataformas digitales. Dios les bendiga en grande manera a cada uno de ustedes que nos están escuchando. Vamos a continuar con más música y bueno, en un momento más vamos a ir a una pequeña reflexión. Saludamos a todos, oiga, a los que nos están escuchando a través de la FM 92.1. Ese tema que sigue se llama...

gusta, les gusta por ahí salir en cámara. Y bueno, pues a mí en lo personal casi no me agrada, porque la vez pasada que vino el grupo Dioses Fieles, decía, no, vamos a robar cámaras, mejor no, mejor así, que no nos vean. Un saludo para todos los que nos están escuchando, bienvenidos. Vamos con un tema más y con esto, vamos a pasar a la reflexión de la palabra. Yo quiero que escuche este tema de la mano de Dios que se llama Enséñame, Señor.

Gloria a Dios, gloria a Dios. Bendecido día, bendecida noche, bendecida mañana, bendecida, no importa la hora y el tiempo. ¿Te has puesto a pensar, querido amigo, querida amiga, qué puede provocar que las personas tengan un comportamiento de no agradecimiento? Cuando una persona no es agradecida, pues creo yo que vamos a tener quejas constantes. Una persona que siempre se queja y nunca agradece puede provocar frustración, un enojo, o puede ser que no es enojo, pero imagínate que es un hermano en la carne, o es una familia en la carne, y tú dices, wow, le voy a llevar esto a mi familia, le voy a llevar esto, porque el día de hoy es un día muy especial. Y tú vas muy contento, dejaste de tomarte un refresco, dejaste de tomar un jugo, dejaste de comer algo y dijiste, esto se lo voy a apartar y le voy a llevar. Y estás sonriendo, estás bien contento porque crees que estás haciendo algo bueno y en realidad es bueno. ¿A quién no le gusta un regalo? ¿A quién no le gusta un detalle? ¿A quién no le gusta algo? Yo creo que pues es bonito cuando alguien tiene el gusto por hacerlo. Y pues ya vas y se lo regalas. Y se lo das y dices, allí ponlo. Allí déjalo. O que te diga, ¿para qué compraste eso? ¿Para qué lo compraste? Nada más tiras tu dinero. O te dice, o no te dice nada. Realmente llevabas una sonrisa de oreja a oreja, algo sonriente, pero con esa actitud dejaste de sonreír. ¿Por qué? Dijiste, pues ni siquiera me dijo, pues gracias. Pero bueno, ni modo. Y pues si pasa una vez no hay ningún problema. Pero que tú lo conozcas, que es una persona así, yo creo que ya no le vas a comprar un regalo, no le vas a decir algo, porque en lugar de que te agradezca, que se contente, se molesta contigo. Hay otra situación, dar por sentado. ¿Qué significa? Dar por, porque no te importa los esfuerzos y sacrificios de los demás, sin mostrar agradecimiento. Porque esto puede hacer que las personas se sientan poco valoradas y apreciadas. A veces nos sucede en el carro, en el transporte o algo. Inclusive hay personas que no valoran lo que sabes hacer. Tal vez dicen, no, pues vas a arreglar una computadora, vas a hacer esto, vas a hacer el otro o algo mecánico. Pero Dios te ha dado tanta inteligencia, hermano, tanta inteligencia, amigo, que para ti no es difícil. Ah, pues es que nomás era control V y listo. Y ya lo arreglaste. No hubo un gesto, al menos decirte, oye, ¿y cuánto te debo? Es más, ya quedó. Bueno, pues a lo mejor sí te dice un gracias, pero pues ahí como que no. Ni siquiera te invitó agua. Pues
esa actitud hace que, pues, digas tú, si tú eres el que hace el trabajo, no, pues así ni ganas de ayudarle a la otra, porque no valora lo que uno hace. No reconocer el esfuerzo y el trabajo que otros han puesto en algo que puede que se sientan desmotivados. Lo mismo sucede que cuando alguien nos exige, es que necesito que hagas esto, sí, pero pues yo a veces tengo una consideración y digo, por ejemplo, los que tienen algún vehículo o los que no se dedican a algo, pero por ejemplo yo lo he visto, si una persona tiene café molido y a mí me falta café molido, entonces yo digo, no, pues voy a comprar, ay, pero no quiero ir al pueblo, me queda a media hora de camino en moto, no, pues no quiero ir, hace mucha calor o hace mucho frío, y pues, ah, ya sé, le voy a pedir a mi vecino o mi vecina que me venda café. Y le digo, oye, ¿me puedes vender café? Sí, sí te vendo. Y nos vende. Otro día, oye, ¿me puedes vender café? Sí, sí te vendo. Pero cuando esa persona que nos hizo favor nos dice, oye, ¿me puedes ayudar con esto? Y nosotros le decimos, no. La persona va a decir, yo siempre te hago el favor de venderte café. O qué tal si nos dice, oye, no, pues yo de verdad, hazme el favor. Y nosotros decimos, no, no te quiero hacer ese favor. Y de repente que nos reclame y que nos diga, es que yo siempre te hago favores. Y que diga yo, pero qué favores, tú nunca me has hecho favores. Sí, te vendo café. Y que digamos, no, ese no es un favor, te lo estoy pagando. Pero qué tal, es un ejemplo figurado, qué tal si la persona dice, y si no te lo quiero vender, vas a ir al pueblo, vas a gastar pasaje. No nos damos cuenta a veces que mucha gente nos hace favores. Dijera alguien, es que se los pagamos. Sí, pero ¿qué tal si no lo quiere hacer? Imagínate que estás en una necesidad y tú dices, yo traigo dinero. Ahorita hablo que me hagan un viaje, un taxi, alguien. Pero imagínate que hace frío. Nadie se quiere levantar a esa hora que tú quieres. Entonces, inclusive las personas que se dedican a eso, a tener viajes, a hacer viajes, pero realmente no agradecen. ¿Por qué? Porque de algún momento a otro dice la persona, no, pues es que si yo le pago es algo que realmente no agradecen. ¿Por qué? Porque de algún momento a otro dice la persona, no, pues es

Dios. ¿Por qué? Porque no valoramos el trabajo de alguien más. No decir gracias o no mostrar un agradecimiento de alguna manera puede cambiar las cosas. Si nosotros con una sonrisa de decir gracias, amigo, gracias, cuando se te ofrezca algo, yo también te ayudo. Eso es lo más importante. Ayudarnos. La falta de gratitud puede dañar las relaciones y que las personas se alejen. Pero esto es terrenalmente, pero hay algo que debemos estar siempre agradecidos con Dios. Vamos a orar y vamos a basarnos en una cita bíblica donde Dios nos enseña a ser agradecidos. Señor, en esta hora, muchas gracias por la oportunidad. Bendice a tu iglesia, Señor. Bendice a tu pueblo, Señor.

por esta oportunidad. Bendice a cada radio escucha en este momento. Bendícele, Señor, ahí si tiene algún problema, si tiene alguna necesidad, te lo pongo en tus manos. En el nombre de Cristo Jesús. Amén. Amén. Vamos a basarnos en el libro de Primera de Tesalonicenses, capítulo 5, versículo 18. Dad gracias en todo. Híjole, ya empezamos mal, porque mucha gente, muchos de nosotros podemos decir es que yo no puedo agradecer a Dios en todo. Porque me acaba de pasar algo malo. No puedo estar agradecido con Dios. Dice la palabra: da gracias a Dios en todo, porque esta es la voluntad de Dios para vosotros en Cristo Jesús. Hay otra cita, Salmo 5:4, dice: entrad por sus puertas con acción de gracias, por sus atrios con alabanza. Dadle gracias, bendecid su nombre. La Biblia, querido amigo, nos enseña que la gratitud es una parte fundamental de nuestra relación con Dios. Ser agradecidos con Dios es reconocer su bondad y su amor hacia nosotros. Hoy vamos a hablar, amigos, sobre la importancia de ser agradecidos con Dios. ¿Cómo podemos cultivar esta actitud en nuestras vidas? La gratitud es importante porque nos ayuda a enfocarnos en lo que tenemos y en lo que nos falta. Nos ayuda a reconocer la bondad de Dios y de su provisión acerca de nuestras vidas, acerca de Dios, y nos permite experimentar su gozo y su paz. A veces, querido amigo, a veces tenemos algún problema y no queremos darle gracias a Dios. ¿Sabe por qué? Porque tenemos ese problema. Pero es un mandato de Dios que debemos agradecer a Dios. A lo mejor muchas veces pensamos equivocadamente, porque realmente no podemos agradecer a Dios cuando acabamos de perder algo, pero estamos equivocados. Vamos a darle gracias a Dios porque sí perdimos algo probablemente, pero agradécele a Dios porque aún tienes algo y debes darle gracias a Dios por eso que tienes.

y no molestarte y no enojarte y decir tú tienes la culpa, o empezar a hablar mal porque estamos enojados con Dios. ¿Por qué? Porque es que Dios a mí no me ha bendecido, es que a mí todo me va mal. Y en lugar de agradecer a Dios, estamos enojados. ¿Con quién? Pues con todos. Me molesta aquel hermano, me molesta aquel amigo, me molesta que él sí sea bendecido y yo no. ¿Cómo voy a dar gracias a Dios si yo estoy mirando hacia abajo y voy bajando mientras aquel va subiendo? Y no agradecemos a Dios, nos volvemos malos. ¿Qué crees que piense Dios? ¿Qué crees que piense Dios cuando Dios te da, pero no te da como tú quieres? A lo mejor te da menos o te da otra cosa. Y en lugar de que le digas gracias Dios porque me diste esto, gracias Señor porque me diste una familia. Ah, no. Yo estoy enojado porque lo que yo quiero no está. Porque yo estoy enojado porque lo que yo quiero lo perdí. Y empiezo a enojarme con Dios. Empiezo a enojarme con el amigo. ¿Qué crees que piense Dios? ¿Se contentará por eso? Yo creo que no. Así como una persona se decepciona, se pone triste y dice, no hombre, solo que Dios no te abandona porque Él es Dios y es bueno. Pero si Dios fuera como una persona, ya te hubiera dejado por malagradecido, por enojarte con Él. Como dijo alguien, yo te trato de ayudar y con eso me pagas. ¿Cómo podemos ser agradecidos con Dios? Dios recibe una oración. En la oración podemos orar y darle gracias a Dios por todo lo que nos ha dado. En la alabanza podemos alabar a Dios y cantar himnos y canciones que expresen nuestra gratitud. Podemos meditar también. Podemos reflexionar sobre las bendiciones que hemos recibido y cómo Dios ha obrado en nuestras vidas. Daniel 4:2 dice, conviene que yo declare las señales y milagros que el Dios Altísimo ha hecho conmigo. Eso es ser agradecido. Podemos actuar también, una acción. Podemos actuar de manera que demuestre nuestra gratitud, como compartir lo que hemos recibido. Servir a Dios y servir a los demás. Ah, hermano Eugenio, entonces yo soy malagradecido porque soy gruñón. Bueno, pues eso dice la Biblia, que debemos ser agradecidos. ¿Qué beneficios tenemos si somos agradecidos? Bueno, ver la bondad de Dios. Dios se manifiesta en la gratitud. Experimentar la paz de Dios, la gratitud, nos permite experimentar la paz de Dios. Crecer nuestra fe. Cuando somos agradecidos, la gratitud nos ayuda a crecer en la fe y a confiar más en Dios. Sé agradecido, querido amigo, no importa el problema que estés pasando. Sed agradecidos con Dios, esta es la voluntad de Dios para con vosotros en Cristo Jesús. La gratitud es una parte fundamental de nuestra relación con Dios. Nos ayuda
a experimentar su paz, su gozo. Que podamos ser agradecidos con Dios y demostrar su amor, su gracia en nuestras vidas. En este momento yo te digo, ayúdame a orar. Dios nuestro, te doy gracias por todo lo que nos has dado. Gracias. Te doy gracias por tu amor y tu bondad. Por esa bondad tan infinita hacia nosotros, danos la gracia de ser agradecidos y de demostrar tu amor y tu gracia en nuestra vida. Permítenos, Señor, que seamos reconocidos como agradecidos y no como alguien que es molesto, alguien que está enojado, alguien que habla mal. Permítenos, Señor, demostrar tu amor y tu gracia en nuestra vida. En el nombre de Cristo Jesús. Amén y amén. Muchas gracias, amigo. Gracias por sintonizarnos. Recuerda que después de este programa viene otro programa. Así que en esta hora yo te digo, en el nombre de Cristo Jesús, nos escuchamos, nos leemos. ¡Hasta la próxima!

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1: El día de hoy quiero que meditemos en algo muy importante. Así que en esta hora a todos ustedes les digo bienvenidos, bienvenidos. Vamos a estar platicando acerca de las cosas, acerca de la vida, acerca de que muchas veces podemos caminar solos o podemos caminar acompañados, rodeados de mucha gente y estar solos. No sé si te ha pasado, a veces vas en un grupo grande, pero en realidad estás solo. Te pueden rodear muchas personas, pero en realidad estás solo. O en el supuesto contrario, a veces puedes estar solo en tu habitación y sentirte bien contento, sentirte bien alegre, sentirte feliz porque Dios está contigo. Quiero comenzar y empezar a platicar que la vida está lleno de cambios. Nacemos, crecemos, nos reproducimos, tenemos diferentes cambios significativos en nuestra vida. Enfrentamos el envejecimiento inclusive de nosotros, de ser niños a jóvenes, adultos. Nuestros padres envejecen a medida que nos vamos sintiendo tristes, nos vamos sintiendo preocupados por su bienestar. Hoy quiero decirte que no estás solo, que Dios está contigo en ese problema, en esa necesidad. Yo te invito a que me acompañes en una oración, porque vamos a orar que todo lo que platiquemos, que todo lo que hablemos sea de grande bendición a nuestra vida. Señor, en esta hora gracias por la oportunidad. Te pido que bendigas a tu iglesia, Señor, bendice a tu pueblo, desde el más pequeño, Señor, hasta el más grande. Guárdanos, Señor, en tu poderosa mano, como dice tu palabra, debajo de tus alas estaremos seguros. Quiero decir, así como dijo Pablo, porque yo todo lo puedo en Cristo, porque Él es mi fortaleza. Quiero declarar, como dijo Pablo allá a los romanos, dijo: si Dios está conmigo, ¿quién contra mí? En esta hora, Señor, yo te pongo mis cargas, te pongo mi necesidad, te pongo todo. Si hay algo malo en mi vida, te lo pongo en tus manos, Señor. Si hay alguien que tiene algo malo, Señor, te lo pongo en tus manos también. En el nombre de Cristo Jesús, amén. La Biblia nos enseña que debemos honrar a nuestros padres, que debemos honrar a nuestra familia. Esto significa que debemos mostrar respeto, debemos mostrar obediencia, Debemos mostrar gratitud. Podemos honrar a nuestros padres de muchas maneras. Pasa tiempo con ellos. Esa es una manera de honrar. Escucha sus historias. Escucha las aventuras que tenían cuando ellos eran jóvenes. Querido amigo, ayúdalos con sus necesidades. Cuídalos y muéstrales amor. Muéstrales que los amas. La familia es el fundamento de Dios. Cuando Dios creó a Adán y Eva, Dios creó a un hombre y creó a una mujer. Dios les dijo: reproduzcanse. Desde ese momento, la humanidad empezó a crecer y empezó a ver hombres, empezó a ver familias. Es muy importante recordar que nuestros padres han hecho mucho por nosotros. Nuestros padres han trabajado para proveernos y cuidarnos. Han trabajado y han hecho mucho sacrificio para darnos oportunidades que, como hoy, como hombres y mujeres, hemos llegado hasta aquí. Probablemente ya eres un adulto. Probablemente ya no necesites a papá y a mamá. Pero te digo algo, muchas veces ellos te necesitan a ti. En otro momento que platicaba, yo decía, a veces ponemos un spot que dice que cuando papá o mamá parte, quieres comprarle el mejor féretro. Quieres hacerle una casita de block bien bonita allá en el panteón. Dice el spot. Y si cocina, no le traes leña. No tiene minsa. No tiene qué comer. A veces las cosas vanas allá en el que quieras hacer después de que papá o mamá falleció, de nada sirve. ¿De qué sirve tener un féretro, una casa allá en el panteón? Porque de nada le va a servir. Va a servir para los animalitos que anden por ahí de noche y llueva, y pues ahí se van a atajar. Pero mamá o papá, ellos no van a disfrutar. Por eso ahorita que tú los tienes, honra a tu padre y a tu madre, dice la palabra de Dios. Pasa tiempo con ellos. Demuéstrale que los quieres. Ayúdalos en sus necesidades. Quizá ellos antes acarreaban agua para ti, para que tú te bañaras. El día de hoy te toca a ti. Dice la palabra de Dios en el libro de Éxodo 20:12: honra a tu padre y a tu madre, para que se prolonguen tus días aquí en la tierra que el Señor tu Dios te da. En el libro de Mateo, capítulo 2, versículo 20 y 21, dice así: levántate, niño. Levántate, toma al niño y a su madre, vete a la tierra de Israel, porque han muerto los que atentaban contra la vida del niño. Está hablando de la historia de Jesús, hablando a María. Levántate, toma el niño. Le hablaban a José y a su madre. Ya los que atentaban contra ti han muerto. La protección está a la puerta de la esquina. En el libro de Filipenses 4:13 hay una palabra que dice: todo lo puedo en Cristo, porque Él me fortalece. Muchas veces como hijo, creo yo, que nos preocupamos por la comida, nos preocupamos por la vestimenta, nos preocupamos por muchas cosas. Pero hagamos lo que dice Pablo: todo lo puedo en Cristo, porque Él es mi fortaleza. El Señor te quiere decir ahora: toma ahora. En ese caso, si tú eres un hijo, toma a tu padre y a tu madre, levántate y ve a la tierra de Israel. La tierra de Israel es la presencia de Dios. Toma a tu padre y a tu madre y ve a la presencia de Dios. ¿Cómo vas a ir? En oración. No tienes que ir a ningún lado, allí en casita. Levántate y dile a papá y a mamá: papá, mamá, voy a orar por ustedes. Los quiero bendecir, porque dice el Señor, porque los que atentaban contra tu vida han muerto. La Biblia nos dice que debemos honrar a nuestros padres. Esto significa mostrarles respeto. Es importante recordar, querido amigo, querida amiga, que nuestros padres han hecho mucho por nosotros, han trabajado. ¿Cómo vamos a agradecerles por toda ese amor que nos dieron? Yo platicaba con un compañero y le decía: es que nosotros no somos expresivos. Nos duele decir te quiero. Parece que tenemos una piedra ahí en el cuello. No podemos decirle te amo. Pero debemos expresar: gracias, papá. Gracias, mamá, por lo que has hecho conmigo. Y yo estoy bien contento contigo, así que yo te voy a consentir. Celebra con ellos sus triunfos. A veces, inclusive, tomar un teléfono celular es muy difícil. Un niño lo puede hacer, pero a lo mejor ellos no. Celebra con ellos. Siempre apóyalos en sus necesidades. Y siempre diles: cuentas conmigo, mamá o papá. No importa lo que sea, yo aquí voy a estar, siempre voy a estar contigo. A veces no valoramos lo que tenemos, y he visto cómo hijos quieren comprar un arreglo floral carísimo porque se lo quieren regalar a su familiar fallecido. Yo creo que en ese momento esperan y le hubiera comprado ese pantalón, esa blusa, o esos guaraches, o esos zapatos, o le hubiera comprado ese pastel, ese pollito. Si tú tienes dinero, si tienes el recurso, querido amigo, honra a tus padres, quiérelos, no los abandones. Si tú tienes el recurso, a veces prefieres comprarte, dijo alguien, quieres comprarte chuchería, algo que se va y no se aprovecha de nada. Si tú tienes un dinero, cómprele algo. Es que a mi mamá y a mi papá les llega dinero de ese del gobierno. Tienen más dinero que yo. Aquí no importa quién tiene o quién no tiene. Aquí lo que importa es que papá o mamá ven, mi hijo me regaló esto. Mi hijo me regaló una flor. Me trajo unas enchiladitas que no me gustaron, pero pues me las como con mucho amor. Mi hijo me preparó esto. Y qué bueno. Igual, querido amigo, aquí se trata de la vida, se trata de estar bien. Si tienes a tu hermano, a tu hermana, a tu nieto, a tu nieta, no importa. Pero si tienes la oportunidad, siempre diles te quiero. Si tienes la oportunidad de hacerlo, siempre diles. Es más, no digas nada, cómprale algo y llega a casa y diles te traje esto. Dios conoce cuando no tienes dinero, cuando no tienes el recurso. A veces no se trata de dinero. Inclusive puedes ir al monte y buscar naranjas y prepararle un juguito. No gastas ese dinero. Lo que gastas es tiempo. Si no tienes dinero, no pasa nada. Puedes ir al monte, encontrar unas flores y regalárselas. Si no hay dinero, no pasa nada. Simplemente llega y dale un abrazo. Y dile, te quiero mucho. No pongas pretexto que no tienes dinero, porque el amor no es por dinero. Así que el día de hoy, el día de hoy yo te digo, si Dios quiere, Dios tiene la oportunidad de que tienes una familia, valórala. A veces yo platico en familia y llego a esta conclusión. Que si mi hijo o mi hija o alguien de la familia me dice repetidamente, cómprame esto. Ay, híjole, pero eso está muy caro. Pienso yo, se lo compro. Al final de cuentas, cuando digo que no hay dinero y recuerdo que el niño o la niña me pedía esto, pero se enfermó y no tengo dinero, pero consigo dinero para llevarlo al doctor. Y digo yo, o a veces si yo le ofrezco algo que me pidió, ten, te lo compré. El niño o el familiar con cara triste, gracias, ahí ponlo, porque ya no lo puede comer, ya no lo puede tomar, porque cuando podía yo no le di. Cuando tenía la oportunidad de darle, yo no le di. Y ahora, en la suposición de que está enfermo o enferma, pues no lo va a disfrutar. Por eso, querido amigo, Dios nos da el día. El día de hoy se llama presente. El día de hoy es un regalo de Dios. El día de mañana es de Dios. Y muchas veces ese día no llega. Muchos ahorita están en el hospital. Otros están en la morgue. Y otros ya están en el panteón. Si tú tienes la oportunidad, dile: te quiero. Te amo. Dale un abrazo. Honra a tu padre y a tu madre. Y si tú eres padre y madre, también honra a tus hijos. Atiéndelos. Quiérelos. Porque el tiempo es de Dios. Yo recuerdo una persona adulta me dijo una vez, estaba tomando, él estaba bebiendo licor, y le dije: no tome. Y se molestó, me miró enojado y me dijo: ¿quién es más grande, tú o yo? Le digo: no, pues usted es más grande. Bueno, entonces yo primero me voy a morir, porque ya estoy grande. Pasaron unos días y fallece un joven, y el viejo ahí se quedó. Los tiempos son de Dios. A veces decimos: se van a morir los grandes, los viejos. La vida es de Dios, no es de nosotros. A veces creemos que por ser más viejitos nos vamos a morir primero. Y es cierto, todos nos vamos a morir. No hay que tener miedo, porque dice la palabra de Dios que hay que tenerle temor al que puede quitar la vida. Y Jesucristo dijo: yo tengo el poder de poner y de quitar. No le tengas miedo al diablo. Teme a Dios. Y si Dios nos da la vida, sea agradecido. Todas las mañanas di gracias, Dios. Gracias por esa oportunidad que tú me das. Gracias porque me has dado la vida, me has dado el aire que respiro, me has dado la familia. Gracias, Señor, porque hasta aquí me has ayudado. Yo quiero terminar esta pequeña reflexión con la palabra del libro Gloria a Dios, en el libro de Éxodo 20:12. Para ti, joven, para ti: honra a tu padre y a tu madre. Si haces esto, tus días en la tierra se prolongarán. Así que es un mandato con promesa. Vamos a orar en esta hora. Dios nuestro, en esta hora, te pido que bendigas a nuestros padres. Te pido que les des salud, fuerza y paz. Ayúdanos como hijos a honrarlos, a mostrarles gratitud por todo lo que han hecho por nosotros. Que podamos recordar, Señor, la importancia de honrar a nuestros padres y mostrarle gratitud. Que podamos ser bendición para cada uno de ellos. Que podamos siempre, Dios, apoyarlos en sus necesidades. En el nombre de Cristo Jesús. Amén. Amén. Recuerda, querido amigo, que el tiempo es de Dios. que tú debes dar todo lo que tú quieras dar en vida. Ya muertos, ya no puedes darles nada. Así que el día de hoy, dales todo lo que tú quieras dar. Que te pueden decir gracias, hijo. Gracias.

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1: Gloria a Dios, gloria a Dios. Ahora sí sabemos de qué se trata el asunto. La palabra de Dios nos enseña que los padres, el padre y la madre, tienen un papel importante en la vida de sus hijos. Éxodo 20:12 nos dice que debemos honrar a nuestros padres, lo que significa mostrar respeto, obediencia y gratitud. Los padres son llamados a ser líderes y modelos a seguir en sus hogares. A veces yo sé que no pedimos ser líderes, no pedimos que nos vean como para poder enseñar, pero la misma vida, el mismo Dios, a través de las circunstancias, nos hacen ser el foco de atención de nuestros hijos. Claro, tú, mamá, eres el foco de atención de tus hijos.
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1: Y tú, papá, también eres el foco de atención de tus hijos. Dios dio un orden, y el orden es de que toda la creación, todo lo que sigue, todo lo que hay. Cuando vemos a un profesionista, es profesionista porque tuvo buenos padres, tuvo buena familia que lo ayudó moralmente, espiritualmente y, por supuesto, económicamente. Probablemente le enseñó a trabajar a ese niño, probablemente lo educó, probablemente agarró una vara y lo corrigió. Porque la Biblia dice: corrige al niño antes de que sea demasiado tarde. Pero aquí no es de un lado para el otro como el azadón. La situación es de que debe hacerse todo. Debe hacerse todo en el sentido equitativo. Porque al hijo también le dice en Éxodo 20:12: honra a tu padre, honra a tu madre, para que se prolonguen tus días en la tierra que el Señor te da. Le dice a los hijos: hijos, obedeced en el Señor a vuestros padres, porque esto es justo. Yo recuerdo una anécdota donde
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1: donde no importa qué hijo,
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1: de hecho, a veces me encuentro a personas de gente mala, donde la gente abandona a sus hijos
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1: Ese hijo que se queda sin padre,
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1: o sin padres, hablemos generalmente de un papá, de una mamá, que se queda solo, puede superarse, yo sé, pero hablando generalmente, ese niño va a sufrir mucho porque no tiene a papá o no tiene a mamá. Ese niño va a sufrir mucho y tiene menos probabilidades que aquel que tiene papá y mamá de superación. Así que si tú eres padre, eres madre y quieres algo bien para tus hijos, primero sé ejemplo. Primero obedece al Señor para que tú puedas dar ese lineamiento para que tus hijos sigan y vayan detrás de ti.

0: querido amigo, querido hermano, la importancia de la paternidad. La paternidad es una responsabilidad. Una responsabilidad sagrada. Los padres tienen la oportunidad de influir en la vida de sus hijos, ayudarlos a crecer y desarrollarse como personas. Pero tú dices, es que yo no sé, es que yo no puedo. Claro que sí puedes. Claro que puedes. No digas como dijo Moisés, es que yo soy tartamudo y no puedo hablar. A veces una palabra tan sencilla, una palabra de apoyo, cuando tu hijo no puede, abrázalo y dile, hijo, tú puedes.
1: Tú eres mi
0: héroe. Los niños muchas veces no ven si su papá se porta mal o su mamá se porta mal. Para el niño, para tu hijo, él dice, él es mi héroe. Yo quiero ser como él. O yo quiero que él sea así. O quiero esto. En el libro de Efesios capítulo 6, versículo 1, la palabra de Dios dice que los hijos deben obedecer a sus padres, lo que muestra la importancia de la autoridad, la disciplina en el hogar. Un papá, un padre puede ordenarle a su hijo, puede enseñarle, puede decirle, hijo, eso no está bien. ¿Y por qué no? Sí le puede sonar. La palabra de Dios dice que corrija. Le puede enseñar. A veces la enseñanza va más allá de decir. A veces la enseñanza está en la actitud propia de nosotros.
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0: A veces con nuestra propia actitud podemos enseñar.
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0: Cuando llegamos a una casa y saludamos, Dios le bendiga. O cuando visitamos y ayudamos, enseñamos con nuestros actos. Ese niño, esa niña, lo ve normal. Cuando viene un vendedor a nuestra casa y le ofrecemos un vaso con agua, decir, gusta un vaso con agua. Cualquier actitud semejante a esta, el niño lo está aprendiendo con nuestra forma de actuar.
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0: La paternidad es una responsabilidad sagrada de Dios. Y Dios nos da la oportunidad de ser dirigente, aunque no lo pedimos. Pero ahora tienes a alguien que te va a seguir. Y quizá tú, querido amigo, a lo mejor tú dices, es que ya mis hijos ya tienen 30 años, 40 años, ellos ya crecieron. Bueno, el tiempo es tiempo. No importa qué edad tengan tus hijos, sigue siendo padre. Todos cometimos errores, hemos cometido errores en la vida, pero somos humanos también para poder decir, hijo, hija, perdóname. Y yo quiero seguir adelante, yo quiero ayudarte. Aquí entra el papel también de los hijos. Porque un hijo puede decir, es que tú no estabas cuando yo quería. Es que tú no estabas cuando yo quería avanzar. Así que el día de hoy, yo quiero decirte, no importa qué situación tengas, levántate, como dice la palabra de Dios. Levántate y resplandece. Cada día que recordamos, cada día que vemos, debemos honrar y agradecer a Dios todos los días. Hijo, querido amigo, querido hermano, que eres hijo, debemos agradecer a Dios por la vida de nuestros padres, porque la palabra de Dios dice que el día de hoy es un regalo, pero el día de mañana es de Dios. No os afanéis por el día de mañana. El día de mañana va a traer sus propios afanes. El día de hoy, mira a tu alrededor. Mira hacia enfrente, hacia atrás. Y fíjate. Fíjate qué regalo tienes de la vida, qué regalo tienes de Dios. Y creo yo que el regalo más grande que tienes es tu familia. Puedes que tu familia sean dos personas, sea una persona.
1: 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En alegría.
0: Quizá en tu familia que digas, es que nomás estoy yo. Y, mi hijo o mi hija, o nomás estoy yo como hijo y nomás estoy con mi papá o estoy con mi mamá, somos dos nomás.
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0: A veces nos preocupamos demasiado de las cosas de la vida o de la muerte y vivimos en un tiempo diferente y descuidamos a quien tenemos allí enfrente. Si eres padre, a veces por preocuparnos por cosas, no diría insignificantes, diría cosas que pueden dejar de preocuparte, pero por preocuparte por esas cosas descuidas a tus hijos. Ellos quieren de ti. Ellos quieren de tu amor cada día.
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0: Querido amigo, querido hermano, y si tú eres hijo, a veces por preocuparte por cosas que no diría que son insignificantes, pero cosas que pueden dejar de preocuparte, tienes a tus padres. Pero por preocuparte por esas cosas, los descuidas. A veces pudiéndolos ayudar y acompañar, prefieres hacer otras cosas que los estás descuidando.
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0: En algún momento de nuestra vida, como humanos lloramos porque nos arrepentimos de haber desaprovechado el tiempo y no hacer lo que tenemos que hacer. A veces, si pensamos en algo negativo, tanto como padre como hijo, cuando pensamos en la muerte, la muerte nos llegará a todos en algún momento de nuestra vida. Hay mucha gente que cuando alguien parte, se va, por decirlo así, parte con el Señor. A veces pueden traer atolito, pueden traer flores, pueden traer regalos. El mejor regalo, la mejor ornato de flores, ornato de regalo, ornato, no sé.
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0: Por eso, si tú tienes hijos, si tú tienes padres, si tú tienes hermanos, si tú tienes hermanas, todos los días son importantes. Todos los días. Si tú tienes a alguien a quien tú quieres, si tú tienes a alguien en tu casa, en tu familia, regálale una flor, ¿por qué no? Regálale una sonrisa. ¿Por qué no regálale un pollo asado?
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0: No esperes a ese hombre celebrar, cuando haya enfermedad.
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0: Si tú eres padre y tu hijo te dice: papi, mami,
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0: ¿me puedes comprar esto,
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0: por favor?
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0: A veces podemos decir: no,
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0: no hay dinero.
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0: Pero
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0: cuando el niño se enferma,
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0: pedimos un préstamo y lo llevamos
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0: a curar.
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0: Lo gastamos en algo que pues el niño no va a disfrutar.
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0: ¿Por qué? Porque está enfermo y lo llevamos al doctor. Compramos medicinas. Cuando el niño está contento y feliz y te dice: papi, mami, ¿me puedes comprar esto, por favor?
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0: si tienes el recurso, cómpraselo. Al final de cuentas, vivimos una vez. Y que el niño disfrute, que se alegre.
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0: Y si tú eres hijo, también te digo lo mismo. Tal vez tus padres ya están grandes y pueden trabajar. O no pueden trabajar, no lo sé. Pero tú estás ganando dinero. ¿Por qué no le compras un pollito asado? Mientras puede comer, cómprale.
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0: cómprale
1: no estás,
0: ropa, cómprale calzado.
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0: La vida que tenemos es pasajera.
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0: y de algún momento a otro, la verdad,
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0: Como digo yo, la vida no vale nada. Mejor
1: Dios
0: vivamos
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0: contentos,
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0: vivamos felices mientras podemos. Gasta dinero como quiera. Como digo yo también, el dinero va y viene. A veces se va más de lo que viene, pero si estamos felices, no importa que debamos. No importa que nos endeudemos, tú vive la vida y alégrate. De hecho, eso es bíblico, dice la palabra de Dios. Alégrate, joven, en tu juventud. Y tome placer tu corazón, alégrate. Lo que Dios quiere es de que... Lo que Dios quiere es que vivamos felices. Claro, no en libertinaje, pero si vas a comer, come bien. Toma algo, no sé, un agua de melón, agua de frutas, disfruta la vida. Ves a la iglesia, ponte a orar. Si eres padre de familia, pues ora por tus hijos.
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0: Y si eres hijo, ora por tus padres. La vida que tenemos es tan corta, la vida que tenemos es tan corta que de verdad dice la palabra de Dios que nuestra vida son de 70 años, 80 años. A veces no nos damos cuenta, vemos cómo el niño, el bebé gateaba, ahora corre. Ese joven, ese niño se hace joven. El joven se hace adulto.
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0: El adulto se hace maduro.
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0: el maduro llega a su
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0: No importa si eres padre o eres hijo.
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0: 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Hoy quiero declarar una bendición a tu vida, querido amigo, querido hermano y hermana. Dios nos da una bendición. Dios nuestro,
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0: Te pido el día de hoy que bendigas a todos. Bendice a cada padre. Bendice a cada madre. Bendice a cada hijo y a cada hija. Te pido que le des sabiduría y amor. Te pido que le des fortaleza. Te pido que les ayudes a cumplir ese papel en la familia, en el mandato que tú nos has dado.
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0: Te pido que nos ayudes a ser líderes y modelos a seguir de nuestros hijos, de nuestros hogares. Te pido que podamos influir positivamente en la vida de nuestra familia y que digan, Él es mi padre. Vamos a ser líderes y modelos a seguir de nuestros hijos, de nuestros hogares. Te pido que podamos influir positivamente.

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más. Bueno, pues mandamos un saludote por ahí a todos los que nos están escuchando ya a través de la 92.1 FM, La Misionera Yiré, una radio con proyecto Primero Dios, a grande. Mandamos un saludo a todos.

Los que nos están escuchando allá en Jalpilla, allá mis hermanos en Temalacaco, en Picholco Viejo. Mi hermano Carlos dice un tema de Éxodo 23. Ahora sí se lo ponemos, mil disculpas. La vez pasada nos pidieron el tema, pero no pudimos. Pero hoy, primero Dios, sí vamos a poder. Un saludo para todos los que nos escuchan en este momento. Vamos a buscar el tema de Éxodo 23, la gran tribulación, me dice. Un saludo para mis hermanos allá en Jalpilla, allá mis hermanos de Jalpilla Viejo también. Un gusto en saludarles. Vamos a escuchar algo de la mano de Dios.

0: Muchachos
1: de Ruecos.
0: Gloria a Dios. Gloria a Dios, gloria a Dios. Un saludo para todos los que nos están acompañando por ahí. Mi hermano Eleazar Pérez Tamara dice: solicitamos contacto por WhatsApp. Nuestro número es 489-192-44. 489-192-44. Ese es el número, mi hermano. Ese es nuestro número para que usted pueda contactarnos. 489-192-44. Un saludo para mi hermano allá en ¿dónde, mi hermano? ¿En dónde es? Allá de Songosotla, Puebla. Ándele un saludo para todos los que nos están escuchando allá a través del internet, a través de la aplicación, a través de TuneIn, a través de Zeno Radio. Ya tenemos por aquí el tema de mi hermano Juan López, ese tema de la gran tribulación, a cargo y a petición de mi hermano Juan Carlos Landa Verde García. Un saludo para toda su familia, a todos los que están escuchando a través de la radio. Vámonos con ese tema. Un saludote para todos los que nos están escuchando actualmente, y recuerde que puede dejarnos un mensaje al 489-192-44, 489-192-44.

0: Dios.
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2: ¿Qué ocurrió?
1: ¡Mira, entonces! ¡Mira, por supuesto! ¡Aquí, mira, vertiginosamente sobre la pared! ¡Venía a buscar arriba y ya no la vi más!

0: La busca de Jehová lo ha dicho.
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Gloria a Dios. Mandamos un saludote a todos los que nos están escuchando a través de Seno Radio, a través de la aplicación. Y bueno, pues mandamos un saludo

0: problemas con TuneIn. Tuvimos problemas con TuneIn y bueno, al parecer no ha quedado, pero gracias a Dios tenemos lo que es Zeno Radio. Todavía nos pueden encontrar ahí o a través de la aplicación Zeno Radio. Y bueno, vamos a seguir escuchando más temas. Más temas que por aquí tenemos para ustedes. Recuerde, puede comentarme al 489-192-44. Un saludo para todos los que nos están escuchando. Dios les bendiga. Mi hermano Eleazar dice: soy el misionero de Perú. Dios le bendiga. Bueno, un saludo para mi hermano Eleazar. Dios le bendiga, Dios le guarde en grande manera. Vamos a continuar con un tema. Esto es del grupo Jaspe. Vamos a escuchar este tema que tenemos por aquí.
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0: Bueno, por ahí ya viene el tema, viene por ahí, viene llegando a Axla apenas. Este tema que sigue se llama Si crees en Dios. Si crees en Dios, ¿qué va a pasar? Bueno, vamos con ese tema del grupo

Gloria a Dios, gloria a Dios. Gloria a Dios, gloria a Dios, gloria a Dios. Si crees en Dios, crees en Dios. Un saludo para todos los que nos están escuchando a través de la 92.1 FM, a través de Seno Radio, a través de la aplicación, a través de las plataformas digitales. Dios les bendiga en grande manera a cada uno de ustedes que nos están escuchando. Vamos a continuar con más música y bueno, en un momento más vamos a ir a una pequeña reflexión. Saludamos a todos, oiga, a los que nos están escuchando a través de la FM 92.1. Este tema que sigue se llama...

gusta, les gusta por ahí salir en cámara. Y bueno, pues a mí en lo personal casi no me agrada, porque la vez pasada que vino el grupo Dioses Fiel, les decía, no, vamos a robar cámaras, mejor no, mejor así, que no nos vean. Un saludo para todos los que nos están escuchando, bienvenidos, bienvenidos. Vamos con un tema más y con esto, vamos a pasar a la reflexión de la palabra. Yo quiero que escuche este tema de la mano de Dios que se llama Enséñame, Señor.

Gloria a Dios, bendecido día, bendecida noche, bendecida mañana, bendecida, no importa la hora y el tiempo. ¿Te has puesto a pensar, querido amigo, querida amiga, qué puede provocar que las personas tengan un comportamiento de no agradecimiento? Cuando una persona no es agradecida, pues creo yo que vamos a tener quejas constantes. Una persona que siempre se queja y nunca agradece puede provocar frustración, un enojo, o puede ser que no es enojo, pero imagínate que es un hermano en la carne, o es una familia en la carne, y tú dices, wow, le voy a llevar esto a mi familia, le voy a llevar esto porque el día de hoy es un día muy especial. Y tú vas muy contento, dejaste de tomarte un refresco, dejaste de tomar un jugo, dejaste de comer algo y dijiste, esto se lo voy a apartar y le voy a llevar. Y estás sonriendo, estás bien contento porque crees que estás haciendo algo bueno y en realidad es bueno. ¿A quién no le gusta un regalo? ¿A quién no le gusta un detalle? ¿A quién no le gusta algo? Yo creo que pues es bonito cuando alguien tiene el gusto por hacerlo. Y pues ya vas y se lo regalas. Y se lo das y dices, allí ponlo. Allí déjalo. O que te diga, ¿para qué compraste eso? ¿Para qué lo compraste? Nada más tiras tu dinero. O te dice, o no te dice nada. Realmente llevabas una sonrisa de oreja a oreja, algo sonriente, pero con esa actitud dejaste de sonreír. ¿Por qué? Dijiste, pues ni siquiera me dijo, pues gracias. Pero bueno, ni modo. Y pues si pasa una vez no hay ningún problema. Pero que tú lo conozcas, que es una persona así, yo creo que ya no le vas a comprar un regalo, no le vas a decir algo, porque en lugar de que te agradezca, que se contente, se molesta contigo. Hay otra situación, dar por sentado. ¿Qué significa? Dar por, porque no te importa los esfuerzos y sacrificios de los demás, sin mostrar agradecimiento. Porque esto puede hacer que las personas se sientan poco valoradas y apreciadas. A veces nos sucede en el carro, en el transporte o algo. Inclusive hay personas que no valoran lo que sabes hacer. Tal vez dicen, no, pues vas a arreglar una computadora, vas a hacer esto, vas a hacer el otro, o algo mecánico. Pero Dios te ha dado tanta inteligencia, hermano, tanta inteligencia, amigo, que para ti no es difícil. Ah, pues es que nomás era control V y listo. Y ya lo arreglaste. No hubo un gesto, al menos decirte, oye, ¿y cuánto te debo? Es más, ya quedó. Bueno, pues a lo mejor sí te dice un gracias, pero pues ahí como que no. Ni siquiera te invitó agua. Pues esa actitud
hace que, pues, diga la, le digas tú si tú eres el que hace el trabajo. No, pues así ni ganas de ayudarle a la otra, porque no valora lo que uno hace. No reconocer el esfuerzo y el trabajo que otros han puesto en algo que puede que se sientan desmotivados. Lo mismo sucede que cuando alguien nos exige, es que necesito que hagas esto, sí, pero pues yo a veces tengo una consideración y digo, por ejemplo, los que tienen algún vehículo o los que no se dedican a algo, pero por ejemplo, yo lo he visto, si una persona tiene café molido y a mí me falta café molido, entonces yo digo, no, pues voy a comprar. Ay, pero no quiero ir al pueblo, me queda a media hora de camino en moto. No, pues no quiero ir, hace mucha calor o hace mucho frío. Y pues, ah, ya sé, le voy a pedir a mi vecino o mi vecina que me venda café. Y le digo, oye, ¿me puedes vender café? Sí, sí te vendo. Y nos vende. Otro día, oye, ¿me puedes vender café? Sí, sí te vendo. Pero cuando esa persona que nos hizo favor nos dice, oye, ¿me puedes ayudar con esto? Y nosotros le decimos no, la persona va a decir, yo siempre te hago el favor de venderte café. O qué tal si nos dice, oye, no, pues yo de verdad, échame hazme el favor. Y nosotros decimos, no, no te quiero hacer ese favor. Y de repente que nos reclame y que nos diga, es que yo siempre te hago favores. Y que diga yo, pero qué favores, tú nunca me has hecho favores. Sí, te vendo café. Y que digamos, no, ese no es un favor, te lo estoy pagando. Pero qué tal, es un ejemplo figurado, qué tal si la persona dice, y si no te lo quiero vender, vas a ir al pueblo, vas a gastar pasaje. No nos damos cuenta a veces que mucha gente nos hace favores. Dijera alguien, es que se los pagamos. Sí, pero qué tal si no lo quiere hacer. Imagínate que estás en una necesidad y tú dices, yo traigo dinero, ahorita hablo que me hagan un viaje, un taxi, alguien. Pero imagínate que hace frío, nadie se quiere levantar a esa hora que tú quieres. Entonces, inclusive las personas que se dedican a eso, a tener viajes, a hacer viajes, pero realmente no agradecen. ¿Por qué? Porque de algún momento a otro dice la persona, no, pues es que si yo le pago es algo que debe ser, es algo pagado. Pero a veces no nos damos cuenta que a veces el dinero no importa, lo que importa es ser agradecido. A veces una persona nos puede ayudar y no es porque nos cobre o porque nos quiera cobrar. A veces lo que nos pide son simplemente los gastos de la gasolina, los gastos de esto. Pero te imaginas que no seamos agradecidos, una persona ya no nos va a querer hacer ese favor. ¿Por qué? Porque no somos agradecidos, somos imprudentes, somos malos. ¿Por qué? Porque no valoramos el trabajo de alguien más. No decir gracias o no mostrar un agradecimiento de alguna manera puede cambiar las cosas.
Si nosotros con una sonrisa de decir gracias, amigo, gracias, cuando se te ofrezca algo, yo también te ayudo. Eso es lo más importante. Ayudarnos. La falta de gratitud puede dañar las relaciones y que las personas se alejen. Pero esto es terrenalmente, pero hay algo que debemos estar siempre agradecidos con Dios. Vamos a orar y vamos a basarnos en una cita bíblica donde Dios nos enseña a ser agradecidos. Señor, en esta hora, muchas gracias por la oportunidad. Bendice a tu iglesia, Señor. Bendice a tu pueblo, Señor.

Muchas gracias, Señor, por esta oportunidad. Bendice a cada radio escucha en este momento. Bendícele, Señor, ahí si tiene algún problema, si tiene alguna necesidad, te lo pongo en tus manos. En el nombre de Cristo Jesús. Amén. Amén. Vamos a basarnos en el libro de Primera de Tesalonicenses, capítulo 5, versículo 18. Dad gracias en todo. Híjole, ya empezamos mal, porque mucha gente, muchos de nosotros podemos decir es que yo no puedo agradecer a Dios en todo, porque me acaba de pasar algo malo. No puedo estar agradecido con Dios. Dice la palabra: da gracias a Dios en todo, porque esta es la voluntad de Dios para vosotros en Cristo Jesús. Hay otra cita, Salmo 5:4, dice: entrad por sus puertas con acción de gracias, por sus atrios con alabanza. Dadle gracias, bendecid su nombre. La Biblia, querido amigo, nos enseña que la gratitud es una parte fundamental de nuestra relación con Dios. Ser agradecidos con Dios es reconocer su bondad y su amor hacia nosotros. Hoy vamos a hablar, amigos, sobre la importancia de ser agradecidos con Dios. ¿Cómo podemos cultivar esta actitud en nuestras vidas? La gratitud es importante porque nos ayuda a enfocarnos en lo que tenemos y en lo que nos falta. Nos ayuda a reconocer la bondad de Dios y de su provisión acerca de nuestras vidas, acerca de Dios, y nos permite experimentar su gozo y su paz. A veces, querido amigo, a veces tenemos algún problema y no queremos darle gracias a Dios. ¿Sabe por qué? Porque tenemos ese problema. Pero es un mandato de Dios que debemos agradecer a Dios. A lo mejor muchas veces pensamos equivocadamente, porque realmente no podemos agradecer a Dios cuando acabamos de perder algo. Pero estamos equivocados. Vamos a darle gracias a Dios porque sí perdimos algo probablemente, pero agradécele a Dios porque aún tienes algo y debes darle gracias a Dios por eso que tienes. Y no molestarte y no enojarte y decir: tú tienes la culpa. O empezar a hablar mal porque estamos enojados con Dios. ¿Por qué? Porque es que Dios a mí no me ha bendecido. Es que a mí todo me va mal. Y en lugar de agradecer a Dios, estamos enojados. ¿Con quién? Pues con todos. Me molesta aquel hermano. Me molesta aquel amigo. Me molesta que él sí sea bendecido y yo no. ¿Cómo voy a dar gracias a Dios si yo estoy mirando hacia abajo y voy bajando mientras aquel va subiendo? Y no agradecemos a Dios. Nos volvemos malos. ¿Qué crees que piense Dios? ¿Qué crees que piense Dios cuando Dios te da, pero no te da como tú quieres? A lo mejor te da menos o te da otra cosa.
Y en lugar de que le digas, gracias Dios porque me diste esto. Gracias Señor porque me diste una familia. Ah, no. Yo estoy enojado porque lo que yo quiero no está. Porque yo estoy enojado porque lo que yo quiero lo perdí. Y empiezo a enojarme con Dios. Empiezo a enojarme con el amigo. ¿Qué crees que piense Dios? ¿Se contentará por eso? Yo creo que no. Así como una persona se decepciona, se pone triste y dice, no hombre, solo que Dios no te abandona porque Él es Dios y es bueno. Pero si Dios fuera como una persona, ya te hubiera dejado por malagradecido, por enojarte con Él. Como dijo alguien, yo te trato de ayudar y con eso me pagas. ¿Cómo podemos ser agradecidos con Dios? Dios recibe una oración. En la oración podemos orar y darle gracias a Dios por todo lo que nos ha dado. En la alabanza podemos alabar a Dios y cantar himnos y canciones que expresen nuestra gratitud. Podemos meditar también. Podemos reflexionar sobre las bendiciones que hemos recibido y cómo Dios ha obrado en nuestras vidas. Daniel 4:2 dice, conviene que yo declare las señales y milagros que el Dios Altísimo ha hecho conmigo. Eso es ser agradecido. Podemos actuar también, una acción. Podemos actuar de manera que demuestre nuestra gratitud, como compartir lo que hemos recibido. Servir a Dios y servir a los demás. Ah, hermano Eugenio, entonces yo soy malagradecido porque soy gruñón. Bueno, pues eso dice la Biblia, que debemos ser agradecidos. ¿Qué beneficios tenemos si somos agradecidos? Bueno, ver la bondad de Dios. Dios se manifiesta en la gratitud. Experimentar la paz de Dios, la gratitud, nos permite experimentar la paz de Dios. Crecer nuestra fe. Cuando somos agradecidos, la gratitud nos ayuda a crecer en la fe y a confiar más en Dios. Sé agradecido, querido amigo. No importa el problema que estés pasando. Sed agradecidos con Dios. Esta es la voluntad de Dios para con vosotros en Cristo Jesús. La gratitud es una parte fundamental de nuestra relación con Dios. Nos ayuda a experimentar su paz, su gozo. Que podamos ser agradecidos con Dios y demostrar su amor, su gracia en nuestras vidas. En este momento yo te digo, ayúdame a orar. Dios nuestro, te doy gracias por todo lo que nos has dado. Gracias. Te doy gracias por tu amor y tu bondad. Por esa bondad tan infinita hacia nosotros. Danos la gracia de ser agradecidos y de demostrar tu amor y tu gracia en nuestra vida. Permítenos, Señor, que seamos reconocidos como agradecidos y no como alguien que es molesto, alguien que está enojado, alguien que habla mal. Permítenos, Señor, demostrar tu amor y tu gracia en nuestra vida. En el nombre de Cristo Jesús. Amén y amén. Muchas gracias, amigo. Gracias por sintonizarnos.
Recuerda que después de este programa viene otro programa. Así que en esta hora yo te digo, en el nombre de Cristo Jesús, nos escuchamos, nos leemos. ¡Hasta la próxima!

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2: El día de hoy quiero que meditemos en algo muy importante. Así que en esta hora a todos ustedes les digo bienvenidos, bienvenidos. Vamos a estar platicando acerca de las cosas, acerca de la vida, acerca de que muchas veces podemos caminar solos o podemos caminar acompañados, rodeados de mucha gente y estar solos. No sé si te ha pasado, a veces vas en un grupo grande, pero en realidad estás solo. Te pueden rodear muchas personas, pero en realidad estás solo. O en el supuesto contrario, a veces puedes estar solo en tu habitación y sentirte bien contento, sentirte bien alegre, sentirte feliz porque Dios está contigo. Quiero comenzar y empezar a platicar que la vida está lleno de cambios. Nacemos, crecemos, nos reproducimos, tenemos diferentes cambios significativos en nuestra vida, enfrentamos el envejecimiento inclusive de nosotros, de ser niños a jóvenes, a adultos. Nuestros padres envejecen a medida que nos vamos sintiendo tristes, nos vamos sintiendo preocupados por su bienestar. Hoy quiero decirte que no estás solo, que Dios está contigo en ese problema, en esa necesidad. Yo te invito a que me acompañes en una oración, porque vamos a orar que todo lo que platiquemos, que todo lo que hablemos sea de grande bendición a nuestra vida. Señor, en esta hora gracias por la oportunidad. Te pido que bendigas a tu iglesia, Señor, bendice a tu pueblo, desde el más pequeño, Señor, hasta el más grande. Guárdanos, Señor, en tu poderosa mano, como dice tu palabra, debajo de tus alas estaremos seguros. Quiero decir así como dijo Pablo, porque yo todo lo puedo en Cristo, porque Él es mi fortaleza. Quiero declarar como dijo Pablo allá a los romanos, dijo: si Dios está conmigo, ¿quién contra mí? En esta hora, Señor, yo te pongo mis cargas, te pongo mi necesidad, te pongo todo. Si hay algo malo en mi vida, te lo pongo en tus manos, Señor. Si hay alguien que tiene algo malo, Señor, te lo pongo en tus manos también. En el nombre de Cristo Jesús, amén. La Biblia nos enseña que debemos honrar a nuestros padres, que debemos honrar a nuestra familia. Esto significa que debemos mostrar respeto, debemos mostrar obediencia, Debemos mostrar gratitud. Podemos honrar a nuestros padres de muchas maneras. Pasa tiempo con ellos. Esa es una manera de honrar. Escucha sus historias. Escucha las aventuras que tenían cuando ellos eran jóvenes. Esa es una manera de honrar. Escucha sus historias. Escucha las aventuras.

creó a un hombre y creó a una mujer. Dios les dijo: reproduzcanse. Desde ese momento la humanidad empezó a crecer y empezó a ver hombres, empezó a ver familias. Es muy importante recordar que nuestros padres han hecho mucho por nosotros. Nuestros padres han trabajado para proveernos y cuidarnos. Han trabajado y han hecho mucho sacrificio para darnos oportunidades que, como hoy, como hombres y mujeres, hemos llegado hasta aquí. Probablemente ya eres un adulto. Probablemente ya no necesites a papá y a mamá. Pero te digo algo, muchas veces ellos te necesitan a ti. En otro momento que platicaba, yo decía, a veces ponemos un spot que dice que cuando papá o mamá parte, quieres comprarle el mejor féretro, quieres hacerle una casita de block bien bonita allá en el panteón. Dice el spot: y si cocina, no le traes leña, no tiene minsa, no tiene qué comer. A veces las cosas vanas allá en el que quieras hacer después de que papá o mamá falleció, de nada sirve. ¿De qué sirve tener un féretro, una casa allá en el panteón? Porque de nada le va a servir. Va a servir para los animalitos que anden por ahí de noche y llueva, y pues ahí se van a atajar. Pero mamá o papá, ellos no van a disfrutar. Por eso ahorita que tú los tienes, honra a tu padre y a tu madre, dice la palabra de Dios. Pasa tiempo con ellos. Demuéstrale que los quieres. Ayúdalos en sus necesidades. Quizá ellos antes acarreaban agua para ti, para que tú te bañaras. El día de hoy te toca a ti. Dice la palabra de Dios en el libro de Éxodo 20:12: honra a tu padre y a tu madre, para que se prolonguen tus días aquí en la tierra que el Señor tu Dios te da. En el libro de Mateo, capítulo 2, versículo 20 y 21, dice así: levántate, niño. Levántate, toma al niño y a su madre, vete a la tierra de Israel, porque han muerto los que atentaban contra la vida del niño. Está hablando de la historia de Jesús, hablando a María. Levántate, toma al niño. Le hablaban a José y a su madre. Ya los que atentaban contra ti han muerto. La protección está a la puerta de la esquina. En el libro de Filipenses 4:13 hay una palabra que dice: todo lo puedo en Cristo, porque Él me fortalece. Muchas veces, como hijo, creo yo que nos preocupamos por la comida, nos preocupamos por la vestimenta, nos preocupamos por muchas cosas. Pero hagamos lo que dice Pablo: todo lo puedo en Cristo, porque Él es mi fortaleza. El Señor te quiere decir ahora: toma ahora

En ese caso, si tú eres un hijo, toma a tu padre y a tu madre, levántate y ve a la tierra de Israel. La tierra de Israel es la presencia de Dios. Toma a tu padre y a tu madre y ve a la presencia de Dios. ¿Cómo vas a ir? En oración. No tienes que ir a ningún lado, allí en casita. Levántate y dile a papá y a mamá: papá, mamá, voy a orar por ustedes. Los quiero bendecir, porque dice el Señor, porque los que atentaban contra tu vida han muerto. La Biblia nos dice que debemos honrar a nuestros padres. Esto significa mostrarles respeto. Es importante recordar, querido amigo, querida amiga, que nuestros padres han hecho mucho por nosotros, han trabajado. ¿Cómo vamos a agradecerles por toda esa, ese amor que nos dieron? Yo platicaba con un compañero y le decía: es que nosotros no somos expresivos. Nos duele decir te quiero. Parece que tenemos una piedra ahí en el cuello. No podemos decirle te amo. Pero debemos expresar: gracias, papá. Gracias, mamá, por lo que has hecho conmigo. Y yo estoy bien contento contigo, así que yo te voy a consentir. Celebra con ellos sus triunfos. A veces, inclusive, tomar un teléfono celular es muy difícil. Un niño lo puede hacer, pero a lo mejor ellos no. Celebra con ellos. Siempre apóyalos en sus necesidades. Y siempre diles: cuentas conmigo, mamá o papá. No importa lo que sea, yo aquí voy a estar, siempre voy a estar contigo. A veces no valoramos lo que tenemos. Y he visto cómo hijos quieren comprar un arreglo floral carísimo porque se lo quieren regalar a su familiar fallecido. Yo creo que en ese momento esperan y le hubiera comprado ese pantalón, esa blusa, o esos guaraches, o esos zapatos. O le hubiera comprado ese pastel, ese pollito. Si tú tienes dinero, si tienes el recurso, querido amigo, honra a tus padres, quiérelos, no los abandones. Si tú tienes el recurso, a veces prefieres comprarte, dijo alguien, quieres comprarte chuchería, algo que se va y no se aprovecha de nada. Si tú tienes un dinero, cómprale algo. Es que a mi mamá y a mi papá les llega dinero de ese del gobierno. Tienen más dinero que yo. Aquí no importa quién tiene o quién no tiene. Aquí lo que importa es que papá o mamá ven: mi hijo me regaló esto. Mi hijo me regaló una flor. Me trajo unas enchiladitas que no me gustaron, pero pues me las como con mucho amor. Mi hijo me preparó esto. Y qué bueno. Igual, querido amigo, aquí se trata de la vida, se trata de estar bien. Si tienes a tu hermano, a tu hermana, a tu nieto, a tu nieta, no importa.
Pero si tienes la oportunidad, siempre diles te quiero. Si tienes la oportunidad de hacerlo, siempre diles. Es más, no digas nada, cómprale algo y llega a casa y diles te traje esto. Dios conoce cuando no tienes dinero, cuando no tienes el recurso. A veces no se trata de dinero. Inclusive puedes ir al monte y buscar naranjas y prepararle un juguito. No gastaste dinero. Lo que gastaste es tiempo. Si no tienes dinero, no pasa nada. Puedes ir al monte, encontrar unas flores y regalárselas. Si no hay dinero, no pasa nada. Simplemente llega y dale un abrazo. Y dile, te quiero mucho. No pongas pretexto que no tienes dinero, porque el amor no es por dinero. Así que el día de hoy, yo te digo, si Dios quiere, Dios tiene la oportunidad de que tienes una familia, valórala. A veces yo platico en familia y llego a esta conclusión, que si mi hijo o mi hija o alguien de la familia me dice repetidamente, cómprame esto, ay, híjole, pero eso está muy caro, pienso yo, se lo compro. Al final de cuentas, cuando digo que no hay dinero y recuerdo que el niño o la niña me pedía esto, pero se enfermó y no tengo dinero, pero consigo dinero para llevarlo al doctor. Y digo yo, o a veces si yo le ofrezco algo que me pidió, ten, te lo compré. El niño o el familiar con cara triste, gracias, ahí ponlo, porque ya no lo puede comer, ya no lo puede tomar, porque cuando podía yo no le di. Cuando tenía la oportunidad de darle, yo no le di. Y ahora, en la suposición de que está enfermo o enferma, pues no lo va a disfrutar. Por eso, querido amigo, Dios nos da el día. El día de hoy se llama presente. El día de hoy es un regalo de Dios. El día de mañana es de Dios. Y muchas veces ese día no llega. Muchos ahorita están en el hospital. Otros están en la morgue. Y otros ya están en el panteón. Si tú tienes la oportunidad, dile, te quiero. Te amo. Dale un abrazo. Honra a tu padre y a tu madre. Y si tú eres padre y madre, también honra a tus hijos. Atiéndelos. Quiérelos. Porque el tiempo es de Dios. Yo recuerdo una persona adulta me dijo, una vez estaba tomando, él estaba bebiendo licor y le dije, no tome,
Y se molestó, me miró enojado y me dijo: ¿quién es más grande, tú o yo? Le digo: no, pues usted es más grande. Bueno, entonces yo primero me voy a morir, porque ya estoy grande. Pasaron unos días. Y fallece un joven. Y el viejo ahí se quedó. Los tiempos son de Dios. A veces decimos: se van a morir los grandes, los viejos. La vida es de Dios, no es de nosotros. A veces creemos que por ser más viejitos nos vamos a morir primero. Y es cierto, todos nos vamos a morir. No hay que tener miedo, porque dice la palabra de Dios que hay que tenerle temor al que puede quitar la vida. Y Jesucristo dijo: yo tengo el poder de poner y de quitar. No le tengas miedo al diablo. Teme a Dios. Y si Dios nos da la vida, sea agradecido. Todas las mañanas di gracias, Dios. Gracias por esa oportunidad que tú me das. Gracias porque me has dado la vida, me has dado el aire que respiro, me has dado la familia. Gracias, Señor, porque hasta aquí me has ayudado. Yo quiero terminar esta pequeña reflexión con la palabra del libro Gloria a Dios, en el libro de Éxodo 20:12. Para ti, joven, para ti: honra a tu padre y a tu madre. Si haces esto, tus días en la tierra se prolongarán. Así que es un mandato con promesa. Vamos a orar en esta hora. Dios nuestro, en esta hora, te pido que bendigas a nuestros padres. Te pido que les des salud, fuerza y paz. Ayúdanos como hijos a honrarlos, a mostrarles gratitud por todo lo que han hecho por nosotros. Que podamos recordar, Señor, la importancia de honrar a nuestros padres y mostrarle gratitud. Que podamos ser bendición para cada uno de ellos. Que podamos siempre, Dios, apoyarlos en sus necesidades. En el nombre de Cristo Jesús. Amén. Amén. Recuerda, querido amigo, que el tiempo es de Dios. Que tú debes dar todo lo que tú quieras dar en vida. Ya muertos, ya no puedes darles nada. Así que el día de hoy, dales todo lo que tú quieras dar. Que te pueden decir: gracias, hijo. Gracias.

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2: Ahora sí sabemos de qué se trata el asunto. La palabra de Dios nos enseña que los padres, el padre y la madre, tienen un papel importante en la vida de sus hijos. Éxodo 20:12 nos dice que debemos honrar a nuestros padres, lo que significa mostrar respeto,
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2: obediencia y gratitud. Los padres son llamados a ser líderes y modelos a seguir en sus hogares. A veces yo sé que no pedimos ser líderes, no pedimos que nos vean como para poder enseñar, pero la misma vida, el mismo Dios, a través de las circunstancias, nos hacen ser el foco de atención de nuestros hijos. Claro, tú, mamá, eres el foco de atención de tus hijos.
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2: Y tú, papá, también eres el foco de atención de tus hijos. Dios dio un orden, y el orden es de que toda la creación, todo lo que sigue, todo lo que hay. Cuando vemos a un profesionista, es profesionista porque tuvo buenos padres, tuvo buena familia que lo ayudó moralmente, espiritualmente y, por supuesto, económicamente. Probablemente le enseñó a trabajar a ese niño, probablemente lo educó, probablemente agarró una vara y lo corrigió, porque la Biblia dice: corrige al niño antes de que sea demasiado tarde. Pero aquí no es de un lado para el otro como el asadón. La situación es de que debe hacerse todo. Debe hacerse todo en el sentido equitativo. Porque al hijo también le dice en Éxodo 20:12: honra a tu padre, honra a tu madre, para que se prolonguen tus días en la tierra que el Señor te da. Le dice a los hijos: hijos, obedeced en el Señor a vuestros padres, porque esto es justo. Yo recuerdo una anécdota donde
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2: de hecho,
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2: a veces me encuentro a personas
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2: de gente mala, donde la gente abandona a sus hijos
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2: Ese hijo que se queda sin padre,
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2: o sin padres, hablemos generalmente de un papá, de una mamá, que se queda solo,
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2: puede superarse, yo sé.
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2: pero hablando generalmente,
0: es
2: ese niño va a sufrir mucho porque no tiene a papá
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2: o no tiene a mamá. Ese niño va a sufrir mucho y tiene menos probabilidades que aquel que tiene papá y mamá de superación. Así que si tú eres padre, eres madre y quieres algo bien para tus hijos, primero sé ejemplo. Primero obedece al Señor para que tú puedas dar ese lineamiento para que tus hijos sigan y vayan detrás de ti.

0: querido amigo, querido hermano, la importancia de la paternidad. La paternidad es una responsabilidad. Una responsabilidad sagrada. Los padres tienen la oportunidad de influir en la vida de sus hijos, ayudarlos a crecer y desarrollarse como personas. Pero tú dices, es que yo no sé, es que yo no puedo. Claro que sí puedes. Claro que puedes. No digas como dijo Moisés, es que yo soy tartamudo y no puedo hablar. A veces una palabra tan sencilla, una palabra de apoyo, cuando tu hijo no puede, abrázalo y dile, hijo, tú puedes.
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0: héroe. Los niños muchas veces no ven si su papá se porta mal o su mamá se porta mal. Para el niño, para tu hijo, él dice, él es mi héroe. Yo quiero ser como él. O yo quiero que él sea así. O quiero esto. En el libro de Efesios capítulo 6, versículo 1, la palabra de Dios dice que los hijos deben obedecer a sus padres, lo que muestra la importancia de la autoridad, la disciplina en el hogar. Un papá, un padre puede ordenarle a su hijo, puede enseñarle, puede decirle, hijo, eso no está bien. ¿Y por qué no? Sí le puede sonar. La palabra de Dios dice que corrija. Le puede enseñar. A veces la enseñanza va más allá de decir. A veces la enseñanza está en la actitud propia de nosotros.
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0: A veces con nuestra propia actitud podemos enseñar.
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0: Cuando llegamos a una casa y saludamos, Dios le bendiga. O cuando visitamos y ayudamos, enseñamos con nuestros actos. Ese niño, esa niña, lo ve normal. Cuando viene un vendedor a nuestra casa y le ofrecemos un vaso con agua, decir, gusta un vaso con agua. Cualquier actitud semejante a esta, el niño lo está aprendiendo con nuestra forma de actuar.
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0: La paternidad es una responsabilidad sagrada de Dios. Y Dios nos da la oportunidad de ser dirigente, aunque no lo pedimos. Pero ahora tienes a alguien que te va a seguir. Y quizá tú, querido amigo, a lo mejor tú dices, es que ya mis hijos ya tienen 30 años, 40 años, ellos ya crecieron. Bueno, el tiempo es tiempo. No importa qué edad tengan tus hijos, sigue siendo padre. Todos cometimos errores, hemos cometido errores en la vida, pero somos humanos también para poder decir, hijo, hija, perdóname. Y yo quiero seguir adelante, yo quiero ayudarte. Aquí entra el papel también de los hijos. Porque un hijo puede decir, es que tú no estabas cuando yo quería. Es que tú no estabas cuando yo quería avanzar. Así que el día de hoy, yo quiero decirte, no importa qué situación tengas, levántate, como dice la palabra de Dios. Levántate y resplandece. Cada día que recordamos, cada día que vemos, debemos honrar y agradecer a Dios todos los días. Hijo, querido amigo, querido hermano, que eres hijo, debemos agradecer a Dios por la vida de nuestros padres, porque la palabra de Dios dice que el día de hoy es un regalo, pero el día de mañana es de Dios. No os afanéis por el día de mañana. El día de mañana va a traer sus propios afanes. El día de hoy, mira a tu alrededor. Mira hacia enfrente, hacia atrás. Y fíjate. Fíjate qué regalo tienes de la vida, qué regalo tienes de Dios. Y creo yo que el regalo más grande que tienes es tu familia. Puedes que tu familia sean dos personas, sea una persona.
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0: Quizá en tu familia que digas, es que nomás estoy yo. Y mi hijo o mi hija, o nomás estoy yo como hijo y nomás estoy con mi papá o estoy con mi mamá, somos dos nomás.
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0: A veces nos preocupamos demasiado de las cosas de la vida o de la muerte y vivimos en un tiempo diferente. Y descuidamos a quien tenemos allí enfrente. Si eres padre, a veces por preocuparnos por cosas, no diría insignificantes, diría cosas que pueden dejar de preocuparte. Pero por preocuparte por esas cosas, descuidas a tus hijos. Ellos quieren de ti. Ellos quieren de tu amor cada día. Querido amigo, querido hermano, y si tú eres hijo, a veces por preocuparte por cosas que no diría que son insignificantes, pero cosas que pueden dejar de preocuparte, tienes a tus padres. Pero por preocuparte por esas cosas, los descuidas. A veces pudiéndolos ayudar y acompañar, prefieres hacer otras cosas que los estás descuidando.
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0: En algún momento de nuestra vida, como humanos lloramos porque nos arrepentimos de haber desaprovechado el tiempo y no hacer lo que tenemos que hacer. A veces, si pensamos en algo negativo, tanto como padre como hijo, cuando pensamos en la muerte, la muerte nos llegará a todos en algún momento de nuestra vida.
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0: Hay mucha gente que cuando alguien parte, se va, por decirlo así, parte con el Señor. A veces,
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0: pueden traer atolito, pueden traer flores, pueden traer regalos. El mejor regalo, la mejor ornato de flores, ornato de regalo, ornato, no sé.
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0: Por eso, si tú tienes hijos, si tú tienes padres, si tú tienes hermanos, si tú tienes hermanas, todos los días son importantes. Todos los días. Si tú tienes a alguien a quien tú quieres, si tú tienes a alguien en tu casa, en tu familia, regálale una flor, ¿por qué no? Regálale una sonrisa. ¿Por qué no regálale un pollo asado?
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0: No esperes cuando haya enfermedad.
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0: Si tú eres padre y tu hijo te dice, papi, mami, ¿me puedes comprar esto, por favor?
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0: A veces podemos decir, no,
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0: no hay dinero.
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0: pelota, pero cuando el niño se enferma, pedimos un préstamo y lo llevamos a curar.
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0: Lo gastamos en algo que pues el niño no va a disfrutar.
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0: ¿Por qué? Porque está enfermo y lo llevamos al doctor. Compramos medicinas. Cuando el niño está contento y feliz y te dice, papi, mami, ¿me puedes comprar esto, por favor?
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0: si tienes el recurso, cómpraselo. Al final de cuentas, vivimos una vez. Y que el niño disfrute, que se alegre.
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0: Y si tú eres hijo, también te digo lo mismo. Tal vez tus padres ya están grandes y pueden trabajar. O no pueden trabajar, no lo sé. Pero tú estás ganando dinero. ¿Por qué no le compras un pollito asado? Mientras puede comer, cómprale.
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0: cómprale ropa, cómprale calzado.
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0: La vida que tenemos es pasajera. Y de algún momento a otro, la verdad,
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0: Como digo yo, la vida no vale nada. Mejor vivamos contentos, vivamos felices mientras podemos. Gasta dinero como quiera. Como digo yo también, el dinero va y viene. A veces se va más de lo que viene, pero si estamos felices, no importa que debamos. No importa que nos endeudemos, tú vive la vida y alégrate. De hecho, eso es bíblico, dice la palabra de Dios. Alégrate, joven, en tu juventud. Y tome placer tu corazón. Alégrate. Lo que Dios quiere es de que... Lo que Dios quiere es que vivamos felices. Claro, no en libertinaje, pero si vas a comer, come bien. Toma algo, no sé, un agua de melón, agua de fruta, disfruta la vida. Ves a la iglesia, ponte a orar. Si eres padre de familia, pues ora por tus hijos.
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0: Y si eres hijo, ora por tus padres. La vida que tenemos
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0: corta,
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0: La vida que tenemos es tan corta que... Que de verdad, dice la palabra de Dios que nuestra vida son de 70 años, 80 años. A veces no nos damos cuenta, vemos cómo el niño, el bebé gateaba, ahora corre. Ese joven, ese niño se hace joven, el joven se hace adulto.
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0: El adulto se hace maduro.
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0: el maduro llega a su vejez.
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0: No importa si eres padre o eres hijo.
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0: Lo que tengas que hacer y Dios bendecirá tu vida.
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0: 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Orar por ti. Hoy quiero declarar una bendición a tu vida, querido amigo, querido hermano y hermana. Dios nos da una bendición. Dios nuestro,
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0: Te pido el día de hoy que bendigas a todos. Bendice a cada padre. Bendice a cada madre. Bendice a cada hijo y a cada hija. Te pido que le des sabiduría y amor. Te pido que le des fortaleza. Te pido que les ayudes a cumplir ese papel en la familia, en el mandato que tú nos has dado.
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0: Te pido que nos ayudes a ser líderes y modelos a seguir de nuestros hijos, de nuestros hogares. Te pido que podamos influir positivamente en la vida de nuestra familia y que digan, él es mi padre. Y que digan, ella es mi madre. Y que los padres digan, él es mi hijo. Ella es mi hija. ¿Cómo te quiero? Dios te bendiga.
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0: Vamos a escuchar este tema. Este tema de la mano de Dios, Ministerio Musical. Este popurrí de coros al estilo La Mano de Dios, Ministerio Musical, disponible para cualquier evento.

No más, bueno, pues mandamos un saludote por ahí a todos los que nos están escuchando ya a través de la 92.1 FM. La Misionera Jiré, una radio con proyecto Primero Dios, a grande. Mandamos un saludo a todos los que nos están escuchando allá en Jalpilla, allá mis hermanos en Temalacaco, en Picholco Viejo. Mi hermano Carlos dice un tema de Éxodo 23. Ahora sí se lo ponemos, mil disculpas. La vez pasada nos pidieron el tema, pero no pudimos. Pero hoy, primero Dios, sí vamos a poder. Un saludo para todos los que nos escuchan en este momento. Vamos a buscar el tema de Éxodo 23, la gran tribulación, me dice. Un saludo para mis hermanos allá en Jalpilla, allá mis hermanos de Jalpilla Viejo también. Un gusto en saludarles. Vamos a escuchar algo de la mano de Dios mientras preparamos el tema. Vamos a escuchar ese tema de la mano de Dios. Es

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Un saludo para todos los que nos están acompañando por ahí. Mi hermano Eleazar Pérez Tamara dice: solicitamos contacto por WhatsApp. Nuestro número es 489-100-92-44. 489-100-92-44. Ese es el número, mi hermano. Ese es nuestro número para que usted pueda contactarnos. 489-100-92-44. Un saludo para mi hermano allá en ¿dónde, mi hermano? ¿En dónde es? Allá de Songosotla, Puebla. Ándele un saludo para todos los que nos están escuchando allá a través del internet, a través de la aplicación, a través de TuneIn, a través de Zeno Radio. Ya tenemos por aquí el tema de mi hermano Juan López, ese tema de la gran tribulación, a cargo y a petición de mi hermano Juan Carlos Landa Verde García. Un saludo para toda su familia, a todos los que están escuchando a través de la radio. Vámonos con ese tema. Un saludote para todos los que nos están escuchando actualmente. Y recuerde que puede dejarnos un mensaje al 489-100-92-44. 489-100-92-44.

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0: Azar dice, soy el misionero de Perú, Dios le bendiga. Bueno, un saludo para mi hermano Eleazar, Dios le bendiga, Dios le guarde en grande manera. Vamos a continuar con un tema. Esto es del grupo Jaspe, vamos a escuchar este tema que tenemos por aquí.
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0: Bueno, por ahí ya viene el tema, viene por ahí, viene llegando a Axla apenas. Ese tema que sigue se llama Si crees en Dios. Si crees en Dios, ¿qué va a pasar? Bueno, vamos con ese tema del grupo

Es de la 92.1 FM, a través de Zeno Radio, a través de la aplicación, a través de las plataformas digitales. Dios les bendiga en grande manera a cada uno de ustedes que nos están escuchando. Vamos a continuar con más música y bueno, en un momento más vamos a ir a una pequeña reflexión. Saludamos a todos, oiga, a los que nos están escuchando a través de la FM 92.1. Este tema que sigue se llama...

gusta, les gusta por ahí salir en cámara. Y bueno, pues a mí en lo personal casi no me agrada, porque la vez pasada que vino el grupo Dioses Fieles, decía, no, vamos a robar cámaras, mejor no, mejor así, que no nos vean. Un saludo para todos los que nos están escuchando, bienvenidos, bienvenidos. Vamos con un tema más y con esto, vamos a pasar a la reflexión de la palabra. Yo quiero que escuche este tema de la mano de Dios que se llama Enséñame, Señor.

Gloria a Dios, bendecido día, bendecida noche, bendecida mañana, bendecida, no importa la hora y el tiempo. ¿Te has puesto a pensar, querido amigo, querida amiga, qué puede provocar que las personas tengan un comportamiento de no agradecimiento? Cuando una persona no es agradecida, pues creo yo que vamos a tener quejas constantes. Una persona que siempre se queja y nunca agradece puede provocar frustración, un enojo, o puede ser que no es enojo, pero imagínate que es un hermano en la carne, o es una familia en la carne, y tú dices, wow, le voy a llevar esto a mi familia, le voy a llevar esto porque el día de hoy es un día muy especial. Y tú vas muy contento, dejaste de tomarte un refresco, dejaste de tomar un jugo, dejaste de comer algo y dijiste, esto se lo voy a apartar y le voy a llevar. Y estás sonriendo, estás bien contento porque crees que estás haciendo algo bueno. Y en realidad es bueno. ¿A quién no le gusta un regalo? ¿A quién no le gusta un detalle? ¿A quién no le gusta algo? Yo creo que pues es bonito cuando alguien tiene el gusto por hacerlo. Y pues ya vas y se lo regalas. Y se lo das y dices, allí ponlo, allí déjalo. O que te diga, ¿para qué compraste eso? ¿Para qué lo compraste? Nada más tiras tu dinero. O te dice, o no te dice nada. Realmente llevabas una sonrisa de oreja a oreja, algo sonriente, pero con esa actitud dejaste de sonreír. ¿Por qué? Dijiste, pues ni siquiera me dijo, pues gracias. Pero bueno, ni modo. Y pues si pasa una vez no hay ningún problema, pero que tú lo conozcas, que es una persona así, yo creo que ya no le vas a comprar un regalo, no le vas a decir algo, porque en lugar de que te agradezca, que se contente, se molesta contigo. Hay otra situación, dar por sentado. ¿Qué significa? Dar por, porque no te importa los esfuerzos y sacrificios de los demás, sin mostrar agradecimiento. Porque esto puede...

0: El bravo de Atlanta en Cantares. Y agradeciendo mucho a su señora esposa, mi amiga Débora, por el programa de hoy. Muchas gracias, ¿eh? Muy bien. Vamos a continuar con Cantar esta mañana, saludando a las difusoras hermanas que ya se encuentran difundiendo el mensaje de Cantares. Higinio Hernández Ponce, sonando por Radio Misionera, desde Aguacatitla hasta las Terrazas, San Luis Potosí. Un saludo muy especial. Y también nos recuerda que lo escuchemos por esta aplicación en Play Store. Un saludo muy especial por allá a mis gentes. Un saludo también para Radio Cristiana Nueva Vida, Vida Nueva, 92.5 FM. Saludos, Estelita. Y cada día la distancia se va haciendo menos, Estelita, porque ahí viene el día 13 del mes entrante, y que tendrán su gran décimo aniversario, encabezando el gran evento, el Latin Bridge Yurierra. Échenle ganas. Jesús Hernández, hoy Dios le permite a mi mamá un año más de vida. Ella se encuentra en Usuluama, Veracruz. Ya estamos allá, pero no se llama. Nomás dice que mi mamá se llamará. A lo mejor no se llama, por eso no ponen el nombre. Pues como quiera, yo creo que sí se llama, pero a lo mejor se le olvidó a Chuito cómo se llama su mamá. Bueno, a lo mejor hasta piensa que su mamá es una tía. Como quiera, un saludo para todos, encantarles esta bonita mañana. Y en Usuluama, no hombre, ya quisiera estar yo allá.
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0: Ahorita les mandamos saludos a los que están de mantel largo, pero primero vámonos al tema del año. Y el tema del año hoy, claro, lo vamos a escuchar en labios de el cantante favorito de mi amiga Débora, que es mi patrocinadora. No, pues cómo no. Y aquí está Enrique listo para cantarnos el tema del año. Y acuérdense de las palabras de Jesucristo: será predicado mi evangelio del reino por todo el mundo, por testimonio a todos los gentiles, y entonces vendrá el fin.
2: Son las 6:13.

Era la participación de Enrique, que estaba cantando ese himno bien bonito, el tema del año. Un año que se pasa y tú no vienes, pero yo no me canso de estarte esperando. Es todo seguro, ¿verdad? Un saludo para todos, encantarles esta bonita mañana. Y vamos a continuar con nuestro programa, saludando a los que están de plácemes de manteles largos. Gracias, Débora, por el programa de hoy. Y aquí con la venia vamos a saludarle a nombre tuyo y de Enrique y de cantarles a los que están de manteles largos. Marimar dice que está contenta porque su hija Elisa Carrizales está de manteles largos. Bueno, está cumpliendo años, que Dios le conceda muchos años más de vida. Ahí la saludé el lunes. Le mandé un saludo a todas las Carrizales y a Rosy, y la felicito por su gran labor de pastora y de pastora de Nueva Jerusalén y de el programa Cristo Camino a la Vida, celebrando 29 años este año. Bueno, pues un saludo, cómo no. Un saludo, hoy se le mandó el saludo para su hija, que está cumpliendo años el día de hoy, Elisa Carrizales, y dice compartido. Eso me gusta, eso me gusta. Muy bien. Y le mandamos un saludo a la mamá de Jesús Hernández. Oiga, pues yo pensé que no se llamaba, pero sí se llama, sí se llama. Mire, se llama Lina. Lina Saldaña. Bueno, cuando era una muchacha, cuando era novia, pero ahora ya es mamá, y a lo mejor ya es abuela. Bueno, pues ya no Saldaña, ya borré eso, ahora ya debe ponerle Hernández, por su papá, la señora Lina Hernández. Bueno, pero no en México todavía defienden mucho el apellido de materno, si es cierto. Fili Rodríguez Sierra, Dios le bendiga y a todo su programa desde Linares, Nuevo León, cómo no. Pero vamos a saludar a la hija de Marimar, deseándole muy feliz, Elisa, y me da mucho gusto porque ella y su esposo es la que llevan a Marimar cada vez que voy a Buenas Nuevas con mi amigo Eloy, y Eloy me llevó ahora a mí hacia allá a la iglesia donde es miembro Marimar, y también Elisa, y la pastora es hermana de Elisa, hija de Marimar. Ándale, pues. Pero son muchas. Y luego Marimar, a veces no completo yo para tantos saludos, porque tiene hijos y nietos y bisnietos y tataranietos y yernos, y bueno, no, cuando va a completar con esa mujer, como quiera, un saludo. Y para Lina, no, pues Lina, como quisiera estar allá, Lina, para darte un abrazo a nombre de tu hijo. Y ya me imagino las quesadillas que tú haces de leche de vaca, porque ya sé que ahí en Usulama es la capital del queso, ¿eh? Yo una vez dije, pondré un negocio, y ¿qué venderé? Pues a mí me gusta mucho el queso, pues voy a poner una quesería. Pero dije yo, si pongo una quesería, ¿qué sería? Mejor no he puesto ninguna quesería, porque no sé qué sería. Muy bien, vamos a escuchar aquí a Fernando Ávila, saludando a los que están de plácemes de manteles largos. Todavía esta gente no los trajo la cigüeña, los trajo el otoño. Muchas, pero muchas, y otras muchas de muchas, de felicidades. Este es Fernando Encantares, y celebrando tu cumpleaños. ¡Ya estamos allá!

va a encantar, saludando a los que están de placer de manteles largos, Elisa Carizales y Nina, Lina, pero dice aquí, yo le digo que no, ya no es Aldaña, ¿verdad? Que se ponga Hernández, y mire lo que dice esta Marbella Izaguirre, dice... yo sigo siendo Izaguirre y a mucha honra. Mira, este es de Rincón Murillo. Yo oigo que las señoras se enojan cuando el esposo le dice: no, hombre, estas tortillas de harina no están buenas, no hay como las que hacía a mi mamá. Y muchas señoras bien groseras. Pues váyase con su mamá, váyase con su mamá, ¿verdad? Pues a lo mejor también te haría bueno que tu esposo, cuando tú presumes tanto, que te dijera: pues váyase para Rincón Murillo, váyase, ¿verdad? No seas malagradecida, Marbella. ¿Quién te mantiene? ¿Quién te mantiene desde que te casaste? Fíjate, todo el dinero que se ha ahorrado tu papá y tu mamá, porque todas las mujeres de ahí de Rincón Murillo son de muy buen diente, comen bastante. No, pues entonces, como quiera, un saludo. Izaguirre, o como se llama tu esposo, cual sea el apellido de él. Raquel Oviedo, muy buen día, miércoles para todos, auditorio. Muchas gracias, Raquel. Muy bien, seguimos en Cantares esta bonita mañana, saludando a los que están de Plaza de Mantel Larros, que no los trago la cigüeña, los trago el otoño. Muy bien, gracias, Débora, por el programa de hoy. Te agradezco de todo corazón, Débora. Cada día la distancia se va haciendo menor, y ahí viene noviembre, en el que, con la ayuda de Dios, voy a darles un abrazo a ti y a Enrique por 40 años, fíjate, de trabajo en la obra de Dios, mi devocional. Hoy, ¿qué te pareció? Que el anhelo más grande es trabajar en la bendita obra de Dios. Y lo hice intencionalmente, porque yo sé que ese es el deseo tuyo y el deseo de Enrique. 40 años, y yo estoy seguro que el anhelo es... cuando menos otros 40, ¿verdad? Es todo en la obra de Dios. Bueno, pues yo les mando un saludo. Yo también estoy bien contento cuando pasan los años, los aniversarios, porque Dios nos da vida y salud. Y Enrique, un día antes de celebrar los 40 años de Ebenezer, bueno, de pastorado ahí en Ebenezer, y también de Ebenezer, porque ellos son pastores fundadores. Yo conozco la historia de su iglesia casi desde que comenzaron, y desde entonces me están invitando con mucha frecuencia allá a Atlanta. Muy bien, antes, hoy visito más iglesias de Texas o de Estados Unidos, pero en ese tiempo que comencé a ir con Débora y Enrique, yo no iba a ninguna parte, nada más a México, a los ranchos, a los ejidos, a las montañas, a las islas, a las cárceles. Yo acá no iba, pero la única iglesia donde iba era ahí con ellos. Y todavía les agradezco mucho esa bendición, esa oportunidad. Muy bien, y amigo Ben, anda pidiendo permiso donde trabaja, a ver si le dan permiso de faltar esos días y acompañarme. Ya ahorita andan en la escuela, mi hijo anda en el colegio, ahí les pido, sigan orando por él, gran amigo de los bosques, ¿eh? Muy bien, vamos a seguir contentos y felices. Y Rosy Carizales, bendiciones, Piña, un saludo de cumpleaños para mi hermana Elizabeth Carizales y para todo su auditorio. Ya les saludé, ya les saludé a tu hermanita. Muy bien, y te felicito otra vez por tu aniversario, me gocé bastante, y los tamales que nos diste, nos quedan bien poquitos, y luego te fuiste como para que ya no te pidiéramos más. Fíjense, ¿cómo creen que me recibió Rosy Carizales el sábado? Ahí llegó y lo primero que hizo, echarme una garra de agua. ¿Cómo le dije? Mira, mojado aquí, lo que hizo, pues, y luego dije usted,
se rió y no dijo, disculpe, oiga, no dijo. Bueno, como quiera, un saludo. Como quiera, ya le dije, si el año que entra me vuelve a invitar, aunque me moque, yo voy a ir, ¿eh? Muy bien. Saludos, Enrique y Débora, de parte de mí y de María Piña, escuchando allá en Cabo Lucas, es todo. Bueno, un saludo, hijo. Hay tus amigos de manteles largos. No, es patrocina. Hasta cuando van a estar de manteles largos, es el mes de noviembre. Muy bien, el mes de la gratitud. Valde, saludos, Piña, que tenga un bendecido día, que así sea. Muy bien. Saludos aquí en Cantares. Hoy ya al rato voy a pagar el apartado postal 111 McAllen, Texas. Pues hasta ya ni quisiera pagarlo porque me llega como una carta por mes. Una o dos cartas por mes. Ya el correo, como decía Lunita, está obsoleto. Pero ¿cómo llega obsoleto, eh? Pero vamos a utilizarlo mientras haya chance y llegue una cartita de vez en cuando. Muy bien. Un saludo para Cristóbal Chávez. Saludos desde San Julián. Ánimo, súbale que de miedo y écheme el cuatro de a caballo. No, pues no conozco el himno ni quién lo canta y no lo tengo por acá. Pero como quiera, te mando un saludo por allá hasta San Julián. Y vamos a escuchar en la continuación de Cantares a Enrique y nos va a cantar Corazón. Él canta también Traigo el corazón alegre, que ya lo programé, pero nada más Corazón solo. Pero dice que este corazón es un corazón mentiroso. Sí, bueno, yo creo que las mujeres piensan que los hombres tenemos un corazón mentiroso, ¿verdad? Porque decimos, nos regañan y nosotros decimos que siempre nos portamos bien. Bueno, yo sé que eso es mentira, ¿verdad? Pero también cuando decimos, te amo, te quiero más que mi vida, yo soy capaz de dar mi vida por ti, las señoras sí se creen, sabiendo bien que el que le está hablando es un corazón mentiroso. Pero ese corazón, dice Enrique, que él ya lo sujetó a Dios, ya le dijo, apacígüese, ya estamos allá.

Esto es la participación de Enrique con ese corazón mentiroso. Salud para todos encantados de la vida esta bonita mañana. Saludos, cómo no. Susi, ¿cómo va el del huracán por allá en Cabo Saint Luke? Bueno, allá en me dijo mi hijo Mina ayer, me habló ayer y dijo que andan con ese pendiente, que se anda acercando mucho el huracán por aquellos rumbos, pero no sé más. Como quiera, ahí oren por mi hijo y por María. Allá andan y pues según ellos van a estar hasta el viernes, porque el sábado ya van a estar por acá. Porque ya, amigo, el lunes va a estar en su gran actividad, que aquí con el permiso de Débora y de Enrique, con la venia, voy a poner este anuncio de su amigo Min. Yo sé que ellos les gusta el ministerio de mi hijo Min, lo han invitado, ha estado por allá con ellos, y oren por él, porque el lunes que viene va a estar por allá en Río Bravo en una reunión de varones y con la Alianza de Pastores.

0: Muy buenos días, les saluda la voz de Mina aquí en Cantares una vez más para traerles nuestras actividades. Tenemos una invitación muy bonita en la Alianza de Pastores de Río Bravo. Nos ha hecho una cordial invitación para estar con ellos el lunes 28 de septiembre. El tema va a ser paternidad que activa destinos. Vamos a estar en la Iglesia Familia Adonai. La dirección es Mariano Magallán 209, Colonia Juan Báez Guerra, en Río Bravo, Tamaulipas. Para más información pueden llamarle al Pastor Carlos al 899-157-2340 o a su servidor 956-336-9851. Recuerden, estaremos el lunes 28 de septiembre en la Alianza de Pastores de Río Bravo. Nos ha hecho la invitación para estar con ellos ahí en la Iglesia Familia Adonai. Espero que hagan planes y nos acompañen. Dios ricamente me los bendiga.
1: Esto dijo, échenle muchas ganas a Río Bravo. Carlos Zapira Guzmán, hijo, Carlos Guzmán. Muy bien, porque les encargó a mi hijo el lunes y a su guarura y chofer va a ser Vitoriano en Canta de la Vida. Muy bien, bueno, pues vamos a continuar con Cantar esta mañana, agradeciéndole mucho a los pastores del Centro Evangelístico de Ebenezer. Este templo de Ebenezer está ubicado en el 5980 Golden Spring Road en Norcross, Georgia. Pero para más información, llamen a este teléfono para que les informen de las actividades. También todos los domingos ellos programan el culto dominical, muy bonito culto, alabanza siempre en persona, en vivo y a todo color, y la predicación, a veces predica Enrique, a veces Débora. Bueno, este es el teléfono para más información, 404-936-5290. Otra vez, área 404-936-5290. Es todo. Échenle muchas ganas y ya estamos allá. Vamos a continuar. Y un saludo para Antonio Gutiérrez Cárdenas. Mucha bendición a todos. Solo Jesucristo salva, así mero, así mero. Un saludo para Evita Herrera. Dice que el Cuatro de Caballo lo cantaba, lo canta, bueno, está grabado, pero le gustaba mucho cantarlo a Joe Quino. Bueno, Juan Villa, buenos días, excelentes miércoles, bendiciones para todos los amigos de Cantares desde Esquimilcan, Hidalgo. Un saludo, Juan Villa, de Esquimilcan, Hidalgo. Ayer, ya después del programa, vi que dijo que la gene tenía 52 años de ser generación de Jesús, y el rapto estará celebrando sus 50 años el próximo sábado en una actividad en Matamoros. Le dije a Carlitos que pues que llame y que nos diga algo, si hay algún promo que nos lo envíe, porque pues para dar más información de esa actividad que va a ser el próximo sábado. Bueno, como quiera, un saludo para Carlitos y para el grupo El Rapto, y además de un saludo bien especial, y un saludo para el que están allá esperando aniversario. Un saludo para Jacinto, que Jacinto, pues yo creo que ahorita de los del rapto es el único originario, ¿verdad? Los demás han llegado después, pero bueno, ya Carlitos, como les dije, es una de las voces con más años en el grupo. El rapto ha tenido muchos vocalistas, ¿verdad? Pero el que más tiene hasta ahorita es Carlitos, y ellos le van echando ganas en este gran aniversario. Me dijo alguien me dijo que había un grupo que se llamaba Canán, iba a venir, pues, pero es todo lo que sé, no sé la dirección ni nada, pero si me llaman, pues yo os agradezco mucho. Muy bien, vamos a continuar con Cantares. Y mando un saludo para Yadira Cantú. Ella es muy amiga de Enrique y de Débora, porque la mamá de ella era una gran amiga de Débora. Le mando un saludo y muchas gracias, y ella les manda saludos también. Muy bien, vamos a continuar esta mañana con cantares, agradeciendo mucho el patrocinio de Débora el día de hoy. Mañana no tenemos patrocinador, pero el 25 sí, es el patrocinio de Felipe de Jesús y de Gela. Les mando un saludo esta bonita mañana. Muy bien, vamos a escuchar a Enrique, que nos va a cantar Mil Razones. En verdad, estamos agradecidos con Dios y debemos alabarlo y glorificarlo, debemos servirle con todo el corazón, porque nos ha colmado de muchas bendiciones. Todos somos deudores de tantas bendiciones, comenzando la vida. Dios nos permite abrir los ojitos cada mañana y cada mañana corazón, porque nos ha colmado de muchas bendiciones. Todos somos deudores de tantas bendiciones, comenzando la vida.

Y un saludo para todos. Gracias, Débora, por el programa de hoy. Saludos para cada quien. Angelina Contreras dice: Pinita, estoy esperando música de Cantares, haciendo unas tortillas de maíz y poniendo mazorca. Unas quesadillas verdes. ¡Oh, verdes! Oiga, una vez me regañó Mona. Muy seguido me regaña, sin motivos, porque yo no doy motivo para eso. Yo siempre me porto muy bien, pero me regañó: Piña, come verde, lo verde es lo bueno, lo verde, Piña. Bueno, pues, está bueno, yo no dije nada. Me quedé calladito para que me regañara todo lo que quisiera. Pero, Miguel de los Santos vende gorditas y yo le compro gorditas cada vez que va, o él me regala como quiera, o si le compro como quiera me da más de lo que yo le compre. Bueno, muy buena gente Miguel de los Santos, lo que tiene de gordo lo tiene de buena gente. Bueno, pero pues nomás yo me las como. Tú sabes que en las mañanas caliento una gordita y un cafecito y ya estamos allá. Así entrego el ayuno, ¿verdad? Pero como nada más yo me las como, pues duran, y como son muchas las que me da, pues ahí se quedan. Y un día me estaba comiendo una yo, pero ya de esa, de muchos días, ¿verdad? Y llega Mona: Piña, ¿qué estás comiendo? Pues esa gordita. Piña, esa gordita ya está verde. Ya no está buena, ¿y a dónde la comas? Pues tú dices que lo verde es lo bueno. Tú me has dicho, lo verde, Piña, come lo verde. Pero, pues no, ya estaban verdes porque ya

se habían pasado del tueste. Bueno, como quieran, un saludo. Pero bueno, tú haces unas tortillas con quesadillas verdes, con queso de Usuruama, de donde vive la mamá de Ichuito, que el día de hoy está de plácemes de manteles largos. Muy bien, pues no se les olvide las actividades de cantares. El día de hoy, oración, yo, con el día de hoy yo abro el templo a las 7. Y a las 7:30 da principio la oración. El miércoles pasado tuvimos 32. Ojalá que siga creciendo la ronchita en la oración. Seguro. Bueno, acuérdense, nuestro récord es 60 y el promedio son 50. Pero queremos llegar un día a 70 horas por nosotros, ¿eh? Bueno, la oración hoy en Unidos en la Visión. Y el viernes, noche de película. Salud para Ismael y para Leti. La gran película bíblica y con enfoque familiar. Les invitamos. Y un gran snack, eso, que qué bárbaro. Ya quisiera que fuera viernes. Muy bien. El domingo a las 10 de la mañana, nuestro culto de alabanza, adoración y predicación, predicando a su servidor. Muy bien. Les mando un saludo en nombre de Centro Evangelístico Ebenezer, ubicado en el 5980 Golden Spring Road, allá en North Cross, Georgia. Para más información, para que sepan los días de actividad y los horarios, este es el teléfono 404-936-5290. Si les llaman a Enrique y a Débora o van al templo Ebenezer, denle un saludo de parte mía. Si es por teléfono, pues díganle, Piña les manda saludos, ¿eh? Y si van, un abrazo, día, y este abrazo es a nombre de Piña. Ándale, pues. Bueno, un saludo para todos, muchas gracias, muy bien. Dice Angelina Contreras, yo me porto bien, Ninita, porque no me, Piñita, que no me regañe, salúdele a Mona. Ah, muy bien. Y que ya no me regañé, ya no. El otro día fui a una enfermera y me preguntó por una tarjeta que debo traer yo del seguro, y no la traía. Y me dijo, y me habló bien fuerte una señora, señor, esa tarjeta debe traerla con usted. Ahí está la licencia de manejar. Sí, pues igualmente debe traer esta, porque no me comenzó a regañar. Dije, no me regañe, porque pues me regaña mi señora y luego también usted. Pues, ¿qué es eso? Pues no, nada de eso. Bueno, como ya era, yo les saludo a todas las regañonas esta mañana. Qué bueno que Débora no es regañona. Ella trata muy bien a Enrique. Siempre que voy, yo veo cómo le complace todos sus gustos. Muy bien. Pues les mando el saludo para todos en Canteo de la Vida. Y ya me voy, gracias Débora por el programa de hoy, te agradezco mucho. Mañana no tenemos patrocinador, tampoco ayer, pero el 25 llega Felipe y Helen Canteo de la Vida, es todo. Sara Hidalgo, buenos días, Piña, oración por mí. Claro, hoy tenemos oración en nuestra iglesia y te vamos a incluir. Y gracias a todos los intercesores, como dice Elvirita, ¿verdad? Y oremos por ella, que anda un poquito maldita de resfrío. Bueno, pues un saludo a todos aquí en Cantares, ya me voy. Dios los bendiga. Vamos a pedirle, dice, soy Sara Hidalgo, hija del hermano Zapata. Ah, bueno. Bueno, pues un saludo, Muy bien. Vamos a pedirle a Enrique que cierre el telón final del programa esta bonita mañana, aquí a través de Cantares, cantándonos este himno bien bonito, Espera en Jehová. Y le mando un saludo a todos mis hermanos que han estado pasando por momentos difíciles de la vida, por los que están pasando por un duelo. Ustedes saben que ayer tuvimos una hermana de Unidos en la Visión, más Chelita,
Jesucristo que se fue a la presencia de Dios. Y también viene Felipe de Jesús y Gela, que ellos, a pesar de que ha pasado el tiempo, dicen que todavía está muy fresca la herida. Oremos por todos mis hermanos, los enfermos, ánimo a todos ustedes. Felipe de Jesús, Enrique, nos canta este himno bien bonito de la inspiración de Francisco Orantes, Espera en Jehová.

saludo bien especial para Erasto de los Santos. Un saludo para mi hermana María, que Erasto era su sobrino, porque era el sobrino de su esposo. Y mi hermana María está preparando pues su cumpleaños número 90. Hoy nomás va a estar de mantel largos. Un saludo anticipado.

Amigos, gracias, muchas gracias por la amabilidad de su atención. Nuestra invitación permanece de pie para que nos escuche todos los días a las 6:30 de la mañana. Agradeciéndole mucho a Débora y a Enrique por el programa de hoy. Ayer ya y mañana no tenemos patrocinador, pero viene el 25, Felipe Higuera. Muchas gracias. Si al despedirnos logramos dejar con usted el eco de una melodía con mensaje, nuestras palabras le sirvió de utilidad, hemos cumplido con nuestro ministerio. Aquí se despide su servidor Ben Piña, quien les dice: ánimo, que cuando más negra está la noche, se acerca más el amanecer.

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1: Son las 7:00.
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3: 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Y que un corazón pueda volverse, Señor, contrito y humillado, como dice tu palabra, en el nombre de Cristo Jesús. Toda la gloria, la honra, Señor, es tuya. Y a nosotros solamente nos resta decirte gracias. Gracias, Señor. Gracias por esta oportunidad. En el nombre de Cristo Jesús, todo lo ponemos en tus manos, Señor, para que salga de la mejor manera posible. Porque eso es lo que queremos. Que tu palabra llegue hasta ese lugar donde hace falta. Y que cause, Señor, el bien a todos. En el nombre de Cristo Jesús, toda la gloria y la honra es tuya desde ahora y para siempre.

0: Bienvenidos una vez más a este segmento del devocional de oración. Muy buenos días, mis hermanos. Saludos y bendiciones para todos y cada uno de ustedes. Desde aquí, desde la cabina de alabanzas con mensaje, les saluda su servidor Tirón Viveros. Pues en este día, miércoles, mitad de semana, y le damos gracias a Dios porque sigue dándonos las fuerzas para seguir adelante. Dentro de todas las cosas, Dios ha sido bueno y no podemos quejarnos, ¿verdad? Porque así es Dios, Dios es bueno. Así que pues en esta hora, bienvenidos cada uno de ustedes, los que ya están conectados. Recuerde que este segmento del devocional de oración es traído a usted por Alabanzas con Mensaje, La Voz del Cielo, 99.3 FM, unidos, claro, enlazados con Radio Misionera Jerez, 103.3 FM, desde Axtla de Terrazas en San Luis Potosí, y también a través de Zafiro Radio en el 100.5 FM, desde Galeana, Nuevo León. Estamos a través de La Voz del Cielo, 99.3 FM, y nos enlazamos también más adelante en Radio Fortaleza, 87.9 FM. Este es el día que hizo Jehová. Dice su palabra, gocémonos y alegrémonos en él. Si usted tiene problemas, pues ya sabe que lo único que necesita
1: son
0: es
1: las 7 y 15 minutos.
0: Así que vamos a la reflexión de la palabra. Pero antes quiero invitarles, como siempre, para que nos acompañen a través de un mensaje de texto, de WhatsApp, de Messenger o de mensaje regular, marcando o llamando al 956-577-5380. 956-577-5380, y ahí usted puede escribir su petición, su comentario, su necesidad o su salud de igual manera, ¿verdad? Pero más en estos segmentos, ya sabe que nos interesa su petición, la necesidad que usted tenga para ponerla delante del Señor. Muchas gracias por acompañarnos en esta hora. Y gracias a los que están conectados, más adelantito estaremos saludándoles y agradeciéndoles que nos estén acompañando. Por lo pronto, ¿qué le parece?
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0: Pocas veces le comento esto o le pido, pero si usted quiere compartir este segmento, puede hacerlo para que otros también escuchen de la palabra del Señor y sean bendecidos. Se recuerde que es la palabra de Dios la que trae bendición a sus vidas. Yo solamente soy un instrumento que Dios le ha placido usar para su honra y su gloria. Con muchos defectos, con muchas cosas, pues a lo mejor que no sean del todo bien, porque humanamente hablando, pues ya sabe cómo estamos. Siempre luchamos con una cosa y con otra, ¿verdad? Por eso Cristo dijo, el que persevere hasta el fin, será salvo. Pues es que muchas veces, como dijo alguien por ahí, dijo el escritor del canto Las Heridas de Cristo, le dio, pues de alguna forma, le dio coraje, le dio celo, le dio de todo, cuando vio en aquella visión que estaban azotando a Jesús. Dice, y pues la sorpresa que al ir a defenderlo, al ver la cara del verdugo, vi mi rostro. Qué tremendo, ¿no? Y a veces nuestro mayor enemigo a veces somos nosotros mismos, ¿eh? Porque la carne sigue luchando en contra de nosotros y el diablo, pues de alguna forma logra la oportunidad. Pero vamos a mantenernos firmes, vamos a decir al Señor, toma control de mis sentimientos, de mis emociones, de mis pensamientos, de mi carne, de mi todo, ¿verdad? Para que tu nombre sea glorificado. Así que bienvenidos cada uno de ustedes en esta hora. Esto es el devocional de oración y nos vamos a la reflexión de la palabra de nuestro Dios.

0: La escritura para la reflexión de esta mañana. Algunos nos escuchan por la tarde, por la madrugada, por la noche. Y de igual manera queremos enviarles bendición y agradecerles que nos acompañen en cualquier momento, ¿verdad? Hay una escritura en el libro de los Salmos muy conocida, el Salmo 23. De ese Salmo quiero tomar solamente los últimos dos versículos. Salmo 23, 5 y 6 dice: aderezas mesa delante de mí en presencia de mis angustiadores. Unges mi cabeza con aceite y mi copa está rebosando. Ciertamente el bien y la misericordia me seguirán todos los días de mi vida, y en la casa de Jehová moraré por largos días. Señor, te damos gracias como siempre por tu palabra, pidiéndote que la lleves y que permitas que llegue al corazón de cada persona necesitada. Y que no vuelva vacía, así como lo has dejado escrito también, en el nombre de Jesús. Usa mi vida, Señor, en esta hora. Te lo pido en el nombre de Jesús, para que sea tu palabra la que toque los corazones. Y que yo solamente sea ese instrumento que tú quieres, Señor, usar este día. En el nombre de Jesucristo. Gracias, Señor. Amén. Amén, amén. El último versículo es en el que quiero basarme. Ciertamente el bien y la misericordia me seguirán todos los días de mi vida, y en la casa de Jehová moraré por largos días. Este versículo podemos decir que necesitamos apropiarnos de él, hacer nuestra esta palabra, declarar la palabra dentro de los límites que Dios nos da para poder hacerlo.
1: Son las 7 y 25 minutos.
0: Por necesidad, porque necesitamos su bendición, necesitamos su palabra. El significado de el bien y la misericordia, mi amigo, mi hermano y pueblo de Dios, representan el amor constante, escuche, y también el favor y la protección de Dios que nos acompañan a todas las personas que creemos en Dios en todo momento. Porque quiero hacerle notar algo. Si Dios hace salir el sol sobre buenos y malos y hace llover sobre justos e injustos, ¿qué no hará Dios con su pueblo, con sus hijos? A quienes por Jesucristo nos corresponde la bendición de Dios. Entonces, ese es el significado del bien y la misericordia. Otra vez, representa el amor constante y el favor y la protección de Dios que nos acompañan a todos los creyentes, a todas las personas en todo momento, bajo la voluntad de Dios. Encontramos ahí, me seguirán todos los días, ¿verdad? Este significado nos lleva a notar y pensar que en el original de la palabra me seguirán, la palabra usada es da la idea de perseguir, escuche, de perseguir o buscar activamente a alguien, pero en este caso con bondad, porque es Dios el que nos busca a través de Jesucristo. Lo he dicho muchas veces, quiero volver a repetirlo. A veces testificamos y decimos, cuando encontré a Cristo. Amén, está bien. Pero de alguna forma tenemos que entender que la Biblia dice que Jesús vino a buscar y a salvar. Es Jesús el que vino a buscar lo que se había perdido. Y nosotros, como lo perdido.
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0: Él me seguirán. Tenemos que ir a la idea del original de la palabra, que es perseguir o buscar activamente, pero en este caso con bondad. Y luego, cuando habla de la casa de Jehová, moraré en la casa de Jehová. Esto simboliza la morada eterna de Dios. Esto simboliza la comunión íntima y la paz verdadera en la presencia de Dios para siempre. Entonces, de ahí esto nos lleva quizás a pensar algo como una pregunta. ¿Cómo pudo el salmista David decir: ciertamente el bien y la misericordia me seguirán todos los días de mi vida? Porque escuche, esta es una declaración. Y él declaró diciendo: ciertamente el bien y la misericordia me seguirán todos los días de mi vida. El Salmo 23 retrata la estrecha relación que David mantiene con Dios. Comienza con, bueno, de alguna manera con esa metáfora, ¿verdad? De lo que es el Salmo el Salmo 23. Jehová es mi pastor y nada me faltará. Comienza con esa metáfora, guiando ese pastor a un cordero, destacando el cuidado personal, en este caso la guianza, la protección del Señor. Y en los versículos finales la imagen se intensifica con una mayor intimidad cuando David es recibido en la casa del Señor como invitado permanente o residente continuo, como un amigo. Porque él dice: tú preparas mesa delante de mí en presencia de mis enemigos, de mis angustiadores. Has ungido mi cabeza con aceite, y vea cómo se expresa: mi copa está rebosando. Y luego viene la declaración, ¿no?, de lo que estamos hablando. Ciertamente el bien y la misericordia me seguirán todos los días de mi vida. Aquí David está reconociendo que su relación con el Señor no es como las de un visitante que es recibido una vez y luego debe irse. O como la de alguien que es invitado a volver solo ocasionalmente, vamos a decirlo así. No, no, no, no. David está enseñándonos o proyectándonos a través de
1: las 7 y 30 minutos.
0: Se le ha otorgado un lugar perpetuo en la mesa del Señor. Dice el versículo 12: en lugares de delicados pastos me hará descansar, junto a aguas de reposo me pastoreará, confortará mi alma, me guiará por senda de justicia por amor de su nombre. Aunque ande en valle de sombras y de muerte, no temeré mal alguno, porque tú estarás conmigo. Vea la seguridad con que el salmista está hablando. En este caso, ungir la cabeza de una persona con aceite era una costumbre antigua de cortesía. Sí, sí, sí. Usted puede indagar en esto. Era una antigua costumbre de cortesía, era de respeto, era de hospitalidad mostrada hacia el invitado, hacia los invitados. Y aquí en el Salmo 23, David se ve a sí mismo como un invitado honrado del Señor, que lo invita a cenar, que lo unge favorablemente y que derrama tal abundancia que la copa de David se llena. Por eso dice él: mi copa está rebosando. La bondad y la misericordia se presentan como asistentes, por decirlo así, en la casa del Señor, que acompañan a David durante el resto de su vida. La palabra el bien, o la palabra bien en el idioma original, significa lo que es agradable. Fíjese qué bonito, ¿eh? Lo que es agradable o lo que es valioso o útil. El significado de la palabra bien. Y el término para misericordia a veces se traduce como amor leal, como amor constante, amor que nunca falta. Había un programa, no recuerdo si se llamaba El Amor Que... No recuerdo, que quiso venírseme a la mente. Y me llamaba mucho la atención ese nombre de ese programa. Bueno, El Amor Que Nunca Falla, El Amor Que Nunca Falta, El Amor... algo así. Bueno, entonces veamos aquí. La misma palabra que se usa para describir el amor de Dios relacionado con la fidelidad Esa fidelidad es su pacto. Ahora, en esta otra parte, el verbo traducido seguirán, cuando él dice me seguirán todos los días de mi vida, en la palabra seguirán, aquí significa acompañar o a ir con, en este caso con él, y no se debe de entender como que perseguir o correr detrás. ¿Ok? Para que entendamos esa parte. Luego, cuando David dijo, ciertamente el bien y la misericordia me seguirán todos los días de mi vida, estaba dando cualidades humanas a las bendiciones del Señor. De otra manera podría ser, porque tú, Señor, eres bueno, eres agradable, eres valioso, y porque me amas tan fielmente, estoy seguro de que estarás conmigo toda mi vida. Traduciéndolo de alguna otra manera, ¿no? Cuando hablamos del bien y la misericordia,
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0: Antes de Moisés, escuche: el Señor, Dios compasivo y clemente, que es lento para la ira y que es grande en misericordia. Éxodo 34:6. Se lo voy a leer en otra traducción. Dice: entonces pasó el Señor por delante de él y proclamó: el Señor, Dios compasivo y clemente, lento para la ira y abundante en misericordia y verdad, traducido como fidelidad. Luego, por ejemplo, en Primera de Crónicas, capítulo 16 y versículo 34. Dice: aclamad a Jehová porque Él es bueno y porque para siempre es su misericordia. Aún en la presencia de sus enemigos, David estaba seguro de la bondad y del amor fiel de Dios. Porque, ¿qué dijo en ese versículo? Pones mesa, aderezas mesa delante de mí en presencia de mis angustiadores, unges mi cabeza con aceite y mi copa está rebosando. Como creyentes ahora, hermanos, vamos a ver un poquito sobre nosotros, vamos a aplicar un poquito a nuestra vida esto. Porque si podemos decir, ah, qué bonito David, mira, que no, pero ¿qué nosotros? O sea, todo esto tiene sentido y tiene un propósito. Dios sigue siendo el mismo para tratar con su pueblo el día de hoy. Ahora, como creyentes, podemos confiar que en las bendiciones desbordantes del Señor, estas permanecerán con nosotros sin importar las circunstancias que enfrentamos. Aquí se trata de confianza y de fe en Dios. Porque hay muchos muy vulnerables en su manera de creer, que están muy acercados aparentemente a Dios, pero cuando vienen las luchas y las pruebas, los ve usted renegar y poner en tela de juicio las promesas de Dios. Entonces, como creyentes, debemos confiar nosotros también que las bendiciones del Señor permanecerán con nosotros sin importar las circunstancias por las que nosotros estemos pasando o que estemos enfrentando. El Salmo 27:13 nos dice: hubiera yo desmayado, escuche, si no creyese que veré la bondad de Jehová en la tierra de los vivientes. Claro. En el Salmo 31:19, cuán grande es tu bondad, que has guardado para los que te temen, que has mostrado a los que esperan en ti delante de los hijos de los hombres. Y el Salmo 69:16 dice: respóndeme, Jehová, porque benigna es tu misericordia, mírame conforme a la multitud de tus piedades. Siempre mirando hacia adelante con confianza, o la confianza puesta en el Señor. Si moramos en la casa del Señor, ahora en este caso vamos a ponernos en el lugar del salmista. Si moramos en la casa del Señor continuamente, estamos bajo su constante protección. Una cosa he pedido al Señor y esta buscaré, le dijo, que habite en la casa yo del Señor todos los días de mi vida para contemplar la hermosura del Señor y meditar en su templo. Porque en el día de la angustia me esconderá en su tabernáculo, en lo reservado, en lo secreto. De su tienda me ocultará y sobre una roca me pondrá en alto. Aquí tiene que volar nuestro pensamiento hacia Jesús, que es la roca inconmovible. Y voy a finalizar diciéndole: Dios es el pastor y anfitrión perfecto. Un día vamos a entrar en ese lugar. Un día Él nos va a dar la bienvenida. Un día va a suceder todo esto para nosotros. Pero todos y nosotros somos fieles hasta el fin de nuestra carrera. Como pastor nuestro, el Señor provee cuidado personal a cada uno, hermanos, a cada uno de ustedes, a cada uno de nosotros. Cuidado personal, guía, compañía, protección, seguridad. A lo mejor usted puede agregarle algo más. Y como nuestro anfitrión, o sea, aquel que nos ha invitado, ese anfitrión eterno, Dios nos invita a disfrutar en su abundante y en su rica mesa de esas desbordantes bendiciones que Él tiene preparadas, dice, para los que le aman. Para los que le aman. Permaneceremos en su casa para siempre. Su presencia, su protección y ese amor inquebrantable nos rodearán por toda la eternidad, mi amigo, mi hermano y pueblo de Dios. Entonces, ¿por qué no declarar? Sí, porque al inicio decíamos, a manera de pregunta, ¿cómo pudo decir el...
1: Son las 7:40.
0: Con tanta seguridad, ciertamente el bien y la misericordia me seguirán todos los días de mi vida. Bueno, ya vimos, ya escudriñamos un poquito y llegamos a esta conclusión entonces de que ahora usted, mi amigo, mi hermano y pueblo de Dios que me escucha ahí, ahí donde usted está, usted puede declarar juntamente conmigo. Y si puede, aunque yo no lo escuche, alce su voz y diga conmigo: ciertamente el bien y la misericordia me seguirán todos los días de mi vida. Y la gloria y la honra sea para nuestro Dios.

Acompáñame, hermosa melodía, ¿verdad? Una plegaria al Señor. Bueno, mis hermanos, muchísimas gracias por estarnos acompañando. Un saludo, un abrazo para cada uno de ustedes en el amor del Señor. Bendiciones, muchísimas gracias por estarnos acompañando. Bueno, por aquí saludo a mi hermana Rosa, por allá hasta San Diego, Texas. Muchísimas gracias por acompañarnos, por estar ahí escuchando el devocional de oración. Mi hermana Marilolis dice, buenos días, gracias a Dios por un día más de vida y salud, gracias a Dios porque ya sabemos que la esposa de mi hijo y ya sabemos de la esposa de mi hijo y de las niñas, gracias a Dios también, gracias por las oraciones, bendiciones Pastor Tino y familia. Qué bueno, mi hermanita, qué bueno, gloria a Dios, Dios es bueno y su misericordia es para siempre, ¿verdad? Dice que sigue todavía sin internet, mi hermana, y bueno, pues esperamos que pronto se restablezca esto. Buenos días, hermano Tino, Dios lo bendiga mucho a usted y a su familia. ¿Cómo está la hermana Diana? Bueno, ahorita voy a leer un mensaje, Rosy, de aquí de ella, para que estés ahí al pendiente, que ella envió por aquí. Buenos días, gracias a Dios, gracias, ¿cómo dice? Buenos días, Dios lo bendiga mucho a usted y a su familia. Ok, gracias Rosy y Jorge. Hermana Linda Mendoza dice, buenos días pastor, tenga usted un día bendecido. Un abrazo a sus Dianitas, hasta ahorita el Señor me ha favorecido con su misericordia. Hasta ahorita estoy bien con mis análisis para mis ojos. Qué bueno, mi hermana, le pido a Dios, dice ella, que me bendiga, que me salga todo bien en todos los trámites que he hecho, he salido bien, espero hasta ahorita otros resultados, confiando en el Señor. Bendiciones, pastor, a usted y un abrazo a sus Dianitas, bendecido día. Y pido oración, por favor, dándole gracias a Dios también por su misericordia, que Él sea con todo, con todos mis hermanos también. Bendiciones. Hermana Linda Mendoza. Nuestra hermana Berta Alicia Gámez dice, bendecida mañana, pastor, Dios le bendiga grandemente junto a su familia, dándole gracias a Dios por sus grandes bendiciones, por la salud, la vida y por todo, sabiendo que todas las bendiciones provienen de Él, del Señor. Dios le bendiga, pastor, y un saludo y bendiciones a todo el pueblo. Le sigo pidiendo sus oraciones para que Dios me siga fortaleciendo en mi fe. Berta Alicia Gámez de Zaragoza. Gracias, hermano, gracias por reportarse. Gracias por estar ahí al pendiente de este devocional de oración. Nuestra hermana Sara Ramírez Palacios, Dios le bendiga en esta mañana, hasta Tampico se va el saludo. La hermana Elizabeth, muy buenos días, pastor Tino, pastora Diana, Dianita, Dios les bendiga y les guarde. La hermana Rafael Arzola, buenos días. Elizabeth de Matamoros, mi hermano Víctor, Dios les bendiga. Mi hermana Minga Monsiváis, good morning, pastor Tino. Buenos días, hermana Enriqueta Frías Díaz, Domitila Pacheco y Andrea Barrera reportándose. Gracias, hermanas, gracias, bendiciones. Amén, buenos días, bendiciones para todos, gracias por permitirnos despertar, dice nuestra hermana Andrea Barrera. Nuestra hermana Pau Camacho reportándose también, buenos días. Hermana Francis Martínez, la hermana Pau Camacho dice, buenos días pastor, gracias a Dios, ya regresamos a casa después de 2 semanas de estar en Ciudad Victoria en el hospital infantil con mi sobrino recién nacido. Dios nos dio la victoria. Ya estamos en nuevo progreso y gracias por sus oraciones. Gloria a Dios, hermana Pau. Gracias por compartir ese agradecimiento. Y qué bueno, nos alegramos que Dios sigue haciendo favor y misericordia con su pueblo y con sus hijos. Dios le bendiga. José y Juanita Espinosa desde Eloy, Arizona. Muy buenos días, José. Dios te bendiga.

0: Nuestra hermana Rosa Millanao desde Chile. Hermana Francis dice, gracias pastor for sharing. Feliz miércoles para todos. Dios es fiel. Amén. Sin duda que Dios.
1: Son las 7 y 50 minutos.
0: Rosa Millanao, saludos cordiales desde Chile. Pastor, que tenga un bendecido día junto a su familia. Bonito programa, dice nuestra hermana. Pues la gloria y la honra sea para el Señor, ¿eh? Hermana Andrea dice, yo te pido, Señor, que me toques con tu mano sanadora. Vamos a orar por nuestra hermana, que Dios siga obrando en su vida, en su cuerpo físico. Maribel Zamora dice, mi hermana, bendiciones a todos los oyentes. Gracias, hermana Maribel. Dios le bendiga mucho. Sonando por Radio Misionera Iré 103.3 FM. Un saludo para mi hermano Higinio Hernández Ponce. Gaby Ramírez desde Altamira. Gracias, Gaby, Dios te bendiga en esta mañana. Saludos para tus papás por allá en Mata Redonda. Y también saludos para todas tus familias por ahí en el área de Altamira y de Tampico, ¿verdad? Beatriz Aldaña, gracias por acompañarnos, hermana. Elena Calderón, gracias, hermana Elena. Dios le bendiga mucho. Pastor Leo Gaspar Carpio, un abrazo, pastor. Qué bueno que nos está acompañando. Muchas gracias por ello, ¿eh? La hermana Beatriz dice, le pido oración por las personas desaparecidas y por sus familias. Claro, hemos estado viendo noticias de tanta cosa tan difícil, ¿verdad? Que vamos a orar. Pastora Driscoll, Dios le bendiga en esta mañana, mi hermanita. ¿Cómo está usted? Ya tenemos ahí en quién sabe cuánto tiempo que no nos vemos, ¿verdad? Pero pronto nos vemos con la ayuda de nuestro Dios. Saludos para la pastora Edna y para el pastor César. Un abrazo para los dos en el amor del Señor. Carla Rodríguez y Víctor desde Irapuato. Bendiciones, muchachos. Dios les bendiga. Nuestra hermana Lucero López dice, bendiciones, hermano. Gracias, hermana Lucero. Dios le bendiga. Saludos para el pastor Ricardo. Nuestra hermana Elena Calderón dice, buenos días, pastor Tino. Aquí caminando y escuchándolo. Saludos a toda su audiencia y que tengan un bendecido día. Gloria a Dios, ¿eh? Gracias, hermana. Muchas gracias. Diana, mi esposa, reportándose ahí desde su trabajo. Mi prima Feli Ontiveros desde Puebla. Dios te bendiga, Feli. ¿Cómo estás? Un gusto saludarte y qué bueno que estás conectada, ¿eh? Mi esposa se reporta por aquí y dice, buenos y muy bendecidos días. Aquí está tu contestación, Rosy, ¿eh? Buenos y muy bendecidos días para todos mis hermanos. Saludos y agradeciendo a Dios primero y a cada uno de ustedes que estuvieron orando por mí y preguntando por mí. Ya aquí en mi trabajo, gracias a Dios todo bien, el golpe no hubo consecuencias graves. Gracias, amor, por tus cuidados y reciban un abrazo a la distancia. Dios es bueno todo el tiempo. Bueno, pues gloria a Dios, ¿verdad? Sí, sí, la verdad que sí, Dios ha sido bueno y Dios guardó a mi esposa de ese tremendo accidente, pero gloria a Dios. Pues ahí ya está de regreso en su trabajo. Nuestra hermana Nena María Rojo Velázquez, muy bendecida mañana para ustedes, mis hermanos allá en Zaragoza. Y nuestra hermana Nena dice, bendecido día. Gracias, saludos por ahí para su madrecita, nuestra hermana, que yo sé que siempre también por ahí nos escucha, ¿verdad? Bendiciones para todos ustedes por allá. María Guadalupe Saucedo, también de Zaragoza. Buenos días, pastores Ontiveros. Bendiciones para todos. La hermana Maribel también es de allá de Zaragoza. Nuestra hermana Gloria Díaz Hernández desde Cabo Rojo, Veracruz. Muy buenos días, gracias por acompañarnos. Rosalinda Piña, nuestra hermana, ya después de su trabajo que ya llevó a cabo. Qué bonito, ¿verdad? Dios bendiga a la hermana Rosalinda y le siga dando mucha gracia y sabiduría para que siga adelante en el nombre del Señor. Dice la hermana Rosalinda, oración, hermano, aquí preparando unos platos de cabrito. Ay, Dios, bendiciones. Bueno, pues gloria a Dios. Gloria a Dios. Dice la hermana Saraí Treviño, buenos días, pastores Ontiveros, y para todos, Dios les bendiga. Gracias, pastor Joel y Saraí. Dios les bendiga mucho, mis hermanos. Ya también hace ratito que no nos tomamos un cafecito, ¿verdad? Ya hace falta. Saludos, mis hermanos. Mi hermana Minga Monsiváis dice, saludos, mi pastor Tino Ontiveros. Dios bendiga su vida siempre, siervo de Dios. Gracias, hermana. Ustedes también sean bendecidos. Nuestra hermana Diana Ojeda se reporta y dice, saludos, hermano, para usted y su esposa. Bendiciones. Muchas, muchas gracias, ¿eh? Saludamos también. Bueno, mi hermana Francis dice, qué bueno que mi hermanita Ontiveros ya se siente más mejor. Me da mucho gusto de saber que no fue grave. We continue praying for you. Love you always, dice mi hermana Francis. Gracias, hermana Francis. Nuestra hermana Juanita de Morales, Dios le bendiga de grande manera y sea con cada uno de ustedes, pastores y hermanos en Cristo, cada instante del día. Amén, amén, hermana, que así sea, hermana Juanita. Nuestra hermana Laura Guzmán, reportándose por aquí, muchísimas gracias. Y también la hermana Domitila Pacheco, dice, buenos días, Pastor Tino, bendiciones. Bueno, son todos los que hoy esta mañana se conectaron y pues muchas gracias. Por otra parte, perdón, pues tenemos un buen número conectados, como siempre a través de nuestra página. Dios les bendiga y gracias, gracias a todos los que están conectados ahí manteniendo nuestra página activa. Rosy dice, Dios le bendiga a Dianita y nosotros pues la queremos mucho. Gracias, hermano Tino, y queremos mucho también a la hermana Diana. Ahí está escuchando, Rosy, ahí está escuchando en su trabajo. Ok, vamos a orar, hermanos, porque el tiempo se va muy rápido. Buenos días, pastores Ontiveros, muchas bendiciones, ya lista para escucharlo, dice mi hermana Laura Guzmán. Bueno, ya estamos en la oración, casi finalizando. Nazario Mondragón se está reportando, gracias, gracias, gracias por hacer ese tiempo de acompañarnos en este tiempo del devocional de oración. Mi hermano Martín Ramírez, último mensaje que leo aquí para luego ya entrar a la oración. Dice mi hermano Martín, aquí en Reynosa, el hermano Martín y mi linda esposa Flor, oraciones para mis 4 hijos, mis 8 nietos, y por el matrimonio de Junior, de su esposa Damaris, por restauración, por su matrimonio de mi hijo Junior y Damaris, que Dios los vuelva a unir, que Dios, dice que 2 de mis nietos están en Tampico, hijos de Junior y Damaris, Leo y Regina. Ahorita vamos a orar, ahorita vamos a orar. Vamos a orar también por el matrimonio de Carlos, el hijo de nuestra hermana Marilolis. Nuestro hermano Nazario Mondragón dice, bendiciones y saludos desde Villa Victoria, Estado de México. Estoy escuchando su programa. Muchas gracias, muchas gracias. Un abrazo en el nombre del Señor para ustedes. Qué bueno que se reportan. Dios bendiga sus vidas. Vamos a orar, hermanos, porque el tiempo se nos termina. Padre, en el nombre de Jesús, en esta hora, muchas gracias, Señor. Gracias por este tiempo de reflexión, de palabra, pero también de saludar a nuestros hermanos que se conectan. Te pido bendición por aquellos que solamente están escuchando el audio a través de la radio, de las aplicaciones de Tuning Radio, de Simple Radio, de nuestra página, Señor, de Alabanzas con Mensaje, pero aquellos que están también a través de la radio, en La Voz del Cielo, en Radio Propósito, en Radio Misionera Yiré, Señor, bendígales en esta mañana. Sea con ellos, Señor, obrando en la necesidad de cada uno de ellos. No los conocemos, Señor, pero son nuestros hermanos. Y al estar conectados, Señor, y nos unimos en un solo espíritu. Y esto nos hace, Señor, unidos en este momento para llevar nuestras peticiones delante de ti. Contesta las peticiones de tu pueblo. En el nombre de Jesús, reprende todo espíritu de enfermedad. Reprende todo espíritu, Señor, de cansancio, de estrés, de dolor. Todo espíritu de alta presión, de azúcar, de diabetes, de todo esto, Señor, dolores que vienen de pronto, Señor, a atacar en el cuerpo. Señor, obra en la vida de toda nuestra audiencia, Señor. Usted es bueno, su misericordia es para siempre. Y así como su palabra dice que usted hace salir el sol sobre buenos y malos, que hace llover sobre justos e injustos, así de igual manera, envíe su palabra y sánelos a todos, Dios, para que ellos vean que usted es un Dios de amor y de misericordia. Y gracias porque sabemos que nos oye. Esta mañana oramos, Señor, por las peticiones. Mi hermana Andrea Barrera sigue pidiendo, Señor, por su necesidad en su cuerpo físico. Mi hermana Pau, Señor Camacho, agradecida porque ya están en su hogar después de esas 2 semanas allá con su sobrino. Bendice este niño recién nacido, Señor. Dale fuerza física, dale salud, y a sus padres también, Señor. En el nombre de Jesús, bendígales en el nombre de Jesús. A mi hermana Maribel, Señor, ahí en su trabajo. A mi hermana Rosa Millanao, quizás en su trabajo también, Señor. Pero las peticiones que han llegado, tómelas, Señor, en sus manos. Mi hermana Beatriz, ella pide oración por todas las personas desaparecidas y por sus familias. ¿Cuántos casos, Señor? Cientos y cientos de estos casos ahorita alrededor del mundo. Bendiga a estas familias. Deles paz, deles seguridad, deles confianza, Señor, en usted. En el nombre de Cristo Jesús, gracias por mi esposa, Señor, por ese cuidado que has tenido con ella, Señor, en este accidente que pasó.
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1: Las 8:00. 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
3: Acostaron, me dejaron. Donde ponen los rancheros me van a entender. Las mazorcas donde las guardan el maíz. Allá en un cuarto atrás. Rendijas por todos lados, agujeros en el piso de madera, a más no decir. Pero el siervo de Dios, el predicador, el hermano Juan, ahí estaba. Me dieron una cobija, no me dieron una almohada. Quizá no tenían, ¿verdad? No, tampoco voy a... Pero eran una noche fría, sumamente fría. Soplaba ese viento, pero helado, y me enredé en mi cobija y dije, Dios mío, ayúdame. Si este es el ministerio y por aquí tengo que pasar, nomás te pido que me des fuerzas. Pero no fue todo. Ya queriendo dormirme después de hacer la oración, sentí un chillido como que algo se acercaba. Y puse oído, dije, ay, Dios santo, esto no es algo simple, esto es algo que... diferente a todo. Era una víbora que buscaba calor y entró por uno de esos agujeros. Sentí que empezó a tocar mis pies, pero yo estaba enredado en la cobija y no me moví. Seguía como enredándose, buscando calor. Encontró calor en mi estómago y se empezó a enredar. Sentí un peso tremendo. Yo en mi corazón decía, Señor, ayúdame, ayúdame. Oh, en esa hora yo oraba en mi mente, en mi corazón, Señor, haz que este problema, esta prueba pase. Y en un rancho donde no hay auxilio de nada ni de nada, usted sabe, me entienden muchos. De todas maneras, yo empecé a orar. Nunca he...
4: Son las 8:13.
3: Como esa noche. Pero en medio de mi oración yo le decía, Señor, si tú me sacas de esta, yo voy a Japón, voy a China, voy a Corea, voy a África, voy a donde tú me mandes. Pero yo quiero que me liberes. Tú tienes el poder. Se pasaron las 12 de la noche, la 1 de la mañana, las 2 de la mañana, y esa noche le he llamado en mi ministerio la noche del infierno. Porque tan angustioso es el corazón de cualquier persona cuando está en prueba. Pero yo nunca olvidaré el texto y ansiaba que se hiciera de día. Pasaban las horas y las horas. Y cuando sentí un poco de esperanza fue cuando escuché un gallo cantar. Yo dije, ya va a amanecer, Señor. ¡Oh, qué lindo eres! Y este animal no me ha picado y te doy la honra y la gloria a ti porque tú eres mi Dios. Por la fe yo estaba sintiendo que aquel animal no despertara. ¿Usted puede imaginarse toda la noche un animal de esos enredado en el estómago de un ser humano? Casi es inconcebible la razón, pero pasó. Pero ese texto, yo ansiaba que se hiciera de día. Nunca jamás olvido, jamás de los jamases. Al fin por la mañana, vino aquel hombre. abrió la puerta y cuando vio aquello, lo único bien que hizo fue que me la dejó abierta la puerta. Ahora, no me pregunte por qué eso son cosas inexplicables. Yo no sé cómo me levanté. Yo me levanté cuando vi la puerta abierta. Y hay un dicho mexicano que dice, patas pa' qué son. ¿Cómo me desenredé? Yo no entiendo. Lo que yo sé es que cuando menos acordé yo estaba afuera parado viendo, pero yo veía aquel animal, o sea, que la cobija brincaba, ¿me entiende? Como que se asfixiaba aquel animal, no entiendo, no sé.
2: Las 8:15.
3: Una víbora grande. Y aquel hombre se asustó, dijo, ¿pero no te picó? Le dije, no me picó. Entonces ya vinieron unos perros allí, la hicieron allí. Por cierto, que picó un perro y el pobre perro de rata nomás, y a la lona se fue. La mataron ahí, la colgaron en un árbol y me quedé viendo. Lo más raro es que después de que pasó toda la situación, casi me caí. Mis rodillas estaban dormidas, pero en el momento que me paré no sentí dormido nada. ¡Ay! ¡Qué lindo! Cuando leo este versículo me recuerdo aquella histórica noche. ¿Cómo no va uno a amar a Dios si ha pasado por el crisol de la prueba, de la lucha? ¿Cómo no vamos a comprender el sufrimiento humano de aquellas personas afligidas de espíritu, conturbadas, enfermas en ocasiones que duran noches enteras y sus familiares cuidando a un lado? ¿Por qué? Porque
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3: Echadas al mar del barco en que iba Pablo, el apóstol viajaba en calidad de prisionero rumbo a Roma. Una tormenta le sorprende en el mar. El propósito de las cuatro anclas, queridos oyentes, era para que el navío no fuera a encallar, o sea, a chocar como el Titanic, el famoso Titanic, que al bautizarlo con una botella de coñac, dijo el que lo bautizó, era tan grande que dijo, este ni Dios puede hundirlo. Y Dios oye, porque Él oye nuestras palabras. Hitler dijo cuando salió en su palacio y vio tapizado el cielo de aviones, se creía que era don y señor y dueño del mundo. Dios en el cielo y Hitler en la tierra. Y Dios sigue estando en el cielo y Hitler quién sabe dónde quedó. Oh, queridos oyentes, queremos y creemos firmemente que hay que clamar a Dios. El cristiano, como Pablo, en ocasiones sufre, lucha. En ocasiones estamos privados de muchas cosas terrenalmente, pero no importa. El diablo en ocasiones quiere aprisionarnos, pero no va a conducirnos a las prisiones eternas. Luchamos, sufrimos, lloramos, pero creemos en que algo poderoso está cerca de nosotros. Y dice la escritura que echaron estas cuatro anclas para no chocar en el mar. Queridos oyentes, también nosotros necesitamos cuatro anclas en cada vida del creyente para no chocar contra los escollos de este mar mundano y tenebroso. Uno de ellos es el ancla del ayuno. Jesús ayunó antes de ser tentado por el diablo y Jesús venció a Satanás. Dios oyó la oración de Cornelio porque él estaba en ayuno. Pablo y Bernabé fueron llamados y enviados por el Espíritu Santo al campo misionero. Ellos estaban ayunando. Quiero decirles que cuando ayunamos, amortiguamos nuestra carne para que el poder de Dios se manifieste y para que nuestra mente esté más hábil para entender y enfocar, hermanos, el mundo espiritual. Necesitamos mucho ministro y mucho cristianismo y en sacrificio vivo, o sea, buscando, ayunando para la gloria de nuestro Dios. También necesitamos el ancla de la oración. La elección de Matías para sustituir a Judas se hizo dado por la oración, dice el libro de los Hechos. Los creyentes primitivos fueron llenos del Espíritu Santo después de orar. Los 12 apóstoles, incluyendo también a Matías, vieron la necesidad de dedicarse a la oración y al ministerio. Los 7 diáconos de la iglesia primitiva fueron ordenados mediante la oración, porque la oración...
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3: Y que nada ni nadie nos pueda sobrepasar o derrumbar en nuestra meta en la cual estamos propuestos. Queridos amigos que me escuchan, quizá muchas personas confunden el rezo con la oración. Es muy distinto. Un rezo es algo aprendido y mecánicamente expresado. Puede ser sin corazón, solamente algo cotidiano de costumbre diaria. Pero la oración se hace conforme las circunstancias en las que uno está viviendo. Los altares necesitan ser mojados con lágrimas de compasión, hombres y mujeres que clamemos a Dios por un verdadero avivamiento y por la transformación de los que no han conocido a Dios y del acercamiento directo a nuestro Creador con todo el corazón. Alabo al Señor por lo maravilloso que es, el ancla del conocimiento bíblico. Como quisiéramos.
2: Son las 8:20.
3: Todo de carácter espiritual se debe a la falta del conocimiento de la palabra de Dios. Jesucristo, cuando atacó a Satanás, él siempre citó la palabra. Escrito está. Escrito está. Y yo creo que cada cristiano debe tener su Biblia y analizar la palabra de Dios y vivirla, sobre todo obedecerla. El etíope eunuco le pidió a Felipe que le explicara lo que leía en el libro del profeta Isaías. Estaba falto de conocimiento, de discernir el propósito de la palabra. Los de Berea gustaban de recibir la palabra y de escuchar las escrituras. Dice el libro de los Hechos, capítulo 17, versículo 11. Es tan importante conocer la Biblia, porque es el pan espiritual. No solo de pan vive el hombre, sino de toda palabra que sale de la boca de Dios. Y la Biblia es la boca de Dios, porque la Biblia es la que nos habla, la que nos preserva nuestra fe, la que nos alienta nuestra convicción, la que se abre para enseñarnos un maravilloso cielo y un candente infierno. Por eso tenemos que aprender que conocer la palabra es estar con la espada espiritual bien afinada para que cualquier adversidad diabólica de Satanás y esos demonios que andan buscando cómo destruir, usted y yo tengamos la capacidad suficiente para confrontarnos ante ese ejército maligno de Satanás y de espíritus diabólicos que están siempre de día y de noche acechando el cristianismo. Aviente el ancla del conocimiento de la palabra y afiáncese para que usted no fracase en el caminar de su existencia. Diario. Oh, yo siento el poder de Dios, apreciables oyentes, y alabo y glorifico al Dios eterno, porque Él es mi Señor y dueño, y le puedo ensalzar y glorificar a la altura de este tiempo. Este mensaje lo dedico para que el creyente que está apenas comenzando ayune, ore, conozca la palabra bendita de Dios. Y hay un ancla más, que es el ancla del Espíritu Santo. El Espíritu Santo, esta dispensación le corresponde al Espíritu Santo a obrar, a manifestarse. Hay mucha controversia en cuanto a estas manifestaciones, pero lo importante es experimentarlo. No lo discutamos si no lo hemos experimentado. Porque el Espíritu Santo no es para que esté uno peleando, que sí, que no. Llénese, busque a Dios, conéctese y verá que sentirá el poder de Dios. Amén. El Espíritu Santo es un consolador. Y Dios dará otro consolador, dijo Jesús, es el Espíritu Santo. En ocasiones los contratiempos de la vida y las tempestades de la misma azotan y nos sentimos contristados. Pero el Espíritu Santo es el consolador para que esté con vosotros todos los días hasta el fin. El Espíritu Santo es un morador porque mora con vosotros, dice su palabra, y será en vosotros, con y en. Los que son maestros de escuela pública deben entender la preposición de con, es una preposición, y en es otra preposición, gramaticalmente hablando. Me están comprendiendo y ojalá que todos me comprendan. Entonces el Espíritu Santo es un morador en nosotros. El Espíritu Santo es un compañero y estará, dice su palabra, con vosotros todos los días. Ahí está el compañerismo, la socialización, el acercamiento. El Espíritu Santo es un maestro porque Él os enseñará todas las cosas. Qué lindo es tener un maestro como el Espíritu Santo que nos capacite, que nos instruya, que nos ayude, que nos fortalezca, que nos guíe y que esté a nuestro lado. El Espíritu Santo es un recordador, porque también y os recordará todo lo que yo os he dicho, dijo el Señor Jesucristo. Y temiendo dar en escollos, echaron cuatro anclas por la popa, y ansiaban que se hiciera de día. Este mundo está lleno de tinieblas. Un día, todo el cristianismo estamos ansiando el día. Y yo quiero que usted, mi radio oyente, entienda que un día vendrá la absoluta luz del conocimiento total de un Dios todopoderoso. Yo le invito a reaccionar. Eche sus cuatro anclas conviccionalmente en el conocimiento de la palabra, en el ayuno, en amortiguar esta humanidad, esta carne, en la oración. Conéctese con Dios y en la guianza poderosa del poder del Espíritu Santo, y usted va a ser un campeón. Que el diablo viene, usted lo rechaza y usted lo reprende. Que hablan de mí, gloria a Dios, es que estoy haciendo algo bueno. Que no me quieren, tampoco creo que nací para que todos.
2: Son las 8:25.
3: Porque solo en el Señor está la victoria. Oh, yo siento su poder maravilloso en estos preciosos momentos. Creo que el poder de Dios eficazmente está aquí para manifestar su gracia y su poder en cada uno de mis radioyentes. Alabo a Dios y le glorifico y siento su presencia gloriosa. Así que mi hermano, no ande por la orilla. Ahí no puedo. Ahí quién sabe. No, nada. Vamos buscando y alabando y adorando y ensalzando y glorificando el santo, bendito, supremo y glorioso nombre del Cristo, que redime y que santifica y que purifica y que cambia y redime y hace cosas maravillosas. ¡Ay! ¡Qué lindo, qué lindo! Pablo llegó a Roma porque el ángel dijo, nadie perecerá, porque estando Dios con nosotros, no importa, cuando la noche es más negra es que el amanecer está más cerca. Alabe a Dios, mi hermano, glorifique a Dios, y ansiaban que se hiciera de día. Cuando predico por estos medios oportunos de radiodifusión, ansío que Dios me ayude cada día para solventar los gastos, porque hay que echar todo en el nombre de Jesús, creer que Él está con nosotros. Hermano y hermana que me escuchas, Dios te bendiga. Hay un varón, habemos muchos varones, pero yo te estoy aquí atizando todos los días, esperando que Dios te toque, te bendiga, te ayude y te dé fuerzas. Porque cómo necesitamos fuerzas en este tiempo, poder de Dios. Ya no andes por la orilla, hermano, ni te estés con sentimientos ahí por cualquier cosa. No, hombre, hay tantas cosas maravillosas que hacer y que decir para encajonarnos y arrinconarnos allí, encuevarnos. Sal de cualquier angustia y aflicción de espíritu y Jehová mi Dios te bendiga hoy y siempre.
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0: Apreciables oyentes, en un momento más ya finaliza mi programa. Espero que cada programa sea de inspiración. Pida Dios gracia y guianza y fortaleza y sabiduría, por supuesto, porque predicar tantos años así, no conoce usted a alguien así. No siempre estoy haciéndolo, pero sí le digo que tengo que tener muchos mensajes. Muchos mensajes, 40 mensajes cada mes. Y para hallar 40 mensajes, hay veces que hay equívocos porque son varias manos que manejamos esto y no todos sabemos hacerlo. Y aún su siervo, a veces me caigo y se me caen los CDs y los recojo y se van veces repetidos. Una vez me dijo una hermana, me dijo de Houston, hermano Juan, tengo varios días, fíjese bien lo que dijo. Tengo varios días, hermano, de estarlo escuchando. Si no me equivoco, como de 5 a 7 días. Y es el mismo mensaje, hermano. ¿Quiere usted explicarme? Y me dio tristeza porque no fue algún error, por supuesto, de nosotros. Pero el locutor en turno, ¿qué está haciendo con el celular? ¿Por qué deja la cabina sola? Yo creo que todo un manejador de empresa radial debe estar al tanto de sus trabajadores. Y yo, si fuera director de una empresa radial, yo les decía, les prohíbe el celular, porque aquí se viene a trabajar. Porque no es justo que uno esté preocupado, apurado, haciendo lo que está haciendo. Y son errores que se cometen. Pido que me disculpen mucho. Y a esa persona le dije, discúlpeme, hermano, perdóneme. Y me sentí mal y no se me ha olvidado. Y no se me va a olvidar tampoco. Por eso este mes pasado, sí, me pasó lo mismo. Tomé una cantidad de CDs pensando que eran los que iban y eran los que, porque se traducen del cassette al CD. Del CD son los masters. Del master se saca.
1: Son las 8:30.
0: O sea, un sistema bien arreglado. Se pone el master y se ponen para todas las emisoras. Así que un mensaje es el mismo en otra emisora, por ejemplo, en El Paso. Pongo un mensaje, es el mismo mensaje que se va a poner en Houston, porque la audiencia está distinta. Y medimos más o menos las distancias para que no se repita. Y hasta el próximo programa. Juan Valenzuela desde San Antonio. Espero Dios los bendiga. Saludo a los presos, saludo a todos mis radioyentes y a cada uno de ustedes. Muchas gracias por su tiempo y que el Señor los bendiga. 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Para mí es un gran privilegio saber que usted se goza escuchando estos mensajes, estos programas. Una cartita o una llamadita será para mí una gran inspiración. Hasta el próximo, he dicho. Cuídese mucho, pero cuídese, ¿ok? Felicidades. Dios los guarde, los ampare.

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0: Son las 8:40.
1: Como siempre, muy buenos días, muy buenas tardes o muy buenas noches. Nuestro saludo en este segmento del pensamiento de Dios expresado en las Sagradas Escrituras. Gracias a los que siguen conectados con nosotros a través de, bueno, de nuestra página oficial, que es alabanzasconmensaje.net. Muchas gracias, gracias por darnos esa oportunidad. Y usted que se queda por ahí también en cada segmento que llevamos a cabo. En este caso, pues es el segmento del pensamiento de Dios expresado en las Sagradas Escrituras. Y estamos compartiendo un tema que le hemos llamado la Biblia, Palabra de Dios. Porque ciertamente la Biblia es la Palabra de Dios. Cuando usted abre ese santo libro, Dios está hablando a su vida. Y nosotros necesitamos afinar nuestro oído y se dará cuenta de cosas muy impresionantes que suceden cuando nosotros ponemos atención a la palabra de Dios. Bueno, en esta hora vamos a la lectura que concierne para este segmento. Segunda de Timoteo, la segunda carta a Timoteo, capítulo y versículos 8 y 9. Vienen otras escrituras que ahorita voy a compartirles, pero esta es la de inicio. Segunda de Timoteo 2, 8 y 9 dice así: en el nombre de Cristo Jesús. Acuérdate de Jesucristo, del linaje de David.
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1: Penalidades, hasta prisiones, a modo de malhechor. Mas la palabra de Dios, esa no está presa. Qué bonito, ¿verdad? Señor, te damos gracias por tu palabra. Llévala al corazón de nuestros radioyentes. En el nombre de Cristo Jesús.

0: Bien, como un pequeño resumen, estamos hablando en la Biblia, que es la palabra de Dios, la poderosa palabra de Dios. Vimos ahí que para Dios la comunicación es de vital importancia, que nos dio la Biblia, ¿sí? Donde encontramos precisamente sus palabras y que también nos entregó a través de seres humanos que escribieron bajo la inspiración del Espíritu Santo. Y eso es lo que hemos estado viendo también durante el transcurso de estos segmentos. La Biblia es la palabra de Dios, pero también vimos que la Biblia es inspirada por el Espíritu Santo, porque decíamos que alguien en su tiempo nos ha confrontado diciendo, no, pues es que este libro pues lo escribió uno como nosotros, ¿verdad? Como diciendo, pues no tiene validez o no tiene sentido. Pero el ver que estos hombres fueron inspirados por el Espíritu Santo, las cosas cambian y nos ponen en otro lugar frente a personas que quieren negar la inspiración del Espíritu Santo sobre las Escrituras. Bueno, inspirada por el Espíritu Santo. Ahora vamos a ver esta siguiente parte. Esta siguiente parte nos va a llevar a ver que la Biblia, la palabra de Dios, es poderosa y es viva. Viva y poderosa. Amén. Estos dos versículos de 2 de Timoteo 2, 8 y 9. Aquí Pablo le dice a Timoteo: acuérdate de Jesucristo, del linaje de David, resucitado de los muertos conforme a mi evangelio, en el cual, le dice, sufro penalidades, hasta prisionero a modo de malhechor. Imagínese usted. Pero qué interesante, ¿no? La última parte: mas la palabra de Dios no está presa. Para aquellos que aman de verdad el trabajar por el Señor, acuérdese que si un día lo ponen a usted en una circunstancia donde le dicen, ¿sabes qué? Cállate, aquí no puedes hablar, aquí no puedes. Lo detendrán a usted, pero la palabra...
1: Las 8 y 45 minutos.
0: Esa permanece para siempre. Lo ponen a usted en una circunstancia donde le dicen, ¿sabes qué? Cállate, aquí no puedes hablar, aquí no puedes. Lo detendrán a usted, pero la palabra...
1: Las 8 y 45.

0: Vamos a Hebreos capítulo 4 y versículo 12. Hebreos capítulo 4, versículo 12. Y este versículo dice así, Hebreos 4:12, porque la palabra de Dios es viva y eficaz, y escucha, y es más cortante que toda espada de dos filos, que penetra hasta partir el alma y el espíritu, las coyunturas y los tuétanos, y discierne los pensamientos y las intenciones del corazón. Estamos al alcance de los ojos de Dios en todas partes. Vea, es viva y eficaz. Le decía, da vida a nuestra vida. Es más cortante que toda espada de dos filos. Imagínese la precisión de la palabra cuando es llegada o cuando llega al oído de la persona, porque la Biblia dice que la fe viene por el oír la palabra de Dios. Hay una fe que se activa cuando el ser humano escucha de la palabra de Dios. Cortante como espada de dos filos. Mire, penetra hasta partir el alma y el espíritu. Y esto me encanta porque aquí es donde el hombre y la mujer, el ser humano se quiebra. En el momento cuando la palabra entra, comienza a redarguirte, comienza a hacerte sentir lo malo que eres, comienza a sentir la necesidad que tienes de un Dios vivo en tu ser, en tu corazón, en tu espíritu, en tu alma, en todo tu ser. Parte el alma, el espíritu, dice que también las coyunturas y los tuétanos, en otras palabras, todo tu cuerpo resiente el poder de la palabra cuando esta llega a tu vida. Y luego dice, y discierne los pensamientos y las intenciones del corazón. Por eso la Biblia dice que ahora cuando estamos en el Señor, cuando estamos en el Señor y en todo momento, pero más cuando estamos ya en el Señor, dice que aún no está la palabra en nuestra lengua y aquí Él la sabe toda, Él sabe todo. Y Dios es tan grande, mi amigo, mi hermano y pueblo de Dios, y tan maravilloso, que dice, aún no habrán pedido y ya habré contestado. Dígame usted si este no es un Dios grande y poderoso, digno de que alguien diga, gloria a Dios. Sí, ahí donde usted está, en su hogar, ahí donde vaya manejando en su automóvil, ahí en su oficina, sentado en su trabajo, ahí en la construcción, ahí usted puede decir, gloria a Dios. Este es el Dios al que nosotros servimos. Esta es su palabra. Aquí Pablo reconoció el poder de la vida de la palabra de Dios. Incluso en los tiempos en que se hallaba en prisiones. Aunque él sabía que su vida en este mundo no duraría mucho más, veía con optimismo el poder futuro y el triunfo del Evangelio. Porque sabía que el Evangelio es la palabra de Dios y que como tal no es posible ponerla presa. Por eso leíamos en el inicio 2 Timoteo 2:8, ¿verdad? Él estaba ahí preso, tratado como el peor de los malhechores, pero decía, pero la palabra de Dios no está presa. No está presa. Es Dios mismo quien ha... o la ha enviado y solo regresará Él. Recordemos ese versículo ahí en Isaías. Mi palabra ha sido enviada y no volverá vacía. Y escuche lo que dice Dios. Hará lo que yo quiero y será prosperada en aquello para lo que fue enviada.
1: Son las 8:50 minutos.
0: No hay mejor lugar, no hay mejor que buscar de la palabra de Dios, que buscar de Dios. Será prosperada lo que fue enviada, para lo que fue enviada. Y solo regresará Él después de haber cumplido todo aquello para lo que fue enviada. Isaías 55:11, para que si usted lo quiera anotar. Isaías 55:11. Mi palabra ha sido enviada. Luego, por otra parte, vemos que el apóstol

apóstol Pablo insiste que la palabra de Dios tiene un poder único y exclusivo. Y este poder único y exclusivo, mi amigo y mi hermano, es para transformar la vida de aquellos que leen de manera permanente. Recuerde lo que Jesús le dijo a sus discípulos: escudriñad las escrituras, porque en ellas os parece que encontráis la vida eterna, y ellas son las que dan testimonio de mí. Pero dijo escudriñad, no dijo leer. Si usted lee la Biblia solamente, la Biblia sabe para qué le va a servir: para dormirse. Dicen que un día alguien pidió la Biblia. Dame la Biblia, hijo. Vas a leer ya de noche. Pues es que para eso la quiero, para que me dé sueño y dormirme. Qué triste, ¿no? Que a veces tenemos ese concepto, o esa idea, o ese pensamiento. La palabra, si tú la lees, te vas a dormir. Eso está de seguro. Pero si tú la escudriñas, amigo, hermano, vas a encontrar tesoros espirituales para tu vida. Eso es lo que va a suceder. Entonces, tiene un poder único y exclusivo, le dije, para transformar la vida de quienes leen, de sus lectores, de una manera permanente. Sí, puesto que las Sagradas Escrituras fueron inspiradas por Dios, son beneficiosas para enseñar, como leíamos en el pasaje, para redarguir, para corregir, para instruir en justicia. Como leíamos en el inicio de estos segmentos, ¿eh? Para que la persona pueda agradar a Dios de la mejor manera. Vamos a leerlo, ¿sí? Vamos a 2 de Timoteo, ahora vamos al capítulo 3. Segunda de Timoteo, capítulo 3. Versículos 14 al 17. Le voy a leer todos estos versículos. Vea lo que le dice el apóstol aquí. Segunda de Timoteo 3, 14 al 17. Le dice: pero persiste tú en lo que has aprendido. Lo que has aprendido y te persuadiste, sabiendo de quién has aprendido. Que desde la niñez has sabido las sagradas escrituras, las cuales te pueden hacer sabio para la salvación por la fe que es en Cristo Jesús. Vea, versículo 16: toda la escritura es inspirada por Dios y es útil para redarguir, para corregir, para instruir en justicia. Aquí viene la parte importante: a fin de que el hombre de Dios, escuche, el hombre de Dios, si usted quiere agregarle ahí el hombre y la mujer de Dios, perfecto, para que el hombre de Dios sea perfecto, enteramente preparado para toda buena obra. Esto quiere decir que la palabra de Dios trae cambios a nosotros, nos da otra identidad. Cuando obedecemos la palabra de Dios, mi amigo, mi hermano, pueblo de Dios, podemos vivir en victoria para Él. ¿Por qué? Porque Él es Dios mismo quien está obrando en nuestro interior. Dedique tiempo, dedique un momento a pensar en qué manera puede escuchar y seguir las Escrituras, y que al escuchar y seguir las Escrituras puede transformar su vida. Que esto sea como un anhelo, un deseo. Voy a leer la palabra de Dios porque quiero ver qué es lo que pasa. Quiero ver qué es lo que sucede cuando yo leo la palabra de Dios.

Voy a concluir diciéndole, la comprensión de que la Biblia es la presentación divinamente inspirada del mensaje de Dios, claro, hacia la humanidad. Esto nos debe llevar a confiar en el contenido que hay en ella. No solamente a confiar, sino a valorarlo como tal. Recordemos, es la palabra de Dios. Y la palabra de Dios es una poderosa comunicación hacia nosotros, con nosotros, que nos capacita para entender mejor, en este caso, la santidad y la voluntad de Dios para nuestras vidas, porque hay un propósito detrás de todo esto. Mi amigo, mi hermano, pueblo de Dios, ¿ha buscado usted una oportunidad para dedicar a leer esta palabra? ¿Ha buscado usted en alguna ocasión? ¿Ha hecho un tiempo? Mire, si no lo ha hecho, dedique un momento. Trace un plan con el fin de desarrollar el hábito de leer la Biblia cada día. Y mientras estudia la palabra, deje que esto lo desafíe, porque recuerde, es Dios hablando a su vida. Entonces permita que esto le traiga un desafío a su vida y que comience a ser transformado también en su vida con sus verdades que hay en la Biblia. Esas verdades en la Biblia están llenas del poder del Espíritu Santo. Y durante estos días, ¿por qué no, hombre? Manténgase en oración acerca de la manera en que usted pueda descubrir personalmente más cosas. Recuerde que el Señor dice en su palabra, yo tengo muchas más cosas que darte que tú que pedirme. A veces pensamos que ya llegamos al límite y que Dios ya se cansó. No, ahí está la respuesta de Dios. Yo tengo muchas más cosas que darte que tú que pedirme. ¿Cuánto le ha pedido a Dios? Alguien podrá decirme, hermano, ya hasta perdí la cuenta de tanto que le pidió a Dios. Aún así Dios te dice, tengo más cosas que darte que tú que pedirme. Entonces desarrolle ese hábito de leer la Biblia. Recibe el desafío que viene a través de ella. Haga tiempo y manténgase en oración acerca de lo que usted puede descubrir personalmente, porque Dios tratará personalmente con su vida. Y más acerca en cuanto a la palabra, a través del estudio y de la meditación en ella. Porque tiempo, cualquiera puede decir, no hay tiempo. Creo que fue mi hermana Frances, un día me escribió y me dijo, hermano, no hay, de una reflexión que estábamos dando, y escribía y dice, hermano, es cierto, no hay tiempo para Dios.

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1: Son las 9:00. 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
3: Ya lo saben, ¿verdad? Lo escucharon. Pues llegamos con la intención de comenzar a trabajar, a hacer para poder levantar una estación de radio allá en Zaragoza. Y llegamos sobre eso. Pero hablando, volviendo otra vez a la lista que tenemos ahí de lo que queremos hacer, pues ándele, de repente, pues que ándele, que pasó esto y pasó aquello, y allá en la estación pasó esto, y luego otra cosa que no esperábamos. Y se vino, no abajo todo, pero se detuvo. Y luego otra cosa, y nos sale esto, y nos sale el otro, y se comenzó a saturar el trabajo sobre el trabajo que ya teníamos. Y eso es lo que nos ha venido pasando. Y luego te enfermas, y lo pasa como, por ejemplo, el accidente de mi esposa y cosas así. Y todo eso viene a contribuir y nos alcanza, hermano, nos alcanza el cansancio. Pues es que ya no tenemos 15 y hay que entenderlo. Y se te olvida esto y se te olvida otra cosa y aquí, pero seguimos adelante en el nombre del Señor. Y precisamente el día de anoche, pues por eso no hicimos programa y nos acostamos temprano. Yo digo temprano porque pues nunca nos acostamos a las 9 o antes de las 9, siempre es a las 11 y media, a las 12 o qué sé yo. Y pues sí, nos tuvimos que recoger temprano en nuestra casa y esto sucede. Entonces, pues, pero seguimos con el proyecto, seguimos con el plan, estamos trabajando, estamos ahí porque la obra de Dios tiene que continuar. Y si son planes de Dios, y si Dios está en el plan, pues se va a lograr si es el plan de Dios, ¿verdad? Claro, ahí en eso estamos confiando. Pero estamos siguiendo, estamos dándole seguimiento a esto en el nombre del Señor. Y yo estoy creyendo, mis hermanos, y pensando.
4: Son las 9:13.
3: Muchas veces al final en platicar, porque como pues son días que enseguida de este no hay algún programa, entonces tengo la oportunidad de seguir, ¿verdad? Por eso estoy aquí, ¿verdad? No, porque cuando hay programas, pues respetamos el horario hasta donde tenemos que ir y luego ya le seguimos. Bueno, entonces estamos dándole seguimiento. Y lo que les quería decir, y yo estoy esperando, hermano, yo estoy esperando que de pronto Dios, así como Él obra, de pronto se destape algo por ahí, que así como nos llegan de sorpresa los accidentes, que se te desbarató aquí, que se cayó un pedazo de la casa acá, que no sé, así como llegan esas cosas, así va a llegar la bendición de Dios y le vamos a dar para adelante en el nombre del Señor. Y el diablo simplemente se va a quedar haciendo pues ahí sus berrinches diabólicos, y pues que se quede así. Nosotros vamos a continuar con el trabajo de la obra del Señor. Amén, hermanos, amén. Digo porque pues yo espero que ustedes estén detrás de nosotros y apoyándonos en oración para el trabajo que estamos llevando a cabo. Queremos que otra más gente. Yo, mi intención, y se los voy a compartir así ya para finalizar. La estación de Zaragoza, mi intención es dedicarla enfocarla más bien a la familia. Y que la gente que esté ahí abrace también esto, porque hay gente que tiene mucha familia que no ha conocido a Dios, como en todas partes. Pero ahí está toda mi familia, cerquitas ahí, allí mismo y alrededor de ahí, de esos lugares. Y yo quiero que Dios me conceda eso. Yo, que Dios me conceda estar todos los días ahí, como estábamos antes cuando estábamos ahí en el Buen Samaritano. Todos los días. Y
2: son las 9:15.
3: ¿Entiende? Viene a mi mente el hermano José Luis Alonso y lo he puesto como ejemplo y como testimonio. Él no sabía nada de esto, pero un día lo invitaron y se fue pensando y dijo: oiga, hermano, ¿usted cree que yo pueda tener un programa de radio? Dije: pues sí, depende qué quiera hacer. Dijo: mire, si yo agarrara un programa de radio, yo lo que quisiera es que toda mi familia escuchara del Evangelio de Cristo. Pues sabe que Dios se lo concedió. Y el sábado pasado, el antepasado, porque pasado vino la hermana Juanita con Alberto, su mamá, pero el antepasado estábamos platicando de eso, ¿eh? De cómo el hermano logró, Dios le concedió. Porque yo les he dicho que luego comenzamos a hacer cultos como de hogar en los...
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3: Porque yo lo tengo como testimonio. El primer servicio que hicimos, otro día tuvimos toda una familia en el templo que se quedaron aquí con nosotros. Entonces, qué bonito es esto, ¿no? Entonces, ese es mi pensamiento. Que mi familia puede escuchar todos los días. A lo mejor tienen ellos la costumbre de escuchar a una estación secular. Ahí déjalo, ahí te apuesta. Bueno, que un día nosotros comencemos a trabajar. Y créame, lo que espero que ese día llegue. En esa parte sí tengo ansia de que ese día llegue. Porque ya nació esto en nuestro corazón. Y si un día Dios nos concede una estación allá de radio, entonces poder ir e invitarlos y decirles: ahí, a ver, tía, a ver, prima, a ver, primito, a ver. Mire, aquí está esta frecuencia, póngala por favor, todos los días, porque aquí voy a estar yo saludándoles y orando por ustedes y cosas por el estilo. Ese es mi deseo. Dios lo tome en sus manos y ustedes nos ayuden a orar para poder lograrlo. Amén, hermanos. Bueno, yo espero que alguien haya dicho amén. Así que bueno, entonces me voy a despedir. Dios les bendiga mucho, gracias por habernos acompañado. Continuamos adelante en el nombre del Señor. Recuerde, se cierra el video, pero usted puede ir a www.alabanzasconmensaje.net. Y creo que voy a ver que se me haga costumbre que, perdón, al final de cada video, ponerles ahí la ponerles la página, amén. Ponerles nuestra página oficial ahí al final del video, como lo voy a hacer ahorita. Ahí está, ahorita les aparece www.alabanzasconmensaje.net. 24 horas al día. Usted le pica ahí, inclusive si está en el video, usted le puede picar ahí y lo lleva a nuestra página. O si usted pone esto en su celular, lo escribe ahí, www.alabanzasconmensaje.net, le hace clic y lo lleva a nuestra página, y ahí nomás le da hacia abajo y ahí va a encontrar dos reproductores. Está uno primero, que tiene el águila blanca, y luego está el otro donde tiene el retrato de nuestra cabina, y en los dos hay una flechita, y ahí usted le hace clic y ahí nos puede escuchar todo el día.
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3: Porque si su celular de pronto recibe una llamada, la página se le va a cortar y va a tener que volver a entrar. Si usted está en la página, recibe una llamada, la página se corta, y cuando usted vuelva después de su llamada que reciba, ya no va a encontrar la página. Va a encontrar que tiene que volver a entrar. Entonces usted puede ir a su Play Store, y ahí baja la aplicación de Simple Radio, así como suena, Simple Radio. Ahí le aparece el logo, y una vez que instale esa, porque es gratuita esa aplicación, entonces entra ahí en la lupa chiquita para buscar, y nada más le pone alabanzas con mensaje, y le aparece el Águila María, ahora en este caso el Águila María, le hace clic y ya está dentro de la página. Pero luego ahí hay una estrellita, le puede poner esa estrellita y ya le deja continuo para que usted nada más entre y no tenga que escribir nada. Así de fácil.
2: Son las 9:20.
3: Alabanzas con mensaje.net. Terminamos el video y usted puede irse ahí si quiere continuar escuchando nuestra programación, porque ahí salen las programaciones también, ¿verdad? Y gracias a las personas que se conectan ahí. A veces tenemos 50, 60, 70 personas conectadas ahí, ¿verdad? En la página. Antes teníamos mucha más audiencia en la página. Pero como salió el Simple Radio, bueno, salió el Tuning Radio y luego el Simple Radio, mucha gente se va ahora. Mucha gente nos está escuchando, muchísima, a través de Simple Radio, ¿verdad? Y ya dejaron de entrar a la página porque le digo, ahora, en Simple Radio, cuando usted está en Simple Radio y pone alabanzas con mensaje, usted recibe una llamada, la contesta, termina su llamada, y cuando se termina la llamada, vuelve a aparecer la página. No tiene que volverla a poner, ¿verdad? Esa es la ventaja de Simple Radio. Bueno, Dios les bendiga a todos. Gracias por haberme acompañado. Este es el grupo Isa cantando Todo es distinto, y la verdad que todo es distinto cuando Dios llega al corazón de la persona. Bendiciones.

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1: Son las 10 y 0 minutos. 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

0: Escuchábamos al grupo Ministerio de McAllen cantando un tema muy bonito, No me cansaré. Es normal que el ser humano...
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0: Hay una fuerza extraordinaria que nos ayuda cuando estamos en medio de el desánimo. Hay una fuerza que podemos llamarle esperanza. ¿Sí? ¿Por qué no? Y esa esperanza nos puede llevar a declarar que no nos vamos a cansar, como decía el himno, no me cansaré, porque cuando seguimos las pisadas del Maestro, vamos a encontrar solución, vamos a encontrar descanso, vamos a encontrar muchas cosas que Dios tiene para nosotros. Bueno, quiero compartir con ustedes algo sobre la esperanza en medio.
2: Son las 10 y 20 minutos.
0: Mucho nos ha sucedido. Pero para ello quiero leer una escritura para basar un poquito esta reflexión en un versículo muy conocido, Hebreos 12:2. Y la palabra del Señor dice así: puestos los ojos en Jesús, el autor y consumador de la fe, el cual por el gozo puesto delante de él sufrió la cruz, menospreciando el oprobio, y se sentó a la diestra del trono de Dios. Quiero volver a leer la primera parte. Puestos los ojos en Jesús, el autor y consumador de la fe. Padre, gracias por tu palabra, Señor, en esta hora. Gracias porque en ella encontramos paz, tranquilidad, dirección. Y muchas otras cosas más. Así que Dios, yo te pido una vez más en el nombre de Jesucristo, nuestro Salvador, que tu palabra no vuelva vacía y que la envíes al corazón necesitado. Gracias, Señor, en el nombre de Jesús. Amén, amén, amén. Bueno, un versículo muy conocido y muy bonito, ¿no? Pero con un... con algo muy profundo que podemos nosotros reflexionar y traer a nuestra vida. Aquí habla de accionar. Accionar a poner los ojos en Jesús, el autor y consumador de la fe. Porque es muy fácil poner nuestra mirada en cualquier cosa que nos llama la atención en este mundo. El mundo tiene muchas distracciones, ¿sí? Sí sabía usted. El mundo tiene muchas cosas para llamarnos la atención y sacarnos, desenfocarnos inmediatamente de aquello que puede ser nuestro constante sostén en cuanto a que Dios cuide de nosotros, ¿no? Entonces aquí la palabra da una advertencia y también un consejo, una exhortación. Puestos los ojos en Jesús, el autor y consumador de la fe. El autor y consumador de la fe.

0: Partiendo entonces de este versículo que acabamos de leer, nos viene una pequeña reflexión en esta hora para disfrutarla y fortalecer nuestra vida, porque le decía yo que ¿quién no ha pasado por momentos críticos, momentos de desánimo? Todos perdemos la esperanza de vez en cuando, ¿verdad que sí? Sí, especialmente cuando las cosas no suelen salir bien. Llega un momento en que nos desesperamos y perdemos la esperanza. Ahora, naturalmente, como seres humanos, nosotros nos cansamos. Nos cansamos más cuando nada más sentimos que vamos nadando contra la corriente. Que sentimos que comenzamos a luchar en contra de cosas que se ponen contrarias a nosotros. Es mucho mejor cuando alguien...
1: Son las 10 y 25 minutos.
0: Es mucho mejor cuando alguien que amamos camina con nosotros en momentos difíciles. Alguien que de pronto se acerque a nosotros y nos pueda decir: ¿sabes qué? Me importa lo que te está pasando. Y esa es una de las cosas que el pueblo de Dios necesita considerar. A Dios le interesa, como dice un canto, le importa a mi Dios lo de ti. ¿Verdad? Muy hermosa melodía. Tú me importas, dice el Señor. Entonces, esto ayuda mucho porque sabemos que no estamos solos en la vida. Y si bien hemos escuchado muchas y otras y más ocasiones, y lo volveremos a escuchar, el mejor amigo te falla, la mejor amiga te falla, aún hasta la familia muchas veces te falla, pero Dios nunca va a fallar. Hay un canto por ahí que a veces programo con Miguel Cejas: Él no me puede fallar. ¿Y sabe por qué? Porque esa es su palabra de Él. Entonces, en ciertas ocasiones, Jesús, por ejemplo, le dijo a Simón, mire, vamos a esta escritura como referencia a Lucas 22:32. Lucas 22:32. Le dijo Jesús a Pedro: pero yo he rogado por ti que tu fe no falte, y tú, una vez vuelto, confirma a tus hermanos. Pero yo he rogado por ti para que tu fe no falte. De una forma u otra.
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0: Que esta palabra que le fue dada un día a Pedro, es un consuelo saber que Jesús ora para que mantengamos nuestra fe a pesar del pecado que nos ha llevado a los problemas que podamos estar viviendo. Porque muchas veces nosotros nos causamos estos problemas, hermanos. En ciertas ocasiones Dios trae a nosotros o permite que sucedan cosas en nosotros para probar nuestra fe. Como lo hemos mencionado en otras ocasiones, cuando Dios le dice al pueblo: los traje por el desierto solo para saber hasta dónde mi palabra está en tu corazón. Así muchas veces sucede en nuestra vida, pero otras ocasiones puede ser por los problemas, o sea, los problemas que estamos viviendo por causa de aquellos errores o de aquellos pecados que ahora nos llevan a experimentar estos problemas. Pero mire, no es para quedarnos ahí encerrados y decir: no, pues entonces aquí ya no se puede hacer nada. No, Dios siempre está en la mejor disposición para ayudarnos. A pesar de lo que nuestros errores nos hayan llevado, a los problemas, a las dificultades que podamos estar viviendo, la mano de Dios siempre va a estar extendida para que tú la tomes cuando quieras salir de la situación en la que te encuentras. Entonces, aquí la fe no es solamente una cuestión individual. Aquí podemos ver, mi amigo, mi hermano, pueblo de Dios, ella encierra, hablando de la fe, ella encierra también nuestra relación con Dios. Y por otra parte, Dios quiere que nuestra relación crezca con Él. ¿Cuántas veces hemos escuchado a personas decir, oh, mire, él es mi amigo de muchos años? No, tenemos una relación de amistad tremenda. Somos casi como si fuéramos de la familia. O sea, dando a entender, es una relación cercana, muy cercana, íntima. Y esa relación Dios la quiere tener con nosotros. Dios quiere que nos sintamos confiados. No que andemos ahí siempre así a la expectativa. No, pues es que, pues a lo mejor, a ver si Dios me quiere ayudar. A ver si, no, Dios siempre te quiere ayudar. Dios siempre está al tanto de ti. Él vela tu entrar, tu salir. Él vela.
1: Son las 10 y 30 minutos.
0: Momento en que tú decidiste abrir la puerta de tu corazón. Entonces, hay esperanza en medio del desánimo. Sí lo hay. Romanos 5, al final me parece, dice: y la esperanza no avergüenza, porque el amor de Dios ha sido derramado en nuestros corazones. La esperanza nunca, nunca debe de faltar. Otra vez le vuelvo a comentar, ¿es la fe? O la fe no es solamente una cuestión individual. Ella encierra también nuestra relación con Dios, o sea, nos acerca. Y Dios quiere que nuestra relación crezca. Dios quiere que nuestra relación crezca. Entonces allí viene el versículo clave que leímos en esta hora. Puestos los ojos en Jesús, el autor y consumador de la fe. Le decía, este versículo comienza hablándonos para que nosotros accionemos con una acción. Pon los ojos en Jesús. Quita la mirada de lo que te está estorbando. Aparta la mirada de lo que no te hace bien. Pon los ojos en Jesús. Jesús es el autor. Jesús es el consumador de la fe. Y la siguiente parte dice: el cual por el gozo puesto delante de él sufrió la cruz. O sea, él lo hizo por amor. Él lo hizo con gusto. No fue a la cruz renegando, no fue a la cruz echándonos en cara, no fue a la cruz tirándonos indirectas, no. Dice aquí, el cual por el gozo puesto, o sea, con gozo, sufrió la cruz, menospreciando el oprobio, y dice, y se sentó a la diestra del trono de Dios. Estamos hablando de esperanza en medio del desánimo. ¿Cómo se encuentra usted? ¿Cómo te encuentras, amigo, hermano, pueblo de Dios? ¿Cómo te encuentras? Ay, hermano, hay veces que quisiera aventar la toalla. Yo he tenido experiencias personales y he vivido experiencias con hermanos en la fe. Un día yo les comentaba de un hermano en la fe que muchos conocieron aquí en el Valle, mi hermano Leandro, y lo comento y doy su nombre porque él lo ha dicho públicamente. Pero él un día me llamó y dijo: hermano, ¿puedes venir? Sí que necesitas, no, necesito que vengas, por favor. Y su casa está, pero ya no es su casa porque él se mudó de aquí del Valle. Pero estaba de la calle, pues, ¿qué le diría? Como unos 300 pies, 500 pies, como quien dice 1, 2, 3, 4, 5, 6, lo que son, uno entiende, de terrenos de solar para adentro. Estaba hacia adentro. Y yo recuerdo que yo entré porque había una cerca y de la calle entro por la cerca en aquella callecita que iba a su casa. Y como que él ya me estaba esperando, como que él estaba esperando. Y cuando él ve mi troca,
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0: Y cuando me encuentra, abre la puerta del lado del pasajero. Y traía en sus manos los Master CDs, las pistas, los Master de las pistas, todo su material que él cantaba. Y tan pronto abre la puerta, los avienta arriba de ahí del sillón y solamente me dice: solo quería que vinieras para darte todo esto. Haz lo que tú quieras con él. No quiero nada ya. Y a mí me tomó de sorpresa, ¿no? Y le dije: ¿pero qué te pasa, hermano? Dijo: no quiero nada. No quiero nada. Y comenzó a llorar. ¿Pero qué te pasa? Simplemente ya no quiero seguir, ya no quiero continuar. Ahí está todo el material, ahí están los masters, lo que tú quieras hacer con ellos. Y le dije: a ver, no, súbete a la troca. No, dijo, no, súbete a la troca. Se subió a la troca y yo salí de allí y nos fuimos, no sé, casi llegamos hasta Harlingen. Y comencé a platicar con él y ya él comenzó a decirme lo que estaba pasando, la situación que estaba pasando. Y pues Dios me dio palabra, comencé a hablar con él. Se comenzó a tranquilizar, oramos y nos regresamos después de, no sé, una hora o después de andar manejando y platicando. Él después en una iglesia que nos vimos por allá en Super Springs, algo así se llama. Es un lugar allá como 80 millas al norte de Dallas, casi saliendo del estado de Texas. Allá estábamos nosotros en campaña de 3 días o 4 días, no recuerdo. Y él supo y dijo: oye, ¿puedo ir allá? Vente, hombre, está cerca de allí. Vente para que cante. Y esa noche él cantó, pero esa noche él testificó. Y mientras cantaba me señalaba, o mientras platicaba me señalaba a mí, me decía: si no ha sido por este hermano, que aprecio mucho, yo no estuviera aquí. Y comenzó a contar su testimonio. Y Dios lo trajo nuevamente y vine y lo regresé a su casa y le dije: ahí está, esto es tuyo, esta es tu herramienta. Se bajó muy contento. Y muchas veces nos podemos sentir así. Hermano, pero pues si te mirabas muy bien, muy animado, sirviéndole a Dios, sí. Pero mientras estemos en este mundo, todos estamos expuestos. Por eso es tan difícil que a veces otras personas apuntan a otros cristianos, en vez de ayudarlos, los apachurran, les ponen el pie encima, ¿no? Como se dice por ahí. Pero todos pasamos por el desánimo. Y yo le preguntaba y le decía: ¿será que alguno de ustedes que me están escuchando ahorita estás pasando por desánimo? Te han desanimado situaciones que simplemente aparecieron y pusiste la mirada ahí, apartaste tu mirada, porque el versículo clave hoy nos está diciendo: acciona y pon los ojos en Jesús, el autor y consumador de la fe. Entonces, mire, ya para ir finalizando, cuando tenemos que cambiar sobre una situación difícil, cuando tenemos que caminar sobre de eso, lo mejor es, como cristiano, como hijo de Dios, reaccionar y mirar a Cristo, como dice la Escritura, poner los ojos en Jesús. Y si le doy un ejemplo, es como cuando tenemos que caminar sobre un puente que se está tambaleando, que se está moviendo, y abajo tenemos un abismo terrible. Escuche, es mejor fijar los ojos en algo inmóvil que está al final. Ojalá pueda entender esto. Vas caminando por un puente que se está tambaleando y debajo de ti hay un abismo enorme. Pero mejor pon tus ojos en algo que esté inmóvil, algo que esté seguro, algo que esté quieto. Y esto está al final. Siempre al final de nuestro problema, de nuestra situación, está Cristo. ¿Por qué te está esperando? Porque Él está viendo hasta dónde tú puedes pelear por aquello, o te vas a dejar vencer y te vas a caer en aquel abismo. Otra cosa muy importante, del otro lado, aunque lo inmóvil está al frente, pero por otro lado, mirar hacia atrás o hacia abajo, esto implica un riesgo mortal. Y el diablo lo que quiere es eso. ¿Se ha dado cuenta usted que el diablo siempre está en el pensamiento del cristiano? ¿Te acuerdas lo que hiciste? ¿Te acuerdas lo que hiciste? ¿Te acuerdas cómo actuaste? ¿Te acuerdas esto? ¿Te acuerdas del otro? Y
1: son las 10 y 40 minutos.
0: Actúan así con su hermano en la fe. No. No haga eso, no le recuerde lo que hizo. Más bien recuérdele en todo caso de dónde el Señor lo sacó, que es muy diferente, ¿no? Porque si comienza a recordarle lo que hizo para hacerlo sentir mal, mi amigo, hermano en Cristo, ya esa persona ya tiene al diablo de enemigo, como para que alguien más se ponga al lado del enemigo. Entonces mirar hacia atrás o hacia abajo, esto implica un riesgo mortal para nuestra vida espiritual, porque estamos hablando en el sentido espiritual. Porque va a suceder algo, el miedo se apodera de nosotros, el miedo se va a apoderar de ti. Vas a perder el equilibrio y puedes caer. Entonces, aquí lo único para finalizar, no queda más que decir, ante los abismos y los peligros de esta vida, que son muchos, Dios nos dice que miremos fijamente a su Hijo, a Jesús. Puestos los ojos en Jesús. Jesús está adelante. Y va cual poderoso gigante dirigiéndonos. Fija tu mirada en Jesús y prosigue. Escuche, el que intercede por nosotros nos llenará de valor. ¿Y quién es el que intercede por nosotros? Sí, está bien que nosotros oramos los unos por los otros, porque esta es una recomendación bíblica de parte del Señor.
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0: El que intercede, dice, el Hijo de Dios, Jesús, que está sentado a la diestra de Dios, intercediendo por nosotros. Aquí en este caso es para decir, el que intercede por nosotros nos llenará de valor en los momentos de angustia y nos dará esperanza. Y lo más importante, hará que nuestra fe triunfe. ¿Por qué? Porque Él es el autor y Él es el consumador de la fe. Él hará que tu fe, que mi fe, triunfe. Y que esa esperanza que nos queda en medio del desánimo nos lleve para poder decir, como escuchábamos el canto, no me cansaré. No me cansaré porque he aprendido que Él es mi refugio. No me cansaré porque sé que Él es mi ayudador. No me cansaré porque cuando pongo los ojos en Jesús, el autor y consumador de la fe, mi esperanza me ayuda a vencer en medio del desánimo.

0: Bueno, esta mañana tengo un buen número de mensajes. Gracias a los hermanos que siempre se reportan.
1: Son las 10:45.

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1: Son las 11:00.
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2: Son las 12:00.
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Dios, entonando más cantos, más coros, amén, aleluya. Gloria a Dios. Entonamos esta cadena de coros, aleluya, en esta tarde, aleluya. Entonamos, y dice, si alguien te pregunta por ahí cómo estás, usted le va a decir que está bendecido. No le diga así nomás, así no, dígale, estoy bendecido por el poder de Dios, amén. Gloria a Dios, alabe a Cristo.

0: Dale fuerte el aplauso al Señor en esta tarde, amén. Y qué bueno que nos estamos gozando. Vamos a seguirnos gozando en la presencia del Señor. Aleluya. Y vamos a entonar esta cadena de coros que viene en nuestras vidas, amén. Aleluya, porque pues llegábamos, como le decía, vivíamos siempre pues tristes. Creíamos que estaba recordando en aquel tiempo que cuando presentaban a Henry Mar y sus estrellas ahí en el Casino Moctezuma en Tampico para darle el disco de plata. Y bien emocionados nosotros, aleluya, cuando estaban entregando y todo el disco ahí, aleluya. Y recuerdo que mi hermano pues no tenía paz también en su corazón, aleluya, porque recibió el disco. Y ya cuando veníamos por ahí por la Laguna del Carpintero, ya ve que está una laguna grande, ahí veníamos en la camioneta y él iba a dar para afuera. O sea, para que vea que es pura vanidad eso. O sea, a él no le importaba, yo creo. Y ya cuando llegó a su casa, él testificaba y dice: yo llegué a mi casa y ahí me senté nomás y me puse a llorar, porque no había paz en su corazón. ¿De qué le servía el disco de plata si estaba vacío? Amén. Y así mucha gente recibe muchos premios en el mundo, pero ¿de qué le sirve? Vive vacío, no tiene paz en su corazón, su familia por un lado y por otro lado, su esposa por un lado, y así vive la familia. Amén, aleluya, sin Cristo. Amén, pero le damos gracias al Señor porque Él ha tenido misericordia de nosotros.
1: Aleluya. Eso suena así: salvación y vida nueva.

0: Gloria a Dios, aleluya. ¿Cuántos han venido a gozarse en esa lluvia en el mundo?
1: Son las 12:25.

en la grande estancia de un lugar sin tiempo, donde el silencio reina sobre el espacio misterioso. Se quedó ahí el símbolo de una guerra espiritual entre aquel llamado Lucifer y la estrella de la mañana, lo más poderoso del bien.

rodeado por millones de planetas, limpio como un relámpago y firme como la roca, el Coliseo Cósmico sería el anfitrión de la guerra entre el dios del pecado y muerte y el gran creador del primer suspiro del hombre.

La audiencia de la pelea del siglo ya estaba ahí. Tranquilos y muy ordenados, los ángeles llegaron con el resplandor de una estrella. Los santos temprano estaban ahí. Jeremías, Enoch, Job, cantando el canto de Sion con el arpa de David. Los demonios llegaron a la defensiva maldiciendo a Dios, seguidos por sus almas muertas, Hitler, Napoleón, Faraón, Capone, atormentados, molestos y afligidos

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1: Es la 1:00.
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Tu hijo terminará mal si como padre toleras estas cosas. Número uno, padre que le da a su hijo todo lo que pide. El hijo crecerá pensando que la vida es fácil. Dos, padre que se ríe cuando su hijo habla groserías. El hijo crecerá pensando que la falta de respeto es normal y es divertida. Tres, padre que no disciplina a su hijo por mala conducta. El hijo crecerá sin respetar reglas. 4. Padre limpiando el desorden de su hijo. El hijo crecerá pensando que otros pueden asumir sus responsabilidades. 5. Padres que dejan ver la tele o el celular sin establecer reglas u horarios. El hijo crecerá pensando que no existen límites ni diferencias entre adultos y niños. 6. Padres que dejan escuchar a sus hijos música vulgar que incite al sexo y la violencia. El hijo será un perverso prematuro. 7. Padres que dan dinero a sus hijos cuando quieren. Sin haberlo ganado, pensarán que el dinero es fácil y cuando lo puedan o no lo puedan conseguir, no dudarán en hacer lo que sea para obtenerlo. 8. Padres que siempre están a favor de su hijo, independientemente de que tengan la razón o no, el hijo crecerá sin saber hacerle frente a las frustraciones. 9. Le das premios sin que haya hecho ningún esfuerzo, el hijo vivirá creyendo que el esfuerzo es innecesario. Número 10, le dices que lo vas a disciplinar y nunca lo haces, el hijo crecerá pensando

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1: Son las 2 y 0 minutos. 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

0: Y bueno, regresamos en esta hora de la tarde. Gracias a los que están aquí con nosotros acompañándonos. Gracias, Dios les bendiga grandemente. Y bueno, en esta tarde vamos a estar meditando en el transcurso de este mes. Ya está a punto de finalizar, pero también a principios de octubre estaremos meditando acerca del libro de los Hechos. Terminamos, ¿no?, de los cuatro evangelios que están dentro del Nuevo Testamento. Yo creo que meditar en este precioso libro llamado Hechos nos lleva a cómo son las raíces de la iglesia cristocéntrica. Y meditaba, y bueno, vamos a estar meditando durante estos meses, este próximo mes del 23 al 23 de octubre, este mes, estos cuatro miércoles, en algunos temas que vamos a estar meditando desde el capítulo 1 hasta finalizar el libro de Hechos. Entonces vamos a estar viendo, entonces la serie que hoy precisamente, vaya la redundancia, el nombre del libro, Hechos, esa es nuestra serie a partir de este momento. Estaremos meditando conforme vayan pasando los miércoles. Recuerda que tendremos entrevistas, por ahí ya hay una programada para el segundo miércoles del mes de octubre. Entonces por ahí, conforme van pasando los miércoles, pues yo le estaré dando la información. Y bueno, gracias a Dios, tendremos actividad, ya hay fecha programada para nuestra marcha.
1: Son las 2 y 13 minutos.
0: 7 de noviembre en punto de las 4 de la tarde. Y pues va a ser nuestro punto céntrico, va a ser el Jardín Cenea. Y vamos a estar saliendo a marchar como el año pasado. Pues estuvimos marchando por ahí con nuestros hermanos y pues fue de mucha bendición. 7 de noviembre, es sábado 7 de noviembre, en punto de las 4 de la tarde. A las 6 de la tarde se está proyectando Adoremos Juntos. ¿Qué significa Adoremos Juntos? Es un tiempo de alabanza, de adoración, un altar público. Bueno, por ahí estamos, conforme vayan pasando los días, toda la información se la estaremos compartiendo, pero de que ya tenemos Marcha para Jesús es este sábado 7 de noviembre, y conforme van pasando, pues se nos dará toda la información. Solamente el día lunes se nos entregó el formato, que es en dónde va a ser el punto de salida. El año pasado fue en la Alameda Hidalgo, donde se llevó a cabo la campaña de cierre de Tiempo de Misericordia. Ahora se nos ha movido hacia el Jardín Cenea. De ahí vamos a salir a marchar. Entonces vamos a estar por ahí el día sábado 7 de noviembre, levantando el nombre de Cristo Jesús. Ahora yo siento que nuestro punto es del Jardín Cenea hacia la Alameda Hidalgo. Tengo por ahí, oremos que así sea, porque pues es de la Alameda al Jardín Cenea o al Jardín Guerrero. Ahora va a ser al revés, yo siento. Entonces por ahí bendiciones al Pastor Miller, que es el encargado de la marcha. Por ahí le mandamos saludos y muchas bendiciones. Y pues ya, el día sábado 7 de noviembre estaremos levantando el nombre de nuestro Dios. Y quiero saludar por aquí a los que están con nosotros conectados. Gracias, Pastor David Rodríguez. Muy buenas tardes, querido hermano Roberto Rodríguez. Un saludo desde su casa en Acapulco, Guerrero, y a su familia y audiencia de Radio Mahanaín Querétaro, disfrutando de la programación.
1: Las 2 y 15 minutos.
0: Dioso por acá. Bueno, pues que Dios les bendiga. Cuídense mucho por allá en Acapulco. Por ahí está un ciclón, por ahí ya es temporada, que Dios les guarde. Toda la costa de Acapulco, que Dios sea con ustedes, mis hermanos. Por aquí nos manda un sticker sonriente por ahí, gracias. El Pastor Macario, por ahí yo vi que tenía enlazado a alguien más, Pastor, no sea así. Por ahí me llegó la notificación, por ahí está con Díaz Ordaz. Bueno, por ahí le dejamos a lo mejor, y en la siguiente hora ya tiene el programa. Ya no sé si creer o no creer. ¿Qué pasó ahí, Pastor? Pero ahí, bendiciones para Radio Provisión Reynosa. Nuestra hermana Benita Gutiérrez, bendiciones, compartido. Gracias, hermana, por compartir. Dios me le bendiga grandemente. Cristo vive, así es, Cristo vive. A ver, vamos a, ahí está. También nuestro hermano Roal, Dios le bendiga, hermano Roberto Rodríguez, y a toda la audiencia. Gracias, Pastor, gracias.
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0: Sticker de cumpleaños, por ahí. No, el Pastor Macario no cumple años, no, porque aquí lo etiqueta. Pero bueno, por ahí le manda saludos al Pastor Macario, por ahí le mandamos saludos y muchas bendiciones. Por aquí nos sigue mandando otro sticker de Happy Birthday. Por aquí dice nuestra hermana Benita, bonito programa, gracias. Hermana Benita, Dios me le bendiga. Nuestra hermana Saraí Vázquez, buenas tardes. Pastor Roberto, que Dios le bendiga grandemente. Hoy siempre lo escuchamos en Wichicobi. Bueno, gracias por escucharnos, gracias por estar aquí con nosotros, acompañándonos. Y bueno, aquí está el Pastor Felipe Espinosa. Buenas tardes, hermano Roberto Rodríguez, bendiciones, un fuerte abrazo desde San Javier, Salinas, Victoria, Nuevo León. Bueno, por ahí mandamos saludos y bendiciones. Bueno, por ahí no sé si ya estemos al aire a través de Radio Misionera, ya creo que ya también ya nos cambiaron. Por ahí el hermano Eugenio ya nos cambió de programación, ya no está con nosotros, o no sé. Si por ahí nos escuchan a través del 103.3 allá en Radio Misionera Jiré, les mandamos saludos y muchas bendiciones por ahí a través de Radio Afe. Y bueno, para nuestros hermanos que están en Bolivia, esta invitación es para ustedes. Y vamos a escuchar esta invitación que nos envían nuestros amigos de Radio Afe.
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0: Y bueno, muchas gracias por seguir en sintonía. Por ahí bendiciones al Pastor Moisés. Ya estamos conectados por Radio Amanecer, la 88.3 FM en General Terán, Nuevo León. Por ahí bendiciones a todos nuestros hermanos allá en General Terán, Nuevo León. Bendiciones en esta hora. Gracias, Pastor, por estar ahí interactuando y gracias por compartir la programación. Bendiciones a todos.
1: Son las 2 y 20 minutos.
0: Pastor, ¿cómo estamos? ¿Cómo estamos? ¿Cómo? ¿Cómo le fue en el día de la oración allá en Monterrey, Nuevo León? Por allá lo vimos. Que Dios bendiga también por ahí. Bendiciones al Pastor Jesús de Zafiro Radio 100.5 FM. Por ahí les mandamos saludos y bendiciones. Muchas gracias. Y bueno, por aquí dice nuestra hermana Benita Pérez: hermano Roberto, disculpe, alguien está utilizando mi cuenta. Ya lo reporté de mi parte. Bueno, hay que tener cuidado con nuestras redes sociales. Por aquí dice nuestra hermana Benita que bueno que alguien esté usando su cuenta en su Facebook. Mi Facebook lo están usando en una manera inadecuada. Pero por ahí, que Dios sea con usted, hermana Benita. Gracias, gracias por comentarnos. Nuestra hermana Nelly Martínez, bendiciones, audiencia de Radio Mahanaín Querétaro. Comparte y comenta desde dónde nos visualizas o escuchas. Bienvenidos y muchas bendiciones. Compartidísimo, dice aquí, extendiendo el evangelio. Bueno, por ahí, bendiciones a nuestros hermanos compartiendo el evangelio. Es que me acordé del pastor Valdemar Quintero. Por ahí nuestra hermana Nelly Martínez, compartidísimo. Gracias, gracias a cada uno de los que están con nosotros. Que Dios me les bendiga grandemente. Vamos con otro tema musical. Y pues gracias a usted que está aquí conectado con nosotros, gracias por la oportunidad y el privilegio que nos concede el poderle acompañar en esta hora de la tarde. ¿Cómo está? ¿Cómo se encuentra en este momento? Y bueno, por aquí nos hacen llegar una invitación y vamos a escucharla al finalizar el tema musical y posteriormente estaremos meditando. Recuerda, en el capítulo 1 del libro de Hechos vamos a estar basándonos en esta hora de la tarde. Y después que...

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1: las 2 y 25 minutos.
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3: Y bueno, eso estará ocurriendo en General Terán, Nuevo León, por ahí el día 1 y 2 de octubre. Vamos a escucharlo nuevamente, esta invitación que nuestros hermanos de Radio Amanecer hacen para cada uno de ustedes.

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0: Y regresamos, gracias, gracias. Y bueno, ahí está la invitación que nuestros hermanos en general Terán les extienden a esta campaña juvenil, día 1 y 2 de octubre en punto de las 7 de la tarde. Y bueno, por ahí ya estamos viendo que ya se están conectando con nosotros. Nos piden un tema musical, claro que sí, hermana Imelda. En la siguiente hora terminamos de meditar en la reflexión y con todo gusto le estaremos poniendo el tema musical que nos está solicitando también nuestra hermana Nelly Gómez.
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0: Y gracias, gracias, gracias hermana por compartir. Dios me le bendiga grandemente. Y como te mencionaba, el meditar en el libro de los Hechos, creo que es un libro muy hermoso, es un libro en lo cual al terminar los cuatro evangelios que encontramos en el Nuevo Testamento, vemos a los discípulos, es su trayectoria, es su caminar, cuando ya no están con nuestro Señor Jesucristo. Y estaremos meditando conforme van pasando, te vuelvo y reitero, los miércoles acerca de este poderoso libro. Por eso se llama Hechos, los acontecimientos que los apóstoles vivieron, el acontecimiento que van narrando, el legado, cómo surge la primera iglesia primitiva cristocéntrica. Entonces esto nos damos cuenta. Y dice la palabra del Señor en el libro de Hechos, capítulo 9, versículo 31, honrando al Padre, al Hijo y al Espíritu Santo. Entonces las iglesias tenían paz por toda Judea, Galilea y Samaria, y eran edificadas andando con el temor del Señor, y se acercaban y se acercaban fortalecidas por el Espíritu Santo. Vemos cómo estaba la iglesia en el primer punto, ¿no? En este versículo ya transcurren 9 capítulos en su versículo 31. Entonces las iglesias, no había una, había varias, tenían paz por toda Judea, Galilea y Samaria, y eran edificadas andando en el temor del Señor, y se estaban fortalecidas por el Espíritu Santo. Iniciamos un momento, ¿no?, de meditar el libro de Hechos. Yo al momento de leer este libro, en lo cual te quedas impactado, te quedas como que queriendo saber más de cómo surge la primera iglesia. Vuelvo y reitero, si usted lee los primeros 5 libros del libro de Hechos, nos damos cuenta a quién va dirigido estos versos, a quién van dirigidos estos capítulos. Entonces, los Hechos, hermoso libro. Vamos meditando cómo van transcurriendo el momento, cada momento, el acontecer de cómo la iglesia caminaba ya, cómo surgen las primeras iglesias cristocéntricas. Vuelvo y te reitero, cómo surge ese caminar que los discípulos, lo que el maestro les dejan claro, nuestros amigos de los primeros evangelios, Mateo, Lucas, Juan, etcétera, van dejando ese legado, ahora pasan a ponerlo en práctica. Estaba su maestro. Ok, ya el maestro ya no estaba como nosotros, no nos preparamos profesionalmente. Hay un maestro titular.
2: Son las 2:30.
0: Te toca estar tú solo, lo aprendido. Entonces, así no, nuestros amigos, ¿no? Entonces, ¿por qué estudiar el libro de los Hechos? Meditaba en esta pregunta al momento de hacer esta cuestión de esta serie. Y me ponía a pensar, ¿por qué es importante meditar en el libro de Hechos? Yo creo que es algo muy primordial como hijos de Dios. Es importante leerlo bajo la unción del Espíritu Santo, quien abrirá nuestros ojos y entendimiento al poder que manifiesta este libro. Es la iglesia en acción. Jesucristo había ascendido y el Espíritu Santo descendió dando el nacimiento a la iglesia. Vemos una iglesia con las marcas de la resurrección y el fuego del Espíritu Santo para propagarse velozmente el evangelio por toda la tierra. Por eso vemos en el capítulo 1, versículos 6, 7 y 8, cuando viene el Espíritu Santo, vemos el tiempo de Pentecostés. Entonces nos damos cuenta acerca de eso. No recuerdo si es el 1 o 2, ¿verdad? Pero me acuerdo acerca de esto, el tiempo de Pentecostés, ya el Señor Jesucristo desciende a los cielos, ya cumplió ya cumplió con su mandato, cumplió con su tarea. Ahora desciendo a los cielos, ya te enseñé, ya guía a mis discípulos. Ahora, ustedes lo practicado, por eso dice, termina Mateo capítulo 28 diciendo, ir por todo el mundo y predicar el evangelio. Toda potestad me es dada en el cielo y debajo del cielo. Entonces nos damos cuenta que la autoridad que Jesucristo tuvo en su tiempo en la tierra, a todo discípulo, a todo seguidor del Señor Jesucristo, es dada. La misma autoridad que los discípulos vamos a ver en el libro de Hechos es la misma autoridad que usted y yo tenemos. Ahora, esto es a lo que vamos. Meditar en las características que tenía esta iglesia, porque ya era iglesia. No había pastores, pero había una iglesia ferviente buscando, deseando al Espíritu Santo. Características y distinciones únicas que vamos a ver en el libro de Hechos. Único libro de la historia eclesiástica. Es el único volumen del Nuevo Testamento enfocado exclusivamente a narrar el nacimiento y la expansión de la iglesia primitiva. No hay otro libro, no hay otro libro dentro de la Biblia que nos narre, que nos hable, que nos cuente cada acontecimiento que la iglesia primitiva vivió. Entonces, es el único volumen. Es el único libro de la historia eclesiástica. Es el único volumen del Nuevo Testamento enfocado exclusivamente a narrar el nacimiento y la expansión de la iglesia primitiva. Vamos a ver lo que nos dice el libro de Hechos, capítulo 2, versículo 46 al 47. Si usted tiene su Biblia, acompáñeme. Si usted va manejando, solamente ponga atención a lo que dicen estos versículos. Y perseverando unánimes cada día en el templo y partiendo el pan en las casas, comían juntos con alegría y sencillez en el corazón, alabando a Dios y teniendo favor con todo el pueblo. Y el Señor añadía cada día a la iglesia los que debían de ser salvos. Este versículo creo que lo escuchamos, ¿no?, constantemente. Y es muy cierto. Alabando a Dios y teniendo favor con todo el pueblo. Y el Señor es el único encargado, el que va a añadir dentro de nuestra congregación las personas que tienen que ser salvas. No es nosotros. Hacemos actividades evangelísticas. Hacemos, vuelvo y reitero, el día viernes que tuvimos el evangelismo, ¿no?, aquí en el kiosco.
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0: Hacer una actividad, ¿no?, en una campaña, y le digo, sí, conforme van pasando el tiempo, yo espero en Dios el próximo año, por ahí vamos a estar, no quiero adelantarme mucho, pero ya estamos por ahí, si Dios nos lo permite, en el 2027, vamos a hacer ahí una actividad, y orando al Señor. Entonces, esto es lo que nos llama. Puntos principales de estos dos versos que acabamos de leer. La unidad diaria, dice versículo 46, perseverando unánimes. Vamos a encontrar en todo el libro de Hechos el ser unánimes, ser uno. Hoy en la actualidad es triste, ¿verdad? A lo que estoy llegando, mi querido amigo, espero que usted me entienda. Hoy hay tanta división, hay tantas cosas que ya no reflejamos la iglesia primitiva. El Señor nos manda a ser unánimes. Usted que es pastor, consiervo de Dios, ser unánimes. La unidad diaria, los creyentes se reunían con frecuencia tanto en el templo como en los hogares. Estaban unánimes, no solamente te veía traerlo a nuestros tiempos, te veía el domingo y hasta ahí, no había, eran unánimes constantemente. Comunión cercana, testimonio público y crecimiento espiritual. Entonces, eso es lo que nos narra la iglesia primitiva. Primer punto que te comparto, unánimes. Y yo creo que en el libro de Hechos vamos a encontrar esta palabra en el transcurso de estos miércoles que estaré compartiendo, interactuando. Vamos a encontrar esto, el ser unánime. Somos de la iglesia, somos los hijos de Dios. Somos el cuerpo de Cristo, dice su palabra, uno como Él fue uno. No es nadie más es mayor, ni por su saber teológico, ni por su saber espiritual, si hablas lenguas, no, no, no. Tenemos que permanecer en unidad. Ahora, segunda parte de una obra mayor, es la continuación directa del Evangelio de Lucas. Ambos libros fueron escritos por Lucas. por Lucas. ¿Y quién era Lucas? Era un médico amado. En el libro de Colosenses, capítulo 4, nos narra acerca de esto. Colosenses, podemos ir ahí al libro de Colosenses, capítulo 4, versículo 14. Os saluda Lucas, el médico amado, y demás. Ahora, la segunda parte de una obra mayor. Termina el Evangelio de Lucas y muchos al analizar dicen que es la continuación directa del Evangelio de Lucas. Ambos libros fueron escritos por Lucas, el médico amado, y dedicados por un personaje llamado Teófilo, griego amado por Dios, el que ama a Dios. Y lo vamos a ver en el libro de Lucas. En el libro de Lucas, capítulo 1, versículo 3. Y ahorita vamos a ver lo que nos dice el libro de Hechos, capítulo 1. Me es parecido también a mí después de haber investigado con diligencia todas las cosas desde su origen. Escribílas por orden excelentísimo Teófilo. El propósito de este verso que acabamos de leer, Lucas busca dejar un registro ordenado, verídico de la vida y obra de Jesús. Afirma haber investigado todo con mucho cuidado y desde el principio. Los que son médicos, por ahí tengo amigos que se dedican a esta cuestión médica, forense, y veo que cuando hacen sus investigaciones no la hacen ahí se va, sino que la hacen detalladamente, con mucho cuidado. Ahora, Hechos, en el libro de Hechos, capítulo 1, versículo 1, vamos a encontrar en este verso casi lo mismo. El primer tratado, Teófilo, habla acerca de todas las cosas que Jesús comenzó a hacer y a enseñar. Entonces aquí nos damos cuenta cómo empieza el libro de Hechos. El mismo autor, Lucas, escribió tanto el Evangelio que lleva su nombre como el libro de Hechos de los Apóstoles. El primer tratado se refiere precisamente al Evangelio de Lucas, donde narró la vida y milagros y enseñanzas de Jesús en la tierra. El mismo destinatario, ambos libros están dedicados a Teófilo, lo que demuestra que Hechos es la continuación directa de la historia anterior. Entonces no termina Lucas, dice, ok, pero ya no me quiero extender con más capítulos, con más libros, sino que ahora pauso aquí hasta la ascensión del Señor Jesucristo al cielo y empiezo a escribir lo que va a acontecer con mis amigos, con los discípulos que quedamos. Entonces vamos a ir viendo conforme va pasando la enseñanza acerca de esto. El Evangelio del Espíritu Santo. Vemos en el Antiguo Testamento que se profetiza la venida del Espíritu Santo. En el libro de Hechos vamos a ver eso. El cumplimiento, habían llegado los 40 días de haber pasado y llega la descendencia, desciende el Espíritu Santo, desciende el fuego en Pentecostés y los discípulos empiezan a hablar de lenguas. Esa es la señal más que la divina cuando el Espíritu Santo desciende sobre el ser humano. Se le llama de esta manera informal porque el Espíritu Santo es el verdadero protagonista. Se le menciona más de
2: 2:40,
0: dando y dirigiendo a la iglesia. Ahora, la defensa del cristianismo apologética. Lucas escribe con un fuerte tono legal y político para demostrar a las autoridades romanas que el cristianismo no es una secta sucesiva ni peligrosa para el imperio. Y lo vamos a ir viendo también conforme van pasando los miércoles. Entonces solamente es una introducción pequeña de lo que nos habla el libro de Hechos. Entonces aquí nos damos cuenta acerca de qué legado nos deja la iglesia primitiva. El primer punto que ya empezamos es el ser unánimes. Nos llaman a ser unánimes, como en aquel tiempo. Ser unánimes no importaba. Eran cuántos discípulos no estaban. De verdad se sumaba alguien, eran 11, se suma alguien 12, con Judas eran 13. Pero se suma alguien a compartir. Vemos cuando Pedro comparte un mensaje y 3,000 y 5,000 se comparten, se convierten. Entonces vamos a ir meditando acerca de esto. ¿Por qué es importante estudiar el libro de Hechos? Ahora ya leímos las características, ya leímos por qué es importante el analizar el libro de Hechos. Ahora, una iglesia viva, el punto número uno. El libro de Hechos, capítulo 5, versículo 18-20, nos dice: y echaron mano a los apóstoles y los pusieron en la cárcel pública. Mas un ángel del Señor, abriendo de noche las puertas de la cárcel y sacándolos, dijo: id y puestos en pie en el templo y anunciar al pueblo todas las palabras de esta vida. Leemos este versículo, libro de Hechos, nos pasamos al capítulo 5. Y echaron mano a los apóstoles, los arrestaron y pusieron en la cárcel pública. Imagínense estar frente a la cárcel. Hay juegos, ¿no? Ahora que pasó las kermés de...
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0: No me imagino ese momento. Y echaron mano a los apóstoles y los pusieron en la cárcel, los arrestaron, se los llevaron. Mas un ángel del Señor, abriendo de noche las puertas, vino y abrió las rejas completamente donde estaban los apóstoles. Y anunciar al pueblo todas las palabras de esta vida. Más que una reunión, más que un edificio y rituales, es una iglesia en misión, en fe, en unidad y en poder. Creo que el libro de Hechos nos va a dejar esto: permanecer en fe, en unidad y poder. Unánimes, unidad. En nuestro lenguaje encontramos una iglesia llena de amor, llena de fe, llena de servicio, llena de gozo. Creo que eso también nos va a dejar muy claro en este analizar el comparar nuestra vida diaria, cómo servimos al Señor. Una iglesia llena de amor, llena de fe, que se preocupe por el necesitado. Y yo comparto este ejemplo porque es lo vivido. Usted tiene sus experiencias. El día viernes que estábamos ahí evangelizando, le compartía por allá a los pastores, mis hermanos de la reunión de oración. Yo me sentía como Jesús. ¿Por qué me sentía como Jesús? Nosotros compartiendo la palabra. Al momento de la crucifixión, aquí estaba una persona que era necia y una persona que necesitaba de verdad escuchar la palabra de Dios. Entonces la persona, a pesar de un estado de embriaguez, un estado de ebriedad, pues bajo, pero uno, pues el escuchar la palabra de Dios, por ahí, pues con malas palabras, pero el siguiente con un tono quebrantado en la voz. Entonces esta persona nos pedía que la abrazáramos y bueno, aunque tenía un mal olor, pero esto nos llama el Señor Jesucristo a mostrar el amor. Quizás hoy en la actualidad ya hay pocos pastores que salen a compartir el amor de Dios, y una persona no así en este estado y corren y dicen: ¿sabes qué? Pausamos, ¿no?, las actividades porque pues están aquí y no podemos. Pero cuando el Señor Jesucristo, dentro de su palabra, nos llamó a retener o a pausar el compartir su palabra, había personas, vuelvo y reitero, negativas, positivas, pero nos manda a demostrar su amor en abrazarles. Por ahí estaba mi hermano Juan Carlos, mi hermano Luis, mi primo Pedro Cantú, yo, su servidor, y ahí estuvimos compartiendo la palabra de Dios. Nuestro pastor está entregando tratados. Cuando pausamos y quisimos entregar los lunches, entregamos las gelatinas, pues ahí es cuando se nos juntó más la gente. Compartíamos, oramos por los negocios, pero cuando ya dijimos: vamos a pausar tantito y vamos a entregar la comida que usted que con su
2: ofrenda. Son las 2:45.
0: Hasta nos faltó. Creo que hasta nos faltó. Pero gracias a Dios, yo veía a los niños alegres. Iban saliendo de la escuela. Algunos iban a entrar a la escuela. Y fue de mucha bendición. Entonces, esa cuestión: ser una iglesia llena de amor, llena de fe, creyendo. Yo honestamente iba con nervios, porque pues era la primera vez que yo me paraba en una plaza principal, el compartir el evangelio. Y yo nomás pensaba: y si gente se levanta y le llama a la policía. Y Dios me decía: tú tranquilo, Roberto, que voy con ustedes. Y mire, todo salió bien, la gente escuchaba, gracias a los que prestaron su oído, prestaron su atención. Los encargados de los negocios de frente de la plaza principal salieron y pudimos orar por sus negocios, compartirles un tratado, orar por su negocio, que el Señor siga bendiciendo. Comentaban algunos: no he vendido, pero oramos, y empezaron a llegar los clientes, empezaron a vender, y a Dios toda la gloria. Entonces, es lo que tenemos que hacer, mi querido amigo oyente, en esta hora. Si pertenecemos a una congregación, pertenecemos al cuerpo de Cristo, nuestra manera tiene que llevarse, ser la iglesia, ser una iglesia. Usted y yo somos la iglesia. El templo no son las cuatro paredes. La iglesia no es eso. Es un templo nada más donde nos reunimos. En el Evangelio te acabo de leer, en el libro de los Hechos, en el libro de Hechos, se le llama en aquel lugar santuario o templo, pero la iglesia no es eso, no son cuatro paredes. Usted y yo somos la iglesia. La iglesia tiene que reflejar el amor, tiene que estar llena de fe, llena de servicio y llena de gozo. Yo esperaba ya el salir a compartir la palabra de Dios, y le decía al Señor: pon palabras adecuadas que yo quiero compartir. Es la primera vez, y a Dios toda la gloria, todo fue de mucha bendición. Vuelvo y reitero, pues sí, y al finalizar el evangelismo, en compartir la palabra de Dios, pues esta persona entrega su vida al Señor y le decía: el Señor te ama. Y conocía a esta persona de la palabra de Dios, y le decía: acércate, ve, busca, aquí estamos nosotros. Y pues busca tu familia. La verdad, el recordar, a veces uno se queda sin palabras, pero el Señor eso nos ha llamado, hermano, al salir, anunciar, a propagar la palabra de Dios. ¿Cuál es el ejemplo que la iglesia primitiva nos deja en el libro de Hechos? El anunciar la palabra de Dios. Lo leíamos hace un momento. Les dice el ángel: anuncien, compartan la palabra de Dios. No se queden ahí. Yo voy a quitarlos de esa celda, a llevarlos a otro lugar. Van a ser libres y van a seguir compartiendo la palabra de Dios. ¿O acaso, hoy te pregunto en esta tarde, hay un versículo donde la iglesia primitiva dijo: quédense en las cuatro paredes y solamente comparte en tu congregación? Hoy te hago esta pregunta a usted que nos está escuchando. Estamos en vivo, puede interactuar. Usted que me está escuchando a través del dial, usted que me escucha a través de Facebook, a través de la página de internet, hay un verso en la palabra de Dios que nos llama como iglesia a estar en cuatro paredes. Y si lo está, vamos a meditar acerca de ese verso. Ahora, eso es una iglesia viva. Usted y yo somos la iglesia. Tenemos que salir a anunciar la palabra de Dios, a difundir el evangelio, a anunciar. Dice Jeremías, por ahí, no me equivoco, que el Señor nos llama a sanar a los quebrantados de corazón. Y con este hombre bastó solamente una persona. Y yo sé que el anunciar la palabra de Dios, el orar por los negocios, los padres y madres de familia que iban saliendo con sus hijos, yo sé que la palabra de Dios tocó a varios. Pero a veces por las prisas, el que ya van a entrar mis hijos, el que ya voy tarde a mi trabajo, no se detienen. Pero yo creo fielmente que el Señor hizo una obra en este lugar. Que hasta ahí estaban los de nuestro presidente municipal. Estaban ahí entregando el informe de nuestro presidente municipal. Y nuestros hermanos que venían de Matamoros les empiezan a preguntar: ¿y por qué surge? Ya sabe. Y uno de ellos dice: vayan, pidan permiso, sigan haciendo estas actividades. Y yo me quedé tan asombrado y por ahí platiqué. Y me dicen: sí, acércate a la delegación, solicita este permiso tal y tal. Y bueno, ya me dieron toda la información con quién dirigirme para pues solicitar, ¿verdad? Y no haya ningún inconveniente del uso de una cancha de usos múltiples, ya que es perteneciente al municipio. Pues bueno, quedó muy bien. Ya comentaron esos los encargados. Y fue eso. Somos la iglesia.
2: Las 2:50.
0: Somos la iglesia del Señor. Tenemos que salir a anunciar la palabra de Dios. Vendrán gente, sí. Vendrá gente que se levantará en contra nuestra. Nos va a decir: ¿por qué lo haces? Prefiero que esté así, etcétera, etcétera. La gente escuchaban las alabanzas, escuchaban todo eso. Los niños, vuelvo y reitero, al momento de entregarles, ¿no?, un lonche, entregarles la gelatina, yo veía la alegría. Dios nos llama, mi querido oyente, a salir. Escuchaban todo eso. Los niños, vuelvo y reitero, al momento de entregarles, ¿no?, un lonche, entregarles la gelatina, yo veía la alegría.

día en su muerte. En aquel día hubo una gran persecución contra la iglesia que estaba en Jerusalén, y todos fueron esparcidos por las tierras de Judea y Samaria, salvo los apóstoles. Y hombres piadosos llevaron a enterrar a Esteban e hicieron gran llanto. Sobre él. Y Saulo absorbaba la iglesia y entrando casa por casa arrestaba a hombres y mujeres y los entregaba en la cárcel. Pero los que fueron esparcidos iban por todas partes anunciando el evangelio. Entonces Felipe, descendiendo a las ciudades de Samaria, le predicaban a Cristo, y la gente unánime escuchaba atentamente las cosas que decía Felipe, y oyendo, viendo las señales que hacía. Aquí es lo que vuelvo y reitero: vendrá gente que se va a levantar como en la iglesia primitiva, lo estamos viviendo. Pero hoy en día muchos pastores, muchos líderes dicen, para evitarme esto, el que me critiquen, el que me lleven a una cárcel, pues no lo hago, me quedo en mi iglesia, me quedo en el templo y hago todas las actividades. Y esto es lo que la iglesia primitiva nos llama a hacer en este momento, pastor líder: salir a anunciar el evangelio. Y no se enoje conmigo, yo sabe que yo amo a todos los pastores que Dios me permite conocer, les aprecio con todo mi corazón, pero Dios me llevaba a meditar en el libro de Hechos. Ver cómo los apóstoles, los hombres que Dios enseñó, que instruyó en el caminar, a pesar de ser golpeados, insultados, maltratados, llevarlos a la cárcel sin comer, siguieron anunciando en el evangelio. Y vuelvo y reitero, yo me sentí así, con el temor, con el miedo de que personas, pues si le llamaran a la policía y nos llevaran con todo y bocina, con todo, hasta con todo y refrescos, ¿no? Y con todas las gelatinas, con los lunches. Pero Dios se glorificó, nos guardó. Había gente en que sí nos aceptaba y seguíamos. Eso no nos va a desanimar. Al contrario, nos va a impulsar a orar por aquellas personas que no quieren nada con el Señor Jesucristo. Una iglesia entregada. Recuérdelo, usted y yo somos la iglesia. Y Saulo consentía en su muerte, o sea, en buscar a aquellos hombres y mujeres que anunciaban de Jesucristo. En aquel día hubo una gran persecución, algo que Dios nos llama, ¿no? Que va a acontecer la persecución, y no solamente es una persecución, mire, la persecución se vive en los hogares, que una madre, pues, es de tal religión, pero uno de sus hijos o sus hijas, su esposo, se convierte al Señor, y su esposa o su esposo lo aborrece, lo manda a lejos, eso es persecución. En la calle, persecución en la calle. No es necesario viajar al Medio Oriente donde se vive. Dentro de nuestro entorno vivimos persecución. Personas que se levantan en contra del evangelio. Pero no se van a levantar en contra del hermano Roberto, en contra del pastor que está compartiendo a través de la dial de las estaciones de radio, sino es con el evangelio de Jesucristo. Nosotros estamos llamados como iglesia a anunciar el evangelio. Y sigue diciendo: y hubo una gran persecución contra la iglesia que estaba en Jerusalén, y todos fueron esparcidos, o sea, vámonos a otro lugar, por las tierras de Judea y Samaria, salvo los apóstoles, estaban resguardados, estaban a salvo. Y hombres piadosos llevaron a enterrar a Esteban. Esteban estaba anunciando, compartiendo, hicieron un gran llanto sobre él, y Saulo asolaba la iglesia. Y entrando casa por casa arrestaba a hombres y mujeres y los entregaba en la cárcel. Pero los que fueron esparcidos iban por todas partes anunciando el evangelio. Entonces Felipe, descendiendo a la ciudad de Samaria, les predicaba el Cristo, y la gente unánime escuchaba atentamente. Esto lo vivimos el día viernes. La gente nos prestó oído. Había gente ahí, vuelvo y reitero, saliendo de la escuela. Oramos por los que estaban en el centro de salud. Y la gente prestaba su oído. Unánimes. Y escuchaban la palabra de Dios. Yo veía a los encargados de los negocios escuchando la palabra de Dios.

Y esto es a lo que nos llama el Señor hoy en la actualidad. Difundir el Evangelio. A veces tenemos pena, tenemos vergüenza. Y yo vuelvo y reitero, yo sí lo llegué a pasar. Pero el Señor me llevó y me dijo, este es el campo en lo cual tienes que estar preparado. Yo dije, gloria a Dios. Y tenemos que seguir peleando. Y no peleando a lo que usted y yo entendemos, sino quitarle territorio al enemigo. Yo sé que el enemigo se levanta, pero hoy Dios nos dio la victoria. Una iglesia entregada. Tenemos que ser esa iglesia entregada, mi querido oyente. Vemos una iglesia entregada, ferviente, apasionada por la gran comisión. No solamente un pastor o un líder tiene que ser la gran comisión. Todo hijo de Dios, el que es bautizado, tanto de agua como espíritu, tenemos que anunciar la gran comisión, salir. Y sí, podrá haber gente que le pueda llamar a las autoridades y no les parece, pero es parte del anunciar el evangelio de Jesucristo. Por ellos parecieron, fueron a la cárcel, los llevaron. Pero un día Dios nos va a dar la recompensa. Vemos aquí a una iglesia entregada a Jesucristo y a la gran comisión. Una iglesia que no se acordaba o rendía ante la persecución. La persecución no les dijo, hasta aquí voy a llegar en anunciar que Jesucristo salva, restaura. Al contrario, aumentó su fe. A mí el Señor aumenta mi fe en cada prueba, en cada situación que vivimos. Escuchaba por ahí a un pastor que tengo en las redes sociales y me decía, hoy en la actualidad es triste ver que pastores o líderes ya no se involucran en hacer actividades. Todo lo hacemos dentro del templo, pero es triste. Y solamente es una pequeña introducción en la cual te estoy compartiendo. ¿Qué nos llama la iglesia primitiva? ¿Qué hacían los apóstoles en anunciar el evangelio de Jesucristo? Que un día estaban llorando a los que caían a causa de la fe. Lloraban porque ya no estaban los que estaban con ellos. Veíamos el ejemplo de Felipe. Entró a Samaria, empezó a anunciar en ese pueblo, en esa aldea, el evangelio de Jesucristo. A veces Dios nos lleva a lugares que decimos, Señor, pero aquí ni...

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1: Son las 3 y 0 minutos.
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3: Compararemos citas bíblicas. Leí hace un momento qué es el libro de Hechos, qué es lo que el libro de Hechos nos narra. Y bueno, la pregunta de esta tarde, ahora... Se me olvidó, me salté las cuestiones teológicas, ¿no? Pero aquí las comparto porque pues estamos meditando acerca de esto. Las tensiones teológicas e históricas. Hechos es un libro de pautas y cambios profundos y registra la tensión de la ley de la gracia. El paso de las prácticas judías del Antiguo Testamento. A partir del libro de Hechos ya no estamos bajo la ley. Si usted... estudia el Antiguo Testamento, se nos habla de un tiempo de ley, con las leyes que establece Moisés en el monte Sinaí, se les da en la tabla. Ya no estamos en ese tiempo. Hoy vivimos bajo el tiempo de la gracia. El paso de las prácticas judías del Antiguo Testamento a la libertad de Cristo. El Señor Jesucristo resucita en el tercer día y a partir de ese momento en adelante termina el tiempo de la ley y empieza el tiempo de gracia. El templo de la iglesia, Dios ya no habita en un edificio en Jerusalén, sino en el cuerpo de los creyentes. Lo vemos en el libro de Hechos, capítulo 5, versículo 32. Israel a las naciones, el enfoque pasa de salvar solo a las ovejas perdidas de Israel a incluir formalmente a los gentiles, no solamente a los judíos. Empieza ya las gentiles y hoy puedo decir que somos parte, y si no que mi mamá venga y me corrija, porque cuando meditamos ella y yo, esta parte me dice, ya pertenecemos a ser gentiles. Entonces por ahí algo así yo me acuerdo cuando platico con mi mamá y nos ponemos a meditar en, los evangelios, ¿no? Ahora, por aquí hay otro libro, otra cuestión. Jerusalén a Roma. Geográficamente la historia comienza en la capital espiritual del judaísmo.
4: Y son las 3 y 13 minutos.
3: Conocido como Roma. Entonces pasamos de ahí, ¿no? En el libro de Hechos, capítulo 1, versículo 4 y Hechos, capítulo 28. Entonces son tensiones teológicas e históricas. Eso me faltó agregarlo. Un gran impacto en un solo libro. El libro de los Hechos de los Apóstoles cubre un periodo aproximadamente de 30 años. ¿A partir del qué momento? A partir del tiempo 30 después de Cristo, porque ya el Señor ya había venido, había cumplido lo acontecido. Y ahora ya pasamos a un tiempo que se nos marca históricamente después de Cristo, desde el año 30 después de Cristo hasta el 62 después de Cristo. Dios no necesita demasiado tiempo para impactar al mundo, solo necesita una iglesia llena del Espíritu Santo y dispuesta. Los hechos de la iglesia, encontraremos las siguientes características. Y ya mencionaba, una iglesia viva, una iglesia entregada y una iglesia dependiente del Espíritu Santo. Entonces, vamos a aprender de todo. Si usted también gusta aprender, pues vamos a estar viendo acerca de esto. Pero a partir del libro de Hechos en adelante, nos damos cuenta que ya estamos en un tiempo de gracia. El templo a la iglesia. El Señor ya no habita en un templo, ahora habita sobre nosotros, su presencia habita sobre nosotros. De Israel a las naciones, la palabra solamente estaba en Israel, pero ahora el Señor nos llama a difundirlo fuera de Israel y compartirlo con aquellos que en aquel tiempo decían que no eran merecidos de la palabra de Dios. De Jerusalén a Roma, donde nos lleva el apóstol Pablo conforme van pasando, donde van viajando los apóstoles, Samaria, Judea, etcétera. Vamos a ir meditando durante el transcurso de los miércoles. No le quiero adelantar porque
4: son las 3 y 15 minutos.
3: Aprendiendo. Y yo en lo personal, al meditar la palabra de Dios, aprendo mucho y sigo buscando de la palabra de Dios. Lo que hoy le comparto lo vamos a estar meditando. Es un estudio y es el analizar la iglesia primitiva. Y pues saludando a cada uno de ustedes, muchas gracias, gracias, gracias por aquí. Bendiciones a nuestros hermanos de Radio Misionera Jiré, ya compartidísimo, hermano Roberto Rodríguez. Gracias, hermano Felipe. Nuestra hermana Nelly Martínez, bendiciones, Roberto Rodríguez. Dios te bendiga. Saludos desde Tanlajas, visualizando esta bonita transmisión que es de mucha bendición. Muchas gracias, bendiciones, hermana Nelly. Por aquí dice saludos y bendiciones para toda la audiencia, a toda la bonita audiencia de Radio Mahanaim Querétaro y a los que están visualizando y escuchando. Bueno, por ahí les mandan saluditos a todos los que están escuchando. También saludos y bendiciones para mi tía Flor Hernández.
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3: Bolión. Por ahí a través de Radio Misionera Jiré, 103.3 FM, las dos horas sonando. A través de Radio Misionera Jiré 103.3 abarcamos más de 94 comunidades. Por ahí bendiciones. El día domingo nos gozábamos con nuestro hermano Saúl y sus teclados. Por aquí también el evangelista Juan Preciado. Saludos y bendiciones a amado varón de Dios, Roberto Rodríguez, y a toda la audiencia de Radio Mahanaim. Gracias, pastor. Bendiciones. Y bueno, por aquí está el pastor Macario. Yo hasta el 2 de enero, pero sí recibo regalos. Regalos del... ¿De cuáles regalos? Por ahí ya me confunde el pastor, no entendí. Por ahí la hermana Benita lo quiere mucho, pastor, que hasta ya le mandó Happy Birthday y no cumpleaños. Por aquí nuestro hermano Rubencito Chávez, por ahí nos pide el tema, las puertas de la iglesia. Claro que sí, lo vamos a estar escuchando a continuación. Y al aire por Radio Vida, Reviviendo Tu Cultura, 100.9 FM en Cacateo, Tamazunchale, San Luis Potosí, a través de Zafiro Radio, compartido. Muchas gracias por compartir esta transmisión. Nuestro hermano Eliezer Alfonso, saludos y bendiciones. Mi hermano Roberto Rodríguez, gracias, hermano Eliezer, compartido, gracias. Por ahí también nuestros hermanos de Radio Fortaleza 87.9 FM, enlazados y compartido a través de la Dial 87.9 FM. Bendiciones, gracias a nuestros hermanos de Radio Fortaleza. Por ahí que Dios me les bendiga grandemente. Y por aquí dice el hermano Felipe, un canto con el grupo Zafiro, hay rumores en el pueblo, pero ese lo canta el hermano Saúl, hermano. Hoy si me están escuchando nuestros hermanos de Zafiro Radio, que nos manden ese tema musical. Y bueno, por aquí nos solicitan dos temas musicales. Nuestra hermana Imelda Vallejo nos pide un tema con propósito con estilo. Propósito con estilo. Vamos a escucharlo, como no, un grupo local. Y también voy a estar compartiendo un estreno por ahí con mis amigos de Vencedores de Enrey, un tema que acaban de sacar, ya está en las plataformas digitales, y pues vamos a estar escuchando ese tema en un momento más. Y pues vámonos con este tema musical y posteriormente regresamos con cada uno de ustedes. Muy buenas tardes a los que se van sumando. Si nos estás escuchando, nos estás viendo, gracias por el tiempo y la atención permitida en esta hora de la tarde. Nos vamos con propósito. Vuelve a casa.

0: Y este es el grupo Propósito con estilo, con este bonito tema musical titulado Vuelve a Casa.
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0: Y bueno, muy bonito tema musical que acabamos de escuchar con Propósito con estilo, este bonito tema titulado Vuelve a Casa, complaciendo a nuestra hermana Imelda Vallejo. Por ahí no sé si son nuestros hermanos de Zafiro Radio, no sé, por aquí alcanzo a identificar a algunos que están aquí conectados, pero no sé si son nuestros hermanos del Zafiro Radio por aquí. Bueno, por aquí me están solicitando un canto, el tema titulado Hay Rumores en el Pueblo. Bueno, yo lo he escuchado con el hermano Saúl, pero si lo tiene el grupo Zafiro, compártanmelo por favor, y así complacer a cada uno de ustedes. Y bueno, por aquí dice el hermano Felipe, también lo canta el grupo Zafiro. Bueno, por ahí si lo tuvieran, envíenmelo por favor, porque yo aquí lo tengo con nuestro hermano Saúl y sus teclados. Y también por aquí nuestra hermana Imelda, gracias hermano por el canto, de nada, aquí estamos para complacerle, gracias, reiterando a los que van llegando, que Dios me les bendiga, muy buenas tardes, teniendo aquí en la ciudad de Querétaro 3:22, tenemos un muy buen tiempo, bendiciones a todos nuestros hermanos que nos escuchan allá en General Terán a través del 88.3 FM, la unción que viene de lo alto. A través de Radio Vida 100.9 FM en Cacateo, que ya se aproxima 10 y 11 de octubre, el cuarto aniversario de Radio Vida. Por ahí bendiciones a nuestra hermana Merari González y a toda su familia, a nuestro hermano Poli, que bueno, por ahí antes del mediodía nos gozábamos, por ahí le escuchábamos, por ahí le envío saludos. Que Dios bendiga su vida grandemente. Y también a nuestra hermana Merari, el día de ayer estuvo al aire acá con nosotros. Que Dios bendiga su vida grandemente. Yo le decía al hermano Poli, yo de lunes a viernes tengo mis actividades, pero de 11 a 12 del mediodía aquí yo dejo conectado. Y pues aquí lo que esté, a veces el día lunes estuvo el pastor Jaciel con su programación. Por ahí le escuchaba, si no me equivoco, si fue el día lunes. Sí, el día lunes estuvo al aire en ese tiempo y por ahí le mandamos saludos. Entonces, el hermano o hermana que esté de 11 a 12, pues acá está sonando, porque es el espacio que hemos destinado para nuestros hermanos de Radio Vida. También a través de Radio Fortaleza, también por ahí mandamos saluditos, que Dios bendiga a nuestros hermanos, y deseándoles un feliz aniversario, que ya cumplieron 3 años al aire por ahí. Por ahí a través de las redes sociales nos dimos cuenta, por ahí bendiciones a nuestro hermano Jaime Cedillo y a toda su familia, que pues pertenece a este ministerio de Radio Fortaleza como mesa directiva, a sus hijas, a todos los que forman parte. Que Dios les bendiga y desde este lugar les mandamos nuestras felicitaciones. Y a usted, sí, a usted que nos está escuchando, mi querido hermano, mi querida hermana, que Dios me les bendiga y gracias por apoyar a cada una de las estaciones de radio. Radio Fortaleza transmitiendo desde Río Bravo, Tamaulipas, y hasta donde llegue su señal a través de Radio Vida, también a través de la 100.9 FM les mandamos saludos y bendiciones, y a través de Radio Amanecer 88.3 FM, la unción que viene de lo alto, les mandamos saludos. Y sin olvidarme de Radio Misionera Jiré 103.3 FM, también estamos al aire, que Dios bendiga. Y bueno, a través del vía internet de nuestros hermanos.
2: Las 3:25,
0: Dios me les bendiga grandemente, gracias por sus saludos. Y a usted que nos permite llegar a su hogar a través de Facebook Live. Nos vamos con este tema, Véndame las Puertas de la Iglesia, por ahí para nuestro hermano Rubencito Chávez, que este tema le encanta y le fascina.

0: Y seguimos adelante, gracias a los que siguen con nosotros, gracias, que Dios me les bendiga. Muy buenas tardes, bendecido miércoles ya 23 de agosto, de septiembre, 23 de septiembre. Y bueno, por ahí bendiciones para cada uno de ustedes en esta hora de la tarde, que Dios me les bendiga grandemente. Y bueno, por aquí está listo Pastor Felipe, bueno, por ahí a través de Zafiro Radio mandamos saluditos en esta hora de la tarde. Y bueno, nuestra hermana Cristal Hernández, por aquí nos dice amén, yo lo escucho a través de Radio Fortaleza. Gracias a todos los que están escuchándonos a través de Radio Fortaleza. Si comparten nuestra transmisión también, gracias por cada like, por cada reacción, gracias, que Dios me les bendiga grandemente. Y bueno, pues saludos desde Querétaro, que Dios me les bendiga grandemente. Y nos vamos con este tema que nos están solicitando, titulado Hay Rumores. A ver, vamos a ver si nos lo puede reproducir por aquí. Vamos a esperar a que cargue tantito para que lo podamos reproducir. Y, bueno, a veces tardo un poquito en que llegue, ¿no?, en reproductor. Pero por aquí lo estamos que no lo reproduzca. A ver, creo que no. Ahorita tiene que sonar el grupo Zafiro con este bonito tema musical. A ver, a ver, a ver, vamos a descargar ese tema y posteriormente lo vamos a estar escuchando. Vámonos con el siguiente tema, Pastor, nomás déjeme lo convierto, lo voy a convertir a MP3. Bueno, no sé, a veces el dispositivo móvil no lo reconoce.
1: Son las 3 y 30 minutos.
0: Complaciendo, ya lo tengo aquí, ya aquí está. Aquí lo tengo, ya solamente es cuestión de mandarlo a MP3. Nos vamos con el tema que nos piden, la alabanza de Marcharemos. Yo le entendí machacaremos, no, se llama Marcharemos. Marcharemos con Sandra Lucía. Y vamos a escuchar este tema musical y ahorita regresamos con cada uno de ustedes. Muchas gracias por estar en sintonía. Bendiciones, hermana Audilia de la Cerda. Amén, saludos y bendiciones, hermano Robert Rodríguez. Muchas gracias, hermana Audilia. Dios me le bendiga. Muy buenas tardes. Que la paz del Señor sea sobre su vida. Y nos vamos con este tema musical. A ver, ¿qué pasó? Se nos fue también la cantante. A ver, ¿qué pasó? Listo, ya regresó.

Y bueno, por ahí quedó ese bonito tema musical titulado Marcharemos, en voz de Sandra. Por ahí que nos estaban solicitando este bonito tema musical. Y bueno, por ahí a través de Zafiro Radio, bendiciones, Pastor Jesús. Que recuerde, en punto de las 5 de la tarde, una palabra más al corazón. Y por ahí, bendiciones a todos nuestros hermanos a través de Zafiro Radio. Y bueno, vámonos con las mañanitas. Por ahí, felicitando a la mamá del Pastor Jesús, que hoy está de manteles largos. Y bueno, por ahí, bendiciones a toda la audiencia de Galeana, Nuevo León. Por ahí les mandamos saluditos. Si por ahí nos están escuchando.

0: son las 3:37.
1: Y bueno, por ahí escuchábamos las mañanitas para cada uno de los cumpleañeros. Por ahí le mandamos saludos a la mamá del Pastor Jesús, que bueno, hoy Dios le concede un año más de vida. Y bueno, si usted también está de manteles largos, le mandamos saludos y muchas bendiciones. Por ahí dice el hermano, sí, hermano Roberto Rodríguez, está cumpliendo años la mamá del Pastor Jesús Hernández, y que para que le pongan las mañanitas. Ya sonaron las mañanitas. Y bueno, también bienvenidos, bienvenida a la audiencia de Zafiro Radio. Dice, seguimos al aire, su voz resuena en las montañas. Gracias, hermano, nuestra hermana Nelly Martínez. Gracias, hermano Roberto, por la alabanza. Y dice el pastor Felipe, vamos al pastel, hermano Roberto Rodríguez, hasta por allá en Veracruz, si no me equivoco. Por ahí nos comentaba el pastor en la mañana. Por ahí le mandamos saludos y bendiciones a su mami, que el Señor le siga bendiciendo grandemente, y pues los deseos y anhelos de su corazón se sigan cumpliendo. Ya, pastor, ya viene a continuación su tema, ya lo estoy convirtiendo a MP3, no se me desespere, ya lo convertí, ya solamente espero aquí que la computadora lo descargue. Y va a ser el siguiente tema que vamos a estar escuchando. Y nos vamos con este bonito tema, como te mencionaba, lo más nuevo de mis amigos Vencedores de Enrey. Este bonito tema musical titulado Más que Nunca. Desde Matamoros, Tamaulipas, tú puedes ir a buscarlos y seguirlos. Por ahí bendiciones, Raulito, amigo Raulito, hermano Raúl. Que Dios te bendiga grandemente. Bendiciones para ti y a toda tu familia allá en el bello Matamoros, Tamaulipas. Y a la agrupación Vencedores de Enrey, que Dios me les bendiga grandemente. Él fue mi primer director de radio a través de Radio Familia 94.7. Él fue el que me empezó a enseñar todo esto de la radio, y pues le aprecio con todo mi corazón. Fue el primero el que Dios vino a dar palabra, y mire, seguimos, seguimos adelante 5 años a través de la radio. Y nos vamos con este bonito tema, Más que Nunca.
2: Son las 3:40.
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0: Y esos son mis amigos del grupo Vencedores en Rey desde la heroica Matamoros.
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Ando por ahí saludando a mi hermano Raúl Junior, director y primera voz del grupo más del grupo Vencedores de Enrey, a mi buen amigo Rigo, el acordeonista, a Mario, el bajista, a Abraham, el de la batería, y bueno, también a Alex, el percusionista, que Dios te bendiga. Y bueno, son los encargados del grupo Vencedores de

0: Por ahí mandamos saluditos a mi hermano Poli González, director de Radio Vida 100.9.
1: Son las 3:45.

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1: Y pues seguimos adelante en esta hora de la tarde, gracias a los que están con nosotros, que Dios me les bendiga grandemente. Por aquí un saludito muy muy especial a mi hermano Poli González, aquí escuchando a través de Radio Vida. Gracias, hermano Poli, Dios me le bendiga grandemente. Saluditos hasta su bello hogar, que Dios bendiga a toda su familia. Bendiciones para todos. Y bueno, por aquí dicen mis hermanos de Zafiro Radio 100.5 FM. Hoy felicitamos a mi mamá porque hoy cumple 86 años. Gloria a Dios, amén, gloria a Dios. Y nos gozamos por esa victoria. Y bueno, por ahí dicen nuestros hermanos, seguimos al aire, su voz resuena en las montañas allá. Bendiciones a todos nuestros hermanos allá en el misterio, por aquellos lugares de Galeana, Nuevo León. Y bueno, nuestra hermana Nelly Martínez, gracias Roberto por la alabanza, de nada, estamos para complacerles. Y bueno, por ahí dice la hermana, pues vamos a viajar hasta Veracruz, pastor. El pastor Salomón a través de Casa de Honor MX, Dios te bendiga. Por favor, pon no me digas que no, canta Pastor Salomón, a Dios toda la gloria. Claro que sí, vamos a estar escuchando ese tema musical titulado No me digas que no, que por ahí nos lo comparte el pastor Salomón MX. También por aquí nos dice, es para matrimonios, romántica, es de banda. Y bueno, por ahí ya la tengo, dije, no es necesario buscarla en YouTube porque aquí la tengo y ya la estamos escuchando ahí de fondo. Por aquí dice nuestra hermana Benita Gutiérrez, por aquí saludos para Pastor Roberto Rodríguez y familia, gracias hermana, gracias. Compartido, también nos dice nuestra hermana Benita Gutiérrez, Cristo vive desde Vivil, Texas, bendiciones hermana, gracias. Y bueno, por aquí me dice algo la hermana Benita y ahorita lo estaré verificando. Mi mamá, la pastora Pati Hernández, bendiciones, hijo hermoso. Dios te siga bendiciendo grandemente tu vida. Saludos a toda la audiencia de Radio Mahanaim Querétaro. Gracias, mami, bendiciones. Gracias. Por ahí manda saludos a nuestro hermano Pastor Felipe Espinosa, nuestra hermana Benita Pérez. Y también por aquí dice el pastor, gracias, hermana Benita. Ajúa, gloria a Dios. Vámonos con este tema para todos, para todas las parejas enamoradas. Si está ahí con su pareja, o mándenle un mensaje a través de WhatsApp, dígale, amor mío, te quiero con todo mi corazón. Ahorita yo voy a mandar un mensaje. Ahorita mando un mensaje. ¡Vámonos!

0: Y este tema es para todos, todos los enamorados. Bendiciones para todas las parejas. Y ahí díganle cuánto, cuánto lo ama o la ama.
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0: Y aquí en Radio Mahanaim mandamos saluditos a todas las parejas que por ahí nos escuchan a través de las diferentes estaciones de radio.
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Y ya estamos en la recta final, solamente agradeciendo a cada uno de nuestros hermanos que estuvo de inicio a fin. Muchas gracias. Por ahí bendiciones al pastor David Rodríguez. Gracias por ahí a través de Radio Provisión Reynosa y a través de Radio Visión 88.9 FM, La Grande en Río, Texas. Por ahí, gracias por haber compartido en la primera hora. Por ahí, recuerde ya de 7, por ahí si mi hermano Higinio nos está escuchando, recuerde hoy de 7 a 9 de la noche vienen nuestros hermanos, la mano de Dios en punto de las 7, de 7 a 9, por ahí bendiciones a mi hermano Eliseo, a toda su familia, a mi hermano Higinio también, gracias por la oportunidad a través de Radio Misionera Jireh, la 103.3 FM, también Pastor Moisés Durán, gracias a través de Radio Amanecer, la unción que viene de lo alto, la 88.3 FM en General Terán, Nuevo León y sus alrededores, gracias Pastor, también agradecemos a nuestros hermanos de Radio Vida 100.9 FM allá en Cacateo, Tamás, Unchale, bendiciones a cada uno de mis hermanos por ahí, bendiciones al hermano Elías, al pastor Santiago Galván, a todos, al pastor Jaciel, que Dios me les bendiga, a nuestro hermano también que tiene programación por ahí, a todos los que tienen programación de Radio Vida y usted que nos da la oportunidad de llegar a través de sus hogares. Gracias por estar conectados con nosotros, escuchándonos a través de Radio Vida, también a través de Zafiro Radio 100.5 FM en Galeana, Nuevo León y sus alrededores. Mandamos saludos y bendiciones a través de Radio Fortaleza a nuestro hermano Jaime y a toda su amada familia a través del 87.9 FM Radio Fortaleza. Saludos y bendiciones en esta hora de la tarde a través de la 87.9 y hasta donde llegue su señal. Gracias por la oportunidad. También agradecemos a Radio Unción y Poder allá en Perú que nos dio la oportunidad de estar al aire. También que Dios bendiga sus vidas. Gracias a través de Radio Buenas Nuevas Reynosa. Bendiciones para nuestros hermanos. Gracias también a Radio Afe que también estuvo con nosotros. Que Dios me les bendiga grandemente. Y pues ya estamos en la recta final. Me despido con este tema. Regreso para hacer una oración. Y me despido con este tema. Yo soy la resurrección.

Y con este tema mandamos saluditos a nuestro hermano Sixto Mejía. Y bueno, pues muchas gracias a todos los que estuvieron conectados. Recuerde, regreso contigo el día viernes de 9 a 11 de la mañana. De 9 a 11 de la mañana, la primera hora estamos solamente vía internet. De 10 a 11 estamos conectados a través de Facebook Live. Entonces, recuerda, el día viernes regreso contigo de 9 a 11 de la mañana. Ese es nuestro nuevo horario. Por ahí nos toca ya suplir a un hermano que mañana jueves se cambió, estaba los viernes, ahora me toca estar de 9 a 11 de la mañana. Entonces a través de Facebook me conecto de 10 a 11 y a través de la página de internet y nuestra aplicación pues me conecto de 9 a 11 de la mañana para que nos acompañes en cualquiera de las dos primeras horas. Y pues gracias por la oportunidad a cada estación de radio. Gracias, yo me despido en esta hora agradeciendo tu amable sintonía y recuerda que este fue la voz de mi padre, un programa que presenta Radio Mahanaim para cada uno de nosotros, analizando y meditando en la palabra de Dios. Gracias a cada uno de ustedes, con el favor de Dios, próximo miércoles de 2 a 4 de la tarde, de 3 a 5 de la tarde, recuerde el 1 de noviembre viene el cambio de horario para la zona fronteriza. Bendiciones para todos.

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1: Son las 4:00. 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

0: Son las 4:15.
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Y aunque digas, pago 5 mil, pero a tu madre le faltó leña, a tu madre le faltó gas en la casa, a tu madre le faltó algo y tú nunca se lo supliste. ¿De qué te sirve todo eso? 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Te invito a que te pongas de pie, por favor, en el nombre de Jesús.

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1: Seguimos avanzando cuando son las 4:32 minutos. Seguimos avanzando aquí en la Hora Musical Pan de Vida Radio. Recuerde que estamos transmitiendo en vivo y en directo desde Comalcalco, Tabasco, México, para el mundo.
2: Claro que sí, mi hermanito, claro que sí, mandamos saluditos, ¿verdad? A todo San Luis Potosí, hasta allá, ¿verdad? Mandamos saluditos a Radio Misionera Giret 103.3 FM. Y a toda la audiencia, ¿verdad?, que están escuchando allí a través de la radiodifusora Giret.
1: Así es, mi hermanito, es correctísimo, dice Peter Reyes, dice, invito a toda su audiencia para que estén pendientes que el 3 de octubre se estrena mi nuevo video del tema Vuelvo a Ti, por mi página Proyecto Sublime Gracia. Ahí está, hermanos, la invitación. Se las voy a volver a repetir para que estén pendientes, ¿sí? Invito a toda su audiencia, dice, para que estén pendientes que el día 3 de octubre se estrena mi nuevo video del tema Vuelvo a Ti, por mi página Proyecto Sublime Gracia. Ahí está, hermano, ahí está. Esto es hermoso, la verdad, cuando Dios le regala algo, ¿verdad, hermano? A esos hermanos que cantan y que lo hagan saber. Yo digo que los cristianos debemos de estar gozosos, ¿verdad?, y pendientes, porque yo siempre pienso esto, hermano. Gracias a Dios que aquí todavía tenemos la libertad de poder expresar y glorificar el nombre de Dios libremente, ¿sí? Así es. En otros lados ya no se puede, hermano. Ya no se puede. Así que, la verdad, aprovechemos este tiempo, estos programas. Si no quieren escucharnos, que no nos escuche. Pero hay programas, sí, ¿verdad, hermano? Claro, hay programas, sí. Donde se predica la palabra, donde se habla la palabra y nos hacen invitación de venir a los pies de Dios, a los pies de Cristo. Y si usted está pasando momentos difíciles, la única respuesta, la única solución la tiene Dios. Él siempre está esperando que nosotros vengamos humillados a sus pies, que le roguemos verdaderamente con el corazón y lo aceptemos en nuestra vida como nuestro único Señor y Salvador. Y Él es experto en abrirte los brazos y abrazarte. Y no quiere decir que ya los problemas no van a estar. No, vamos a sentir la carga más ligera, más liviana, hermano. ¿O no es correcto, mi hermano David?
2: Es correcto, mi hermano. El Señor se lleva las cargas, el Señor se lleva todo, mi hermano. Así es, tiene muchísima razón, mi hermano Quique.
1: Es correcto, mi hermanito. Así que no lo piense, demos gracias a Dios, la verdad, porque podemos hacerlo libremente, les vuelvo a repetir. Y estos programas yo creo que son de bendición a todo el auditorio, hasta aquellos, porque he visto, hermano, que hay personas que no son precisamente cristianos, pero tienen algo con la música, ¿sí? Dice, esa música me gusta, no soy cristiano, pero me gusta y la escuchan, hermano. Entonces, tú sabes que cuando Dios va a hacer algo, entra por el oír, ¿verdad? Y si hay algo que Dios quiere hacer con esa persona, Dios le va a seguir redarguyendo su corazón.
2: Así, mi hermano. Dios ha sido bueno siempre, de verdad. Dios es un Dios poderoso, un Dios tan maravilloso que siempre, siempre está atento de nosotros, mi hermano. Y por acá dice nuestro hermano Higinio, director de Radio Misionera Giret, dice, sonando por Radio Misionera Giret 103.3 FM, abarcamos más de 94 comunidades, transmitimos desde Aguacatitla, Axtla de Terraza, San Luis Potosí, México. Número en cabina 489-192-44. Escúchanos por internet de igual manera.
1: Así es, así es. Repite el número de la radio allá en Misionera Yirén, en San Luis Potosí, hermanito.
2: 489.
1: En cámara lenta, en cámara lenta.
2: ¿En cámara lenta?
1: Sí, sí, sí, en cámara lenta, para que la gente de aquí de Tabasco igual lo puedan copiar y que manden saludos también para allá, ¿por qué no, hermano?
2: Creo que sí. 489, anótelo, 192-44. Ahí está el número de San Luis Potosí.
1: Ahí está, saludo para las más de 95 localidades que abarca Radio Misionera Yirén. Recuerde, estamos transmitiendo en vivo y en directo desde Comalcalco, Tabasco, México. Y si usted nos está escuchando allá en San Luis Potosí, mándenos un mensajito también. ¿Qué tal por allá esté lloviendo? O hay mucho sol o ya hay frío. No sé cómo esté por allá, ¿verdad? Entonces háganoslo saber por medio de un mensaje. Y gracias por continuar con nosotros.
2: Claro que sí, mi hermano. Por acá dice nuestro hermano y amigo Humberto Solís. Saludos, hermanos del Ministerio Leví. Aleluya. Dios le bendiga, hermanitos.
1: Dios le bendiga.
2: Esperamos pronto tenerle allí de igual manera en el programa. Ya se había agendado, pero hubieron algunos cambios cuando nuestros hermanos, pues, se agendó. Pero primeramente Dios, pronto estarán con nosotros, mi hermanito Leví.
1: Así es, y ojalá, la verdad, sería un honor, un privilegio, ¿verdad? Tener estos ministerios que exaltan y glorifican el nombre de nuestro buen Dios, y que les vuelvo a repetir, se está dando esta oportunidad, ¿verdad?, que podemos hacerlo todavía libremente, hermano, ¿sí? Es una bendición, porque una vez que se nos cierren las puertas, hermanito, quién sabe cómo nos vaya, la verdad, ahí se va a ver lo bueno. Sí, Ana Burelo dice, saludos y bendiciones, hermanos. Ahí está nuestra hermana Ana Burelos. Dios te bendiga. ¿Qué tenemos por ahí, mi hermano?
2: Vamos a poner otro temita de la solista Sara Ramos. Esto que dice, a la mexicana, para que te goces ahí en casita. Estamos en mes patrio todavía, así que gózate en casita.
1: Así es, Dios es bueno. Saludos, San Luis Potosí.
3: Gloria a Dios. Gózate en el Señor. Vamos a glorificar el nombre del Señor en esta mañana. ¿Quién vive? Gloria a Él.

0: Gloria a Dios. Sí, Señor. Que viva Cristo.
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1: Son las 4:42 minutos y seguimos avanzando aquí en La Hora Musical Pan de Vida Radio. Gracias, gracias por continuar con nosotros. Reciban saludo de parte de todo este programa, colaboradores y todos los que estamos aquí reunidos. Hermano David.
2: Claro que sí, mi hermanito, claro que sí, saluditos a todos ahí en casita, ¿verdad? Y pues nos estamos gozando con estas hermosas alabanzas, lo que nos trajo la hermanita Sara Ramos, esto que dice a la mexicana, y como siempre lo hemos dicho, ¿verdad? Tenemos la bendición, la fortuna, ¿verdad? Lo máximo de ser hijo del Señor Dios Todopoderoso, pero también tenemos la dicha de ser mexicanos, así que seguimos el mes patrio, ¿verdad? Celebrando la victoria en el nombre de Cristo Jesús, mi hermano Quique.
1: Es correcto, mi hermanito, es correcto, es bendición haber aceptado a nuestro Dios, ¿verdad? Un día ya andábamos en el mundo, nos hablan de la palabra, aunque fuimos a Machado, hermano, o tú corriste a la primera, ya me vas a decir que sí.
2: Ya, yo desde chiquito.
1: Padre bendito, perdónalo porque no sabe lo que hace. No, hermanito, fuimos un poco amachados, al menos en mi persona, hermano. Siempre ahí estuve y doy gracias a Dios, mi hermano, que Dios me hizo venir completo, hermano. La verdad, porque he conocido a personas que Dios le habla y no quieren nada. Y Dios mío, Dios ve, jala y jala de una manera, hermanito, que cuidado. Sí. Como hijo mejor.
2: Sí, lo que pasa es que Dios, cuando tiene Dios un propósito en nosotros, mi hermano, Dios nos habla con cuerdas de amor. Aquí, que David, pero cuando ya ve que estamos y no queremos,
1: que eres amachado.
2: Sí, ahí viene ya el jalón. Y ahí donde vienen a veces las consecuencias, ¿verdad, hermanito?
1: Es correcto, mi hermano, es correcto. Así que si tú todavía estás bien de tus pies, de tus manos, de todo, problemas siempre va a haber. Sí, pero si todavía estás completo de todo tu cuerpo, de todo, hermanito, ven a los pies de Cristo. Si tú tienes un don, Dios siempre pone algo especial en cada vida, ¿sí? Y si usted es el momento de sacarlo, pero sacarlo para Dios, hermano, ¿sí?
2: Así es.
1: Porque a veces, triste y lamentablemente, ¿verdad? Sacamos las cosas, pero allá en el mundo, hermano.
2: Así.
1: Y es triste, la verdad, que, bueno, que tal vez uno también en su momento pensó de esa manera, ¿verdad? Porque pues también andábamos allá. Sí, pero ya que ve, ándale, ya que no tan perdido, ya que venimos a los pies de Cristo, vemos las cosas de otra manera, las vemos diferente y hasta pensamos diferente, hermanito, que ya no quisiéramos volver a caer, volver a regresar allá atrás de donde nos sacó Dios.
2: Así es, mi hermano. Hay un tema que hemos estado interpretando que se llama Mundo Malo. La verdad que es un tema con una letra. De verdad que si estás tambaleando, ese tema te pega, hermano.
1: Sí,
2: verdad.
1: sí, es correcto. Lo escuché, hermano. Así es, que no queremos aburrirle, ¿verdad? Con nuestra plática, hermanito. Creo que la están pasando bien. Dice un mensaje aquí, Alberto Damián Rodríguez dice, buenas tardes, hermanos. Bendiciones para ustedes y sus familias. Gracias, mi hermanito. Saludo desde mi estado de Campeche. Allá está, hermanito. Así que saludos a Alberto Damián, saludos a toda tu familia. Que Dios te bendiga y gracias por estar con nosotros. Y te invitamos a compartir, ¿verdad, hermano David?
2: Claro que
1: comparte,
2: sí, hermano,
1: el programa para que todo Campeche sea nuestro, hermano. Bueno, no nuestro, sino de Dios.
2: Exacto, mi hermano. Y recuerde que están nuestros números, ¿verdad? Para que se comunique con nosotros al 933-207-5822.
1: Y 99-88-30-46-07. Y aquí estamos disponibles, ¿verdad, mi hermanito?
2: Creo que sí, mi hermano. Ahí, si tú tienes tu material, ¿verdad? Háganoslo llegar a través de un mensajito, a través del WhatsApp, ¿verdad? Para que estemos colocando tu música aquí en este programa. Y de igual manera, si quieres estar con nosotros en el programa de televisión todos los lunes, para que te agendemos, comunícate con nosotros a los números, ¿verdad? Y así podremos agendarte para que puedas cantar, puedas darte a conocer ahí en este programa.
1: Es correcto, y no tan solo, bueno, para darse a conocer es cierto, pero para adorar sobre todo el nombre de nuestro buen Dios.
2: Amén.
1: Así es, hermano. Que gracias por continuar con nosotros. Saludos allá hasta San Luis Potosí, hasta las más de 94 entidades que que cubre, ¿verdad?, la radio misionera Jireh en el 103.3 FM. Saludos, saludos desde acá, desde Comalcalco, Tabasco, México. Recuerde que está usted en un programa donde va a escuchar músicos cristianos del bello estado de Tabasco.
2: Así es, mi hermanito, y de igual manera, pues ya nos hemos salido un poquito de Tabasco, ¿verdad? Y gracias a Dios que nos ha permitido tener ministerios de otros estados, pues es una bendición. Entonces,
1: por supuesto, hermano,
2: creo
1: por
2: que vamos
1: supuesto.
2: Creciendo, vamos creciendo.
1: Así es, no se trata nada más de aquí, hermano. La palabra, de eso se trata, de llevarla hasta donde se pueda. Así y es, si hermanito. También los ministerios de allá dicen queremos estar allá, pueden venir, hermanito.
2: Claro que
1: sí. ¿Qué más gozarnos en el amor de Cristo, la verdad?
2: Así, mi hermano Quique. Así que vámonos con otro tema, ¿verdad? Así que mande su mensajito para que al regresar le demos lectura. Mande su mensajito, comparta. Recuerde que estás aquí en un programa lleno de música, donde estamos platicando aquí para que tú te la pases bien ahí en casita, ¿verdad? Hoy es miércoles, así que gózate en casa y vámonos con este temazo, mi hermano Quique, de Aitofel Montejo, eso que dice Aleluya. Gloria a Dios.
1: Así es, que goces de San Luis Potosí, todo el bello estado de Tabasco. Gócese porque Dios es bueno.

0: por compartir, gracias por también por estarnos viendo. Dice, allá seguimos sonando por la radio misionera Jireh en el 103.3 FM, ya que abarcamos más de 94 localidades. Gracias, gracias por estar con nosotros. Y díganos qué tal por allá, qué tal por allá, por San Luis Potosí, cómo estamos de calor, cómo estamos de frío, cómo estamos de lluvia. Háganos el comentario. Nosotros acá también les podemos decir que estamos bien encalorados, hermano.
1: Así, mi hermanito. Así que saluditos a toda la gente bonita de San Luis Potosí, de Axtla, de Terrazas. Muchas bendiciones a la audiencia, ¿verdad? Que siempre está pendiente de Radio Misionera Jireh 103.3 FM, mi hermano Quique.
0: Es correcto, mi hermano. Aquí Alberto Damián dice, gracias, hermano, por pasar mi comentario. Aquí escuchando en camino, está en camino esta hermosa radio que gloria hoy me toca predicar en una misión. Hermanito Alberto,
1: échale gana, mi hermano.
0: Dios te bendiga, hermanito, y como dice la canción de nuestro hermano Higinio, ¿verdad? Échale ganas, échale ganas. Y qué bonito, hermano, qué bonito que vas hasta allá. Veo que llevas buen ambiente y sobre todo porque vas escuchando la hora musical de Pan de Vida.
1: Claro que sí, mi hermano.
0: Y ahí es, hermano, gracias, Dios te bendiga, te dé palabra y te use allá donde vas a poner la palabra, hermanito. No de eso, porque de eso se trata, hermano.
1: Así, mi hermanito Quique, precisamente hoy, hermanito, un rato más, en unas horitas más, voy a viajar allá a Campeche, hermanito. Ya vamos a estar cantando 4 días, mi hermano. 4 días.
0: Pues 4 días, dinos a dónde, hermano, qué tal, y los hermanos que nos mandan mensaje por allá, estén cerca, puedan llegar.
1: Para saludarnos, ¿verdad?
0: Claro que sí, hermanito, no. Y le dice, hey, yo soy David, aquí que no lo trae, pero aquí estoy yo. Dinos, gloria, ¿dónde vas a estar, hermano? ¿Dónde vas a estar?
1: Bueno, voy a estar en un lugar que se llama Sibalchen, hermano, está como a 2 horas y media, 3 horas de la capital. Entonces, sí, vamos a estar un poquito lejecito ahí de la capital.
0: Sibalchen.
1: Pues, Sibalchen, exactamente, y vamos a estar en un congreso de la familia, desde jueves a domingo, y así que retornamos nuevamente para acá el día lunes.
0: Ahí está, así que si usted vive cerca de Sibalchen.
1: Sibalchen, exactamente. Sibalchen.
0: Si usted vive cerca de Sibalchen, allá en Campeche, ahí está, hermano, allá va a estar nuestro hermano David. La verdad, no es porque esté aquí conmigo ni por darle promoción, pero hermanito, yo siempre he dicho que tiene un gran ministerio, un gran don que Dios le ha dado. Si usted quiere escucharlo en vivo, hermano, la verdad que es algo hermoso gozarse aquí con el hermano. Y no, el hermano no canta nada más ranchero, hermano. El hermano va completito, tiene ahí baladas, tiene romántica, dice, tiene mariachi, tiene de todo, hermanito, ¿sí? Así es que si usted quiere irlo a ver allá, hermano, escucharlo cantar, allá va a estar en Sibalchen.
1: Así Campeche. Es, Campeche, México. Claro que sí, mi hermanito. Así que ahí, Dios mediante, le pedimos sus oraciones, ¿verdad? Para que lleguemos con bien y pues retornemos también con bien aquí a casita.
0: Ahí está, mi hermano, ahí está la invitación. Peter Reyes dice, puede poner el tema Contigo Quiero Estar de Proyecto Sublime. Gracias, muchas gracias. Amén, gracias, mi hermanito. En un ratito más se lo vamos a poner, hermano.
1: Claro que sí.
0: Mari Esther Salas dice, Dios los bendiga, hermanos, en Cristo. Dios siga bendiciendo su programa. Amén, hermana. Saludos desde Opelchen.
1: Campeche, Opelchen, Campeche.
0: Opelchen, Campeche. Ahí está, hermanito. Gracias, gracias, gracias por estar con nosotros. Recuerde compartir el programa para que todo Campeche allá nos escuche, nos pueda ver, ¿verdad, hermano?
1: Así, mi hermano. De hecho, creo que Opelchen está cerca de Sibalchen, fíjate, hermano.
0: Ahí está, fíjese. Pues sí. Ahí está, mi hermana Esther Salas. Ahí está. Si está cerca de qué, de Sibalchen.
1: Sibalchen. Sibalchen.
0: Sibalchen.
1: Eso no precisa.
0: Sí, sí, hermano. Sibalchen, ahí está, hermanito. Si está cerca.
1: Voy a venir hablando maya, chao.
0: Con trabajo te entendemos el español.
1: El español ya va a hablar maya. ¿No?
0: Imagínate ya estos nombres, hermano.
1: Santo Dios.
0: Ay, señor.
1: ¿Qué más?
0: Es para gozar, hermano. No es para gozar. ¿Verdad? No te pongas robo, hermano. Es pura gracia, decían allá.
1: Es que me da la flor de tu playera, chao.
0: Es broma, hermano. Ay, Dios mío. Tener a nuestro hermano David, hermano, no porque lo vean en serio, es tan serio, hermano. Tiene su corazoncito también alegre.
1: Verdad, sí, sí.
0: Dios, dice José Luis, dice, saludos, hermanos. Allá está nuestro hermano José Luis, Dios te bendiga.
1: Ahí está.
0: Gracias, gracias, hermano, por estar ahí con nosotros. Y la verdad que ha hecho un buen trabajo el hermano, ¿verdad, hermano?
1: Claro que sí, mi hermanito, mandamos saluditos ahí al ingeniero José Luis Jiménez. Pues ha estado trabajando con nosotros en estas dos actividades y en todas las actividades que hemos tenido, hermano. Ahí ha estado nuestro

0: Juanito, trabajando con nosotros, pues ya casi forma parte de este equipo también, ¿verdad? Así que gracias a mi hermanito José Luis, Dios te bendiga, y pues igual, él tiene su estudio de grabación, de la JUS Studio Music, ahí está también nuestro hermanito José Luis trabajando, mi hermanito.
1: No quiere ser parte de este programa, hermano. ¿Por qué, que no se junta con la chusma. Hermanito, sabes que le apreciamos, sabes que le queremos en el amor de Cristo, claro que ya es parte de este ministerio, hermano. Amén. La verdad, yo siento que ya el hermano igual hasta se cariña con Azatra, hermana.
0: La verdad que sí, hermano.
1: No, yo creo que no nos hemos portado mal con él. Ahora no. Sí que somos como somos, hermanos, transparentes. No nos gusta ser orgullosos, presumidos, nada de eso, hermanito. Aquí hay pura sencillez, pura humildad, hermano.
0: Así es, mi hermano. Y fíjate que agradecemos a Dios también, hermano. Una, ¿verdad? Por las personas que hemos conocido. De hecho, aprovechamos a mandar saluditos, hermano, a nuestros amigos y hermanos de eventos cristianos hasta Ciudad del Carmen. Nuevamente, le mandamos saludos en la mañana, hace ratito, ¿no?
1: No, por eso se reportaron, a ver si te acordabas.
0: Sí, es cierto, así que saluditos a nuestros hermanos de Eventos Cristianos hasta Ciudad del Carmen y Tiempo con Dios, ¿verdad? Ellos se dedican de igual manera a grabar los eventos, a transmitir los eventos por su página de Facebook, ya antes mencionada, así que si usted quiere de igual manera, ¿verdad?, llevar a cabo un evento, quiere transmitirlo, ¿verdad?, ellos andan por fe, hermanos, ellos andan por fe, así que contáctese, ¿verdad?, con nosotros, o también visite su página en vía Facebook. Ellos están como Eventos Cristianos Ciudad del Carmen, ahí está la página en Facebook, y también tienen la página que se llama Tiempo con Dios. Ahí búsquelo, ahí lo van a encontrar rapidito, y ellos pueden hacer ese gran trabajo de llevar la palabra del Señor a través de las redes sociales, mi hermano Quique.
1: Es correctísimo, mi hermano. También queremos saludar y agradecer a nuestro hermano Higinio, ¿verdad? Desde allá, el director de la radio misionera Jiret de San Luis Potosí en el 103.3 FM. Gracias, la verdad, porque todavía cuando alguien nos apoya de esta manera, hermano, siento que todavía hay gente que cree en Dios, que sabe que para recibir hay que sembrar. Y estos hermanos, la verdad que es algo maravilloso lo que ellos están haciendo.
0: Así es, mi hermanito. Así que saluditos a nuestro hermano Higinio Hernández, ¿verdad? Que más adelantito vamos a estar colocando un temita ahí que de verdad que está buenísimo, hermano.
1: ¿Cómo se llama? Échale ganas, locutor. Échale ganas, canción. Échale ganas. Ya. Así, hermanito, que... Ay, es una gran verdad. Sí. Porque a veces puedes hacer un trabajo, pero si no le echas ganas, sale hasta desabrido, como la comida, hermano. La comida, si no le pones lo que es, y sobre todo el amor, no sabe igual.
0: No sale.
1: Exactamente.
0: No sale.
1: Entonces, algo que nos dice esta canción así, échale ganas, así es muy correcto, hermano.
0: Así es, mi hermanito. Y vámonos con música, así que recuerda que estás en tu programa La Hora Musical Radio. Aquí estamos a través de vía Facebook de nuestra página oficial, La Hora Musical de Pan de Vida, y por radio, en la radio misionera Jiret desde San Luis Potosí, México, 103.3 FM. Manda tu mensajito, hermano, mande su mensajito, ¿verdad? Y al regresar, ¿verdad?, de este tema, vamos a estar leyendo tus mensajes, tus saludos, así que sigue con nosotros, amén.
1: Así es, mi hermano, pero antes de que nos vayamos, Javier Pérez dice saludos y bendiciones. Gracias, mi hermanito, gracias, la verdad, por estar ahí con nosotros. Recuerda compartir para hacer de bendición a otras personas. Y goces en casita porque Dios es maravillosamente bueno. ¿Qué sigue, mi hermano?
0: Dios te bendiga, mi hermanito Javier. Dios te bendiga grandemente, poderosamente. Y nos vamos con ese tema. Él cambió mi vida con Amigos de Cristo.
1: ¡Gócese, San Luis Potosí! ¡Saludos!

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0: Hola, ¿qué tal? Buenos días, nos dé nuestro Dios. Mi nombre es José Mario Ortiz de Dios, integrante del grupo norteño El Shaddai, bajo sestero y primera voz del grupo. En esta ocasión aprovechamos este espacio para saludar a nuestros hermanos conductores David Hernández y nuestro hermano Quique Magaña, conductores del programa La Hora Musical Radio. Dios bendiga a toda la audiencia en general. No deje de sintonizar esta estación de radio a través de ellos, de este programa. Estarán escuchando los cánticos del grupo norteño El Shaddai. Dios bendiga a nuestro hermano David y a nuestro hermano Quique Magaña. Dios los prospere de una manera especial y que este programa sea de mucha bendición para todos los radioescuchas. Bendiciones y saludos. Fuerte abrazo para todos.
1: Amén, amén, amén. Ahí está el saludo de parte de el ministerio Shaddai. La verdad, un ministerio que lo usa muy, muy grandemente Dios. Una música que no deja de sonar. Está en todos los gustos musicales, hermano.
2: Así, mi hermano. Es algo que nunca pasa de moda, la música norteña, ¿verdad? Mexicana.
1: La verdad, y más cuando es para Dios, mucho más excelente, hermano. Aquí nos llegó un saludo del Ministerio Renacer. Dice, buenas tardes, hermanos. Aquí viendo el programa, Dios nos los bendiga y que sigan adelante. Saludos y bendiciones de parte del ministerio, del hermano Johnny Cerino, integrante del Ministerio Musical Renacer. Ahí está, hermanito, Dios te bendiga.
2: Bendiciones.
1: Gracias, gracias por estar ahí con nosotros. Y te invitamos a que compartas el programa para llegar a hacer bendiciones a otras personas. Gracias, mi hermano Cerino.
2: Johnny Cerino. Ahí estuvieron nuestros hermanos del Ministerio Renacer. Ahí estuvieron con nosotros en el día sábado. Ahí estuvieron, ¿verdad? En el aniversario. La verdad que se lucieron estos hermanos con todo, ¿verdad? Adoran a Dios. Así que muchas felicidades y gracias por habernos apoyado, ¿verdad? Ahí para estar con nosotros gozándonos.
1: Por supuesto, hermano, gracias por ser parte ya de la hora musical, del programa La Hora Musical de Pan de Vida, hermano.
2: Amén.
1: Es lo que te decía, cuando Dios está ahí, hermanito, siempre nos sorprende, ¿verdad? Y claro que fue de mucha bendición el Ministerio Musical Renacer, que Dios lo sigue usando. Y a todos, saludos y bendiciones a todos, hermano, los que nos acompañaron, hicieron el propósito, como decíamos al principio, hicieron el propósito de poder estar ahí, hermano. La verdad de que es una gran bendición.
2: Así es, mi hermanito Quique. Así que recuerda, amigo, hermano, ¿verdad? Que nos estás viendo, nos estás escuchando. Puedes mandar tu material, ¿verdad? Para estarlo colocando aquí en radio, y para dar a conocer, ¿verdad? Lo que Dios te ha dado. Dalo a conocer con la gente, ¿verdad? Porque creo que hay gente que necesita una palabra de parte del Señor. Y recuerda que puedes contactarte con nosotros, puedes llamarnos, ¿verdad? Para que platiquemos y así, ¿verdad? De igual manera puedas acompañarnos al programa de televisión que se transmite todos los lunes de 9 a 10 de la mañana por Canal 8, Tu Nueva Visión. Contáctanos, ¿verdad? Al 933-207-5822.
1: 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Ahí están nuestros números, hermanito. Recuerde que también, si va a cumplir 15 años y no tiene quien dirige, hermano, ahí estamos, ¿verdad, hermano?
2: Ah, también, hermanito.
1: Si tiene una bodita por ahí, no, pero es que aquí es mucho, muy caro. No. Contáctese con nosotros, hermano.
2: Ándale y te va a salir más caro.
1: No empieces, David. La verdad, qué varo. No le hagas caso a David, hermano. David se porta mal de vez en cuando. Ahí estamos disponibles, hermanito. Y nos seguimos gozando, seguimos gozando aquí en este precioso programa. Recuerde que estamos transmitiendo en vivo y en directo desde Comalcalco, Tabasco, México, para el mundo. También queremos saludar a la radio misionera Jired, que allá de San Luis Potosí, hermanito, a su más de 94 comunidades que abarca esta radio, ¿verdad? Y también a través de Sublime Gracia, ahí estamos, hermanito, transmitiendo en vivo y en directo.
2: Gloria a Dios, así que recuerda, ¿verdad?, que transmitimos todos los jueves de 4 a 6 de la tarde por esta página, ¿verdad? De igual manera, a todos los radioescucha, aquí por esta estación, vas a tener este programazo, ¿verdad? Donde vas a escuchar música, música que alaba, que bendice el nombre poderoso de nuestro Señor Jesucristo.
1: Es correcto, mi hermanito, es correcto. Y gracias, gracias por continuar con nosotros. Y vamos a darle más música, hermanito, porque eso, de eso se trata este programa. Gócese allí en casita, disfrute y concéntrese, escuche la música y verá cómo Dios hace cosas por medio de la alabanza.
2: El mundo es una prisión. 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
1: Gócese.

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Continuamos con este tema, El Gusanito con Héctor Torres, y esto suena más o menos así. Gloria a Dios.

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1: Seguimos adelante con el programa La Hora Musical Radio desde Comalcalco, Tabasco, y ahí nos hemos deleitado con estos temazos, aquí nos estamos gozando en el Señor, esperamos que se pueda gozar usted ahí en casita, así que ya estamos aquí en la recta final, mi hermano Quique.
2: Por supuesto, mi hermano, creo que ahí en casita lo disfrutaron como nosotros, hermano. Una tarde donde se exalta y se glorifica el nombre de Dios, música que edifica tu alma.
1: Claro que sí, mi hermano, tenemos algunos mensajitos por ahí.
2: Claro, mi hermano, dice mi hermana Irma Hernández, saludos, Dios les bendiga, gracias, mi hermanita. Jesús Alejandro dice, saludos y bendiciones a mi hermano Quique, ay, ay, ay, dice, se conoce que se gozaron, hermano.
1: Ay, ay, ay, ese
2: se
1: estaba...
2: gozaron, bendito el Señor. Claro, mi hermano, dice mi hermana Irma Hernández, saludos, Dios les bendiga, gracias, mi hermanita. Jesús Alejandro dice, saludos y bendiciones a mi hermano Quique.

0: Azteca puedan asistir a esta noches, a estas dos noches de campaña evangelística.
1: Claro que sí, recuerde, vaya con toda la actitud de glorificar a Dios sobre todas las cosas, ¿verdad? En medio de problemas, de situaciones difíciles, vaya con actitud. ¿Por qué? Porque cuando nosotros nos humillamos delante de Dios, Él, la verdad, que muestra su gloria, y si vamos cansados, Él nos da fuerza, si vamos abatidos, Él nos levanta, si vamos enfermos, Él nos da sanidad. Solamente hay que creerle y humillarnos, hermano David.
0: Así es, mi hermano Quique, así es. Así que agradecemos de verdad, pues a todo el auditorio, ¿verdad?, que estuvieron aquí con nosotros, por haber estado esas dos horas con nosotros. Y también avisarles, hermanos, que el próximo lunes no tendremos programa, sino hasta el otro lunes, que creo que ya es octubre, ¿verdad, mi hermano?
1: Así es. Por causa de fuerza mayor, no es que no queramos hacerlo, sino la verdad que, pues, mi hermano David, ¿sí?, tiene unos compromisos y tienes que sacarlo, hermano. Así que, pues, uno solo lo puede hacer, pero no, hermano, vamos. Somos dos y tenemos que estar los dos.
0: Ay.
1: No, así sí, mi hermano. Es, hermanito. Aquí nos dijeron dónde Jesús Alejandro dice que es en Unión Primera, sección de Paraíso.
0: Ahí está.
1: Así que sábado y domingo hay campaña con el evangelista internacional Wester Pound de Haití. Así que va a ser sábado y domingo ahí en Unión Primera, sección de Paraíso, Tabasco. Y vaya a gozarse también con la música de Odres Nuevo, ¿verdad?
0: Odres Nuevo, claro que sí, mi hermano. Así que ahí está la invitación. Vayan y gócese en el Señor.
1: Así es que gracias por habernos acompañado. Saludos allá a nuestro hermano Eugenio en Radio Misionera Jired en el 103.3 allá en San Luis Potosí. Gracias a todos los que nos sintonizaron. Y saludamos también a aquellos, ¿verdad, mi hermano David?
0: Así es, mi hermano.
1: Que van a reproducir el video también. Dios les bendiga.
0: Creo que sí, mi hermanito. Pues sin más que decir, mi hermano Quique, nos despedimos.
1: Así es, se despide de su hermano y amigo en Cristo, Quique Magaña, deseando que la gracia de Jesucristo, el amor de Dios y la unción del Espíritu Santo reine en cada uno de nuestros corazones. Nos vemos el próximo jueves, 4 de la tarde.
0: Dios le bendiga, amados hermanos. Se despide de ustedes su amigo y hermano en Cristo, David Hernández. Esperamos que tengan una excelente semana, que Dios les bendiga y que se la sigan pasando de lo mejor. Este fue tu programa, La Hora Musical Radio.
1: Bendiciones. Hasta la próxima.
2: Nos vemos el próximo jueves de 4 a 6 de la tarde aquí en tu programa La Hora Musical Radio. Recuerda seguir nuestra página La Hora Musical de Pan de Vida. Dios te bendiga. Nos vemos hasta la próxima.

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1: Son las 6:00. 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